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El gobernador del estado, Javier May Rodríguez, destaca que los proyectos del programa de salud y bienestar comunitario contribuyen a la prevención de malas conductas en zonas marginadas. Entrega DIF Tabasco 45 proyectos productivos a grupos de desarrollo como parte del programa de salud y bienestar comunitario. El gobernador del estado, Javier May, tendrá una intensa gira de trabajo con actividades en Cárdenas, Cunduacán, Centro, Nacajuca y Paraíso. Esta semana inicia la construcción de la subestación eléctrica de Nacajuca. Además, en agosto comenzarán las obras de nuevas subestaciones para fortalecer el suministro de energía en Tabasco. En octubre arrancará una nueva campaña estatal de reforestación. La meta será plantar 2.400.000 árboles para impulsar la recuperación ambiental. En Tabasco, 1.861 productores serán beneficiarios en el programa Volver a Crecer, que permitirá cancelar sus deudas y brindarles un nuevo comienzo. Esta es parte de la información que estaremos presentando en la emisión de hoy lunes 22 de junio de 2026. Yo soy Betty García y como cada tarde en este espacio informativo, es un gusto saludarles, agradecerles que esté con nosotros e invitarles, por supuesto, a esta emisión de lunes. Bienvenidos.

0: Hola, ¿qué tal? Muy buenas tardes. Bienvenidos a esta emisión de lunes 22 de junio de 2026. Ojalá que se encuentren muy bien. Gracias por estar con nosotros e iniciar una semana más de actividades al estilo de Noticias por la Tarde. Saludamos con mucho gusto a todas aquellas personas que nos sintonizan a través de nuestras frecuencias. Recuerde usted que estamos tanto en AM como en FM, así que saludamos pues a todos aquellos que nos escuchan en cualquier rinconcito de aquí del estado de Tabasco. Gracias, gracias, gracias. Además de que ya estamos en la transmisión en vivo a través de nuestra plataforma de Facebook Live. También tenemos una línea de mensajes vía WhatsApp para cualquier comentario o algún servicio social. Con mucho gusto estamos para atenderles. Es el 9937-007747. Repito, con mucho gusto, 9937-007747. Hay mucha información, como cada tarde, para compartir con ustedes lo más relevante que acontece en Tabasco, en México y un poquito más allá de las fronteras. De igual manera, les comparto que como cada lunes tendremos nuestra sección de los grupos de ayuda, de autoayuda, de Al-Anon y Al-Ateen, que como siempre vienen a compartirnos sus testimonios de vida, de la importancia que representa el pertenecer a estos grupos. Así que, pues ya sabe, esto es parte del menú informativo que hemos preparado para todos ustedes. Una vez más, sean bienvenidos e iniciamos con la información de esta tarde. El gobernador del estado, Javier May Rodríguez, destacó en la entrega de proyectos a grupos de desarrollos del Programa de Salud y Bienestar Comunitario que la distribución de apoyos contribuye a la prevención de malas conductas en zonas marginadas.
1: Se construye en el territorio, en las localidades, en los hogares y en los espacios donde la gente se reúne, dialoga, acuerda y trabaja por objetivos comunes. Ese principio tiene eco en nuestra política de salud, porque sabemos que no basta con fortalecer la atención médica, sino que se requiere generar entornos en donde la prevención y el cuidado sea una práctica de todos los días. Y esto empieza por atender a quienes más lo necesitan. Lo que hacemos desde el respeto y la corresponsabilidad, reconociendo en cada persona sus derechos. El sistema DIF Tabasco ha sabido mantener una presencia sensible y comprometida con las familias tabasqueñas, su labor fundamental para que estos proyectos se lleven a la realidad, se concrete. Un mérito igual de grande corresponde a cada grupo de desarrollo.
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0: Entrega de 45 proyectos de desarrollo como parte del Programa de Salud y Bienestar Comunitario, informa la señora Aurora Raleigh de la Cruz, presidenta honoraria del Sistema DIF Tabasco. La iniciativa tiene como objetivo impulsar la autosuficiencia económica de las familias tabasqueñas, brindando herramientas y apoyo para la creación de pequeños negocios en comunidades del estado.
3: A las y los representantes de los grupos de desarrollo, así como a todas las personas que hacen posible este importante esfuerzo en favor del bienestar de las familias tabasqueñas. Para el sistema DIF Tabasco es motivo de gran satisfacción reunirnos en este encuentro en el que hacemos entrega de 45 proyectos productivos que representan mucho más que un apoyo material. Son una oportunidad para transformar vidas, fortalecer comunidades y construir un futuro con mayores oportunidades. Cada uno de estos proyectos está orientado a impulsar la creación de microempresas que generen bienes y servicios, fomentando nuevas formas de intercambio y comercialización basadas en valores fundamentales como la cooperación, la equidad y la reciprocidad. Estamos convencidos de que el desarrollo comunitario se construye desde la participación activa de las personas, el trabajo en equipo y la suma de voluntades. Por ello, hoy refrendamos nuestro compromiso de impulsar acciones que fortalezcan el autoempleo, generen ingresos dignos y contribuyan al crecimiento de la economía local.
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0: 6:11 p.m. Escuche usted la primera parte de Noticias por la Tarde. El gobernador del estado, Javier May, informó que mañana estará en Cárdenas, entregando tandas para la mujer, en Cunduacán para la Feria Nacional del Empleo y en Centro realizando la entrega de aparatos auditivos. Además, encabezará audiencias ciudadanas el jueves en Nacajuca y el sábado en Paraíso.
4: El trabajo de esta semana. El martes, mañana, tendremos jornada intensa en distintos municipios del estado. Estaremos en Cárdenas para la entrega de tandas para la mujer, en Cunduacán con la Feria Nacional del Empleo y en Centro realizando la entrega de aparatos auditivos, acciones que fortalecen el desarrollo económico, inclusión y el bienestar social. El miércoles acompañaremos al municipio del Centro en actividades del Festival Villahermosa 2026, así como la presentación de la estampa conmemorativa, un evento que celebra nuestra identidad, cultura y orgullo tabasqueño. También informarles que esta semana tendremos dos audiencias públicas, el jueves en Nacajuca y el sábado en Paraíso, espacios fundamentales para mantener un gobierno cercano.
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0: También hizo un llamado a las familias tabasqueñas para que se concentren este miércoles en el Parque Centenario.

0: Esta semana dará inicio la construcción de la subestación de Nacajuca en coordinación con la Comisión Federal de Electricidad. Anunció el gobernador del estado, Javier May Rodríguez, agregó que durante el mes de agosto comenzarán las obras de otras subestaciones.
1: Venimos trabajando con la Comisión Federal en un programa de mantenimiento permanente, porque se dejó de hacer, ¿no? Estamos avanzando en la construcción de nuevas subestaciones. Yo creo que esta semana se inicia la construcción de Nacajuca, la subestación de Nacajuca. En agosto estamos iniciando otras igual, junto con la Comisión Federal, Centla, Tamuté de las Amanas. Todo esto se está reforzando todo el servicio, ¿no? De dar suficiente energía que está demandando, ¿no? Pero pues hay toda una cultura que antes no se atendía y se quedó eso, ¿no? Ahora estamos dando respuestas inmediatas. Este evento que se registra, este evento meteorológico, que tiene que ver con el cambio climático, que ya es una realidad que no teníamos antes. Hay más los fenómenos que se están dando y que están causando daño, sobre todo en la zona de la isla que hubo que se presenta esta tromba y que derrumba muchos árboles que caen sobre la línea, se caen postes, y que se restablece casi en 8 horas, ya había nuevamente servicio permanente.
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0: Gracias, gracias por continuar con nosotros. Son las 6:17 p.m. Escucha usted Noticias por la Tarde. Y bueno, en más información les comparto que el gobernador del estado, Javier May Rodríguez, anunció que en octubre arrancará una nueva campaña de reforestación. La meta será plantar 2,400,000 árboles en distintos municipios de aquí de Tabasco. Esto como parte de la estrategia para proteger el medio ambiente y contribuir al desarrollo sostenible.
1: Decirles a, por eso es la importancia. Le decimos a los pseudoambientalistas que nosotros no deforestamos, nosotros reforestamos. Y este año vamos a hacer igual una

0: La campaña que traemos de reforestación en octubre, ya estamos preparando las plantas en nuestros viveros, 2.400.000 plantas es nuestra meta, vamos a sembrar una planta este año nuevamente por cada tabasqueño, ¿no? Que habita en estas tierras, nuestra meta son 2.400.000 plantas, pero tenemos que seguir reforestando y estamos reforestando con el programa también de Sembrando Vida. Vamos a alcanzar la meta este año de 30 millones de árboles maderables y frutales. Entonces, este es lo que podemos hacer por nuestro planeta. No vamos a evitar ya el daño que se le hizo, pero sí vamos a poder, ¿no?, alargar, ¿no?, la vida, a poder mitigar lo que está sucediendo en el planeta. Y esto es lo que estamos llevando a cabo.
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2: Y bueno, aseguró que las obras del proyecto Villahermosa 2030 no contemplan la tala de árboles en la avenida Paseo Tabasco, desmintiendo versiones de sus opositores.
0: Que viven aquí en el municipio del centro y en la ciudad de Villahermosa, ¿no? Que lo que estamos haciendo, después de estar 30 años paralizada la ciudad, donde crecieron otras ciudades, ¿no?, del sureste, nuestra ciudad se quedó, Tabasco se quedó en el rezago. No creció, no hubo inversión, es la misma ciudad de hace 30 años, los mismos servicios, el mismo drenaje, las mismas tuberías de agua, ¿no? Es lo mismo, y cada vez que viene, pues sufrimos de inundaciones. Quisieran que no hiciéramos nada, pero por cada peso que estamos invirtiendo, que invierte el Estado, la iniciativa privada se ha animado a invertir. Y esto es un fenómeno, es una sinergia que se ha llevado a cabo porque detona el desarrollo. O sea, el centro de convenciones, tú puedes ir a otras ciudades, ¿cuántos centros de convenciones tienen? ¿Cuántos tenemos nosotros? El que tenemos nosotros es de hace 30 años. Más de 30 años. Va a ser el centro de convenciones el número 9 a nivel nacional. Entonces, quisieran, los que llegaron a administrar la nómina. O sea, no movían nada, no se movía nada. Pero se oponen a todo. Que íbamos a, también decían el, ¿no?, el museo Poema, que íbamos a tumbar el. No, yo decía, bueno, ¿y estos de cuáles fuman o cuáles, o cómo pero es una, ¿no?, una negativa. Que pensando que si me va mal al gobierno, le va a ir bien a ellos. El tema es que ya cambiaron las cosas. Ya no hay retroceso, la transformación llegó para quedarse. Y es el pueblo el que está defendiendo la transformación y está defendiendo la soberanía también, ¿no? Entonces, ¿cómo te imaginas que vamos a quién se le imagina que vamos a tumbar? Los macuilís y los guayacanes.
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2: Y bueno, ya son las 6 de la tarde con 21 minutos. Les comparto lo siguiente. Fíjese que Tabasco fortalece su estrategia preventiva ante la temporada de lluvias. Y es que el gobernador del estado, Javier May Rodríguez, encabezó la primera sesión extraordinaria del Consejo Estatal de Protección Civil, donde junto con autoridades revisó las acciones preventivas ante la temporada de lluvias y ciclones. Se informó que los niveles de los ríos permanecen estables, aunque continúa el monitoreo permanente. Y es que la Coordinación Nacional de Protección Civil advirtió que Tabasco mantiene un alto riesgo de inundaciones, con 22 puntos críticos en 6 municipios, mientras que el Ejército confirmó que está listo para aplicar el plan DN3E si fuera necesario. Además, se fortalecerá el sistema de alertas por celular, así como también se instalarán centros de comando para mejorar la respuesta ante cualquier emergencia. Durante la sesión también se destacó la coordinación entre las tres órdenes de gobierno para atender cualquier contingencia. Las autoridades pidieron a los 17 municipios mantener activos sus consejos de protección civil y reforzar las acciones preventivas antes del periodo de lluvias más intensas. El gobernador del estado, Javier May Rodríguez, aseguró también que el estado se prepara con responsabilidad para proteger a las familias tabasqueñas e hizo un llamado a la población a colaborar con medidas sencillas, tales como mantener limpias las calles, los drenajes, evitar tirar basura y mantenerse atentos a la información oficial para que de esta manera, en la medida de lo posible, evitemos cualquier tipo de riesgo. Así que bueno, pues ahí están ahora sí que las medidas que debemos de tomar para ahora sí que evitar cualquier riesgo, esto ante la preventiva, ante la temporada de lluvias. Están las autoridades trabajando y haciendo lo propio. Ya son las 6:24 y continuamos con más información aquí en Noticias por la Tarde. Les comparto que la directora general del Instituto para Devolverle al Pueblo lo Robado, Mónica Fernández Balboa, presentó el programa Volver a Crecer, cuyo objetivo es dar una solución definitiva a los créditos impagables de pequeños productores y mujeres con deudas en la Financiera Nacional de Desarrollo Agropecuario.
3: Antiguamente daban las carteras que estaban en impago, se las daban a despachos externos y había muchos pseudodespachos que se aprovecharon de eso para estar intimidando a los deudores, de estarlos presionando, de estarles tratando de sacar pues recursos, porque es la realidad. Entonces muchos productores y productoras se quejaron de esto y empezamos la presidenta, junto con la Secretaría de Hacienda, nos dieron la instrucción de hacer un análisis en todo el país, de ver las condiciones en cómo estaba la financiera y su cartera de clientes, y encontramos que efectivamente había una gran cantidad de deudores que se habían convertido ya esto como un lastre y que no los estaba pudiendo dejar continuar con sus actividades. Por esto nos instruyó la presidenta de México a hacer un programa en específico de apoyo a las mujeres productoras y a los pequeños productores con el objetivo de regularizar sus actividades y sus obligaciones financieras para poder recuperar su capacidad productiva y abrir un paso a una etapa de mayor estabilidad. De entrada, encontramos que en total en la financiera había 13.404 mujeres deudoras, y la presidenta nos pidió que inmediatamente nos fuéramos a ver cómo estaban sus créditos para poderlas auxiliar. ¿Para qué? Para promover la justicia y la equidad y ir logrando poco a poco una igualdad sustantiva. Y al mismo tiempo encontramos 45.566 pequeños productores que también tenemos la instrucción de regularizar y apoyar para que puedan reactivar sus actividades productivas.
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2: Y bueno, la directora general de este instituto también informó que en Tabasco 1.861 productores acreditados serán beneficiados con el programa Volver a Crecer, mediante el cual se estarán liberando sus adeudos con la Financiera Nacional de Desarrollo Agropecuario.
3: En el caso de Tabasco específicamente, tenemos que en total en la financiera tenemos 1.861 acreditados. De ellos, 282 mujeres ya hoy por hoy tienen liberado su crédito. Y 106 mujeres pueden acceder al esquema de descuento. De los pequeños productores, 940 ya tienen liberados sus créditos. Y 522 pueden acceder al esquema de descuento. Hay clientes de la financiera en todo el estado. Yo les puedo decir, aquí en el mapa pusimos algunos de los más grandes, pero por ejemplo, En Huimanguillo es el lugar donde más clientes tenemos de la financiera y por lo tanto más beneficiarios. En Balancán tenemos muchos clientes de la financiera y por lo tanto más beneficiarios. En Macuspana tenemos también, son los números más grandes. En Centro y en Cárdenas son, digamos, que los municipios donde tenemos mayor número de clientes y que son beneficiarios del programa y que además son candidatos a acceder al beneficio de los descuentos.
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2: En otra información, les comparto que Sheila Cadena, quien es la titular de la Secretaría de Desarrollo Social y Medio Ambiente, informó que la tromba del pasado fin de semana afectó a más de 33,000 usuarios en los municipios de Centro, Centla, Teapa y Tacotalpa. La funcionaria señaló que desde el pasado 20 de junio, la Comisión Federal de Electricidad realiza acciones para restablecer al 100% el suministro eléctrico en las zonas afectadas.
4: Desde lo que ha estado pasando desde el día 19 de junio, que se dio la llegada de eventos meteorológicos, y por supuesto también el 19 se publicó un comunicado de parte de la Comisión Federal de Electricidad respecto a una falla general en todo el sureste que afectó el suministro de energía en Tabasco, Campeche, Yucatán y parte de la península. En ese sentido, nosotros, aquí están los comunicados, este es importante para nosotros porque a las 12 de la noche aproximadamente se restableció el servicio después de la falla, que también ustedes pudieron tener acceso a esta información. Siguiente. Y bueno, esto se combinó con las lluvias intensas que el 19 de junio, la siguiente, el 20, también ustedes pueden ver que bueno, fueron intensas, el 20 también muy muy intensas aquí en la entidad, el 21 se esperaban también algunos chubascos y partiendo de ahí, pues bueno, se dieron ciertas afectaciones al suministro de la energía como ya comentábamos. ¿Qué acciones está emprendiendo CFE desde ese día hasta la fecha? Pues bueno, nosotros al ser intermediarios hemos recibido ya varios reportes de mucha gente, tanto en el municipio de Centro, Centla, Teapa, Tacotalpa, Tapijulapa. Aquí ya no se puso la zona Ríos porque la verdad es que la zona Ríos, a pesar de que también tuvo una afectación, el restablecimiento fue más rápido, hay menos personas, llamémoslo así, en el sentido de la carga que se tiene de usuarios en el municipio de Centro. Entonces, en esa parte, esta tromba afectó a más de 33,000 usuarios. Y en este momento, como ustedes saben, lo pudieron constatar, aquí hay imágenes, la caída de árboles fue sobre líneas. Estuvieron trabajando en este caso, por ejemplo, en Ixtacomitán, primera, segunda, tercera, cuarta, prácticamente la zona de la isla en el municipio de Centro es la parte donde más se vio afectado por esta condición. Y el daño fue de 6 postes de concreto caídos, aparte de todos los árboles. Y bueno, no es fácil restablecer el servicio, es volver a hacer libranzas. Y bueno, se vieron también afectados 23 claros de media tensión.
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16: Al-Anon. El vivir en armonía consigo mismo es primordial para vivir en armonía con los demás.

0: Bueno, pues ya escuchamos. Entramos ahora sí que en tema, justamente estoy muy bien acompañada por algunas integrantes que forman parte importante de este grupo de ayuda. Bienvenidas, como siempre, qué gusto de verdad poder platicar con ustedes. ¿Qué es Al-Anon?
1: Gracias, muchísimas gracias por esa entrada tan bonita que ya nos están regalando y pues gracias por este espacio que nos brindan. Esperamos llegar a muchas personas a través de ustedes. Bueno, pues, ¿qué es Al-Anon? Las personas que aún no nos habían escuchado a través de este medio, somos una hermandad mundial compuesta por familiares y amigos de alcohólicos, personas que tienen problemas con su manera de beber. Nosotros compartimos en nuestras reuniones nuestra fortaleza, nuestra esperanza y nuestras experiencias, pues a través de compartir pues todo lo que nos sucede día a día, cómo con las herramientas del programa podemos salir adelante cada uno de nosotros con todas las situaciones que se nos enfrenten. Y bueno, nuestro único propósito en esta hermandad es prestar ayuda a los familiares y amigos de personas con problemas con la bebida.
0: ¿Qué es lo que se necesita exactamente para pertenecer a estos grupos de ayuda?
1: Sí, así es. Es lo único que se pide, el único requisito, uh-huh, que tengan pues familiares, amigos, algún conocido, y que ellos sientan que les está afectando la manera de beber de la persona que ellos quieren, que ellos estiman.
0: Uh-huh. ¿Cómo les cambia la vida el pertenecer a estos grupos de ayuda?
2: Pues como mi compañera decía, a través de nuestras experiencias, al compartir nuestras experiencias, nos identificamos. Y entonces, como Al-Anon tiene muchas herramientas, entre esas la literatura aprobada por la OSG, y no lo puedes creer, porque cuando yo empecé en el grupo, pues decía que ese poder superior se manifestaba a través de los compañeros. Decía, ajá, ¿cómo no? No, es verdad, es una realidad. Entonces, te va mostrando, pero tenemos lemas, hemos hablado de los lemas. Entonces, hay uno que dice que te mantengas receptivo. Y entonces, cuando empiezas a practicar esos lemas, porque los lemas son las herramientas, tenemos los 12 pasos, las 12 tradiciones, los lemas, y es para mí, los lemas son como del diario. Entonces, cuando me mantengo receptiva a través de las personas, de lo que escucho que dicen las personas, yo lo tomo, que ese poder superior me está enviando ese mensaje, que es lo que yo estoy necesitando. Y no te imaginas cómo se te dibuja el día. Y te vas en esa senda que se te está marcando. Entonces, es el crecimiento, pero te tienes que tomar de las herramientas. A veces ni te los logras aprender todos, porque bueno, yo soy reciente ahí, hay mucha gente con más tiempo. Y al ir practicando los lemas, vas practicando los pasos. Y cuando tú te das cuenta, ya cambiaste muchas de tus actitudes que no te dejaban relacionarte, porque el alcoholismo te afecta en eso, te afecta, uh-huh, en que no te das cuenta cuándo o si naciste en esa situación. Entonces, a través de la práctica de esas herramientas, empiezas a notar que tu vida va cambiando, que tienes serenidad, que tienes paz, y es cuando empiezas a creer en el programa y en la ayuda que te ofrece Al-Anon a través de sus herramientas.
0: Claro. ¿Varía el tiempo de recuperación de una persona a otra? Por ejemplo, en los menores de edad, porque sabemos que el grupo de Al-Atin es para los menores de edad y los de Al-Anon es para los adultos de 20 en adelante.
1: Ah, esa pregunta, fíjese que es muy importante, y ahí hacemos mucha mención de algo, ajá, que el programa es para toda la vida. Y pues comparto esto que es muy bonito, que he visto compañeros que llegan desde Al-Atin y ya ahorita están en grupos de hijos adultos, uh-huh, o compañeras que están en Al-Anon, porque ya son madres, ya tienen una familia. Entonces, verlos que han crecido con este programa y que se han evitado muchas situaciones y muchos problemas, uh-huh, que pues a mí me hubiera gustado, me hubiera encantado que mis familiares, que en ese tiempo que yo necesitaba la ayuda como una latín o una adolescente, pues no lo recibí, ¿no? Pero pues llegué en el momento que, pues, indicado, ¿no? Entonces, hoy puedo, pues, gozar de este programa y también compartirles que son programas que en sí son reuniones que hacemos de hora y media. Reuniones, en mi grupo son 3 veces a la semana, y que nos reunimos y que leemos literatura del programa, que compartimos experiencias y que a través de esto que realizamos, recibimos pues mucha ayuda, mucha información y cómo podemos irnos recuperando. Y como le decía, están los grupos de Latín, los hijos adultos, las Al-Anon, y todos estos grupos aceptan mujeres, hombres y los adolescentes de 12 a 20 años, ¿sí? Entonces, es un programa muy amplio para la familia, pues ya que estamos afectados todos. Entonces, es muy bonito ver, y la verdad que no es desesperante el saber que va a ser un programa para toda la vida, uh-huh, sino al contrario, o sea, cada día me enfrento a una situación diferente y sé que hoy tengo las herramientas para afrontar cada una de ellas.
0: Claro. Y de verdad que sí, porque hemos tenido aquí invitados, invitadas, de que pues tienen muchos años, ¿no?, de formar parte de estos grupos, y cómo nos hablan de esa esperanza de vida, con tanto amor, con tanta tranquilidad, y cómo van pasando ese mensaje, ¿no?, de esperanza a través de generación en generación, y cómo gustan de platicar de ello, ¿no?, y cómo se sienten también de transmitirlo justamente a esas nuevas generaciones, y que vienen aquí con nosotros a compartir esos mensajes. ¿A dónde pueden comunicarse las personas que de pronto nos están escuchando en esos

0: momentos y quieren formar parte también de sus grupos.
1: Así es, sí, anoten por ahí el número, igual
0: por favor.
1: Y puedan compartirlo con alguien más que sepan que necesita esta ayuda. Uh-huh. Es un número de WhatsApp, 9932-014841. Repito, 9932-014841. Ese de WhatsApp está disponible para que nos envíen por ahí un mensaje si quieren alguna información o saber sobre nuestros grupos. Quería compartirles que tenemos grupos en muchas colonias de aquí de Villahermosa. Uh-huh. Colonia Linda Vista, Colonia Jesús García, Colonia Primero de Mayo, tenemos en Centro, tenemos en la ranchería La Lima, Colonia Tamulte de las Barrancas, tenemos también en La Manga, Colonia Indeco, Colonia Florida, en la Colonia José María Pino Suárez, Colonia Nueva Villahermosa, la verdad que, y hay más grupos y grupos que forman parte también de lo que es Chiapas, uh-huh. Entonces, por ahí debe haber algún grupo cerca de ustedes.
0: Claro. ¿Algo más que deseen agregar?
2: Bueno, que están invitados y que no podemos dejar de creer que es algo que está a prueba, ¿sí? Es algo que ya está. Miren, si yo decía hace un rato que soy reciente y Al-Anon existe desde 1951, entonces no, a veces están los recursos, está la ayuda, pero nosotros no hemos accedido a ella y a veces seguimos sufriendo a pesar de que esté la ayuda a la mano. Entonces están invitados a dejar de sufrir y a buscar ayuda y aceptarla a lo mejor porque ya está disponible.
0: Claro.
2: Gracias.
0: Y tan cerquita de uno, ¿verdad?
2: Sí, sí.
0: Hay que aprovecharla. Pues muchas gracias. Y como siempre, le esperamos la próxima semana en esta que es su sección.
1: Muchas gracias, gracias a ustedes.
0: Gracias, amable. Gracias a ustedes. Y bueno, ustedes amables radioescucha, no se vayan porque todavía tenemos más información aquí en Noticias por la Tarde. Hacemos otra pausa que, por cierto, ya es la última.
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4: Son las 6:45.
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3: Ya estamos de regreso en Noticias por la Tarde con Betty García. Gracias por continuar con nosotros. La información sigue.

0: Gracias, gracias por continuar con nosotros. Y ahora sí, entrando a la recta final de este espacio informativo, cuando son ya las 6:50. Y bueno, tenemos más información aquí en Noticias por la Tarde. Fíjese usted que la oficial mayor del gobierno estatal, Vania Elizabeth de Alba González, informa que el gobierno estatal suscribió un acuerdo con Radio Estudio, que de aquí de Tabasco, esto que es una sociedad civil, o una asociación civil, con el objeto de colaborar en la puesta en marcha y operación de la Villa Universitaria de aquí del estado. Escuchemos.
1: Damos un paso más en la construcción de un estado con mayores oportunidades, más igualdad y un futuro más prometedor para nuestra juventud. La educación es la herramienta más poderosa para transformar vidas. Sin embargo, durante años, muchos jóvenes provenientes de municipios alejados a centro han enfrentado grandes desafíos para continuar sus estudios universitarios. La distancia, los costos, el transporte, alojamiento y alimentación han sido obstáculos que en muchos casos han limitado el acceso a una formación profesional. Es por ello que el gobernador Javier May Rodríguez, con esa sensibilidad y humanismo que lo caracteriza, nos ha instruido a realizar las gestiones necesarias para que se cuente con la base de coordinación y colaboración entre el gobierno de Tabasco y la asociación civil Ratio Studiorum de Tabasco, con el objeto de colaborar de manera conjunta y estrecha en la puesta en marcha y operación de la Villa Universitaria de Tabasco, iniciativa concebida desde la sociedad civil organizada y el gobierno. La suscripción de un convenio de concertación permitirá al gobierno de Tabasco destinar un apoyo mensual equivalente a 6.270 pesos por cada estudiante matriculado, cuyo destino será sufragar los gastos generados por concepto de alimentación, conectividad, estadía y servicios básicos. De este modo, se ejercerán los recursos de una manera eficiente, transparente y apegada al marco jurídico, contribuyendo a la consolidación de este proyecto en beneficio de 148 estudiantes de educación superior. Este espacio ha sido creado pensando en las y los estudiantes que sueñan con construir un mejor futuro, tanto para ellos como para sus familias y para Tabasco.
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0: Y bueno, el padre y académico Roberto Valencia precisa que justamente esto es una asociación civil sin fines de lucro, integrada por miembros de la sociedad tabasqueña enfocada al fortalecimiento de la educación en todas sus esferas. Resalta que en ese beneficio participan 11 universidades públicas.
3: Ratio Studiorum de Tabasco es una asociación civil sin fines de lucro, integrada por miembros de la sociedad tabasqueña, con un objeto social enfocado al fortalecimiento de la educación en todas sus esferas. Inspirada en la experiencia de los primeros jesuitas en la Sorbona de París, que formularon el primer plan de estudios denominado Ratio Studiorum. Los jesuitas hicieron posible el nacimiento de las universidades europeas tal como las conocemos hoy. Su pedagogía se inspira en la cura personalis, que centra todos sus esfuerzos en la dignidad de la persona humana, en su bienestar. Esta mañana, en nombre de nuestros socios, expreso al gobernador del estado nuestra gratitud por confiarnos el proyecto de la Villa Universitaria Centro Histórico, Barrio Mágico. El proyecto consiste en lo siguiente. Hablaré en primer lugar de cómo será una jornada cotidiana para un universitario que viene de municipios. Es importante destacar que hay 11 universidades que participan de este beneficio, universidades públicas.
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0: Interesante, la verdad, este proyecto. Sí, hay que conocer un poco más acerca de ello, el nombre, de dónde el origen, y pues sí, llama mucho la atención. Y bueno, quiénes van a ser los beneficiarios, porque la cantidad que se les va a otorgar también es muy, muy interesante. Hay que checar más acerca de esto. Tenemos más información y bueno, les comparto que la presidenta Claudia Sheinbaum señaló que el programa de becas para el bienestar representa un instrumento fundamental para generar igualdad de oportunidades y mejorar las condiciones de vida de las familias mexicanas al entregarse de manera universal en todos los niveles educativos.
4: Impulsamos que las niñas y los niños estudien, que salgan adelante. Pero es importante que todos lleguen parejos a la escuela. Que busquemos la manera de disminuir desigualdades cuando entran a la escuela. Si eso hacemos, más niños van a tener mejor calificación. Que más la calificación siempre es subjetiva. Van a tener mayor rendimiento en el salón, vamos a decirlo así, en las clases. Entonces nosotros nos vamos más por las becas universales, en la medida, por supuesto, que el presupuesto lo permita. Pero es mejor que lleguen todos con un apoyo para útiles, uniformes y lo que requieran las mamás y los papás para sus hijos, a que solamente sea para algunos. Y eso genera igualdad. Y la igualdad es una de las mayores enseñanzas que le podamos dar a nuestros hijos.
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5: Al cierre por la tarde.

0: Más de 33,000 usuarios resultaron afectados por la tromba del fin de semana. Autoridades estatales y la Comisión Federal de Electricidad continúan trabajando para restablecer totalmente el servicio eléctrico. El gobierno del estado firmó un acuerdo para poner en marcha la Villa Universitaria de Tabasco, un proyecto que fortalecerá la oferta de educación superior. La presidenta Claudia Sheinbaum celebró la visita del popular Pato Merlín y aprovechó para destacar el papel de las familias mexicanas en la transformación del país. También llamó a respetar el proceso electoral en Colombia y pidió esperar los resultados oficiales antes de emitir cualquier pronunciamiento. El gobierno de México analiza retomar el envío de combustible a Cuba mediante esquemas comerciales con empresas privadas autorizadas. De esta manera estamos llegando ya a la parte final de este espacio informativo, agradeciendo como siempre a usted, amable radioescucha, que nos haya acompañado en este inicio de actividades al estilo de Noticias por la Tarde. Yo soy Betty García y a nombre de todo el equipo técnico y de producción de aquí de Noticias por la Tarde, gracias de verdad por haber estado con nosotros. Les esperamos el día de mañana en punto de las 6 con más aquí en Noticias por la Tarde. Hasta mañana.
1: Así cerramos esta emisión de Noticias por la Tarde con Betty García. 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

0: Son las 7:03.
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0: ¡Eso! Chavorrucos, feliz inicio de semana, hombre. 22 de junio, estamos vivitos y coleando, gracias a Dios. Estamos con toda la actitud. Si tú nos estás escuchando, gracias por hacernos parte de tu preferencia musical, que siempre estás al tanto de la Mega 94.9 de frecuencia modulada. Yo soy tu amiga Isis Salvador y como cada lunes, te traigo los mejores éxitos de los 80s, 90s y más. Eso sí, que el día de hoy sigue siendo especial, porque no solamente el fin de semana se celebra papá, chamacos. Oh, no que no. El día de hoy les tenemos una playlist que les va a gustar muchísimo. Diversos géneros, estilos musicales e idiomas. Esto alusivo al Día del Padre. Así que de una vez, vamos a iniciar con la emisión de esta noche, aquí en Atrapa 2.
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0: Eso. Vamos a iniciar con esto que seguramente muchos de ustedes, inclusive yo me uno, en saber por qué se originó el Día del Padre, o cómo fue, qué pasó, quién dijo, oigan, esta fecha va a quedar como Día del Padre, para festejar al papá, ¿no? ¿Cuándo inició? ¿Cuándo empezó el Día del Padre? Etc. Vamos a saberlo entre todos, qué fue lo que pasó. ¿Les late? Vámonos con esto y enseguida volvemos.
1: ¿Sabías que el Día del Padre no nació por un papá, sino por una hija? En 1910, una joven llamada Sonora Smart Dodd quiso rendir cada año homenaje a su padre, un veterano de guerra que crió solo a sus 6 hijos en Estados Unidos, tras la muerte de su esposa. Ella propuso celebrar un día especial para los papás, igual que se hacía con las madres. La idea creció, hasta que en 1972, el presidente Nixon lo convirtió en una celebración oficial en junio. Y aunque fue idea de una hija, hoy se celebra en más de 70 países del mundo. ¿Cuándo se celebra en tu país?
0: Vientos. Pues ahí está, ya la duda ya quedó a un lado, ya nos hicieron saber cómo es el trasfondo del Día del Padre. Ahora bien, aquí les armamos un pequeño top sobre las mejores canciones para celebrar el Día del Padre, porque ojo, el Día del Padre no solamente es una fecha, son los 365 días del año, chamacos. Yo sé que siempre nos ocupamos, siempre andamos del tingo al tango, estamos en la chamba, los que tienen hijos están con los hijos, los que tienen esposa están con la esposa. Bueno, tiene muchísimas cosas, pero siempre la familia es primero. Y aunque sea una llamadita, oye papá, ¿qué onda? ¿Estás viendo el mundial, los partidos? ¿Qué te parece? Oye, que Messi la neta le está haciendo. Oye, que pues es que Portugal no le está armando. Una llamadita no le cuesta nada a nadie. ¿Tienes a tu papá vivo? Aprovechalo. Y si te quedaste con las ganas de dedicarle alguna canción, bueno, aquí te sacamos del problema porque tenemos estas canciones para el Día del Padre.
2: ¿Cuántas canciones hechas para un padre conoces? Hagamos una playlist. Empiezo yo. Father and Son de Cat Stevens. My Father's Eyes de Eric Clapton. Mi Viejo de Piero. Ahora ya camina largo. Like Him de Tyler, the Creator. Dance with My Father de Luther Vandross. Es que me dio la vida de Alejandro Sanz. Hoy tengo que decirte papá de Timbiriche.
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2: The Living Years de Mike and the Mechanics. ¿Qué falta me hace mi padre de Antonio Aguilar? No basta de Franco De Vita. Claro, no podía faltar esta.
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pues ahí los escuchamos en cortito, ¿verdad? Sin embargo, aquí nos vamos a deschongar porque tenemos que escuchar estas canciones que son todos unos himnos, que son con señorones, que tienen una larga trayectoria y que son temas que no pasan de moda. Y así como Denise de Calaf para el 10 de mayo, no faltan pues tampoco para el Día del Padre. Y es por ello que vamos a armar pues el primer 2x1, ¿les late? Esto en compañía de los temas El Hombre Que Más Te Amó, de Vicente Fernández. Este tema es un homenaje musical profundo a la figura paterna. La letra captura el amor incondicional, los consejos de vida y el legado emocional que los padres dejan a sus hijos, convirtiéndola en una dedicatoria perfecta. Este tema se va acompañado de Mi Viejo, interpretado por el cantautor Piero. Es uno de los himnos más entrañables y conmovedores de la música en español para dedicar a los padres. Compuesta en autoría con el poeta José Cherkasky, la canción habla con ternura sobre el paso del tiempo, el respeto y el amor incondicional hacia la figura paterna. ¡Vámonos! El primer 2x1 sonando aquí en Atrapados.

querido, mi viejo, mi amigo, es uno de los homenajes musicales más emotivos para los padres, popularizado por el ícono cantautor brasileño Roberto Carlos. Es el tema perfecto para hablar sobre la sabiduría, el amor incondicional y la complicidad que existe entre un padre y sus hijos. Este tema no se va solo. Va acompañado de el tema A mi padre. Es una de las canciones más emotivas y profundas del cantautor español José Luis Perales. El tema funciona como un sentido homenaje a la figura paterna, destacando el sacrificio, la sabiduría silenciosa y el paso del tiempo en los padres trabajadores. Sin más, súbele y dedica este tema musical a tu viejo.

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0: yo sé que a muchos papás les encanta el fútbol, pero la neta que no me quiero meter en camisa de 11 varas porque no la vaya yo a regar, señores. Lo que sí les puedo compartir por acá es sobre uno de los jugadores que tiene todas las miradas encima, y estoy hablando de el buen Messi, un verdadero chavorruco de 38 años que ya es goleador histórico, o que al menos está dentro de la lista. Pero ¿saben qué? Vamos a escuchar un poco de sus palabras después de haber pasado por este tremendo partido donde metió 3 golazos, señores. Así que vamos a escuchar al buen Messi qué opina sobre ya ser uno de los goleadores históricos.
1: En realidad, capaz que lo tenés, pero sos el máximo goleador de los mundiales junto a Klose. ¿Mirás ese número?
2: No, la verdad que no. La verdad que es un honor, obviamente, estar ahí por lo que significa. Estar al lado de Klose, de lo que está. Está Ronaldo también ahí. Pero creo que no significa nada, ¿no? Mbappé también, que hizo hoy 2. Al final es estadística y nada más. Si bien es un orgullo poder competir con todo ello, no significa nada. Para mí, Ronaldo, de lo que yo vi, fue uno de los más grandes, y no está primero. O sea que queda solo una estadística.
0: Ahí está, humilde el Messi, 38 años, ¿no? Qué chido que pues esté cumpliendo como esos objetivos, metas o inclusive sueños que a lo mejor de chavillo pues nunca pensó hacerlo. Sin embargo, pues a lo mejor también tenía ahí el objetivo siempre, ¿no? Ahí está. Oigan, próximos partidos, bueno, o al menos los del día de mañana, estará jugando de nueva cuenta a la 1:00 p.m. Portugal contra Uzbekistán del grupo K en el estadio Houston. Ahí estarán jugando a las 16:00 Inglaterra contra Ghana del grupo L en el estadio Boston. 19:00 Panamá contra Croacia del grupo L en el estadio Toronto. Y por último, a las 22:00, Colombia contra Congo del grupo K en el estadio Guadalajara. Pues ahí está. Hay algunos papás que sí, seguramente sí se chutan. Si no todos los partidos, pero los que puedan, ¿no? Qué bueno. Esto es cada 4 años, así que hay que aprovecharlo, señores. Oigan, en cuestión musical, hay papás. Bueno, yo lo voy a decir de esta forma. Fíjense que no todos, al igual que no todas las madres, no todas las mamás, dan la vida por un hijo. Hay mamás que tienen el don, que la verdad sí están tocadas por Diosito y que netamente sí tienen ese amor de madre y de padre. Otros, a lo mejor y no eran para eso, pero pues se metieron y ya ni cómo salirse, ¿verdad? Pero hablando ya aquí en la buena energía, hay papás que sí dan la vida. Y en esta ocasión, pues vamos a conocer la historia detrás de un tema musical que seguramente muchos de ustedes, y yo me incluyo, no sabíamos. El tema 1,000,000 de primaveras tiene un significado. ¿Quieres escucharlo? Vámonos.
3: Dicen que el amor es eterno, pero para algunos vale 1,000,000 de primaveras. La historia de 1,000,000 de primaveras de Joan Sebastián es mucho más que una simple canción de amor. Después de perder a su hijo Trigo, Joan soñó que él regresaba, pero en lugar de consuelo le pidió algo inesperado. No me cantes más. Destrozado, Joan entendió que debía dejar ir, pero el amor por su hijo era tan grande que le prometió cantarle hasta que pasaran 1,000,000 de primaveras. La letra de esta canción se convirtió en una promesa de despedida, un amor eterno que Joan prometió dejar ir. Conmovido, pidió a Vicente Fernández que interpretara la canción, haciendo de 1,000,000 de primaveras un tributo eterno a un amor que ni el tiempo puede borrar.

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Ahí está, chicos. Oigan, eventos nacionales para los papacitos, inclusive a lo mejor el hijo, la hija, inclusive los nietos quedaron inconclusos en la cuestión del obsequio. Digo, un detallito, ¿no? Pero si todavía tienes chance tu papá de decirle, oye, hijo, oye, hija, fíjate que pues por ahí me quedaste de ver algo. Yo aquí traigo algunas opciones, ¿cómo no? Fíjense que para los papás que tienen la oportunidad de poder echarse un viajecito, yo les tengo por acá que este concierto seguramente va a estar lleno de muchos recuerdos, momentos, donde la música te va a acompañar de diversas emociones, ya que el grupo Menudo llegarán el 28 de noviembre al Teatro Metropolitán para festejar 50 años de aniversario. La venta ya inició el pasado 17 de junio. Sin embargo, seguramente tienes chance de poder tener tu acceso. Si quieres más información, el grupo Menudo tiene página oficial de Facebook y seguramente ahí te va a decir a través de qué vía puedes obtener tu entrada. Pero no solamente ese evento, no. ¿Cómo crees? Para los que les encanta el baile, sacar la polilla, que dicen, no, yo sí voy a ese concierto, nunca me voy a sentar. Bueno, pues Grupo Niche en su página oficial ya dio a conocer que estarán en el Auditorio Nacional el próximo 18 de abril del 2027. Así que de una vez te pueden ir comprando tu acceso a través de Ticketmaster México sin excusa alguna para que vayas bien acompañado, inclusive de tu señora esposa. Es más, ahí los hijos pueden matar el pájaro de un tiro porque puedes hacer como el obsequio del Día del Padre este año y de una vez el Día de las Madres del 2027, ¿no? Ahí para que se vayan a echar la bailada a los papás, ¿cómo no? Pues ahí está, vámonos con esto y enseguida volvemos, simplemente para calentar motores a este par de eventos nacionales.

0: bueno, pues la cuestión de eventos locales no se podía quedar atrás. El grupo Novo Producciones les tiene preparado una noche de carcajadas con el comediante consentido de México, el de la cola de caballo, o sea, Teo González. Llega Villahermosa con un espectáculo lleno de humor, anécdotas y los chistes que lo han convertido en uno de los mejores comediantes de todo el país. Estará aquí en Villahermosa el próximo 7 de octubre en el Teatro Esperanza Iris a las 8 de la noche. Boletos disponibles en todoboleto.mx. ¿Y neta lo estás dudando? No, hombre, no lo dudes. Seguramente si le obsequias esto, papá, uf, te lo va a agradecer. Vamos a escuchar un chistecito de Teo González a ver si te vas animando.
1: Yo decía, ¿con quién me desquito? Y encontré al gangoso de la escuela. Dije, con este. Y lo agarramos al gangoso. Es que era bien curioso. Llegaba con los amigos por atrás en el recreo y les tapaba los ojos. ¡Alergia soy! ¡Alimen alergia soy! Es el gangoso.
2: Dijo, ah, me viste en los zapatos.

eso estuvo buenísimo, no me engañen, estuvo bueno. Lo malo es que yo soy de memoria a corto plazo y cuando quiero contar un chiste, no, hombre, todo maluco ahí, no me sale, pero bueno, ahí está. También para los papás románticos, amorosos, que les gusta algo tranqui, aquí les tenemos esta opción. Los momentos más bonitos tienen su propia banda sonora y este concierto está buenísimo como para revivir los exitazos, nada más y nada menos que de Los Ángeles Negros. Este próximo 27 de noviembre en el Teatro Esperanza Iris a las 8 horas. 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No te quedes fuera de una noche llena de nostalgia, romance y grandes canciones. Señores, no tengo nada más que decir sobre Los Ángeles Negros. Ya ustedes sabrán a qué se atienen. Pues ahí está, Atrapados con este programa especial alusivo a los papacitos. Un fuerte abrazo, un beso. Cómo no, a los padres que siempre están luchando por la familia día a día, que a veces ni se acuerdan de ellos mismos, chavos. La verdad, hay que darnos cuenta de lo que tenemos. Yo en mi adolescencia, hace poquitos años, cómo no, la verdad es que sí, yo veía a mi señor padre que sí llegaba tarde, que llegaba súper cansadísimo. Y yo como toda una chavita adolescente, ¿no? Ya llegaba y yo, papá, fíjate que me hace falta esto, me pasó esto, tengo esto, bueno, ahí el montón de cosas, ¿no? Y ya mi mamá así de, no, Isis, espérate, mira, tu papá llega cansado, dale chance de mínimo de que se siente y se quite los zapatos. O sea, a veces no nos damos cuenta, no dimensionamos muchas cosas. También el papá que, pues, le da el sueldo para lo básico, ¿no? Para salir adelante y subsistir, para la comida. Y a veces como chavitos no nos damos cuenta y también ahí estamos pide y pide. Y hoy en día imagínense los chavillos que ya tienen otro chip y que ya manejan tablet, celular, hasta iPhone. Y ahí están duro y dale pidiéndole a papá. No, hombre, hay que hablar con ellos, hay que hacerlos más conscientes. La verdad es que hay papás luchadores día a día, otros papás que pues sí está duro el jale y que pues igual no hay que ver a papá nada más así como con símbolo económico. A veces también, es que hay de todo, señores, la verdad, aquí en Desde la Música siempre es como que algunos temas van acompañados de anécdotas de los que yo misma he vivido, de los que yo he visto y sigo viendo, ya sea con conocidos, cuates, vecinos, con mi familia. Y sí hay que ser conscientes, ¿no? Si tienes a tu papá también ya como adulto, dale un chance. Yo la verdad no me puedo llenar la boca diciendo que lo veo todos los días. Sin embargo, sí le echo una llamada, sí un WhatsApp. Tengo un papá amoroso que no le da pena decir un te amo y a mí sí me daba pena, no sé por qué, dirían por ahí, no te daba pena decirle te amo a un bandido por ahí que ni de mi sangre ni nada. Aprendí yo sola a decir, ¿saben qué? Sí, te amo, pa. Que tengas un excelente día, cuídate mucho en la chamba. Cuando llegues, échame un mensajito para ya saber, ¿no? Que estás en casa y con bien. Y bueno, ya con eso, aprovechenlo, denle un abrazo, mándenle un beso. Que no les dé pena, pues otras cosas, ¿no? Así que señores, ahí está, Día del Padre, todos los días, Día de la Madre también, Día de los Abuelos. Así me puedo ir, señores, aprovechen, disfruten la vida, solamente una. Y si tenemos a los nuestros, pues qué mejor. A vivir con todo, chamacos. Gracias por escucharnos cada lunes, 7:05 de la tarde, noche, por acá a través de mi casa Mega 94.9 de frecuencia modulada. Soy Isis Salvador y nos escuchamos cada lunes para tener los mejores éxitos de los 80s, 90s y más, donde fuimos felices y no lo sabíamos. Allá tú, si no nos escuchas. Te dejo con esto, disfrútalo. Excelente noche y mañana con todo a darle a estos últimos días del mes de junio.

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1: Son las 8 con 17 minutos.
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0: Son las 8:31.
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0: Son las 8:48.
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0: Son las 9:32.
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1: Son las 9 y 45 minutos.
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0: Son las 10 con 3 minutos.
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0: Son las 10 con 15 minutos.
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0: Son las 10 con 30 minutos.
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0: Son las 10 con 48 minutos.
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0: Son las 11 con un minuto.
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0: Son las 11 y 33 minutos.
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0: Son las 11 con 46 minutos.
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saxofón, Muro en el saxofón. Y desde la provincia de Santa Fe, en Argentina, exactamente en la ciudad de Venado Tuerto, en la batería del señor J. Morelli. ¡Qué gusto!

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su vestido de domingo. 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

0: Muchas gracias. Gracias.
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0: Son las 6:03.
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10: Sabemos que en un estado como el nuestro, de ríos y cielos que se agitan y sin aviso, el riesgo de siniestro está siempre latente. La protección civil es una de las expresiones más concretas del deber del gobierno con el cuidado de la vida. Detrás de cada protocolo o simulacro hay un propósito muy simple: que ninguna familia tabasqueña quede sola frente a una emergencia.
7: Sistema Informativo Coral.
11: Los riesgos por inundación en Tabasco los hemos catalogado por municipio y todos y todas sabemos que el municipio de Centro, que además es el municipio más poblado de Tabasco, es el que tiene uno de los mayores riesgos y ahorita vamos a ver más adelante por qué.
7: Sistema Informativo Coral.
10: Son espacios que se tienen que abrir, que se tienen que apoyar a los jóvenes para poder que nadie se quede atrás, que nadie dejemos afuera, ¿no? Que es de los compromisos que estamos llevando a cabo y no es un gasto, es una inversión.
7: Sistema Informativo Coral.
12: Ellos, por ejemplo, ubican cuatro tipos de becas, ¿sí? Beca de alojamiento, bueno, ahora beca de alojamiento, no la tenían. Tenían beca de alimentación, beca de apoyo a estudiantes, en fin. Y hay una que era la beca de excelencia para estudiantes que tienen un promedio.
7: Sistema Informativo Coral.
9: El gobierno de Tabasco continúa trabajando de manera coordinada con la Comisión Federal de Electricidad para resolver las afectaciones en el suministro de energía eléctrica registrada en diversas localidades de la entidad.
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Muy buenos días, ya a las 6 de la mañana con 16 minutos, le presentamos hace un momento las voces de la información. Vamos a desmenuzar todos los datos en relación a esa sesión extraordinaria del Consejo Estatal de Protección Civil, donde se activan pues las prevenciones. Ya estamos en temporada de lluvias y en temporada de huracanes, así como también la Villa Universitaria y más acciones en el estado de Tabasco. Soy Arturo Bolio, en este amanecer casi, bueno, poquitas nubes en el firmamento, se anticipan lluvias para la entidad. Comenzamos las noticias, hoy es martes 23 de junio de 2026 y esta es la información. Buenos días. Como escuchó, ante el riesgo de inundaciones por temporada de lluvia, se activa puesto de comando aquí en Tabasco. En la Secretaría de Seguridad Estatal hay nuevos directivos. En la Policía Regional Rural comanda ya Arturo Jiménez de los Santos y en la Regional Urbana Jorge Luis Arias Guerrero. Asegura más de 160 vapeadores electrónicos en empresa de paquetería aquí en Tabasco. Congreso del Estado entrega a la Suprema Corte de Justicia de la Nación informe sobre la ley del ICET. Corte analizará cumplimiento de esta sentencia. El Congreso del Estado ayer aprobó la creación de la Guardia Estatal, así como la reforma a la ley de los trabajadores al servicio del Estado de Tabasco. Recorrió ayer Javier May la Villa Universitaria de Centro, que se ampliará a 200 espacios y anuncia la construcción de una más con 100 lugares. Con la entrega de equipamiento se puso en marcha el programa Salud y Bienestar Comunitario que impulsa el DIF Tabasco. Ayer registraron la imagen del Pato Merlín ante el Instituto Mexicano de la Propiedad y la familia del Pato Merlín va a limitar las colaboraciones comerciales. La Alianza Mexicana de Transportistas, la AMOTAC, realizará bloqueos a nivel nacional mañana miércoles 24 de junio a partir de las 7 de la mañana en todos los estados de la República Mexicana. Avanza en la Eurocámara la ratificación del nuevo acuerdo comercial y político entre estados, entre la Unión Europea y la República Mexicana. Mire, también talibanes viajan a Bruselas para reunión con la Unión Europea. Van a recibir una delegación afgana en una cita inédita en Bruselas con foco en refugiados y seguridad migratoria. Al menos 13 muertos y 66 heridos por una explosión en planta de gas acaba de ocurrir en Qatar. 40 personas han muerto ahogadas en Francia desde el pasado jueves a causa de la ola de calor, según ha declarado el primer ministro Sebastián Lecornu. La gente por el calor se va a bañar a los ríos. Luis Miguel habría sido dado de alta tras someterse a una presunta intervención cardiovascular en Nueva York. Se dice por ahí que la recuperación la va a pasar aquí en México. De esto y mucho más le vamos a platicar. ¿Sabía usted que hoy es el Día Mundial de las Viudas? Y también es la noche de San Juan. Quédese con nosotros. Muy buenos días.

Arrancamos las noticias desde la ciudad de Villahermosa, Tabasco. Mire, la temperatura en este momento agradable, estamos a 26 grados centígrados, pero bueno, el cielo aparece un tanto despejado esta mañana de martes aquí en la ciudad de Villahermosa, en Tabasco 2000, pero se podía nublar y podíamos tener chubascos en la tarde. Según Protección Civil, este martes, miércoles y jueves tendremos lluvias, algunas fuertes por algunos días aquí en el estado de Tabasco. Más adelante le vamos a dar los datos exactos para que usted esté bien informado. Hoy es el Día Internacional de las Mujeres en la Ingeniería. Es importante tomar en consideración esto, aunque según estadísticas en la República Mexicana, tan solo el 30% de quienes estudian ejercen la ingeniería activamente.

0: el día de ayer, lunes, a Akabi, presidente de Qatar Energy, en una operación de manera particular donde está esta instalación. Dice en particular que no fue, que esto fue un accidente y no un sabotaje o un acto hostil, aseguró el también ministro de Estado de Energía qatarí en una rueda de prensa en Doha. 13 muertos, qué lamentable situación, 66 heridos por esa explosión en planta de gas allá en Qatar. Vámonos con información inmediatamente, 6:21 de la mañana, mucha atención. Mire, ayer tuvimos la oportunidad aquí en La Coral de transmitir en directo desde Palacio de Gobierno esta sesión extraordinaria del Consejo Estatal de Protección Civil. Y es que ya estamos en temporada de lluvias en Tabasco, ya está la temporada de huracanes en el Atlántico, y bueno, esto afecta en su momento al Mar Caribe y por supuesto al Golfo de México y al estado de Tabasco con las lluvias que traen esos fenómenos hidrometeorológicos. Ayer se instaló el puesto de comando para estar atentos a lo que pueda ocurrir. Estuvo Laura Velázquez Alzúa, la titular posible a nivel nacional. Nos dieron datos interesantes sobre los riesgos en cada municipio, qué puntos son los más riesgosos de inundarse por lluvias y por situaciones desde de la bajada de agua de otros municipios del estado de Chiapas o lo que baja la planicie de la entidad. En fin, vamos a escuchar primeramente este reporte en donde Javier May, gobernador del estado de Tabasco, pues encabezó esta sesión extraordinaria del Consejo Estatal de Protección Civil ayer mismo, como le decía, a media tarde en Palacio de Gobierno. Escuchemos.
1: Al convocar a seguir trabajando juntas y juntos para poner por delante la seguridad de las familias, sobre todo las que viven con mayor riesgo, el gobernador del estado, Javier May Rodríguez, destacó que en Tabasco están atentos y preparados con tiempo y responsabilidad ante temporada de lluvias y ciclones. Esto lo precisó ante la primera sesión extraordinaria 2026 del Consejo Estatal de Protección Civil e instalación del puesto de comando, el cual tiene la finalidad de mitigar, reducir y en su caso atender las emergencias por evento de precipitaciones ante fenómenos naturales.
2: Porque sabemos que en un estado como el nuestro, de ríos y cielos que se agitan y sin aviso, el riesgo de siniestro está siempre latente. La protección civil es una de las expresiones más concretas del deber del gobierno con el cuidado de la vida. Detrás de cada protocolo o simulacro hay un propósito muy simple: que ninguna familia tabasqueña quede sola frente a una emergencia. Por eso nos organizamos, para eso ordenamos esfuerzos a fin de asegurarnos de que ante cualquier tipo de desastres las afectaciones sean mínimas. Los convoco a seguir trabajando juntas y juntos, a poner por delante la seguridad de las familias tabasqueñas, sobre todo la de quienes viven en las zonas de mayor riesgo. Esas familias tienen derecho a saber que no están solas, que existe un gobierno y una red de instituciones atentas a su vida y a su bienestar. Con la instalación de este puesto de mando, Tabasco se prepara con tiempo y con responsabilidad.
1: Ante la presencia de la titular de la Coordinación Nacional de Protección Civil en México, Laura Velázquez Alzúa, personal de la Secretaría de la Defensa Nacional, Secretaría de Marina, de la Guardia Nacional, funcionarios de gabinete y presidentes municipales, se destacó que el puesto de comando es el cerebro de la protección civil, conformado por 3 órdenes de gobierno, incluyendo la ciudadanía. La titular de la Coordinación Nacional de Protección Civil en México, Laura Velázquez Alzúa, en su intervención enfatizó que la prevención es la fuerza de cada lugar, por lo que en Tabasco se está reforzando esa fuerza.
3: La presidenta utiliza una frase que nos representa mucho: la prevención es nuestra fuerza. Y de verdad que esta es la muestra muy clara de que en Tabasco estamos reforzando esta fuerza. La fuerza de la prevención, ya lo mencionó aquí el vicealmirante y el general, también mi compañero Pulido, con quien tengo comunicación permanente, que vamos revisando todo lo que sucede en Tabasco. Ustedes ya saben cuáles son las acciones del Gobierno de México. El Gobierno de México, por instrucción de la presidenta, es de que Marina y Sedena tengan una reserva estratégica, señor gobernador. Ellos tienen una reserva para actuar inmediatamente. Además está el plan DN3 y el plan Marina, que ustedes ya saben, no necesitan aviso ni permiso. Ellos inmediatamente actúan, al igual que todos nosotros, los servidores y servidoras públicas. Y cuando el gobierno federal instala este puesto de comando en cabeza

0: pasado por el gobernador May significa que estamos preparados, significa que estamos organizados, que a partir del respeto que se le tiene a cada institución y a cada esfuerzo, unimos todas nuestras capacidades y nuestros conocimientos para apoyar a la población.
1: Las autoridades convocaron a la ciudadanía a mantenerse informados y colaborar con las autoridades para generar medidas preventivas desde sus hogares.
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3: Ya a las 6:26, mire, escuchamos de manera hace unos segundos lo que ocurrió ayer en la sesión extraordinaria del Consejo Estatal de Protección Civil. Esto es una acción preventiva, lo decía cuando escuchamos a Javier May, gobernador del estado de Tabasco, que la prevención y la protección civil es una estructura y un pilar fundamental en beneficio de las familias en cualquier parte del mundo, y por supuesto aquí en Tabasco, con la época de lluvias, pues tenemos riesgos de inundaciones cuando, sobre todo cuando llueve más en el norte, bueno, el norte de Chiapas, que luego nos vienen en esos municipios la venida de agua hacia la planicie del estado de Tabasco. A partir de ahora estaremos constantemente en el monitoreo de la información de niveles de presas, de los niveles de los ríos. Por lo pronto están en condiciones pues buenas en este momento en el estado de Tabasco. Tenemos que ir a una pequeña pausa y regresamos con más información. La segunda parte de esta sesión extraordinaria, en la cual presentamos un reporte, es de Laura Velázquez Salzúa, la titular de Protección Civil del Gobierno del Estado, que nos dice cuáles son y en cada municipio los lugares, los puntos de riesgo que ya conocemos por lo general en la historia del estado de Tabasco con las lluvias e inundaciones, pero se platicamos en un momento. Mi nombre es Arturo Bolio, en vivo desde la ciudad de Villahermosa. Regresamos, buenos días.
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2: Son las 6:28. 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
3: Seguimos en directo desde la ciudad de Villahermosa, Tabasco. Buenos días, Ketita Pérez, hasta Villaldama, Comalcalco. Le mandamos un abrazo y tú y mucha gente más interese en lo que está pasando. Mire, en segundos le cuento lo primero en las noticias. Lo que acaba de anunciar el presidente norteamericano Donald Trump, Irán ha aceptado plena y completamente inspecciones nucleares del más alto nivel durante un largo periodo de tiempo, es decir, infinito. Esto garantizará la honestidad nuclear, publica el presidente norteamericano en sus redes sociales. Al menos 35 buques con materias primas atravesaron el estrecho de Hormuz ayer lunes, un número récord que desde que empezó la guerra en Oriente Medio, según datos de la plataforma Köppler, difundidos una semana después de que Irán y Estados Unidos pactaran un memorándum de acuerdo de entendimiento. En nuestro país, mire, prevalece evento de mar de fondo. El aviso es de precaución desde la costa de Chiapas hasta la costa de Sinaloa. En ese sentido, habrán olas de hasta 2.4 metros de altura. Así que están avisados mar de fondo desde Chiapas hasta Sinaloa en la costa del Pacífico. Esta mañana de martes 23 de junio, el precio del dólar hoy es en México de 17.45 pesos por billete verde en promedio. 6:33 de la mañana, 26 grados centígrados. Mire, parece que tendremos hoy sí un día más soleado que ayer. Buenos días. Qué bueno que está con nosotros. Muchas gracias, en verdad, por su preferencia y por estar conectados, además de la radio, en nuestras transmisiones, gracias a la plataforma de Facebook Live. Estamos en la página de la Radio de Tabasco, también de Mega FM y, por supuesto, en Televisión Tabasco. Y le repito nuestro número de WhatsApp, 9937-007747. Ayer se nos levantaron las antenitas de vinil a todo mundo con información que se dio ayer en esta sesión extraordinaria del Consejo Estatal de Protección Civil, donde ya se instaló este comando de vigilancia ante las lluvias. Estamos en temporada de lluvias y temporada de huracanes. Laura Velázquez Alzúa estuvo ayer en esta sesión al interior de Palacio de Gobierno que encabezó el gobernador del estado Javier May Rodríguez y habló sobre los puntos en cada municipio. Los 17 municipios del estado tienen puntos donde podrían y se han dado históricamente inundaciones por las lluvias que se dan en esta temporada. En general, lo que se dio a conocer que Tabasco tiene un alto nivel de riesgo de inundaciones. Vamos a escuchar parte de lo que se dio a conocer ayer por parte de la titular de Protección Civil a nivel nacional en esa sesión ayer en Palacio de Gobierno.
13: De acuerdo con el Atlas Nacional de Riesgos, los 17 municipios del estado presentan un índice de riesgo muy alto por inundación, con una población expuesta estimada de 2.402.598 habitantes, informó Laura Velázquez Alzúa, coordinadora nacional de Protección Civil de México. Durante la primera sesión extraordinaria 2026 del Consejo Estatal de Protección Civil e instalación del puesto de comando, se dio a conocer que los puntos críticos de inundación se encuentran concentrados en 6 municipios: Centro, Teapa, Jalapa, Jonuta, Macuspana y Tenosique.
14: Los riesgos por inundación en Tabasco los hemos catalogado por municipio y todos y todas sabemos que el municipio de Centro, que además es el municipio más poblado de Tabasco, es el que tiene uno de los mayores riesgos y ahorita vamos a ver más adelante por qué. Y es muy importante cómo nos vamos a preparar ante estas alertas que trabajamos de manera conjunta los 3 niveles de gobierno. Esto que está en rojo está así porque sabemos que los 17 municipios tienen un muy alto riesgo por inundación. En la que sigue, por favor. Ya lo mencionaba el vicealmirante, el territorio de Tabasco es una planicie, es casi planita, y con esto conlleva muchos riesgos. Muchos riesgos porque somos vecinos y hacemos frontera con Chiapas, que es una zona básicamente montañosa.
13: También se dijo que existen 22 puntos críticos de inundaciones distribuidos en 7 cuerpos de agua, siendo los ríos Grijalva, Mezcalapa, Teapa y Carrizal los que concentran el mayor número de puntos críticos. Por eso se destacó la importancia de trabajar en conjunto los 3 órdenes de gobierno para emprender acciones preventivas para la población.
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3: Pues muy al pendiente, esto es una actividad preventiva. Vamos a estar nosotros, como siempre, en la Comisión de Radio y Televisión de Tabasco, atentos a usted para darle información a medida que vayan llegando las lluvias. Ya sabe usted las temporadas más fuertes, septiembre, octubre, noviembre. Ahora con la canícula, nos decía también el Sistema Nacional, el Servicio Meteorológico Nacional, que también con la presencia del fenómeno del Niño, que aumenta la temperatura en la superficie del mar, pero sobre todo allá en el Pacífico, pues hay situaciones que se pueden dar, que va a ser un fenómeno Niño fuerte, por cierto. El aumento también de las temperaturas y las sequías en algunos puntos podría ser en nuestro país, en otros podría aumentar lluvias, pero en general para Tabasco podríamos en esta temporada siguiente del mes de junio y julio tener un poco menos de lluvias que las de los otros años, pero después veremos cómo nos va con la temporada habitual de los huracanes que llegan hacia el mar Caribe y a la península de Yucatán, pero estaremos aquí informándoles siempre, siempre atentos a la información oficial. Gracias por sus mensajes, los leemos constantemente. Juan Mendoza dice: buenos días, bendiciones, bonito día desde Paraíso, Tabasco. Juan Mendoza, muchísimas, muchísimas gracias. Vámonos con más información. En un momento leo los mensajes que están llegando a los teléfonos. Gracias, muy amables. 99-37-00-77-47. Mire, vámonos enseguida con lo presentado ayer en la conferencia de prensa del gobernador a las 9 de la mañana en Palacio de Gobierno. Se presentó la Villa Universitaria. Ya se había hablado antes de este lugar. Ahora fue de manera más oficial presentado en la conferencia de prensa. Beto Valencia, el párroco de San Marco Evangelista aquí en la zona country, pues está al frente de este proyecto. Ya tenía él hace años esto pues bien estructurado en su propia parroquia, pero ahora lo hace mucho más grande de la mano del gobierno del Estado de Tabasco para jóvenes de los municipios que necesitan apoyo porque vienen a estudiar a universidades de la ciudad capital, pues no tienen recursos, dónde vivir y dónde comer. Bueno, pues esto se va a solucionar de esta manera para una buena parte de quienes así lo requieran en nuestro estado. Escuchemos lo que se presentó ya en la conferencia de prensa en Palacio de Gobierno.
15: Con el objetivo de garantizar en Tabasco el derecho a la educación, se presentó el proyecto Villa Universitaria, el cual apoyará a 148 estudiantes de la entidad y de otros estados de la República de nivel superior, otorgando un pago mensual de 6,270 pesos, así como alojamiento y servicios que simplificarán su vida estudiantil. Este proyecto será ejecutado por el gobierno estatal y la asociación civil Ratio Studiorum. Al respecto, el gobernador Javier May Rodríguez garantizó el apoyo a los jóvenes con servicios indispensables para cumplir sus necesidades. Lo importante es que nadie se quede atrás.
16: Son espacios que se tienen que abrir, que se tienen que apoyar a los jóvenes para poder que nadie se quede atrás, que nadie dejemos afuera, ¿no? Que es de los compromisos que estamos llevando a cabo y no es un gasto, es una inversión. Es inversión y seguimos avanzando, ¿no? Disculpen las molestias, ¿no?
15: Apostarle a la educación es otorgarles un mejor futuro a nuestros jóvenes y a Tabasco, aseguró la oficial mayor del gobierno, Vania Elizabeth de Alba González.
17: Este espacio ha sido creado pensando en las y los estudiantes que sueñan con construir un mejor futuro, tanto para ellos como para sus familias y para Tabasco. Aquí encontrarán un lugar digno, seguro y adecuado para vivir mientras cursan sus estudios universitarios. Su única responsabilidad será concentrarse en lo importante, su preparación académica y el desarrollo de su potencial. Estamos convencidos de que ningún joven debe abandonar sus estudios por falta de recursos económicos o por vivir lejos de los centros educativos. La educación no debe de ser un privilegio, debe de ser una oportunidad al alcance de todas y todos.
15: Esta villa universitaria, refirió, representa más que un edificio, representa esperanza, inclusión y movilidad social, así como el compromiso de un gobierno que escucha las necesidades de su gente y que trabaja todos los días para generar acciones concretas en beneficio de las familias tabasqueñas. En su oportunidad, Roberto Valencia, presidente de la Asociación Civil Ratio Estudiorum, destacó que los estudiantes tendrán responsabilidades que cumplir a ser acreedores de esta beca universitaria, como por ejemplo, regresar estos beneficios con horas de servicio comunitario.
18: Es un compromiso activo. Primero, es obligatorio, los estudiantes se comprometen a dar 5 horas en su formación en proyectos integradores de la Zona Luz. Ya hicimos contacto con la coordinación de la Zona Luz y están muy contentos de que los estudiantes puedan participar en muchas actividades que hay en la Zona Luz. Además de las acciones de psicoeducación grupal que encabezará el padre Hernán y el licenciado Soberanis, salud mental, promoción del bienestar emocional, prevención de conductas de riesgo, habilidades sociales, donde también la Universidad Juárez Autónoma de Tabasco nos está apoyando con personal de la universidad. Mentorías académicas, cursos de regularización académicas, tendremos una pequeña enfermería para casos de pequeñas necesidades que puedan tener, ¿no? Tendremos ahí en servicio.
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3: Y pues qué interesante todo esto, es retomar. ¿Recuerda usted? Bueno, seguramente usted no lo vivió, pero nuestros padres sí, sobre todo los que se dedican al magisterio, recordarán cuando... Bueno, este modelo es interesante, ¿eh? El de darle apoyo a quienes están dedicados al estudio para mejorar su vida profesional y regresarlo al beneficio en el estado de Tabasco. ¿Se acuerda usted que, bueno, hace años, muchos años, hace muchas décadas, en lo que es Prados de Villahermosa estaba esta escuela granja para los maestros? Venían de todos los municipios, se quedaban a vivir para estudiar y ellos no se mantenían, ellos cultivaban sus frutas, verduras, sus animales, los procreaban para alimentarse y llevaban este modelo educativo cuando eran maestros a los municipios del estado. Qué interesante el ahora tener esta situación similar. Por cierto, ayer Javier May, el gobernador, estuvo en recorrido en este edificio allá en el centro de la ciudad que antes fue hotel, y que, bueno, aumenta, dice, del número que se había dispuesto de plazas o de lugares para estudiantes, ahora lo aumentan a 200, y anunció también que ahí hay un proyecto para otra villa universitaria que tiene también, en otro lugar, tendrá 100 lugares disponibles. Mire, ¿cuáles son las características de esta villa universitaria? ¿Horarios? ¿Quiénes van a estar a cargo de la vigilancia? ¿Qué va a pasar si van a convivir hombres y mujeres en este mismo lugar? En fin, vamos a escuchar a Roberto Valencia, presidente de la Asociación Civil Ratio Estudiorum, quien nos da estos detalles ayer en la conferencia de prensa.
15: La villa universitaria será un espacio cómodo, seguro y conectado para estudiantes de nivel superior. 148 jóvenes de Tabasco y de otros estados de la República que estudian en la entidad y que deberán postularse a través de la página oficial de la villa. Esta villa se dividirá en un espacio por separado para hombres y mujeres, con acceso controlado, vigilancia y reglas claras para la tranquilidad de los habitantes. Estará ubicada en el centro histórico de Villahermosa para la facilidad de conectividad con las universidades participantes que buscan generar convivencias con otros estudiantes, con espacios cómodos para el estudio y descanso en un ambiente sano, lejos del alcohol y las drogas. Los estudiantes de la villa universitaria serán de excelente valor, por eso el proceso de selección se realizará de manera profesional, aseguró el presidente de la Asociación Civil Ratio Estudiorum, Roberto Valencia.
18: La selección, tuvimos una reunión con la Secretaría de Educación y las 11 instituciones involucradas, todas son universidades públicas. Y ahí proporcionalmente, de acuerdo a la matrícula de cada centro de estudios, se proporcionó un número de residentes, de alojamientos. Cada universidad, a sus distintos campus, ellos tienen, por ejemplo, la UJAT tiene un sistema muy, muy bien logrado con la Fundación Apadrina un Estudiante. Ellos, por ejemplo, ubican 4 tipos de becas, ¿sí? Beca de alojamiento, bueno, ahora beca de alojamiento, no la tenían. Tenían beca de alimentación, beca de apoyo a estudiantes, en fin. Y hay una que era la beca de excelencia para estudiantes que tienen un promedio. Eso fue un tema que acá con el señor gobernador y el equipo que estuvimos cuando echamos a andar pues este proyecto, se discutió, pero quedó muy claro, ¿no? No se trataba solamente para estudiantes de excelencia, sino son para todos los estudiantes. El único requisito que vamos a pedir es que no se repruebe ninguna materia durante el tiempo del beneficio. Pero esto le da mayor sentido de justicia social y de igualdad. No solamente tienen que ser los, como decíamos antes, los cerebritos o los nerds, ¿no? No, Todos tienen la oportunidad.
15: Entre las prohibiciones de esta villa se encuentran cero visitas dentro de las habitaciones, cero tolerancia de consumo de alimentos en dormitorios, así como de ingreso de bebidas alcohólicas, armas o drogas de cualquier tipo. También se prohíbe todo tipo de festejos, solo se permite por cumpleaños en el área de restaurante, con previa solicitud y la obligación de dejar el área limpia. La villa contará con videovigilancia, control diario y acceso autorizado a personal de intendencia, así como verificación obligatoria de equipo. Los horarios de cierre serán de lunes a viernes a las 11 p.m. y los sábados y domingos de las 12 a las 2 a.m. A los postulantes se les pedirá un depósito garantía inicial que se utilizará en caso de mal uso de las instalaciones de 5,000 pesos, de 200 pesos por reposición de llave magnética, así como 300 pesos por reposición de control de TV o aire acondicionado. El trámite para postularte será sencillo. Se solicita únicamente comprobante de inscripción al semestre, credencial universitaria vigente, identificación oficial INE y firma de contrato por padres o tutores, así como la firma de convenio con universidades postulantes.
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3: Vamos a una pausa y regresamos con más información en vivo desde Villahermosa. Volvemos, buenos días.
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2: Son las 6:47. 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
3: Gracias, gracias por su compañía desde la ciudad de Villahermosa, Tabasco. Soy Arturo Bolio, en nombre de Roberto Salao en los controles, Fernando Salomón en la factura de información. Un saludo a Gerardo Vázquez Pérez, que está en la transmisión y compartiéndola en redes sociales. Gracias. Vamos, en segundos, le muestro lo primero en noticias. Buenos días. La gobernadora del estado de Nueva York, Kathy Hochul, informa ayer lunes, que ha formado un comité para estudiar la viabilidad de que Lake Placid vuelva a ser sede de unos Juegos Olímpicos y Paralímpicos de invierno junto a la Gran Manzana en el 2042. entérese por acosar a integrante de la banda de K-pop BTS, Jungkook. Una mujer brasileña fue condenada en Corea del Sur a un año de prisión suspendida luego de intentar entrar a su domicilio y tocar su timbre más de 130 veces, informó el diario local The Korea Times. Mire, luego de semanas de especulación y tras una evolución favorable del artista mexicano, Luis Miguel abandonó el hospital para iniciar una nueva etapa de recuperación. Según la información de la revista española Semana, ya podría estar en México al lado de su pareja Paloma Cuevas. Y bueno, de esto y más le platicamos en las noticias desde la capital del estado, ya a las 6 de la mañana con 51 minutos a 27 grados centígrados en Villahermosa. Buenos días. Qué bueno que está con nosotros. Gracias por su permanencia. Hoy es el día, ¿sabe usted que es el Día de las Viudas? Es una conmemoración que se hace a nivel global, el entendimiento de aquella mujer que en pareja pues pierde a su pareja sentimental, a su esposo o a su pareja. Puede ser mujer casada también con otra mujer y queda viuda de esta forma. Los datos son interesantes en relación a la viudez en nuestro país. Mire, hay 3.7 de mujeres viudas, es el 8% total de las mujeres mexicanas. 8 de cada 10 personas en viudez son mujeres. Hay más viudas que viudos en nuestro país. Cerca del 77% de las mujeres viudas se convierten en las principales jefas de su hogar. El 70% de las mujeres viudas tienen 60 años o más. Y el 72% de las viudas no cuentan con una pensión oficial y enfrentan una alta vulnerabilidad social. Hay mujeres viudas jóvenes que no tienen esta ayuda. ¿Usted qué opina de esto? Hoy es el Día Mundial de las Viudas. 9937-007-47. Mire, vámonos con el tema que nos ocupó el fin de semana, las suspensiones, los cortes de energía eléctrica. Ayer le platicábamos sobre esta respuesta que dio el gobierno del estado con este comunicado sobre las brigadas que se habilitaron por parte de la CEMADES Protección Civil hacia la Comisión Federal de Electricidad de más de 20 comunidades en el estado que sufrieron de estos cortes en el suministro de energía eléctrica. Dan como referencia un problema en la transmisión o los equipos en el estado de Yucatán, sumado a esta tromba que el viernes por la noche, a medianoche, nos afectó pues a buena parte del estado de Tabasco. Vamos a escuchar este reporte de cómo se atendió esta situación el fin de semana por parte del gobierno del estado.
0: El gobierno de Tabasco continúa trabajando de manera coordinada con la Comisión Federal de Electricidad para resolver las afectaciones en el suministro de energía eléctrica registrada en diversas localidades de la entidad. Se solidariza con sus ciudadanos reforzando brigadas de atención. Las interrupciones en el servicio fueron provocadas por la falla de dos centrales privadas de generación eléctrica que abastecen al sureste y la península de Yucatán, así como por los daños en líneas de distribución ocasionados por los fuertes vientos de la tromba que impactó a Tabasco la noche del viernes. Para brindar atención a la población afectada y supervisar los trabajos de CFE, se desplegaron brigadas integradas por personal de la Secretaría de Medio Ambiente y Desarrollo Sostenible, de la Secretaría de Gobierno, de la Secretaría de Salud y del Instituto de Protección Civil del Estado, las cuales han recorrido al menos una veintena de comunidades durante este fin de semana. Entre las localidades atendidas se encuentran las villas Ocotzapotlán y Tamulté de las Sabanas, así como distintas secciones de Río Viejo, Ixtacomitán, Corregidora y Anacleto Canaval, además de otras colonias de Villahermosa donde se reportaron fallas en el suministro eléctrico. En los puntos donde las condiciones meteorológicas provocaron la caída de árboles y otros obstáculos, se realizaron labores de retiro y limpieza para facilitar el acceso de las cuadrillas de CFE, encargados de reparar la infraestructura dañada y restablecer el servicio. Asimismo, se mantiene comunicación permanente con delegadas, delegados municipales y habitantes de las comunidades afectadas a fin de dar seguimiento a los reportes y atender las necesidades más urgentes derivadas de esta problemática.
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3: 6 de la mañana con 55 minutos. Mire, hablando del calor, que bueno, si no tuvimos energía eléctrica el fin de semana por estas situaciones, nos ponemos a pensar, bueno, qué tremendo es estar sin energía eléctrica y calor. Sabe que también hay calor en otras partes del mundo, en Europa. Están viviendo una onda de calor tremenda en París. Las temperaturas Están alcanzando los 35 grados. En Madrid 37 grados centígrados, Roma 35, Florencia 36, Bélgica 31, en algunos lugares de Francia y España está llegando a los 40 grados centígrados. El año pasado, ¿se acuerda usted que también en algunos puntos, inclusive en Grecia, se cerraron sitios arqueológicos para que a la hora más fuerte del calor la gente no se expusiera en lugares a cielo abierto? Bueno, pues siguen sufriendo por el calor en Europa, en Francia en particular. Ya van 40 personas muertas durante la semana porque se van a bañar, de tanto calor se van a bañar al río y pues lamentablemente se ahogan. 40 personas en una semana han muerto en Francia por esta cuestión. Bueno, vámonos a otros datos en particular sobre lo que se está haciendo en el reforzamiento de las estructuras de la policía en el estado de Tabasco en particular. Bueno, habíamos escuchado al nuevo secretario de Seguridad que no iba a haber relevo de mandos, a menos que fuera necesario cuando tomó protesta como secretario de Seguridad, el señor Leal. Pues ya hubo cambios en mandos importantes en la estructuración. Ahora, el policía segundo Arturo Jiménez de los Santos ya fue designado ayer como nuevo director de la región rural para fortalecer la vigilancia en comunidades y acercarse a la población. También el policía tercero Jorge Luis Arias Guerrero es ahora director de la Policía Regional Urbana. Va a coordinar pues estrategias para emergencias y acciones encaminadas en cabeceras municipales y sectores urbanos en el estado de Tabasco. Le recuerdo, dos nombramientos en la Secretaría de Seguridad y Protección Ciudadana del Gobierno del Estado. El policía segundo Arturo Jiménez de los Santos ya es director de la región rural. Y el policía tercero Jorge Luis Arias Guerrero es el director de la Policía Regional Urbana. Del Congreso del Estado, pues ya votaron los diputados locales para que la Policía Estatal se convierta ahora en la Guardia Estatal. Tenemos que ir a una pausa y regresamos con más información en vivo desde la ciudad de Villahermosa. Soy Arturo Bolio. Ya regresamos.
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5: Son las 6:58.
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10: Hoy
12: hoy, 23 de junio, pero de 1861, muere el militar Leandro Valle. Participó en la Revolución de Ayutla en el bando liberal. Al igual que en 1863, muere Ignacio de la Llave. Combatió contra los estadounidenses y en la Guerra de Reforma. Así como en 1914, toma de Zacatecas por la División del Norte. También es Día Internacional de la Mujer en la Ingeniería, para reconocer las contribuciones de las mujeres en este sector y promover una mayor participación femenina en las disciplinas ciencia, tecnología, ingeniería y matemáticas.
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3: Siete de la mañana con dos minutos en directo desde la ciudad de Villahermosa. Le cuento en segundos lo primero en las noticias. Mira, ayer en la carretera Raudales Malpaso Villahermosa en Huimanguillo, Tabasco, la Fiscalía General de la República y a través de la Fiscalía Especializada del Control Regional, pues detuvo a un tractocamión y a una persona, un tractocamión acoplado a una caja seca de color blanco cargada con alrededor de 80,000 latas de probable procedencia ilícita. Actividades que tiene Javier May, gobernador del estado de Tabasco, el día de hoy a las 8:30 de la mañana en Cárdenas, entrega de tarjetas del programa Tandas para la Mujer. Luego estará en Cunduacán a las 10 en punto en la Feria Nacional del Empleo en el Parque de Feria de Cunduacán. Y a las 12 del día será la jornada de entrega de aparatos funcionales, sillas de rueda y lentes de armazón en el Centro de Convenciones aquí en Tabasco 2000. Los partidos de la Copa del Mundo el día de hoy a las 11 de la mañana en el Estadio Houston, Portugal contra Uzbekistán. A las 2 de la tarde en Boston, Inglaterra contra Ghana. A las 5 de la tarde hoy martes, Panamá contra Croacia allá en Toronto. Y a las 8 de la noche en el Estadio Guadalajara en nuestro país, Colombia contra República Democrática del Congo. Todo esto es emoción del Mundial 2026. 7 de la mañana con 3 minutos, ya estamos a 28 grados centígrados en Villahermosa. Quédese con nosotros, buenos días. Qué bueno que está con nosotros, gracias, leemos sus comentarios constantemente. Muchas gracias, muchas gracias por estar al pendiente. Vámonos enseguida con esta actividad de la entrega de proyectos de desarrollo del programa de salud y bienestar comunitario, en donde fueron beneficiados 45 emprendimientos. Ahí estuvo Javier May, gobernador del estado, en esta entrega. Escuchemos.
13: Con el objetivo de fortalecer el autoempleo y promover la economía local, 45 proyectos productivos fueron entregados para la creación de microempresas que generan bienes y servicios durante la entrega de proyectos de desarrollo del Programa de Salud y Bienestar Comunitario. La ceremonia fue presidida por el gobernador del estado, Javier May Rodríguez, quien resaltó que durante mucho tiempo no se reconoció con justicia la fuerza que siempre ha existido en las comunidades.
14: En cada localidad hay mujeres y hombres con experiencia, conocimientos y voluntad para salir adelante. Por eso es nuestro deber sumar esfuerzos, acompañarles con respeto la toma de decisiones que quienes integran el territorio. El gobierno que presidimos camina cerca de la gente. Estamos aquí para escuchar, acompañar y sumar esfuerzos con quienes conocen su comunidad y trabajan todos los días por un mejor futuro para sus familias. El bienestar no se decreta desde una oficina, se construye en el territorio, en las localidades, en los hogares y en los espacios donde la gente se reúne, dialoga, acuerda y trabaja por objetivos comunes.
13: Por su parte, el coordinador general del sistema DIF Tabasco, Víctor de Dios Gómez, señaló que las acciones que se están realizando hablan por sí solas, pues el gobierno trabaja para el bienestar de las familias.
15: Pero hoy, la lucha por un cambio social profundo está más latente que nunca. Con acciones que hablan por sí solas, como acciones de corresponsabilidad. Un gobierno estatal que impulsa y un pueblo de lo mejor de sí para su bienestar. Porque el cambio comienza con su gente, el pilar y el motor de nuestra sociedad.
13: Indicó que estas acciones de otorgar apoyos sociales, económicos, deportivos, culturales y asistencia médica es la garantía de que el progreso llegue a donde antes no lo hacía. Los beneficiarios provenían de diferentes comunidades en municipios como Huimanguillo, Macuspana o Jalpa de Méndez y sus negocios son enfocados en diferentes ramos como las carnicerías, panaderías o talleres de costura. En el evento estuvo presente la presidenta honoraria del sistema DIF Tabasco, quien señaló que este encuentro es motivo de gran satisfacción, pues dijo que representan más que un apoyo material, sino una oportunidad para transformar vidas, fortalecer comunidades y construir un futuro con mayores oportunidades.
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3: Ya a las 7 de la mañana con 7 minutos, tenga usted un excelente día. En verdad, si va usted ya de camino al trabajo, a la escuela o a las actividades, le deseamos la mejor de las vibras y gracias por sintonizar Mega FM y la radio de Tabasco. Vámonos al Congreso del Estado, en donde los diputados votaron los dictámenes que tenían que analizar y, por supuesto, discutir y votar en el Legislativo del Estado. Ya se cambia la Policía Estatal a Guardia Estatal de Seguridad y Protección Ciudadana. Además, se votó las reformas a la Ley de Planeación del Estado de Tabasco y también, escuche usted, la Ley de Trabajadores al Servicio del Estado de Tabasco. Le tenemos la información.
17: Policía Estatal es ahora Guardia Estatal, como un órgano desconcentrado de la Secretaría de Seguridad y Protección Ciudadana. Esto como parte de las aprobaciones hechas por el Congreso del Estado, a la que se suman las afirmaciones a los dictámenes sobre la Ley de Planeación del Estado de Tabasco y la Ley de Trabajadores al Servicio del Estado de Tabasco. En el caso de la Guardia Estatal fue aprobado en base al dictamen donde se reforman, adicionan y derogan diversas disposiciones de la Ley del Sistema de Seguridad Pública del Estado de Tabasco.
18: Se discutió y aprobó el dictamen relativo a la iniciativa presentada por el gobernador del estado, por la que se propone reformar, adicionar y derogar diversas disposiciones de la Ley del Sistema de Seguridad Pública del Estado de Tabasco, cuyo objeto es la adecuación del marco jurídico estatal, fortaleciendo el modelo de seguridad pública mediante una organización constitucional que sustituye la denominación de la Policía Estatal por la Guardia Estatal de Seguridad y Protección Ciudadana, como un órgano desconcentrado de la Secretaría de Seguridad y Protección Ciudadana, como con autonomía técnica y operativa, que permita modernizar su estructura operativa, robustecer la prevención del delito y la proximidad social, y mejorar la coordinación interinstitucional en beneficio de las y los tabasqueños.
17: Asimismo, se aprobó el dictamen con proyecto de decreto de la Comisión Ordinaria de Gobernación y Puntos Constitucionales, por el que se reforman, adicionan y derogan diversas disposiciones de la Ley de Planeación del Estado de Tabasco, fortaleciendo el funcionamiento del Comité de Planeación para el Desarrollo del Estado, COPLADET, eliminando duplicidades y consolidando un sistema de planeación más eficiente, moderno y orientado a resultados.
19: En lo jurídico, el cambio es nítido y necesario. El dictamen redefine la conducción del Comité de Planeación para el Desarrollo del Estado de Tabasco, el COPLADET, para que su coordinación general recaiga en la persona titular de la Secretaría de Administración y Finanzas. Eleva al COPLADET a la categoría que le corresponde, la de rector de la planeación de toda la Administración Pública del Estado. Y redefine con orden su objeto, sus funciones y su integración, de modo que el órgano que planea el futuro de Tabasco tenga una arquitectura coherente con la del gobierno que lo conduce.
17: Igualmente se aprobó el dictamen con proyecto de decreto de la Comisión Ordinaria y Fortalecimiento Municipal, por el que se reforman y adicionan diversas disposiciones de la Ley de Trabajadores al Servicio del Estado de Tabasco.
20: Porque este resolutivo responde a la necesidad de armonizar el nuevo marco jurídico con la actual estructura administrativa del Poder Ejecutivo y con la realidad laboral que actualmente vive Tabasco. La reforma propuesta tiene como objetivo dotar de mayor claridad, certeza y eficacia a las disposiciones legales que regulan las relaciones laborales entre el Estado y sus trabajadores, garantizando que las instituciones actúen de manera coordinada, eficiente y con pleno respeto a los derechos laborales de los trabajadores. Asimismo, se fortalece la actuación de las autoridades jurisdiccionales en materia laboral, asegurando que su desempeño se rija por los principios de imparcialidad, legalidad, autonomía y respeto a los derechos de las personas trabajadoras.
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3: Bueno, pues esto ocurrió en el Congreso del Estado de Tabasco. Estaremos al pendiente del desarrollo de las mismas. Entonces ya no es policía estatal, sino Guardia Nacional. Así queda este nombre en este sentido, esta forma de mencionarlos. Es el cambio de la Policía Estatal a Guardia Estatal de Seguridad y Protección Ciudadana. Policía Estatal a Guardia Estatal de Seguridad y Protección Ciudadana. Vámonos con más información. Enseguida lo que vamos a ofrecer en datos a usted seguramente le va a interesar, porque desde el 22 al 28 de junio ya está el registro, escuche usted, a las pensiones para adultos mayores y mujeres del bienestar. La ubicación de los módulos se pueden consultar en la página de la Secretaría de Bienestar, www.gob.mx/bienestar. Escuche usted estos datos.
21: Desde este 22 y hasta el 28 de junio se realizará el registro a la pensión para el bienestar de las personas adultas mayores de 65 años y a la pensión Mujeres Bienestar para mexicanas de 60 a 64 años. La delegada de los programas de bienestar en Tabasco, Lorena Méndez Denis, informó que los módulos de registro brindan atención de lunes a domingo de 10 de la mañana a 4 de la tarde en todo el país. Y para el caso de Tabasco, los módulos están ubicados en los 17 municipios. La ubicación de los módulos se puede consultar en la página de la Secretaría de Bienestar, www.gob.mx/bienestar. Abundó que la pensión para adultos mayores reconoce la aportación que realizaron los derechohabientes en el desarrollo y preservación de los valores en México. Y con la pensión de Mujeres Bienestar, por primera vez, se reconoce toda una vida de trabajo y esfuerzo de las mexicanas en el cuidado de su familia. El registro se realiza de acuerdo con la letra del primer apellido de la persona, bajo el calendario de lunes 22 ABC, martes 23 de EFGH, miércoles 24, IJKLM, jueves 25, NNOPQR, viernes 26, STVWXYZ. Para los sábados y domingos 27 y 28 de junio, se atenderán en todas las letras. Los requisitos para el registro son identificación oficial vigente, CURP, acta de nacimiento, comprobante de domicilio y teléfono de contacto. Quienes por algún motivo no pueden asistir a realizar el trámite de incorporación al registro, se puede solicitar una visita domiciliaria en la página oficial de la Secretaría de Bienestar, www.gob.mx/bienestar.
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2: Son las 7 y 14 minutos.
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3: Buenos días. Gracias por estar con nosotros en directo desde la ciudad de Villahermosa, Tabasco. Muchas gracias, Martín Guillermo Campos Contreras. Ahorita platico contigo y leo tus mensajes. 7:16 de la mañana en segundos. Le doy primero las noticias de lo que ocurre en Tabasco, México y el mundo. Quédese con nosotros. Vaya información que esta mañana está dando a conocer la agencia Reuters de Información Internacional. Reuters asegura que la empresa brasileña Petrobras afirmará este martes unos memorandos de entendimiento con la paraestatal mexicana Petróleos Mexicanos para la cooperación técnica y estratégica en proyectos de petróleo y gas. Las empresas firmarán los acuerdos en un acto que se va a celebrar en Río de Janeiro y al que asistirán los directores ejecutivos tanto de Petróleos Mexicanos como también de Petrobras. La información la da la propia empresa Petrobras. En más información, Amnistía Internacional está denunciando que Arabia Saudita ha cumplimentado la pena de muerte contra casi 100 personas en menos de medio año. Amnistía Internacional afirma que 61 personas fueron condenadas por delitos relacionados con drogas, de los cuales 39 eran extranjeros. En España, mire, están regulando las patinetas. El gobierno aprobó modificaciones en el reglamento de circulación. Los conductores de patinetas tendrán que llevar casco, luces encendidas y chalecos reflectantes por las noches. Además, para su utilización habrá que tener una edad mínima de 15 años. 7 de la mañana con 18 minutos a 28 grados en la ciudad de Villahermosa. Vamos con más información. Gracias por estar con nosotros en directo desde la capital del estado de Tabasco, en Villahermosa. Recuerde, a la 1:00 p.m, Nayeli Ruiz le tiene otro noticiario llamado Al Mediodía. Con Nayeli Ruiz, Al Mediodía, de ahora una hora de información con Nayeli Ruiz. Y a las 6:00 p.m, mi querida Betty García, amiga, conductora, compañera de batallas y demás. Pues Betty García les espera con más información 6:00 p.m. todos los días para cerrar bien informado la jornada. Vámonos enseguida con lo ocurrido en Cárdenas. ¿Se acuerda usted que le platicamos de este módulo de Pescando Vida, la venta desde el jueves de la semana pasada allá en Cárdenas, Tabasco? La voz es de Guillermo Priego León, quien nos dice cómo se instaló y lo que se vendió, media tonelada de Pescando Vida en las primeras horas. En el segundo día, esto fue, si no me equivoco, la semana pasada. Escuchemos los datos.
5: Como resultado del trabajo que se realiza con el programa Pescando Vida, la Secretaría de Desarrollo Agropecuario y Pesca instaló un punto de venta de mojarra y ostión en la central de abasto de Villahermosa y recientemente inauguró un segundo punto en el municipio de Cárdenas. El titular de la Secretaría, Guillermo Priego León, mencionó que estos puestos de venta están teniendo gran aceptación de la ciudadanía y que apenas en el segundo día que abrió al público el módulo de Cárdenas, vendió media tonelada de pescado en su primera media hora de atención.
6: Cortamos el listón, inauguramos el segundo punto de venta que ayuda a los productores del programa Pescando Vida a llegar de manera directa. No solamente enfocarnos en la producción, que lo estamos haciendo con todo el empeño, sino también lograr llegar a las familias tabasqueñas de la manera más directa. Hoy 6:30, se acabó media tonelada de producto que se llevó al segundo punto de venta en Cárdenas, Tabasco. Ya vienen los productores de Nacajuca a hacer una recarga de otra media tonelada y estamos estimando que más o menos se va a mover de una a una y media a lo largo del fin de semana.
5: Destacó que el punto de venta de Villahermosa vende por lo menos una tonelada de producto a la semana y reconoció que este resultado se debe a los precios que manejan.
6: El punto de venta de la central de abastos es un punto de venta que se estabilizó, se están moviendo ahí todas las semanas al menos 1,000 kilos, al menos una tonelada de producto, y nos da mucho gusto el hecho de que ahora con estos dos puntos pues vamos a poder hacer un doble beneficio. El primero, que las familias tabasqueñas reciban un producto de excelente calidad a un precio justo. Pues ahora el segundo beneficio es que aumentamos el volumen con el que le ayudamos a los productores, porque tenemos muchísima producción, les he dado las cifras ya algunas veces, tenemos más de 900 toneladas de producto todavía en el

0: Brasil, entre Petróleos Mexicanos y la empresa brasileña Petrobras. Tendrían que estar hoy allá en Río de Janeiro los directivos de ambas empresas. Esta situación es una expectativa amplia, porque hemos estado al pendiente de lo que se ha dicho en la mañanera en Palacio Nacional con la presidenta Claudia Sheinbaum sobre esta firma, estos acuerdos y demás. Hoy, al entender por Reuters, esta agencia internacional, sería hoy. Llevan meses preparándose y podría abarcar, escuche usted qué interesante, podría abarcar tanto los yacimientos actuales de la empresa mexicana como nuevas zonas y extenderse más allá del sector de exploración y producción, según la misma empresa Petrobras, la empresa petrolera brasileña, da a conocer y del cual da el seguimiento de la información. Reuters, Petrobras es una firma semipública de propiedad mixta y con participación foránea privada. Lleva tiempo buscando proyectos en el extranjero para reponer sus reservas de petróleo. Una iniciativa que, según se ha dicho, su directora ejecutiva también podría incluir eventualmente acuerdos con Venezuela. 7:23 de la mañana. Vámonos ahora con los temas de los municipios en la entidad, sobre todo en el sector ganadero. Hay un anuncio que hizo el gobernador del estado de Tabasco en relación a el barrido sanitario del ganado en la región de Los Ríos, en ranchos y parcelas. Escuchemos.
1: Estamos impulsando el campo, la ganadería. Vamos a empezar con el barrido sanitario. Ya pronto vamos a llegar aquí para que vamos a muestrear todo el ganado de todas las unidades de producción, todas las, ¿no? Vamos a ir rancho por rancho, parcela por parcela, para muestrear todo el ganado. ¿Qué vamos a ganar con esto? Mejorar el precio del ganado. Estamos perdiendo 20 pesos por kilo, por año, ¿no? Eso es lo que vamos a recuperar. Si terminamos esto y nos estamos apurando, pues se va a ver reflejado en el ingreso del productor. No, estamos hablando de que vamos a mejorar los ingresos de las familias del campo. Entonces, por eso es importante que nos apuremos, ya estamos avanzando, ya vamos a salir de Huimanguillo y una vez que terminemos la Chontalpa nos venimos para acá, para Los Ríos.
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0: Muchas gracias a Martín Guillermo Ocampo Contreras. Dice que ayer nos decía que algo pasó con la bomba en un puente del Tren Maya allá en, creo que es en Balancán. Dice que ya sacaron, que había broncas con el agua que se había ahí acumulado. Ya sacaron el agua. Dice, pero volvió a llover. ¿Qué creen? ¿Será más difícil en estos tiempos de lluvia? ¿Será desgastante estar trabajando todos los días? ¿Exactamente en dónde, mi estimado Martín Guillermo Campo Contreras? Si nos puedes, por favor, la información poner, te lo agradecemos. 7:25, vámonos rápido. Y antes de la pausa promocional, vamos a retomar lo que ayer en la conferencia de prensa en Palacio de Gobierno presentó Mónica Fernández Balboa, directora general del Instituto para Devolver al Pueblo lo Robado. Habló y presentó el programa Volver a Crecer, es para regularizar obligaciones financieras. Escuchemos esto.
3: Con el firme objetivo de recuperar la capacidad productiva en el estado, así como de brindarle mayor estabilidad financiera a las y los productores de Tabasco, se presentó el programa Volver a Crecer, que es impulsado por el gobierno de la presidenta Claudia Sheinbaum Pardo. Esta estrategia de justicia financiera va enfocada al fortalecimiento al campo mexicano, enfatizó Mónica Fernández Balboa, directora general del Instituto para Devolver al Pueblo lo Robado, en la mañanera del pueblo, desde el Palacio de Gobierno Estatal. Fernández Balboa explicó que se trata de una iniciativa que surge a raíz de la problemática histórica en el sector agropecuario, derivada de deudas adquiridas en la ya extinta Financiera Nacional para el Desarrollo Agropecuario y Pesquero Forestal.
4: Encontramos que a nivel nacional tenemos 60.298 clientes con un total de 78.245 créditos. ¿Y en qué consiste el programa? Hicimos un análisis y entonces hay dos vertientes muy importantes. Uno es la liberación total de su adeudo. La liberación, hoy puedo decir con mucho gusto, la liberación total y automática de su adeudo. Y encontramos que plasmamos primero que a todas aquellas mujeres que tuvieran un crédito equivalente y menor a 397,787 pesos, se les liquidaba en automático su deuda. Y aquellos pequeños productores que tienen créditos con la financiera

0: menores de 248,113 pesos, en automático también se les liquida su deuda. ¿Por qué digo en automático? Porque a partir del día 8 de mayo, que se publique, bueno, se publicó el día 6, pero que entra en vigor la publicación en el Diario Oficial de la Federación de este programa, en ese momento se hace un corte y en automático estas 41,083 personas han quedado liberadas de sus adeudos.
1: Este programa informó, también contempla a quienes no entran en este rango, mujeres con créditos superiores al monto establecido y hasta un tope de 10 millones de pesos, quienes serán evaluadas bajo un esquema diferenciado de regulación. Es pues con esta estrategia que el gobierno de México impulsa una etapa de recuperación económica en el campo del territorio nacional, brindando justicia financiera y fortalecimiento de la producción en el país.
0: De esta manera estamos atendiendo al 99.4% de todos los clientes de la financiera en todo el país. Y algo muy importante, hay muchos deudores que tenían juicios o que tienen juicios encima, que tienen procesos legales, pero por impago. Pero a todos estos que se les está planteando la liberación del adeudo, como entró en vigor desde el 8 de mayo, pues simple y sencillamente ya no hay materia para tener un juicio porque ya han sido liberados y entonces nosotros hacemos el desistimiento de la acción legal. Yo creo, señor gobernador, que esto es un gran alivio para muchos y muchas productores de aquí de Tabasco, porque ya les quitamos literalmente un peso de encima que después sentimos que la deuda las tenemos aquí en el cuello.
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3: Vamos rápidamente a una pausa y regresamos con más información desde Villahermosa. Buenos días.
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5: Son las 7 con 29 minutos.
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3: Siete de la mañana con 32 minutos. Jorge Cupido, gracias por tu mensaje. Me dicen que hay largas filas en Ruiz Cortines con dirección a Tabasco 2000, pero larga, larga fila. Y el tránsito vehicular pesado en este momento y muy lento. Maneje, pues, en rutas alternas si puede. Hasta aquí la información. Le espero a las 9:00 de la mañana con el segundo noticiario del día. Mi nombre es Arturo Bolio. Roberto Sarao en los controles. Fernando Salomón en la jefatura de información. Vámonos a Palacio Nacional. 9:00 de la mañana. Más noticias. Buenos días. Vaya bien. Adiós.
17: ¿Cómo el mundial? ¿Qué partidos hay hoy? A ver, examen. ¿Qué partidos hay hoy? O sea que no están tan enterados. ¿Colombia? Belmont sí, porque es muy futbolista. A ver, ¿quién juega hoy? Todavía estoy en esas. Es que es a las 7 y hay cosas que hacer. Aunque sea el cumpleaños, hay cosas que hacer. ¿Eh? Ah, ¿quieren pastel mañana? Queremos pastel, pastel. Bueno, Belmont le vamos a encargar el pastel de mañana. Pozole, no, ya no tanto. Bueno, buenos días a todas y a todos. El día de hoy nos toca salud y vamos a hablar de un salto tecnológico en las tres instituciones. En particular en el IMSS es la sustitución de un buen número de equipos de tomógrafos por tomógrafos de última generación. Nos va a platicar Zoe de ello. En el caso de Martí, también la modernización de distintos equipos. Y en el caso del IMSS Bienestar, es de primer nivel. También actualización, modernización, adquisición de equipos para el primer nivel de atención. Entonces, vamos, está con nosotros el doctor David Kersenovich, secretario de Salud, Eduardo Clark, subsecretario, Zoé, director del IMSS, Martí, director del ISSSTE, y Alejandro Schwartz, director de IMSS Bienestar. Y vamos primero con Zoé, después Martí, y después Alejandro, y después contestamos sus preguntas. Adelante, Zoé.
18: Muchas gracias, presidenta. Muy buenos días a todas y a todos. Como ya lo mencionaba la presidenta Claudia Sheinbaum, una de las estrategias y las prioridades del segundo piso de la cuarta transformación es justamente esta actualización de equipos, utilizar la tecnología del siglo XXI en hospitales, aunque hayan sido construidos en el siglo XX, este salto tecnológico que significa sustituir equipos que ya habían llegado a su ya han llegado a su vida útil, pero que a pesar de que son los mismos equipos, un tomógrafo sigue siendo un tomógrafo, pero no son iguales a los que teníamos. Por eso planteamos este asunto del salto tecnológico. Y hoy queremos presentar un caso particular que tiene que ver con los tomógrafos que son claves como auxiliares de imagen para la operación de los hospitales, porque amplían la capacidad de atención en ellos, fortalecen los servicios en urgencias, en oncología, en los servicios de trauma y ortopedia, neurología y en la medicina interna. Si nos dan a la siguiente, por favor. En este caso, como lo presentamos en enero, hicimos un proceso muy grande, el más grande que ha tenido el IMSS para la compra, la adquisición de equipos de imagen, tomógrafos, resonadores magnéticos y mastógrafos en particular. Pero en esta ocasión queremos referirnos a estos tomógrafos que adquirimos, porque además también fue con las reformas a la ley de adquisiciones, lo que nos permitió comprar directamente a los fabricantes, sin intermediarios ni comercializadores. De esa manera accedimos a la última gama. En el caso de los tomógrafos, estamos hablando de un modelo de General Electric Revolution Apex Elite de 256 cortes. Es un avanzado sistema de tomografía computarizada de gama ultra alta, capaz de realizar 256 cortes, integrando inteligencia artificial para ofrecer imágenes de máxima precisión con menor exposición a la radiación. La que sigue, por favor. Estos tomógrafos ya están instalados, se empezaron a instalar desde el mes de abril en 40 hospitales de 19 estados de nuestro país. Y algo importante, antes se creía que un hospital de segundo nivel, un hospital de zona, un hospital regional, no debía o no podía tener tomógrafos de esta gama y que eso estaba reservado para la alta especialidad. Hoy los tenemos lo mismo en alta especialidad, en siglo XXI, en la raza, pero también en hospitales regionales y en hospitales de zona. La que sigue, por favor. Este salto tecnológico implica que 41 de estos 42 tomógrafos son de 256 cortes, con resultados más rápidos, resultados más confiables. Antes un estudio tardaba entre 5 o 6 minutos, ahora se realiza en la parte de la exposición en 15 segundos. Y para poder realizar más estudios también se cuenta con esta tecnología que integra inteligencia artificial. Insisto, también el tema de que el paciente reciba menos radiación es importante, pero también la calidad del estudio, que es mucho superior. Mejora la imagen, la resolución y también se optimiza el tiempo. Y en el IMSS los estamos utilizando en todos los turnos, mañana, tarde, y también en muchas ocasiones en los turnos nocturnos para atender urgencias y los fines de semana. La que sigue, por favor. La sustitución de estos equipos se dio por muchos que se habían adquirido antes de 16 cortes, ahora son de 256, es decir, antes se generaban 16 imágenes por cada rotación, ahora son equipos de 256 cortes que permiten análisis más avanzados para infarto cerebral, para oncología y también emergencias. Y permiten detecciones tempranas de cáncer, de mama, de tumores, incluidos tumores cerebrales, infartos, fracturas, hemorragias internas, lesiones en órganos y otros padecimientos que requieren de un diagnóstico oportuno. La que sigue. Ya con estos que hemos ido instalando y adquiriendo, se realizan entre 20 y 25 estudios diarios. Perdón, antes se realizaban entre 20 y 25 estudios, ahora estamos realizando en promedio 50 estudios diarios. Más pacientes también significa menos tiempo de espera y tecnología de esta naturaleza significa menos traslados también hacia otros hospitales cuando no se contaba con esto. Evitamos traslados, tiempos de espera prolongados y también algo importante, evitamos la subrogación. Tenemos un breve video, presidenta, con el testimonio de los médicos y las médicas que utilizan estos equipos.
19: En el gobierno de la presidenta Claudia Sheinbaum Pardo, modernizar los hospitales y fortalecer la atención médica con tecnología de última generación es una prioridad.
20: Por ello, el IMSS fortalece su capacidad diagnóstica con nuevos tomógrafos de alta especialidad. Equipos que permiten realizar estudios de alta precisión en cardiología, neurología, neumología y oncología.
21: Es una tomografía de muy alta gama, de 256 cortes, que nos permite dar una atención más rápida a los pacientes. Es mucho más rápida en la adquisición de estudios.
22: En lo que el paciente está estable, el estudio corre mucho más rápido en tiempos muy cortos. Los estudios más largos se han realizado a un curado 15 segundos en la máquina en acción, entonces esto nos ayuda mucho a tener resultados más rápidos, con más confiabilidad y sobre todo para con el actuar, resguardando el tiempo del paciente y también sus complicaciones.
21: También nos da una mejor calidad de imagen y tiene la capacidad de hacerlo con menor radiación, incluso se puede hacer con menor medio de contraste de lo que utilizábamos anteriormente.
0: Es un equipo que tiene inteligencia artificial en el sentido de que detecta el peso del paciente, cuánta radiación va a ser necesaria, si el paciente tuvo algún movimiento durante el procedimiento, hay manera de corregirlo sin necesidad de repetirlo.
1: Como parte de la estrategia de fortalecimiento de infraestructura médica, el IMSS adquirió 42 nuevos tomógrafos para hospitales de distintas regiones del país.
2: Más tecnología significa diagnósticos más precisos.
1: Y diagnósticos más precisos significan más posibilidades de brindar atención oportuna a las y los derechohabientes.
23: Gracias.
17: Le pedí a Eduardo a ver si podemos ver una imagen. Perdón. Le pedí a Eduardo a ver si nos puede pasar una imagen de los viejos tomógrafos a los nuevos tomógrafos para que se vea la diferencia. Adelante, Martí. Adelante.
24: Sí. Buenos días, presidenta. Amigos de los medios de comunicación, voy a hablar del salto tecnológico que hemos llevado a las unidades de primer nivel y de atención primaria, y me refiero particularmente a la implementación de telemedicina en unidades médicas del ISSSTE. La telemedicina es una modalidad de atención médica que utiliza tecnologías digitales para brindar servicios de información, diagnóstico, tratamiento, seguimiento y consulta de especialidades a distancia, especialmente subrayo la consulta de especialidades a distancia. Así, llevamos internet, pantallas, cámaras, micrófonos, computadoras, impresoras, carritos de soporte y equipos de videoconferencia a unidades médicas en todo el país, para que las y los derechohabientes puedan recibir atención sin necesidad de trasladarse a los hospitales de alta especialidad que se encuentran en las zonas centrales de algunos de los estados, no de todos, y sobre todo en la zona central del país. Con este proceso, con este salto tecnológico, el ISSSTE cuenta ya ahora, a partir de este año, con 859 unidades médicas con servicio de telemedicina. Hay que señalar que esas unidades médicas se dividen entre las que dan el servicio y las que reciben el servicio. Entonces tenemos 118 unidades de segundo y tercer nivel que dan los servicios de telemedicina. Es decir, ahí están los especialistas que van a dar las consultas, un Centro Médico Nacional 20 de noviembre, 16 hospitales regionales, 27 hospitales generales y 74 clínicas hospitales. Desde ahí están los especialistas que dan la teleconsulta. Los servicios de telemedicina se reciben en 741 unidades de primer nivel y atención primaria, que se dividen en consultorios de atención familiar, clínicas de medicina familiar, clínicas de medicina familiar con especialidades y unidades de medicina familiar. Aquí quiero señalar que los consultorios de atención familiar son la unidad más pequeñita y no contaban en absoluto, es más, se pensaba que ahí no se podían instalar por ser unidades muy pequeñas. Así, las y los derechohabientes reciben la consulta de telemedicina desde 741 unidades del país. Aquí el mapa nos muestra cómo están distribuidas todas las unidades a las cuales pueden acudir los derechohabientes a recibir las consultas. Un ejemplo de la utilidad de este servicio es el de la unidad de medicina familiar de Pichucalco, Chiapas. Lo señalo como una unidad que se encuentra lejana de zonas centrales y se conecta directamente con el Centro Médico Nacional 20 de noviembre, es decir, con nuestra cúspide en el sistema de salud del ISSSTE, para recibir las consultas de especialidades. Así, una persona de Pichucalco no se debe trasladar hasta el 20 de noviembre, sino que recibe por telemedicina la consulta. Estas consultas son básicamente de especialidades como, entre otras, geriatría, dermatología, cardiología, neumología, reumatología, urología, ginecología, entre otras especialidades. Este año, quiero subrayar, pasamos de 239 unidades con telemedicina que existían en 2025. En diciembre de 2025 teníamos 239 y pasamos a 859 en mayo de 2026. Esto quiere decir que agregamos 620 unidades de primer nivel y atención primaria este año, a lo largo de estos primeros meses. Con esta infraestructura, además, y con esto termino, se va a facilitar mucho la utilización generalizada del expediente clínico único que se va a implementar con el Servicio Universal de Salud y la receta electrónica, que es muy importante para optimizar el uso de los medicamentos en todas nuestras unidades. Es un salto tecnológico importante llevado hasta abajo y al servicio de la gente y de la derechohabiencia. Vamos a ver un video, Presidenta. Adelante, por favor.
5: El área de telemedicina, su finalidad es acortar distancias, agilizar procesos de atención para pacientes a distancia. Aquí finalmente viene siendo un paciente con padecimiento cardiológico que incluso ya tuvo una intervención cardiológica.
6: Durante el reposo o cuando no está haciendo actividad extenuante, su frecuencia cardíaca es muy baja y eso pasa en algunos pacientes. Pero el corazón de ella así es, ¿no? Ya con esta prueba y con los estudios previos que ya le hemos hecho, pues parece que es un corazón completamente sano, ¿no? A través de telemedicina podemos agendar una cita de seguimiento. Lo más probable es que la demos de alta.
7: Gracias a los médicos hemos podido evitar el viaje y ya se... Estamos siguiendo el seguimiento de la situación de Lina. De hecho, o sea, dije, telemedicina, ¿cómo será esto? Qué bueno que te está dando esto porque evitamos, pues, más que nada mala noche, viajes pesados. Y es un beneficio para nosotros que aquí seamos atendidos, que aquí en el ISSSTE de Villahermosa, Tabasco.
8: Esta consulta justamente fue para seguimiento, para cerciorarnos que su evolución iba buena. Es tangible hoy por hoy que las intervenciones que se han hecho a través de telemedicina cambian las condiciones de los pacientes para bien.
24: Gracias, Presidenta. Gracias. Con permiso.
23: Con su permiso, Presidenta, señor secretario, compañeros de gabinete, muy buenos días. Esta mañana vamos a presentar el salto tecnológico que el ISSSTE Bienestar ha impulsado en el primer nivel de atención en nuestro país. Y lo relevante es el mecanismo en el cual se ha priorizado o se ha identificado las necesidades para impulsar este salto tecnológico en el primer nivel de atención. Durante mucho tiempo, la política de salud habló a las comunidades sobre necesidades, pero muy pocas veces le preguntaba a las propias comunidades cuáles eran las intervenciones tecnológicas prioritarias en el primer nivel de atención. Y la Clínica Es Nuestra representa un mecanismo inédito de participación social en salud, donde la propia comunidad, los propios vecinos, nuestros propios pacientes, identifican de manera real cuáles son los elementos de fortalecimiento tecnológico, en este caso, para el primer nivel de atención. Siguiente, por favor. Bueno, como ustedes saben, la Clínica Es Nuestra no es solo un programa de fortalecimiento o de equipamiento, ni tampoco únicamente una inversión histórica de nuestra presidenta en el primer nivel de atención. Es una estrategia de participación comunitaria en salud, donde vecinas y vecinos identifican sus necesidades prioritarias, deciden cómo se usan los recursos y acompañan la transformación de sus unidades. Esto lo hacemos a través de comités que formamos en los propios centros de salud, los denominados COSAVIS. Estos comités supervisan los recursos y garantizan la transparencia en el uso de los mismos. Siguiente, por favor. En el 2025 se dispersaron más de 4.600 millones de pesos. Se beneficiaron todas las unidades médicas de primer nivel de nuestra institución, 8.483 unidades de salud. Participaron más de 67 mil personas activamente en las decisiones sobre su centro de salud. Un dato muy importante, no es solamente el monto, es que por segundo año consecutivo la comunidad dejó de ser solamente una usuaria de las unidades y se convirtió en un protagonista de la transformación del primer nivel de nuestra institución. Siguiente, por favor. ¿Y qué resultados obtenemos cuando la comunidad se apropia de su centro de salud? En menos de un año, 42 mil acciones concretas de mejora en infraestructura, de equipamiento, muchos de ellos equipamiento nunca antes visto en centros de salud, y de mobiliario. Nuevos espacios para atender, mejores condiciones para nuestro personal médico y más servicios para la población, que es lo que más nos interesa. Todo con transparencia y respondiendo a las necesidades reales identificadas en cada centro de salud. Siguiente, por favor. Es por eso que hoy nos emociona mucho poder participar en esta conferencia para informar sobre los resultados de este programa y para convocar a su edición 2026. Los COSAVIS representan la innovación democrática más importante en el sistema público de salud de nuestro país y sin duda uno de los modelos de transferencia directa de recursos a comunidades más ambiciosos del mundo. Hoy ya no hay intermediarios entre la decisión comunitaria y los recursos que la hacen posible. De la mano de la Secretaría de Bienestar y de su titular, la maestra Leti Ramírez, en julio vamos a iniciar la convocatoria 2026 para integrar nuevos comités de salud para el bienestar. Convocamos, por favor, a las comunidades en todo el país a participar, a decidir y, por supuesto, a supervisar, porque las clínicas pertenecen a las personas que la usan todos los días. Siguiente, por favor. Hoy también podemos anunciar que la Clínica Es Nuestra incluirá por primera vez a las 153 unidades de primer nivel de atención del estado de Yucatán, el estado número 24, e integrarse al servicio público de salud de nuestro país. Siguiente, por favor. Presidenta, la Clínica Es Nuestra nos deja una enseñanza que va más allá de los números. La participación social no es un complemento en el sistema público de salud, es su principal fortaleza. Un centro de salud que la comunidad siente suyo es un centro de salud que la comunidad usa, cuida y defiende. Tenemos un breve video para ejemplificarlo.
9: Ser tesorera es una gran responsabilidad, sobre todo administrar el recurso. Se compraron las sillas secretariales, los anaqueles. Que te tomen en cuenta en este papel, en este proyecto que viene de la Clínica Es Nuestra, pues es algo muy fundamental, porque tú ves las necesidades.
10: Nos encontramos el día de hoy en el CESA de Huistán, perteneciente a la región 2, San Cristóbal de las Casas. Este centro de salud cuenta con una cartera de servicio muy amplia: odontología, medicina general, medicina preventiva, control de embarazadas, control de crónicos.
11: En mi caso, pues he tenido lo que son ultrasonidos, laboratorios, ya sin necesidad de ir a gastar a algo privado.
12: Estamos en la cabecera municipal, entonces todas las comunidades vienen aquí. Nosotros nos ayuda muchísimo porque también recorta mucho nuestro trabajo. Tener mejor equipo, tener, por ejemplo, mejores instalaciones, también hace que le podamos brindar a la población un mejor servicio.
13: Este centro de salud requería reparaciones importantes en infraestructura, en equipamiento, y el hecho de que sea administrado por un comité nombrado en la comunidad hace que se identifiquen las necesidades.
9: Se hizo la bodega para que todo el medicamento esté ordenado, todo esté en la parte que se construyó.
25: Antes habría que subir a lo que es la ciudad de San Cristóbal para tener servicios como, por ejemplo, muestras de sangre, cosas que ya aquí nos los han hecho. Que todo lo hagan aquí es bastante beneficioso para todos nosotros.
9: Yo agradezco de antemano el gobierno que involucre a la comunidad y sobre todo acá, que es una zona tzotzil, celtal, que es una zona indígena, zona altos, y agradezco de antemano al gobierno federal que se estén involucrando y que nos involucren a nosotros como pueblo.
23: ¿Será cuánto, presidente?
17: Muchas gracias. Bueno, pues esta es la información del día de hoy sobre salud en las tres instituciones. Vamos con las preguntas. A ver, la compañera.
3: Buenos días, presidenta. Judith Sánchez Reyes, de Perspectivas MX y Radio Milet. Quisiera preguntar, ya que está aquí el Gabinete de Salud, sobre las farmacias del bienestar. Usted hace unos meses comentó que lo que se había presentado en diciembre había sido un prototipo de lo que sería justamente esta iniciativa. Entonces, preguntar, ¿en qué estatus va, si ya se pudo terminar y cuándo se van a poder instalar?
17: En este momento están en el Estado de México, nada más. Estamos trabajando un modelo de atención primaria acompañado de salud casa por casa y de las farmacias del bienestar. A partir de agosto es que las enfermeras pueden recetar, ¿verdad?
4: Como comentaba la presidenta, en el Estado de México las enfermeras comenzaron a recetar desde inicios del año. Llevamos más de 100,000 recetas en ese sentido, parte de las enfermeras. Pero a partir de este mes de agosto se hacen modificaciones adicionales para que tengan mucho mayor capacidad de prescripción las enfermeras. Y es cuando estamos comenzando el proceso ya nacional, como anunciamos hace cerca de un mes. Como comentaba la presidenta, hace un mes que lo presentamos, es una red bastante amplia de tiendas de alimentación para el bienestar, máquinas dispensadoras en zonas urbanas y también cuando no haya un medicamento en alguna de esas, también el apoyo de ciertas redes de farmacias. Eso es un proceso que está en curso, inició en el Estado de México, legalmente las enfermeras ya lo comenzaron a hacer en el Estado de México y hemos capacitado casi 15,000 enfermeras y enfermeros en estos meses para que comiencen de manera más grande ya a partir de agosto, como decía la presidenta.
3: ¿Pero los módulos como tal ya están instalados? ¿Cuántos?
4: En el Estado de México sí, en el Estado de México tenemos cerca de 400, les paso el número exacto cuántos son, en Centro de Salud del IMSS, del IMSS Bienestar, en tiendas de alimentación para el bienestar también, y ha sido nuestra primera etapa para hacer modificaciones, ver cómo ha operado, qué necesitamos modificar para este escalamiento nacional.
3: Y sobre, justamente sobre las máquinas dispensadoras, ¿ya se adquirieron y cuánto presupuesto se va a canalizar justamente para esta compra?
4: Les vamos a pasar el dato, estamos haciendo el sembrado, es decir, determinar cuántas máquinas son exactamente en qué puntos, es algo que por lo que esperamos comenzar a partir de agosto, como les comentaba la presidenta.
3: Y con estas dos iniciativas, preguntar si ya también pues analizaron los desafíos que implica justamente, o sea, los desafíos regulatorios y operativos de tanto de las farmacias como de las máquinas dispensadoras.
4: Afortunadamente hemos tenido siempre el acompañamiento de COFEPRIS desde el inicio de este proyecto y ambos modelos, tanto en tiendas de alimentación para el bienestar como las tiendas dispensadoras, cuentan con toda la normativa vigente. Cada una de las máquinas tiene responsables sanitarios, que son los que se encargan de verificar el estado de los medicamentos, el resurtimiento, etcétera. Es decir, no está simplemente la infraestructura, viene una cadena de suministro y de supervisión que está aprobada de acuerdo a las normativas de COFEPRIS.
3: Muchas gracias. Presidente,
17: es importante para que conozca quienes nos escuchan. El programa Salud Casa por Casa está funcionando muy bien. Recordemos que son cerca de 20,000 enfermeras, enfermeros, en algunos casos médicas y médicos, que van casa por casa a atender a adultos mayores y personas con discapacidad. En este momento, a ver si me pueden pasar el número de visitas que han hecho las y los servidores de la salud. Entonces, funciona muy bien. Incluso tenemos detectado de todos los adultos mayores que se han visitado, que son 11 millones de los 14, ¿por qué nos faltan 3? Porque no han querido recibir a las personas. Hay personas que se mantienen el derecho de atenderse de la manera que ellos decidan. Es voluntario, evidentemente, pero la gran mayoría de las y los adultos mayores han recibido de muy buena forma a las enfermeras y enfermeros que van a visitar. Bueno, ellas y ellos tienen un equipo. En el equipo se mide peso y otros elementos u otras mediciones que caracterizan la salud de las personas. Incluso se puede ver azúcar en la sangre, presión. A partir de ahí tenemos determinada una estadística de qué personas tienen presión alta, por ejemplo, qué personas están siendo medicadas para ello y qué personas no están siendo medicadas y requieren medicación. Las y los enfermeros tienen un centro a distancia de médicos a los que pueden consultar de manera telefónica o en una videollamada para poder ayudarles a detectar alguna enfermedad de las personas. Ahora el asunto es cómo recetan las enfermeras o los enfermeros para que puedan recibir sus medicamentos en caso de tener algún padecimiento. En el Estado de México ya está ese sistema. A partir de probar en el Estado de México nos dimos cuenta de algunas necesidades adicionales, de algunas oportunidades. Entonces, el objetivo es que a partir de agosto, septiembre, ya no solo sea en los centros de salud donde hay un módulo especial para salud casa por casa, que le llamamos farmacias para el bienestar, sino que tengan otras opciones. ¿Qué opciones? La opción de ir al centro de salud, la opción de ir a una tienda de alimentación para el bienestar en las zonas más apartadas, rurales, donde lo más cercano es una tienda del bienestar, ahí van a poder adquirir su medicamento de manera gratuita. Por si en algún centro de salud hay una fila para poder recibir su medicamento, pues entonces van a estar estas máquinas expendedoras con los medicamentos básicos. Y si no, ya si de plano no encuentran en un lugar, pero tienen que haber pasado necesariamente por esos lugares, podrán incluso ir a una farmacia, de una red de farmacias que estamos viendo para poder adquirir su medicamento y que no tengan que gastar para poder adquirirlo. Entonces, ese es el esquema de lo que llamamos farmacias del bienestar. Además, ya muy pronto vamos a presentar el fortalecimiento de la atención primaria a través de un esquema muy importante de diversos consultorios que van a apoyar al Servicio Universal de Salud. Entonces, este año se consolida Farmacias del Bienestar y el próximo año, recuerden que iniciamos ya con la credencial, el Servicio Universal de Salud.
3: Y esas iniciativas se reforzarán obviamente con también la operación de la megafarmacia.
17: Sí, por supuesto. La megafarmacia en este momento está funcionando principalmente para la zona centro del país. Llegan ahí los medicamentos y de ahí se distribuyen a la zona centro. En el caso de los medicamentos oncológicos es para todo el país. Llegan a la megafarmacia y de ahí se distribuyen a los hospitales que atienden cáncer del IMSS Bienestar. Para los estados que quedan más alejados, como Baja California, por ejemplo, o Yucatán, entonces se fortalece con los almacenes que ya tenían los estados y que ahora están pasando a ser parte del IMSS Bienestar, pero está funcionando.
3: Bien, presidente, gracias. En otro tema, hace unos días usted defendió la participación ciudadana, incluso pues la creación de nuevos partidos políticos. Pero, por ejemplo, en Michoacán, el Congreso está impulsando una reforma al Código Electoral que le pone candado a las candidaturas independientes, que éstas no podrán utilizar emblemas ni estructuras de campaña de otros partidos. Eso, pues, por supuesto que golpea quizá a aquellas personas que tienen intenciones de algún cargo de elección popular en esta modalidad. En ese sentido, preguntarle, presidenta, obviamente que esto va pues dirigido a un grupo en específico muy identificado, que es justamente el Movimiento Independiente del Sombrero. Preguntarle qué opina que desde otro movimiento, que en este caso pues es la 4T, ahora se busque cerrarle la puerta a este tipo de candidaturas independientes.
17: Bueno, primero no se le cierra la puerta a nadie. Tan es así que están cuatro partidos ahora buscando el registro y el Instituto Nacional Electoral tendrá que determinar si en efecto cumplieron con todos los requisitos de ley para poder registrarse, tener su preregistro para poder participar en la elección del 2027. Entonces, no se le cierra la puerta a nadie. Obviamente, la pregunta no tiene que ser dirigida a la presidenta, sino al Congreso de Michoacán, porque ellos pusieron una serie de requisitos. No conozco muy bien las características. Lo que me informaron por parte del equipo de Secretaría de Gobernación que se dedica al seguimiento de este tema, Es que lo que se está buscando es que las candidaturas independientes sigan los mismos requisitos que los partidos políticos. Es decir, por ejemplo, un nuevo partido político no puede aliarse en su primera ocasión de participación con otros partidos. Los nuevos partidos tienen que obtener su registro y después presentar alianzas hasta la siguiente elección. Así pasó con Morena, por ejemplo. La primera vez que participó Morena en una elección fue en el 2015. No se pudo aliar con ningún partido político hasta no obtener su registro y después, ya en el 2018, tuvo alianzas con otros partidos políticos. Esto es lo que me informaron. Pero de todas maneras, esas características pues tiene que informarlas el Congreso y en todo caso hay mecanismos de impugnación que tiene que revisar pues en última instancia el Tribunal Electoral en caso de que haya habido algo que no corresponda a la Constitución o a las leyes electorales.
3: Y siguiendo justamente en este tema electoral, Presidenta, si bien ya hay una ley que prohíbe el nepotismo electoral, pues este se hará efectivo hasta el 2030, con el objetivo justamente pues de que estos cargos de elección popular se ganen en las urnas y no se hereden a familiares cercanos. En Morena ya existe, digamos, una regla interna para evitarlo. Sin embargo, pues se están viendo estos casos en otros partidos. Por ejemplo, pues está el caso en San Luis Potosí, que incluso se llevó ahí o se buscó una ley. Y este fin de semana ha trascendido que, por ejemplo, aquí en la Ciudad de México, en lo que es la alcaldía Coyoacán, también se quiere como aplicar esta ley, esposa, ¿no? En ambos casos, y obviamente saldrán más casos conforme se vaya aproximando la fecha del proceso electoral, saldrán a relucir, pero estos casos reflejan, presenta que de alguna manera se busca tomar esto, el asunto de la cuota de género, pues para poder dejar a estos cargos de elección popular a familiares. En ese sentido, que desde su perspectiva, yo sé que finalmente el poder ejecutivo es muy, tiene que ser muy imparcial en esta situación, pero de aquí al proceso del 2027, pues quizá habrá este tipo de casos y al final del día esto va en contra de la propia democracia, pero también de una competencia desleal con aquellos que tengan la intención de participar en un cargo de elección popular. En este sentido, ¿qué mensaje, cuál sería su postura al respecto?
17: Lo he mencionado ya. No estoy de acuerdo en que un familiar herede su puesto, una persona herede su puesto a un familiar, aunque sea por elección popular. Yo no estoy de acuerdo. Tan es así que hice la propuesta para que en la Constitución quedara que no puede haber una persona y después el que le siga sea la esposa, el primo, el amigo, no el amigo puede ser, en términos familiares. No puede ser que quede el hermano, el primo, el padre, la madre, la esposa, hasta el cuarto nivel, que es como está la ley en términos de quién depende de la persona. La ley actual, ¿qué quiere decir cuarto nivel? Por ejemplo, primer nivel es una persona y su relación directa. Entonces, una persona, su relación directa a su esposa, su relación directa a su hijo, su relación directa a su mamá, su relación directa a su papá. Segundo nivel es el familiar de su papá. Tercer nivel es el familiar de su papá. Entonces, hasta el cuarto nivel es que se permite que trabaje, por ejemplo, en el gobierno, con excepción de aquellas personas que ya trabajaban desde antes, para no violar el derecho de una persona que ya trabajaba en algún sitio. Bueno, eso es lo que existe para el gobierno federal y la mayoría de los gobiernos estatales. Entonces, sería lo mismo para la elección popular. La persona que está en el puesto no puede la siguiente elección ser un familiar hasta el cuarto nivel. Eso es lo que está ahora y está legislado para el 2030. Evidentemente, si esa propuesta la hice yo, pues no estoy de acuerdo que en el 2027 haya algún familiar. Sin embargo, ya no quedó en la Constitución para el 2027. El Partido Morena asumió eso desde el 2027. No estoy de acuerdo con que se proponga un familiar directo y tampoco estoy de acuerdo en que se use el cambio en el caso del género para justificar el que vaya una persona u otra persona. El INE ya tiene regulado la igualdad de género, la equidad. Es decir, ya tiene regulado que los partidos políticos tienen que presentar necesariamente el mismo número de candidatas o candidatos para, por ejemplo, gobernadores. Ahora va a venir la elección de ¿cuántos gobernadores? ¿17 o cuántos son? 17 gobernadores. Eso quiere decir que los partidos políticos tienen que presentar 9 mujeres. ¿Sí, no? 9 mujeres y 8 hombres, a fuerzas. Eso no, eso ya está definido por el INE. ¿Por qué son más mujeres? Pues porque normalmente cuando no es número par, que se pueda dividir mitad y mitad, el adicional le toca a la mujer. Entonces tienen que presentar 9 mujeres y 8 hombres. Ahora, ¿en dónde tienen que ser presentados? También hay una orientación del INE. No los pueden presentar en aquellos lugares donde el partido tuvo la menor votación, porque si no sería como darle a las candidatas aquellos lugares donde difícilmente pueden ganar. Si no, tiene que haber una orientación de que participen, al menos de manera equitativa, en los mejores resultados que tuvo el partido en la elección anterior en los lugares. No estoy de acuerdo en que ahora se diga, bueno, si antes fue hombre, ahora es mujer en los estados o en los municipios. ¿Por qué? Pues porque ya hay un esquema para que las mujeres participen. Y normalmente estas leyes se utilizan porque ya hay alguien seleccionado de antemano por el gobernador en funciones o la gobernadora en funciones para que sea el candidato. Entonces, no hay que limitar. ¿Hay que garantizar la equidad de género? Sí. Pero no hay que abusar para orientar a quién puede ser candidato y quién no puede ser candidato. Ese es mi punto de vista. Ahora, eso no está legislado para el 27. Tendría que avanzarse en esa legislación.
3: En ese sentido, ¿apelaría usted a la cuestión moral de los candidatos para evitar justamente caer en esta situación?
17: Bueno, ya depende de cada partido político lo que haga y de la votación de la gente. A la gente no le gusta que sea el familiar el que se quede, pero ya depende de cada partido político.
3: Bien, presidente, gracias.
17: Bueno, vamos por acá. A ver las imágenes de cómo se ve una imagen de tomógrafo de 16 cortes, ¿o cuántos? ¿Contra uno de cuántos cortes? 250. A ver. Ya las. Vean la diferencia. O sea, los nuevos tomógrafos del IMSS van a pasar de una imagen como la que está del lado derecho a la B, a la imagen B. El A es el corazón normal. A ver, ven a explicarlo, Eduardo, para.
4: Las dos son imágenes de un nuevo tomógrafo. Del lado B es como.
3: ¿Cómo se veía?
4: Ahorita les pone. Si quieren, pongan la primero y ahorita regresamos a esto. Ahí se ve una imagen de un tomógrafo de 6 cortes, de un corazón. Eso ahí en medio que ven es un corazón. Ahora, en las nuevas imágenes que tenemos, si se regresan a la anterior, primero se ve como ven en la derecha, pero la tecnología que tienen los tomógrafos le permite al médico reconstruir en 3D y rotar inclusive el corazón para hacer un mejor análisis. Entonces pueden ver, se ven todas las partes del el corazón, desde la aorta, por ejemplo, que se ve muy claramente ahí, hasta luego ya la reconstrucción. Es una cosa que permite que los médicos no solo tengan la imagen, sino hagan mucho mayor análisis para permitir un mejor diagnóstico y mejor tratamiento para nuestros pacientes.

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0: enfatizar especialidades de, para adultos mayores, geriatría, oncología y otras especialidades orientadas hacia adultos mayores, pero va a dar también atención general hacia otras especialidades, pero con acento en estas. Pero también va a tener equipos muy modernos este nuevo hospital, aquí en la Ciudad de México, porque hemos hablado de hospitales en otros lugares, pero aquí en la Ciudad de México vamos a hacer este. Y en la segunda mitad tenemos programado otro hospital nuevo en la Ciudad de México, que va a ser el Darío Fernández. Es un hospital de los más antiguos, entonces la idea es ahí demolerlo y construir un nuevo hospital en la Ciudad de México.
1: ¿Este último dónde estará ubicado?
0: Bueno, aquí quiero decir, como elementos simbólicos, que la presidenta dio a luz en el Darío Fernández. Es un hospital de los primeros que se hizo, es de los años 60, pero ya dio de sí en general. Sigue funcionando, pero tiene su desgaste. Entonces lo vamos a reconstruir. Y yo nací en el hospital Gonzalo Castañeda, el de Tlatelolco, que era un hospital que estaba centrado básicamente en las áreas de ginecobstetricia. Y entonces incluso hay un mural de Chávez Morado sobre la natalidad. Ese mural se guardó, lo tenemos guardado, y se va a volver a poner ahora que se reconstruya, pero ya no va a estar centrado en la natalidad porque cambió la estructura demográfica del ISSSTE, cambió mucho. Entonces va a estar centrado ahora en la tercera edad, en adultos mayores, y va a ser un hospital muy moderno. Pero sí, tenemos nuestra vida vinculada al ISSSTE.
1: Sí, gracias. Presidenta, finalmente, en otro tema, el día de hoy juzgadores y juzgadoras federales anunciaron pues que van a tener una movilización por el incumplimiento, supuestamente ellos, de indemnizaciones y pensiones, sobre todo por parte del órgano de la administración judicial. ¿Se prevé algún diálogo con ellos o alguna opinión que merezca
2: de ellos? Tiene que atenderlos el órgano, el Poder Judicial, porque es un asunto del Poder Judicial. Ya si requieren algún apoyo, pues ahí estará la Secretaría de Gobernación.
1: Bueno, gracias, Presidenta, gracias.
2: Gracias. A ver, de este lado, vamos de este lado. A ver, el compañero también, que no, el de blanco, que no habías venido.
3: Muchas gracias, Presidenta. No me levanto por respeto para no impedir la visión de las cámaras. Primero preguntarle acerca de un tema de seguridad. Ayer fuerzas federales anunciaron el decomiso de 24,000 litros de metanfetamina líquida en Sinaloa. ¿Qué impacto tiene en las organizaciones criminales este golpe?
2: Bueno, ya lo informa el Gabinete de Seguridad. Fue una buena incautación, y se sigue trabajando, es parte del trabajo cotidiano del Gabinete de Seguridad.
3: Perfecto, y también preguntarle sobre el decomiso en Arizona de 43,000 cartuchos de munición. Era importante, usted destacaba que era importante que se trabajara en el decomiso de armamento desde los Estados Unidos hacia México.
2: Es un buen ejemplo de cómo hay comunicación, porque habría que ver cuántas incautaciones de armas, municiones, ha habido en Estados Unidos previo a la llegada del presidente Trump.

0: Nosotros hemos insistido muchísimo en que, así como nosotros ayudamos a que no llegue droga a los Estados Unidos, ellos tienen que trabajar para que no pasen armas a México. Y ha habido acciones importantes, una de ellas es esta que comentas, de esta detención en el caso de los Estados Unidos, en particular en Arizona.
1: ¿Se cuenta con un balance de cuántas armas se han decomisado?
0: Le podemos pedir a la siguiente vez que venga el Gabinete de Seguridad, que así como se mencionan cuántos laboratorios se han desmantelado en México, que también puedan dar un informe, con el informe que nos dé las agencias de Estados Unidos, de cuántas armas se han incautado el Departamento de Justicia.
1: Se reitera este llamado de que se sigan haciendo esta clase de operativos y de decomisos en la frontera.
0: Sí, México, nosotros hacemos nuestro trabajo todos los días, desde la atención a las causas hasta la coordinación permanente para poder detener a presuntos delincuentes, generadores de violencia. Estados Unidos tiene que hacer su parte, porque en Estados Unidos primero hay armas que se compran en Estados Unidos y que pasan a México de manera ilegal. Segundo, pues hay organizaciones delictivas en Estados Unidos. Pues no se podría pensar la cantidad de droga que se vende en Estados Unidos de manera ilegal si no hubiera organizaciones delictivas en Estados Unidos. Entonces ellos tienen que hacer su trabajo en detener armas que vienen a México, pero también hacer detenciones de las organizaciones delictivas que distribuyen la droga en Estados Unidos y de lavado de dinero en Estados Unidos, porque no todo es hacia afuera, ellos tienen que trabajar también hacia adentro. Entonces, eso es algo que permanentemente estamos diciendo en las reuniones bilaterales, y por lo menos en el caso de armas, ha habido incautación de armas por parte de Estados Unidos, de distintas instituciones de Estados Unidos, para evitar que pasen a México.
1: Muchas gracias, presidenta. Había olvidado presentarme, Miguel Hernández, de Canal 14.
0: Muy bien. Bueno, vamos atrás. A ver. ¿Quién? A ver, la compañera hace mucho que no da. No le doy la palabra. Compañera de la segunda.
2: Muchas gracias, presidenta. Buenos días. ¿Sí me escucha? Rocío Jardines, de W Radio y Teleurban. En primer lugar, preguntarle, presidenta, en estos momentos que se toca el tema de salud, y si nos pueden pues dar detalles de lo que usted vivió apenas el pasado viernes en San Quintín, donde una madre se acercó con usted diciéndole que en la clínica número 13, allá del IMSS de San Quintín, bueno, pues hubo una desgracia con su hijo, falleció, y que uno de los factores que pues intervino en esta situación fue la falla de una máquina de oxígeno. Usted le respondió que ya se está arreglando. Quisiera saber si nos pudiera usted comentar sobre esto que usted vivió y de qué forma ya se está arreglando y se está apoyando a esta madre.
0: Esto que mencionó esta persona fue hace tiempo, no fue reciente. ¿Y por qué le dije que ya se está atendiendo? Pues porque se está construyendo y ampliando un hospital en San Quintín. Lo que antes era el IMSS Coplamar, ahora pasó a ser parte del IMSS ordinario. ¿Qué era el IMSS Coplamar? Un sistema de atención vinculado con el IMSS universal, donde se atendía a todas y a todos, no solamente a los derechohabientes. Con la creación del IMSS Bienestar, siempre estuvo la decisión de si pasaba ese sistema al IMSS Bienestar completo o se quedaba en el IMSS, y se le paga al IMSS la atención de personas que no son derechohabientes. Y tomamos la decisión, porque los médicos ya están muy vinculados con el IMSS, de que sea parte del IMSS ordinario. Sin embargo, no solo va a atender a derechohabientes del IMSS, sino va a atender a toda la población en general, más ahora en el esquema que vamos hacia el Servicio Universal de Salud. De hecho, fuimos a visitar la construcción del hospital, lo están haciendo los ingenieros militares. Y Zoe, no sé si quieres comentar de cuántas camas a cuántas camas va a pasar y todas las especialidades nuevas que va a tener.
3: Sí, presidenta, con mucho gusto. Efectivamente, como lo ha mencionado la presidenta, este hospital particularmente de San Quintín, construido en 1997, que es el único de este modelo Coplamar, que luego fue Solidaridad y demás, que atendía y atiende, sigue atendiendo a personas sin seguridad social. El hospital se construyó como un hospital rural. Los hospitales rurales tradicionalmente tenían entre 20 y 40 camas y solo 5 especialidades. Ahora que se tomó por parte del régimen ordinario del IMSS, sobre todo en el enfoque de atender tanto a los jornaleros agrícolas del campo, que deben de tener también seguridad social, pero también a toda la población que no la tiene, pasa a 80 camas, 14 especialidades, ya no solamente las troncales, que son cirugía, medicina interna, anestesia, medicina familiar, pediatría y ginecología, a 14 diferentes especialidades, incluidas trauma, ortopedia, oftalmología, otorrino. También algo que no ocurría en los hospitales rurales del antiguo Coplamar es que tendrá servicios como quimioterapia. Las personas con cáncer que se atendían en San Quintín pues tenían que ir hasta Ensenada para buscar atención, y hemodiálisis, que tampoco se contaba con esto. Además, pasa de tener un solo quirófano a 3 quirófanos y la sala de tococirugía para atender partos. Actualmente el hospital está operando en un área donde da consulta, hay hospitalización y también se están haciendo cirugías de urgencias, y con un modelo de ambulancias que se está trasladando mucho a Ensenada, donde también se está construyendo otro nuevo hospital. Pero el modelo pues es eso, tomarlo por parte del IMSS y ampliarlo, crecerlo, también en consultorios, equipos, por ejemplo, justamente hablando de tomógrafos. En todo San Quintín no hay un tomógrafo público. Entonces, el modelo Coplamar no contaba con tomógrafos, contaban con rayos X simple. Ahora tendrá también un tomógrafo, además de 3 rayos X, ultrasonido, mastógrafo y otros equipos.
2: Director, entonces, ¿esta máquina de oxígeno ya cuentan allá en San Quintín con este aparato también?
3: Sí, no, las salas de urgencia pues obviamente tienen las tomas murales de oxígeno y ventiladores. Cuando vimos el reporte de esta señora que hablaba de su hijo que había tenido un accidente, revisamos porque hay una coincidencia, hay una unidad de medicina familiar número 13, inicialmente pensamos que se refería a ella porque tienen áreas de admisión médica continua, pero en realidad se refería al hospital porque está justamente en la calle 13. Entonces, pero vaya, estamos buscando hacia atrás los registros para ver en qué momento pudo haber entrado un paciente por urgencia después de un accidente, que desde luego estamos haciendo esa revisión. Y sí, las salas de urgencia siempre deben de tener ventiladores para atender a los pacientes que ahí llegan. Estamos investigando en qué momento fue exactamente este caso. Pero bueno, el hospital ha mantenido su operación y obviamente pues con la intención de crecer la infraestructura, porque en un lugar tan lejano como San Quintín, muchas veces por más ambulancia que se tenga, no da el tiempo para el traslado.
2: Ok, ya con base a esto, ¿ustedes determinarán el apoyo que se le pueda dar a la mamá?
3: Claro, sí, claro, okay, por supuesto.
2: Muchas gracias, director.
3: Independientemente de no ser derechohabiente, este es el modelo. En San Quintín están haciendo realmente un primer esbozo del modelo universal, también en las unidades de medicina familiar, entonces, por supuesto que sí, así será.
2: Muchas gracias, director. Presidenta, si me permiten otro tema, preguntarle…
0: Nada más, es muy importante que recordemos, aunque… los adversarios no les guste. Fíjense, el IMSS se crea en 1943. En realidad lo diseña el general Lázaro Cárdenas, pero como institución la desarrolla Ávila Camacho. De 1943 a 1982 se construyeron 27,000 camas, es así, ¿verdad? 20, siempre me equivoco con él. 29,000 camas. O sea, en todos los hospitales del país, 29,000 camas de hospital. Después viene el periodo neoliberal. Y entre 1983 y el 2018 se construyen solamente 4,000 camas, mientras sigue creciendo la población. Pues imagínense ustedes el rezago del IMSS. O sea, ¿cómo es posible que en 36 años, que los primeros 40 se construyan 29,000 y en los siguientes 36, 4,000 camas nada más? Por supuesto que ¿qué es lo que se genera en el Instituto Mexicano del Seguro Social? Pues una saturación tremenda en las unidades de medicina familiar y en los hospitales, porque va creciendo la población y no crecen los hospitales y las unidades de medicina familiar al mismo tiempo que crece la población. Y entonces, ¿qué ocurre? Se satura. Con el adicional de que decidieron dejar de contratar médicos especialistas porque, o muy pocos médicos especialistas, con la idea de que había que crear médicos de excelencia. Y para crear médicos de excelencia, pues había que hacer muy difíciles los exámenes para que no pasaran. Entonces, ¿qué pasó? Se contratan menos médicos especialistas, se forman menos médicos especialistas y solo se construyen 4,000 camas en 36 años. Pues claro, en el 2018, cuando se recibe el IMSS, 2019 ya, porque el presidente López Obrador entró en diciembre del 18, en el 19, pues hay un problemón en el IMSS. Ahora agréguenle que en 2020 hubo una pandemia y entonces prácticamente todos los hospitales del IMSS se tuvieron que dedicar a atender a los enfermos de COVID-19. Quedaron muy poquitos para atender las enfermedades o las operaciones o normales. Entonces, claro, para 2022, cuando ya prácticamente toda la población está vacunada, pues empieza apenas toda la renovación del IMSS. Igual podemos hablar del IMSS Bienestar, que antes era el Seguro Popular, e igual del ISSSTE. O sea, los 36 años fueron, además de todo, la terciarización de los servicios, la privatización de los servicios, lo privado es mejor que lo público, se gastaban un montón de dinero para beneficiar a unas cuantas empresas que eran las que proveían los medicamentos y los servicios integrales de salud. Entonces los hospitales eran prácticamente cascarones, con pocos médicos y todo contratado por fuera. Entonces, ¿cuál es la visión actual desde el presidente López Obrador y la nuestra? Primero, construir más unidades de medicina, de atención primaria, de atención secundaria y terciaria, que en muchos ya estamos construyendo hospitales que tienen especialidades que supuestamente no eran de los hospitales generales, pero que ahora sí ya tienen, porque tampoco puedes construir pues tantos hospitales. Entonces, con una visión distinta estamos construyendo más hospitales, más unidades de medicina familiar, mejorando lo que había, porque entonces tienes tomógrafos que se compraron en los 90s y que apenas pues estamos renovando todo el equipo que no se tenía. Bueno, además de todo eso, estamos contratando más médicos especialistas y formando más médicos especialistas. Se forman más del doble de médicos especialistas que los que se formaban en el neoliberalismo. Porque era absurdo eso de que eran exámenes muy difíciles, en realidad querían que entraran pocos para que todos se fueran a la medicina privada. Esa es la verdad. Entonces, claro, a partir del 2019, ¿cuál es nuestro objetivo? Construir al menos 9,000 camas más, ¿no? 12,000 en el caso del IMSS, 12,000 camas más en el IMSS en 12 años, las que inició el presidente, las que estamos terminando nosotros y nuevos. Contratar más médicos especialistas y formar más médicos especialistas. Incorporar tecnologías nuevas que antes no existían, desde la inteligencia artificial hasta la telemedicina. Entonces, por supuesto que seguimos atendiendo pues un rezago histórico de 36 años más lo que vivimos en la pandemia. Entonces, ese es nuestro objetivo, más atención primaria, salud casa por casa. Ah, porque aparte agréguenle que no se construyeron hospitales, que todo se terciarizó, que no se contrataron médicos durante 36 años. Ahora agréguenle, además, que la salud de las y los mexicanos fue empeorando. ¿Por qué? Pues porque fue el periodo en donde creció de manera enorme la alimentación de la comida chatarra. Y entonces más diabéticos, más hipertensión, más problemas de salud crónica. Entonces, ¿qué estamos haciendo? Resarcir los daños del neoliberalismo, así tal cual. Estamos resarciendo los daños, los profundos daños que generó el neoliberalismo en el sistema de salud y todavía además mejorando, actualizando y potenciando el Servicio Universal de Salud y los sistemas de salud públicos del país. Porque está bien que haya salud privada, nadie dice que no. Ah, pero el Estado tiene una obligación, el acceso a la salud de todas y todos los mexicanos. Entonces, es importante recordar esto, porque si no parece que ahora es una responsabilidad del 2019 a la fecha, ¿no? ¿Qué pasó durante todo ese periodo que se abandonó a las y a los mexicanos a su suerte en el tema de la salud? Ah, y entonces crecieron las farmacias privadas con sus servicios privados, que no está mal que existan, pero no pueden ser sustitución del sistema de salud pública. Entonces, nuestra visión es que el Estado debe garantizar el acceso a la salud desde la prevención hasta la atención de la enfermedad más compleja. Que todavía hay problemas, pues todavía tenemos problemas que estamos solucionando todos los días, todos los días. Y dando los recursos necesarios para tener un sistema de salud que ya es bastante, ¿eh? Porque el IMSS es el sistema de seguridad social más importante, de los más importantes del mundo, y por lo menos de América, por lo menos de todo el continente americano, es el más importante sistema de seguridad social, y los estamos mejorando, modernizando para atender al pueblo de México.
2: Presidenta, dos precisiones si me permiten, este tema de salud que me parece relevante. Dentro de este resarcir el daño que usted comenta, me imagino han encontrado, pues, además de este caso, otros más, pero en el caso que le comento de San Quintín, siendo una zona tan necesitada, ¿se ha descubierto por qué hizo falta este equipo o por qué hubo este daño? Si hay, cumplieron algunos contratos.
0: Y también, se va a revisar, en caso de que haya habido una negligencia, algún problema, obviamente se sanciona. Pero lo que estamos explicando es qué fue lo que pasó. Miren, San Quintín es un municipio que apenas es municipio. Creo que en el 2021 apenas es municipio, era parte del municipio de Ensenada. Y estamos hablando de la mitad de la península de Baja California. A ver, mide los kilómetros de Tijuana hasta el límite con Baja California Sur. No era municipio, apenas es municipio. Bueno, San Quintín, a lo que se dedican las personas, esencialmente, es al campo. Pero no se dedican a cultivar sus propias tierras. Se dedican a trabajar para empresas. La mayoría de estas empresas exportan, son empresas exportadoras. Muchas de ellas, empresas exportadoras extranjeras, muchas de ellas estadounidenses, algunas mexicanas también. El esquema de contratación de las y los jornaleros agrícolas durante muchísimo tiempo es un esquema de contratación a destajo, como se dice. Es decir, no te pago un jornal si no te pago por lo que recolectas. Durante años se utilizaron plaguicidas que estaban prohibidos en otros lugares del mundo y que en México se seguían utilizando. Con empleo no solamente para hombres y mujeres, sino también incluso empleaban niños. No es hasta 2023, creo que se aprobó la ley, la obligatoriedad de que todos los jornaleros agrícolas tengan seguridad social. Y San Quintín ha crecido mucho en población. Entonces, ¿qué estamos haciendo ahora? Un plan de justicia para San Quintín, que empieza con el presidente López Obrador y que nosotros queremos seguir atendiendo. ¿Para qué? Para que los trabajadores tengan seguridad social, todos, sin excepción, independientemente inclusive de su forma de contratación. Si ahora lo hicimos con las plataformas digitales, que es complejísimo, pues evidentemente los jornaleros agrícolas y las jornaleras agrícolas tienen que tener seguridad social. Segundo, tienen que tener vivienda. Tercero, tienen que tener acceso a la educación a todos los niveles. El presidente construyó la Universidad Intercultural. Nosotros, incluso desde primaria, secundaria y preparatorias, porque requieren todavía más escuelas. Y además, el acceso a la salud. Entonces, como dice Zoe, hay veces que tienes que recorrer 200 kilómetros para llegar al hospital. Pues evidentemente tenemos que ampliar los servicios de atención primaria y además fortalecer el hospital y la llegada al hospital con transporte, incluso la adquisición de ambulancias que también vamos a adquirir.
2: Y también en la entrega de medicamentos nos parece muy interesante.
0: Y la entrega de medicamentos.
2: Lo que mencionaba el subsecretario, que de no encontrarse, por ejemplo, sobre todo en las zonas rurales, que ahí están en las tiendas del bienestar.
0: Eso es para salud casa por casa. O sea, en el caso de salud casa por casa, va a haber incluso ya que pasaste por todos los espacios, puedes llegar a la farmacia. En el… perdón. En el caso de la salud universal, ahí sí tiene que ser en los centros de salud y en los hospitales.
2: ¿Y esta red de farmacias de las que hablaba el subsecretario, es una red de farmacias de los servicios públicos o también se están apoyando de servicios privados?
0: Eso es lo que estamos revisando,
2: okay.
0: Ver si hay posibilidad. A ver, si eres un adulto mayor y tienes problema de hipertensión, ya fuiste al centro de salud y por alguna razón se terminaron los medicamentos, y todavía no llega el nuevo suministro. Entonces, si no lo encontraste ahí, entonces pues va a haber lugares en donde se esté estas máquinas que ayuden adicionalmente a los medicamentos básicos, sobre todo para enfermedades crónicas. Si ya fuiste al primero, no hay. Ya fuiste al segundo, no hay. Entonces podrás llegar a la farmacia, alguna red de farmacias primarias que nos garanticen que el medicamento es barato, porque si no, imagínate, se va a generar una perversión ahí de que a lo mejor aquí no hay, y vas y compras en la farmacia a 4 veces el precio del medicamento. Eso no podría ser.
2: ¿Habría un acuerdo en costos?
0: Habría un acuerdo en costos.
2: Okay.
0: Estamos viendo ese tema solo para salud casa por casa, para los adultos mayores.
2: Muchas gracias, presidenta. En otro tema, también ante esta… ha habido muchas exigencias por parte de las madres buscadoras, incluso que han dicho que ayer se recibió al Pato Merlín, pero no se les ha recibido a ellas. Insisten en este acercamiento directo con usted. ¿Se prevé este acercamiento, presidenta? ¿En cuánto tiempo se dará?
0: Miren, yo recibo a muchas madres buscadoras, nada más que no hago propaganda de ello.
2: ¿Con cuántos grupos se ha...?
0: Con grupos no, con personas. Cuando estoy fuera y cuando estoy aquí. La recepción de grupos, de colectivos, lo hace de manera extraordinaria Rosa Isela Rodríguez y Arturo Medina y la compañera de la Comisión de Búsqueda. Ella se reúne cada 15 días. Entonces, lo hace muy bien. Muy, muy bien. Entonces, si lo está haciendo muy bien, evidentemente yo recibo un caso, otro caso, de casos muy difíciles y muy dolorosos, evidentemente, en donde recibo de manera personal, aquí y también fuera de la ciudad, cuando salgo fuera. Pero no me gusta hacer algo mediático de eso, porque no creo que sea necesario. Entonces, la parte institucional de recepción, atención, cambio en las leyes, atención de casos específicos, lo ve Rosa Isela y lo ve muy bien, lo atiende muy bien, y Arturo también. Yo recibo particularmente el caso de los 43 estudiantes de Ayotzinapa. Cada 2 meses, 3 meses, me reúno con ellos para ver cómo van las investigaciones. Entonces, no es un asunto, porque quieren colocarlo como si la presidenta no fuera una persona humanista y que no atiendo situaciones graves o delicadas. Atiendo incluso víctimas de asuntos de abuso sexual, de violencia contra las mujeres, de manera personal.
2: ¿Eso es durante las giras o le hacen cita?
0: Durante las giras y a veces aquí, pero no me gusta sacar una fotografía de eso. ¿Por qué no? Porque es un asunto de atención directamente a la persona, a las víctimas. Entonces les doy mi teléfono celular, personal. Entonces, el que haya venido el Pato Merlin, pues evidentemente es parte de lo que estamos viviendo en el fútbol. Además, la familia tiene muchas necesidades, porque todo el mundo ve al Pato Merlin, pero no las necesidades de la familia. Y justamente, además de que ya habíamos platicado con ella a través de otros compañeros, personalmente, pues lo que busqué es en que te ayudamos, como te digamos, porque no es justo. Primero, además, que alguien más quería registrar al Pato como una marca, imagínense. O sea, qué abuso. Entonces, primero la ayuda para que ella pueda registrar para la familia al Pato Merlín. Y además, las necesidades que ellos tienen como familia, pero eso no necesitamos andarlo, lo digo hoy, pues como por la pregunta, pero no necesitamos andarlo publicitando. Yo, fíjense, soy una persona y me conoce mi equipo, que si algo tengo es cuando me piden una gestión personal, me aseguro que se atiende. Tanto que hasta personalmente, en algunos casos, los más graves que veo en las giras, los apunto personalmente. Zoe está aquí de testigo, Martí está de testigo, Alejandro Esparza está de testigo, que personalmente les mando el caso. Y a los 2 días les pregunto, ¿qué hiciste con ese caso? De una necesidad de una familia.
2: Entonces, ¿habrá respuesta a cada padre aunque no se reúna con usted?
0: Hay una reunión institucional, porque es un tema en México, es un delito en México, y hay muchas madres y familiares con mucha dolor y evidentemente que requieren atención de la autoridad. Y hay colectivos que se han formado. Entonces, hay instituciones que se dedican a ello. Por ejemplo, vamos a poner otro caso, el caso de la CENTE. No necesita la presidenta estar resolviendo todos los problemas si se atienden bien. Ah, hay un problema de que, oye, no me atendió bien esta persona y necesito ver a la presidenta. Bueno, ya vemos en cómo los atendemos. Pero para eso hay un gabinete. Hay una secretaria de Gobernación, hay un secretario de Educación, hay un secretario de Economía. Es como si quisieran que yo estuviera atendiendo de manera personal, no sé, las negociaciones del Tratado Comercial. No, hay un muy buen equipo en Economía que está haciendo ese trabajo. Y claro, me preguntan, me consultan cómo resolvemos esto. Entonces, es parte del trabajo en equipo, porque además, la verdad, tengo un excelente equipo. El gabinete es de primerísima, todos son buenisísimos, todas y todos, y muy sensibles y muy humanistas. Entonces, en el caso de los colectivos de familiares que buscan a sus familiares o de familiares de desaparecidos, hay un equipo que los está atendiendo. La Secretaría de Gobernación tiene todo un seguimiento desde casos particulares hasta los casos generales de los colectivos, y lo hace muy, muy bien. De hecho, la compañera que está en búsqueda fue propuesta por la gran mayoría de los colectivos y es muy buena también. Había trabajado en la Fiscalía General de la República y ahora está y va, viene, atiende de manera personal.
2: Gracias, presidente. Si me permite, por último, preguntarle, María Eugenia Campos, es la tercera.
0: Bueno, a ver.
2: Sí, es la tercera. Bueno, si me permite, la gobernadora de Chihuahua, María Eugenia Campos, el domingo la llamó a que pues le respondiera a Estados Unidos con la pues aprehensión de Rubén Rocha, la entrega.
0: Es propaganda política, es propaganda. No. No voy a caer pues en un asunto de propaganda política, en un debate con la gobernadora de Chihuahua. Más bien hay que, cada quien que cumpla con su trabajo.
2: No hay tensión con
0: Estados
2: Unidos.
0: Ella que cumpla con el suyo y yo cumplo con el mío, y hay una relación institucional.
2: No hay tensión con Estados Unidos por ese tema, como ella dice.
0: Claro que no. A ver, pon el tuit de los últimos del embajador.
2: Gracias, presidenta.
0: Ya nada más para que el tratado lleva su camino, y hemos escuchado desde el primer momento que entró el presidente Trump su visión sobre el libre comercio. Estados Unidos se volvió un país con proteccionismo, con una visión muy distinta a la que tenían otros presidentes. El presidente Trump cree en otro modelo económico.
4: A la familia. 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

9 de la mañana en punto, desde la ciudad de Villahermosa, Tabasco, en el sureste de la República Mexicana. Comenzamos la segunda edición de este espacio de noticias. Le tenemos para usted lo que está ocurriendo en este martes 23 de junio del 2026, previo a la noche de San Juan, la gran celebración aquí en la capital del estado de Tabasco. Soy Arturo Bolio, te tengo información. Muy buenos días. Mucha atención por la tarde y noche aquí en Tabasco. Pueden generarse núcleos de tormenta al sur y sureste de la entidad. Nos va a llover, mucha precaución. Las temperaturas podían ser relativamente más bajas que días anteriores y un poco menos de calor. La máxima a la sombra aquí en Villahermosa, 35 grados centígrados. Sheinbaum, la presidenta, celebrará mañana su cumpleaños número 64 en la mañanera. ¡Habrá pastel! Mañana miércoles a las 7 de la mañana inicia movilización de la montaje en todos los estados de la República Mexicana. En información del ámbito internacional, Irán está confirmando ya la apertura del estrecho de Hormuz los próximos 60 días a barcos comerciales. Vamos a platicar largo y tendido en esta mañana aquí con el secretario de Movilidad del Estado de Tabasco, Rafael Sánchez Cabral, sobre el proyecto Villahermosa 2030, Paseo Tabasco, Centro de Convenciones, el puente que va a conectar aquí en Carrizal, el transporte público y mucho más. Quédese con nosotros. Muy buenos días.

0: qué bueno que está con nosotros en esta mañana. Mire, se está nublando aquí en la madrugada. Comenzamos con un poquito, bueno, salió el güero, salió aquí muy bien aquí en la ciudad de Villahermosa. Luego comenzó un poco de nublados y mire, tenemos mucho más nubes aquí en el firmamento. En Tabasco se prevén algunas lluvias en algunos puntos en la región de Los Ríos y en la zona de la Chontalpa podríamos tener un poco más de lluvias. Y nos dice Protección Civil que son estos núcleos de tormenta. Mucha atención porque esos son los que nos... De repente nos dan los sustos con incremento de niveles en algunos encharcamientos. Así que al pendiente más adelante le doy específicamente cómo estarán las lluvias en el estado de Tabasco. Quédese con nosotros. Nuestro número de WhatsApp directo aquí en la cabina 9937-007747. Mándenos mensaje. El tema hoy en entrevista es interesantísimo. Movilidad. Villahermosa 2030, transporte público de pasajeros y muchísimo más. 9937-007747. Vamos con la entrevista. Qué gusto recibirlo otra vez aquí en la cabina, secretario de Movilidad, Rafael Sánchez Cabanes. Qué gustazo, de verdad.
1: Arturo, buen día. Digo, además, siempre que ve uno aquí en la cabina, se siente uno como en casa.
0: Este es
1: Radio Tabasco, la Corat, así
0: es. Por supuesto, y nos interesamos en muchas cosas, sobre todo el proyecto Villahermosa 2030, la inversión. Tuvimos la oportunidad hace unas semanas de estar en el Parque de la Choca con la presentación, decía el eslogan, ¿no? Aquí comienza el futuro, con este puente en Carrizal sobre este río tan importante en Villahermosa, y mucho que hablar sobre esto.
1: Sí, Arturo, fíjate que este proyecto 2030... es un proyecto integral, es un proyecto bien pensado, es un proyecto que no es un salto al vacío, porque también hay voces, ¿no?, que son discordantes con este gran proyecto. Es un proyecto que busca desarrollar al estado de Tabasco, sí. Y es un proyecto que tiene plazos, que tiene término y que además va a generar muchos empleos en el transcurso del desarrollo de este proyecto que se ya empezó desde, desde el mes de mayo de este año. Y desde luego también es un proyecto que va a generar, va a traer riqueza, va a traer inversión a Tabasco y desde luego va a vincular a muchos sectores de la población con este proyecto. Y desde luego que está pensado a futuro. Es más, me atrevo a decir desde este momento que cuando concluye el proyecto 2030 para el estado de Tabasco nos va a poner lo menos en el top 8 de las capitales de los estados que van a ofrecer un panorama en donde se va a poder organizar exposiciones, espectáculos, se puede traer diversos tipos de actividades, tanto académicas, científicas, artesanales, y que desde luego Tabasco se va a convertir en una entidad que va a tener la capacidad de desarrollar inclusive hasta conciertos, ¿no?, de gran calado, ¿no? Claro. En el estado, y desde luego va a venir mucha gente y esa gente va a requerir servicios,
0: por supuesto.
1: Entonces es positivo, ¿no?, por donde quiera que se le vea, y desde luego que estamos muy emocionados porque también pues incluye el transporte público, que es lo nuestro, ¿no? Entonces estamos muy contentos, ¿no?, de que el señor gobernador tenga esta visión de futuro para el estado. Tenía lo menos 30 años Arturo, que no se hacía un proyecto de esta naturaleza. Es más, escuchábamos desde hace muchos años y la gente decía, oye, ¿cómo es posible? Mira el sur de Veracruz, voltea a ver a Chiapas, oye, es Campeche,
0: claro.
1: ¿Y Tabasco qué?
0: ¿No? Sí, entonces, comparábamos, ¿no?, nuestra capital con otras capitales.
1: Así es, entonces, bueno, pues ahora Tabasco ya comienza, ¿no?, el desarrollo, comienza el futuro, y como bien decías, ¿no?, ya ahora ya arrancó este proyecto del puente que va a unir Tabasco 2000 con Bosques de Saloya, pero no solo va a ser un puente, sino va a ser un puente que va a comunicar la zona conurbada del estado, y que además vamos a conectar con un área como es Bosques de Saloya, que se ha mantenido, realmente ha crecido desproporcionadamente, con falta de servicios, de poco interés, ¿no?, para el gobierno.
0: Qué interesante.
1: Y desde luego va a desarrollar toda esta zona, ¿no? Uh-huh. Inclusive conectando con Avenida Bicentenario. Uh-huh. Y bueno, pues poniéndonos ya con todas estas colonias, ¿no?, que están en esta zona de la zona conurbada del estado. Y desde luego el proyecto del Centro de Convenciones y Exposiciones. Uh-huh. Esto va a ser extraordinario porque va a ser una obra muy importante. Es que el proyecto 2030 tiene que ver con el Centro de Convenciones. Sí. Y Exposiciones, pero también va a haber un área comercial, va a haber un área deportiva, de esparcimiento. Uh-huh. En donde las familias van a poder visitar de manera cotidiana, ¿no?, esta zona. No solo va a ser el puente, se van a hacer 2.1 kilómetros para conectar lo que es el Parque Tabasco Dora María. Uh-huh. Entonces, bueno, vamos a tener un acceso adicional a la feria, ¿no? Y vamos a conectar con Avenida Bicentenario. Entonces, vamos a conectar, pudiéramos decir, Bosques de Saloya, que es la zona poniente del estado, con las Gaviotas, por todo Paseo Tabasco, ¿no? Y además, pues se va a adecuar Paseo Tabasco. Entonces ya tenemos la inversión para el Centro de Convenciones, el puente, Paseo Tabasco, pero no solo Paseo Tabasco, va en las otras avenidas como Méndez, 27 de febrero, claro. Van a haber adecuaciones para el transporte público, y desde luego van a haber paradas, se van a sincronizar semáforos. Entonces es toda una inversión de infraestructura. Uh-huh. Y también estamos hablando del C5, ¿no?, que es pues estamos hablando de cámaras de última generación, y esto tiene que ver con la seguridad de todos los tabasqueños. Y C5 es una inversión extraordinaria, importante, que también nos va a poner como una ciudad que va a tener una videovigilancia bastante importante. Claro. ¿No? Y desde luego tiene que ver con la modernización de pues los camiones, que no solo son los camiones, pues, o sea, no son solo camiones modernos, automáticos, climatizados, tampoco son esos camiones que le llaman los BRTS, ¿no? Que son camiones muy grandes, articulados, ¿no? Estos son camiones de 10.5 metros, que sí son camiones con una dimensión bastante buena, pero que son adecuadas para nuestra avenida, tanto Paseo Tabasco como Méndez, 27 de febrero, y que estos camiones automáticos, climatizados, con 33 sillas, pero con espacios para personas con discapacidad, van a contar con 6 cámaras al interior de videovigilancia, tanto interior como exterior, y también vamos a tener un sistema de cobro diferente, así como se hace cuando vas al metro o al metrobús en la Ciudad de México, que puedes comprar una tarjeta, ¿no? Puedes adquirir una tarjeta y ahí le pones saldo, ¿no? O a través de un código QR o a través de tu tarjeta de crédito. Entonces, estamos adquiriendo también un programa que nos va a llevar a en otro momento ya del transporte público, y que desde luego no solo va a ser el sistema de cobro, sino también vamos a tener un patio donde se le van a dar mantenimiento a las unidades, pero ahí va a haber oficinas donde se van a monitorear las unidades. Uh-huh. No, porque van a estar conectadas a C5
0: vigiladas,
1: además.
0: Que no se quemen como en otras, ¿no?
1: Así es. Entonces va a estar todo muy vigilado, y desde luego vamos a tener oficinas, no solo el monitoreo, sino que al tener carriles confinados donde van a moverse los camiones, bueno, vamos inclusive a calcular los tiempos, ¿no? Uh-huh. Vamos a llegar en el momento en el que cualquier ciudadano, cuando llegue a una parada, va a poder checar dónde viene su camión, ¿no? Entonces, todo eso es lo que estamos planeando para el Villahermosa del futuro, y desde luego, pues por eso estamos muy emocionados. Queremos que la gente sepa de lo que se trata este gran proyecto.
0: Pues nos ha planteado un programa integral, un proyecto integral que habla de movilidad, de modernidad en espacios funcionales para eventos masivos, nos habla de seguridad, una vigilancia mucho más estricta en la movilidad de los y las tabasqueñas, y también sobre asuntos que tienen con el transporte público, que cada uno de los temas de verdad es para platicar una hora o muchísimo más. Tenemos que ir a una pausa. Vamos directamente, de una vez vamos con el tema. Este asunto, usted viene y dice, hay voces discordantes de lo que se está proyectando hacer. Algunas tienen que ver con el asunto del costo de este proyecto en general, los empréstitos, se va a terminar de pagar, se va a alcanzar para pagar todo lo que costará este Villahermosa 2030.
1: Mira, traigo algunos datos, Arturo, fíjate, para que la gente sepa. Por ejemplo, el centro de mando, el C5, es Judolmeca, ese va a tener una inversión de 2,000 millones de pesos. No, con el financiamiento va a ser de ingresos propios. O sea, todo lo que capta el gobierno del Estado, se va a reunir el recurso, ya está planeado. Va a generar durante la obra 300 empleos directos y 700 empleos indirectos. Este ya comenzó en enero de este año y se planea concluir en septiembre del 2030. 57 meses. Ya todo bien planeado, calculado de cómo se van a captar los recursos, y de esa manera se va a financiar el C5 Escudo Olmeca. Entonces, ya tiene un plazo de inicio y un plazo de conclusión sin generar ningún tipo de endeudamiento, ¿no?, para el Estado de Tabasco. Ahora, si vamos a hablar del centro de convenciones, que está dentro del mismo proyecto, que es el Centro de Convenciones y Exposiciones de Tabasco, que además va a tener un área comercial, desde luego va a atraer a muchos inversionistas que van a querer poner un negocio, o va a venir mucha gente a querer organizar eventos, porque, bueno, vamos a tener 4 salas de diversas dimensiones en donde, bueno, se van a poder hacer realizar muchos eventos. Ahí se solicitó un empréstito porque se piensa invertir 1.800 millones de pesos y esto va a generar 500 empleos directos y 1.167 empleos indirectos. Este ya comenzó en febrero del 2026 y se planea concluir en diciembre del 2027 con una duración de 23 meses. ¿Aquí qué queremos acotar? Cuando hablo de empréstito, bueno, se pide ese empréstito el día de hoy y se va a ir utilizando, pero con las administraciones que se vienen dando al Estado, bueno, con eso se va a ir atemperando ese empréstito. No se hace para que tengamos el recurso suficiente poder financiar el proyecto, de tal manera que cuando venga dando el 2030 ya no debemos absolutamente nada. O sea que cuando concluya la administración del gobernador Javier May Rodríguez, no va a haber ningún tipo de deuda más en el Estado de Tabasco, porque se va a pagar dentro del periodo del señor gobernador, ¿no? Entonces, también tenemos las obras de infraestructura y de movilidad. Bueno, que esto incluye el puente, ¿no?, que va a unir a Tabasco 2000 con Bosques de Saloya. Va a ser la adecuación de Paseo Tabasco, que además, digo, no vamos a derribar ningún Guayacán ni nada por el estilo.
0: Que son emblemáticos.
1: La idea es conservarlos, pero además, fíjate, se nos ha acusado, aquí quiero hacer una acotación, de que queremos deforestar. No, digo, somos el gobierno de la Cuarta Transformación. En el 2018, que comenzó el siempre presidente, el licenciado Andrés Manuel López Obrador, implementó el programa de Sembrando Vida. En Tabasco hay 51 mil sembradores del programa federal, que todos ellos tienen un programa de reforestación. Van a ser la meta de ese programa son un poco más de 100 millones de árboles en el estado de Tabasco. Y el señor gobernador Javier May, a raíz de que entró a su gobierno, estamos hablando de una meta de 20 mil sembradores más en el estado de Tabasco, en el programa estatal de Sembrando Vida, y la meta es de 30 millones de árboles. Entonces, estamos hablando que Tabasco está contribuyendo no solo al país, al mundo, con un programa de reforestación sin precedentes en la historia de Tabasco. Y desde luego, digo, no vamos a atentar pues en contra de nuestra belleza natural, no, porque somos el gobierno que más ha le ha apostado a la reforestación, uh-huh, y ayudar al medio ambiente en el estado de Tabasco. Pero toda esta infraestructura de la que te estoy hablando, de los camiones, de las adecuaciones viales, de paradas, de banquetas, estamos hablando que se va a hacer con ingresos propios, no, participaciones y un empréstito contingente. ¿Qué es eso de empréstito contingente? ¿No? Entonces estamos hablando que la inversión va a ser de 2.700 millones de pesos y aquí estamos hablando ingresos propios, participaciones federales y empréstitos contingentes. ¿De qué se trata? Bueno, pues el empréstito contingente se pide para que no se pare la obra. Uh-huh. Si hace falta el recurso para que la obra continúe, bueno, se hace uso de ese empréstito, ¿no? De tal manera que también está calculado para pagarse antes de que concluya el sexenio del señor gobernador, ¿no? De tal manera que por eso se llama empréstito contingente, porque bueno, si los ingresos propios y las participaciones que recibe el Estado no pueden fondear, por decirte algo, en este mes o en el resto del año, uh-huh, el ¿cómo se llama?, el gasto que va a tener el proyecto, bueno, entonces se hace uso de ese empréstito contingente, ¿no?
0: Muy sí, bien.
1: Se utiliza ese recurso, uh-huh, ¿no? Y ya se tiene un cálculo para irlo regresando con los recursos con los que cuenta el Estado.
0: Muy bien. En el caso, es una obra que va a llevar varios años.
1: Ahí estamos hablando de que vamos a generar 2.000 empleos directos, uh-huh, y 4.667 empleos indirectos. Porque ahí, como se habla de obra civil y de todo eso, bueno, pues se va a utilizar mucha mano de obra, pero también todo lo que compras, todo lo que se provee, todo lo que se necesita, pues estamos hablando de más de 4.500 empleos indirectos. Y en la fase 1 de este proyecto, inició ahora en mayo del 2026 y va a concluir en agosto del 27 en su primera fase con 15 meses. Entonces, estamos hablando de que toda la inversión del C5, del Centro de Convenciones y Exposiciones, de toda la infraestructura, de todo lo que tiene que ver con los camiones, movilidad, su patio de maniobras, oficinas y todo, la inversión global va a ser de 6.700 millones de pesos, ¿no? El modelo que se está utilizando es no basado en endeudar al Estado de Tabasco, porque es dentro del periodo de la administración. Tanto el empréstito para el Centro de Convenciones como el empréstito contingente para la infraestructura, y desde luego se van a generar 2.800 empleos directos y 6.534 empleos indirectos. Estamos hablando que en la fase 2 estamos hablando de que va a ser de 2027 al 2029. Entonces, ese es en términos reales de lo que se trata este gran proyecto del proyecto 2030, ¿no? Y bueno, pues que incluye el sistema de movilidad, que es lo que me corresponde, ¿no? Sí. Porque bueno, pues de eso se trata, de que bueno, aprovechemos toda esta gran inversión que está haciendo el señor gobernador, y nosotros estamos previendo que va a haber una reducción del 30% en tiempo de traslado. Quienes vengan, utilicen Paseo Tabasco, va a ser mucho más fluido. No, así es, y tiene una inversión inicial de 2.765 millones de pesos que en su primera fase, ¿no? Vamos a incluir una optimización semafórica en 14 cruces, ampliación de banquetas de 6.3 kilómetros, mobiliario e iluminación 6.3 kilómetros, extensión de Paseo Tabasco 2.1 kilómetros, que es lo que nos va a conectar a Bicentenario, ¿no? Estaciones, paraderos, tótems, ¿no? La adecuación del puente del río Carrizal Y bueno, desde luego la adecuación del puente de Ruiz Cortines, ¿no? Uh-huh. O sea, de lado a lado, y las unidades de transporte híbridas y modernas, que son 33 unidades, ¿no? Que no son BRTs, que también han dicho eso, que dónde vamos a meter esos camionzotes que se van a atorar ahí en Paseo Tabasco, porque están muy grandes. No, son de 10.5 metros con dimensiones adecuadas para circular en Paseo Tabasco, en Méndez y en 27 de febrero, que es donde principalmente vamos a utilizar

0: en Paseo Tabasco.
1: Estamos hablando de Méndez, que ya existe un carril, se va a adecuar.
0: Muy bien.
1: Va a haber una adecuación en Méndez en 27 de febrero y desde luego en Paseo Tabasco. Aclaro, no todo Paseo Tabasco.
0: Bien.
1: Porque Paseo Tabasco tiene muy buenas dimensiones en unos tramos, pero en otros tramos se achiquita. Por lo tanto, el proyecto prevé que si ahí no entra el carril confinado, ahí el camión va a transitar o va a convivir junto con el transporte privado, ¿no? Con el transporte ciudadano. Y desde luego en esos tramos, de tal manera que va a ir utilizando el carril confinado y a lo mejor en algún pedazo en donde sea chiquita Paseo Tabasco, bueno, pues pueda convivir con el transporte habitual.
0: ¿Se abrirán nuevas rutas? ¿Habrá un estudio de origen y destino para
1: esto? Sí, desde luego, estamos hablando de 6 rutas. Actualmente Movitap, que es la empresa del Estado que va a operar el sistema, que opera igual desde ahora mismo, que opera solamente 3 corredores, estamos hablando de que va a operar 6 corredores ya con el número de autobuses que vamos a tener, ¿no? Que va a ser en la zona de hospitales, frigoríficos sobre 27 de febrero. Vamos a transitar también Universidad Centro, vamos a atender el corredor Méndez, ¿no? Que es muy importante, el de Bosques de Saloya con Gaviotas sobre Paseo Tabasco, vamos a conectar de polo a polo, y desde luego el de Bicentenario Gaviotas sobre Paseo Tabasco. O sea, uno es de Bosques de Saloya y la otra ruta va a ser Bicentenario hacia Gaviotas también, por Paseo Tabasco, y desde luego el de Méndez y Sabina, que también atendemos actualmente. Fíjate, nada más como un dato, Movitap anualmente atiende a 5,5 millones de ciudadanos con el sistema que tiene actualmente, que eran 30 camiones, ahorita tenemos 29 porque desafortunadamente se quemó uno, hubo un corto y bueno, pues se quemó, pero sumados a los 33 autobuses nuevos vamos a crecer para atender 6 corredores, en donde, bueno, 29 unidades actuales de Movitap, 33 unidades híbridas nuevas, porque además hay que decirlo, vamos a saltar a un mecanismo híbrido que va a ser tanto eléctrico como diésel, va a contaminar menos, y desde luego unidades mucho más modernas, y vamos a contar ya con una flota de 29, creceremos a 62 unidades totales para dar servicio a la población, y lo que queremos es que toda esa parte, ya después teniendo las 33 unidades, imagínate, vamos a atender ahora un poco más de 11,5 millones de habitantes anualmente. Entonces, desde luego, mucha más gente se va a ver beneficiada y pues vamos a tener un transporte bonito, adecuado, agradable.
0: Claro.
1: ¿Y qué es lo que queremos ya a futuro? Pues a lo mejor convenzamos a mucha gente que en lugar de que utilice su carro para ir al trabajo, a lo mejor y diga, oye, pues estrenamos Movitap, ¿no? Nuestros camiones.
0: Que debería ser lo óptimo, ¿no?
1: Sí.
0: Las grandes ciudades en el mundo con el mejor transporte del público, claro, lo que hace es esto, dejar el vehículo a un lado para utilizar el transporte público.
1: Entonces,
0: de pasajeros.
1: Ese es, en síntesis, el proyecto 2030 lo que prevé es que tengamos no solo una infraestructura, sino que tengamos un centro de convenciones que atraiga inversión. Bueno, de hecho, ya se está logrando. ¿No? Acaban de anunciar ahí este complejo médico, ¿no? El Sumaya, que va a haber una inversión grande, también un grupo ahí muy importante empresarial de Tabasco que va a hacer diferentes torres, planean ahí hacer una inversión fuerte. Entonces yo creo que Tabasco con este proyecto le va a ir muy bien, le va a ir muy bien a Tabasco. O sea, la verdad que nosotros estamos emocionados porque estamos cumpliendo con ese objetivo. Creo que la visión, que el liderazgo de Javier May al frente del gobierno del Estado, gobierno del pueblo, va a vincular mucho, ¿no?, el sector empresarial a los ciudadanos con el desarrollo del Estado de Tabasco.
0: Son las 9 de la mañana con 28 minutos. Nos da un tantito más de chance para seguir platicando.

0: Parece, ¿tiene tiempo?
1: Desde luego, ¿no? Yo...
0: Vamos a una pausa nada más para identificar la señal de Mega FM, la radio de Tabasco, y regresamos porque el tema es sumamente interesante, la movilidad de quienes estamos en la capital del estado de Tabasco, el atractivo que podía generar y que ya se genera, me dice el secretario de movilidad, con este proyecto Villahermosa 2030, con nuevas inversiones, y qué es lo que necesitamos los tabasqueños, de conocer un poco más el proyecto, cómo socializar este mismo para que no queden dudas, o si las tengamos, cómo plantearlas y no se nos respondan. Vamos a una pausa. Rafael Sánchez Cabal, secretario de Movilidad, está en directo aquí en la cabina de En la Mañana. Volvemos. Buenos días.
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3: Son las 9 con 29 minutos. 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
0: Nueve de la mañana con 32 minutos. En pocos segundos le informo primero lo que está pasando en Tabasco. Entérese. En este momento, el gobernador del estado, Javier May Rodríguez, está entregando 1,500 apoyos del programa Tandas para la Mujer en el municipio de Cárdenas, en Achontalpa de Tabasco. La secretaria de Turismo y Desarrollo Económico, Katia Ornelas Gil, destacó la participación de las mujeres en el programa Tandas para la Mujer, quienes han reintegrado el monto del préstamo, demostrando así que el apoyo no es un gasto, sino una inversión. Durante este evento realizándose en la unidad deportiva, el presidente municipal de Cárdenas, Euclides Alejandro, calificó a Javier May como el mejor gobernador de la historia de Tabasco. 9:33 de la mañana, tenemos más información, quédese, número de WhatsApp 9937-007747, infórmese en la mañana con Arturo Bolio, continuamos. Oiga, gracias por sus comentarios y mensajes. Nuestro número de WhatsApp 9937007747. Nos mandan por acá mensajes. A ver si ya no se puede abrir esto. Tanta emoción para abrirlo hace un rato. Y este, y ahorita que ya llegó, se nos cierra. A ver, es que van varios. Lo voy a leer algunos. Buenos días, muchos saludos a nuestro secretario de Movilidad, Juan Miguel Vidal, secretario general de Unión de Radiotaxis de Cocodrilos del municipio.
1: Ah, muchas gracias.
0: Que sí, presente, no. Dice por acá. Gracias. Andrés Vidal Domínguez, saludos, químico Rafael Elías Sánchez Cabrales desde Cunduacán, Tabasco. Muy agradecido por sus atenciones con el gremio del Pochimóvil en Cunduacán, Tabasco. Excelente proyecto futuro para Tabasco. Enhorabuena, secretario, dice Andrés Vidal Domínguez. ¿Cómo es la relación entonces con los... Si hablamos de transporte y de movilidad, con este proyecto, ¿cómo ha respondido el gremio transportista? ¿Qué le han dicho? ¿Qué necesitan? ¿Qué pasa?
1: No, nosotros desde el principio hemos honrado un nuevo compromiso con todos los transportistas. Le hemos tendido la mano en un acto de confianza, de que haya una muy buena relación y de que la secretaría pues no es el policía ni el represor de nadie, ¿no? Es la Secretaría de Movilidad, es un aliado del transporte público, es quien lo regula, pero también quien acompaña a que el transporte cada vez se vaya modernizando, y que bueno, que cada vez demos un mejor servicio a la población. Y bueno, pues mantenemos un frente de atención, ¿no? No solo acompañamos al señor gobernador a todas sus las audiencias que da, que además estamos completando, estaba yo escuchando ahí precisamente al señor gobernador en una reunión, 140 audiencias. Uh-huh. En el estado. Hay municipios en donde ya fuimos al 100% de sus centros integradores, ya fuimos a todos los centros integradores, sobre todo en los municipios más pequeños y medianos, y en los municipios grandes prácticamente estamos concluyendo una vuelta en todos sus centros integradores. Y además te presumo, no he faltado a ninguna. Y los lunes nosotros damos audiencias ahí en la secretaría, 8 de la mañana, ahí sacamos nuestra mesita, ¿no? Nuestra mesita.
0: ¿Atender?
1: Ahí. Sí, pues la gente entra ahí a la oficina. Y ahí estamos, ¿no? Se anotan y ahí nos tienen enfrente, me acompañan las dos subsecretarias, la verdad que les agradezco mucho, igual que a los transportistas, que siempre hemos tenido una muy buena comunicación, tanto la compañera Amalia Trujillo, que es la subsecretaria de Transporte, como la compañera Isabel Orueta, que es la subsecretaria de Movilidad. Y desde luego todos los directores, ¿no? Entonces, hemos resuelto mucho porque llega mucha gente y nos plantean a veces algunos algunos trámites que son un poco difíciles de resolver porque se extraviaron documentos o por la propia tramitología de una mano a otra. Entonces ahí resolvemos entre todos, ¿no? Ahí vamos atendiendo
0: directamente en el momento.
1: Y cuando llega algún gremio, bueno, pues ya los atiendo ahí en oficina, en la sala de juntas, y bueno, mantenemos una comunicación muy importante con todos.
0: Oiga, secretario de Movilidad, hablando de la comunicación, que en ese sentido la social debe de ser directa y transparente, nos dice usted sobre la atención al sector del transporte de los usuarios. Y hablando del proyecto Villahermosa 2030, que mucho tiene que ver la movilidad, ¿cómo enterarnos nosotros? La necesidad de información por sectores de la población, pues hacen preguntas, ¿no? Queremos conocer un poco más, oiga, sí. Planténdonos físicamente cómo va a estar. ¿Cómo le hacemos, secretario?
1: Ahorita se está planteando de manera general, desde luego, el equipo de comunicación del gobierno del estado va a ir abriendo canales donde la gente pueda consultar cómo va el proyecto. Por eso aquí de manera general planteamos este proyecto lleva tal fecha, a lo mejor está en la primera fase, ¿no? De tal a tal fecha. Entonces, es algo muy bien planeado y desde luego vamos a ir informando a la población. Yo sé que cuando se intervenga alguna avenida, algún eso va a causar pues un retardo, una molestia.
12: Pues es que es una avenida
1: muy transitada, sí. Pero tiene que ver con lo mejor que está por venir, ¿no? Entonces,
12: por ejemplo, ahorita que están con esos estudios, estos equipos y brigadas que están en Paseo, sí, Tabasco.
1: Mecánicas de suelo, que no le llaman los ingenieros, sí. Uh-huh.
12: Están trabajando, están levantando información, tomando muestras, sí, pero también se afecta de alguna manera la circulación vehicular.
1: Sí, pues se utiliza un carril ahí, pero se está haciendo todo un trabajo, ¿no? El río hay que hacer allí un trabajo de batimetría, porque donde va a ir el puente, ¿no? Se va construyendo poco a poco todo este tipo de trabajos que son previos, ya teniendo estos trabajos, ya se viene ya la construcción de la obra civil, que pudiéramos decir, ¿no?
12: Claro, esta entonces, comenzaría.
1: Estamos hablando que estamos en la primera fase, ¿no? Uh-huh. Que esto incluye en esta primera fase, estamos hablando de, para no fallarle, 15 meses, uh-huh, ¿no? Estamos hablando que inició ahorita en mayo y concluye en agosto del 2027.
12: Ok, muy bien. Oiga, regresando al tema del transporte, nos habla usted de un transporte que va a ser modificado más del doble de las unidades existentes ahora para como vital para tener mayores unidades, unas híbridas. Habla usted de una aplicación de poder saber nosotros como usuario de transporte público dónde viene la unidad, en qué parada voy a tomar y hasta dónde me va a llevar la ruta. Esto lleva un proceso, ¿cómo va esto?
1: Allá vamos, el tema aquí ahorita es primero las adecuaciones viales,
12: claro,
1: semafóricas, paradas, tótems, esto tiene que ver con que, si no tenemos una parada física, cuando menos va a haber un tótem, es decir, aquí hay una parada, aquí, uh-huh, va a pasar el camión y aquí lo puedes tomar.
12: Muy bien. ¿No? Oiga, de semáforos. Que parece algo mínimo, pero los semáforos son vitales en la movilidad, en el transporte general, particular, comercial y demás en las vías públicas. ¿Esto quién lo va a operar? ¿Secretaría de Movilidad? ¿Lo tendría Secretaría de Seguridad?
1: Actualmente lo tiene Tránsito, uh-huh, sí. Tránsito del Estado. Estamos hablando de varios cruces, ¿no? Uh-huh. Pues estamos hablando de los cruces, por ejemplo, Paseo Tabasco con 27 de febrero, todo lo que tiene que ver con los cruces o con Javier Mina con Paseo Tabasco. O sea, estamos hablando de 14 cruces, uh-huh, en donde tiene que haber ahí una sincronización semafórica, claro, de acuerdo a los estudios. La idea ahí es optimizar el fluido vehicular y se busca llegar a que sea un 30% menos de tiempo, ¿no? Obviamente, si una persona que sale del trabajo y llega 30% de tiempo menos, pues estamos hablando de un tiempo de calidad con la familia, en tu casa, el descanso, la convivencia familiar, y por el otro lado también asegurar que lleguen a tiempo al trabajo, ¿no? Muy temprano. Entonces, sí es un proyecto muy ambicioso, ¿no?
12: Sí.
1: Sobre todo por la complejidad que tiene Villahermosa el día de hoy, en cuanto a todo el congestionamiento vial que hay. Y desde luego eso nos va a llevar a otros proyectos de los cuales vamos a hablar más adelante.
12: En su momento, ¿no?
1: En su momento, así es. Y vamos a ir buscando que este proyecto 2030, que tiene que ver con la movilidad, también finalmente irradie, porque aquí en Tabasco tenemos un servicio concesionado del transporte público. O sea, tenemos empresas,
12: claro,
1: que operan también el resto de la zona urbana, suburbana y foránea en el estado, y que el modelo que se va a aplicar, vamos a ir ayudando, ¿no? Como ahora mismo estamos trabajando ya en el tema de la aplicación, servicio de aplicación a través del taxi,
12: claro,
1: que va a ser más barato que las aplicaciones privadas, y que el servicio va a ser mucho más rápido, son mucho más taxis.
12: Y seguridad,
1: así es, porque eso lo va a operar la Secretaría. Y de manera, ahora sí, espejo, conectados al C5, ¿no? Entonces, esto es lo que nos va a ayudar mucho para que tengamos un mejor servicio, combatamos el pirataje, que sepamos quién presta el servicio, de dónde a dónde, a qué horas, porque todo eso va a ayudar, ¿no?, a la seguridad y a que la gente camine, ¿no? Traemos otros programas que hemos estado echando a andar, ¿no?, como el acoso no es parte del viaje, sobre uh-huh. todo defendiendo la integridad de las mujeres, y pues todo esto tiene que ver con un Tabasco mucho más desarrollado, más seguro, más respetuoso, también bueno, mirar a las personas con discapacidad, poderlos atender. Si alguien para a un taxi, que el taxista sepa qué hacer, claro. Para dar el auxilio, subir al usuario, poner en su lugar la silla de rueda, poder dar esos servicios de manera adecuada y pensar en que, bueno, pues hay este tipo de necesidad y de poder atender a todo mundo, ¿no?
12: Se nos fue el tiempo, estamos, la verdad que le agradecemos muchísimo el que haya permanecido casi una hora con nosotros en esta transmisión, y esperamos que pronto, así como ha refrendado esta visita aquí a este espacio de noticias, podamos platicar de estos y más temas aquí en la mañana, ¿le parece?
1: Arturo, yo encantado, y en la medida que vayamos avanzando y en la medida que se vayan logrando estos avances en el estado de Tabasco, este desarrollo de este gran proyecto, nosotros con mucho gusto venimos a informar, y también a través de los canales adecuados, bueno, que la gente pueda hacer las consultas, ¿no? Como bien claro. lo planteabas, de tal manera que la gente esté informada, ¿no? La idea de estar el día de hoy aquí es precisamente que los ciudadanos sepan, ¿no?, que es un programa, que esto no es un salto al vacío y que esto no es ningún tipo de improvisación. Esto se viene trabajando desde que comenzó el gobierno, y ya cuando se tienen todos los elementos en la mano, bueno, pues se echó a andar, de tal manera que esto está planeado para que antes de que concluya el sexenio del señor gobernador, Proyecto 2030 esté al 100%, ¿no?, sin generar deuda alguna, y que esto sirva para atraer, ahora sí, que todo México y el mundo vengan a Tabasco, que aquí vamos a tener todo lo necesario para atender a quien venga al estado.
12: Que así sea. Gracias por el momento de la conversación, el secretario de Movilidad del Estado de Tabasco, Rafael Sánchez Cabales, en directo aquí en la mañana. Muchas gracias a usted y a su equipo. Vamos a una pausa y regresamos. Ya la última para terminar este espacio de noticias desde Villahermosa. Buenos días. Muchas gracias.
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3: Son las 9:46.
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12: El IMSS suma 42 nuevos tomógrafos de alta tecnología. Zoé Robledo, director del Seguro Social, destacó la incorporación de 42 tomógrafos de alta tecnología durante este año, equipos que permitirán realizar estudios en tan solo 15 segundos. Eso lo dio a conocer esta mañana en la conferencia de prensa en Palacio Nacional. Todo listo para la primera Copa Villahermosa de Softball 2026 que se va a realizar del 26 al 28 de junio. Van a participar la Selección de México, U18, Guatemala y El Salvador, avalada por la Federación Mexicana de Softball. Llegan tandas para la mujer a 30.000 beneficiarias. El gobernador del estado, Javier May Rodríguez, entregó 1.500 apoyos del programa Tandas para la Mujer en Cárdenas. Y le tenemos esto y más información, 9.50 de la mañana. Buenos días. Vamos directamente con esto, la entrega de 1.500 apoyos del programa Tandas para la Mujer en el municipio de Cárdenas, evento que está siendo encabezado en la Chontalpa de Tabasco por Javier May, gobernador. Escuchemos.
4: Mediante este financiamiento directo, sin intermediarios, que respalda la capacidad de cada uno de ustedes para hacer crecer su actividad productiva. En Cárdenas, nuestra meta para este 2026 es entregar 1.500 apoyos directos de 5.000 pesos, cada uno a cada una de ustedes, como muestra de la confianza que este gobierno deposita en su talento y en que son capaces de construir. Con este apoyo, las mujeres ganan independencia económica y con ella mayor autonomía y mejores condiciones de vida para sus familias. Hace unos momentos escuchamos las palabras de una de las beneficiarias de Wendy. Y en su voz reconocemos la de tantas mujeres tabasqueñas que con su trabajo y determinación están saliendo adelante. A todos ustedes, muchas gracias. Gracias por su ejemplo, gracias por ser el motor de la economía de nuestro estado. A nuestra presidenta, a la doctora Claudia Esquemán Pardo, que desde aquí, desde Cárdenas, le enviamos un caluroso saludo y la reconocemos con su liderazgo y determinación para defender la soberanía de nuestro país. Ella encabeza un proyecto de transformación que coloca a las mujeres en un papel protagónico para el desarrollo del país y en nuestro estado. Caminamos en la misma dirección para que el esfuerzo de las mujeres encuentre siempre el respaldo institucional. Aquí lo decimos con mucha claridad, que en Tabasco ninguna mujer se quede atrás. En Cárdenas es tierra de gente trabajadora y ustedes son la mejor muestra de ello. Son mujeres con talento, con dedicación, con responsabilidad, mujeres honestas y comprometidas con su país, con su estado y con su municipio. Mujeres honradas que se levantan cada mañana a salir adelante son la prueba de que en Tabasco los honestos somos más. Ustedes son la verdadera riqueza de Tabasco, porque la mayor riqueza de nuestro estado son ustedes, su gente. Por eso, este apoyo está pensado para fortalecer lo que ya construyeron en sus propias manos, para que sus emprendimientos sigan creciendo. Tenemos mucha fe, tenemos mucha confianza en ustedes y en el esfuerzo que realizan todos los días, porque ustedes son protagonistas del presente y del futuro de nuestro estado. ¡Que vivan las mujeres de Cárdenas! ¡Que viva Cárdenas y que viva Tabasco!
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12: 9:53. Gracias por sus mensajes. Mire, son muchos y extensos. Solamente por lo menos deme chance de mencionar sus nombres. A J. Antonio AC, gracias. A Clemente Gómez Asensio, a Rockstock, gracias. Juan Miguel Vidal, Claudia Elizabeth, Jorge Javier, muchísimas gracias. También a Héctor Pérez, nuestro director de La Corata, estar pendiente de la transmisión. Muchísimas, muchísimas gracias. Vamos con más de este evento allá, esta entrega de apoyos en, la entrega de estas tandas para la mujer en el municipio de Cárdenas. Los datos son interesantes, son 30,000 mujeres beneficiadas en toda la entidad y una inversión de 150 millones de pesos. Mire, también estuvo la secretaria de Turismo y Desarrollo Económico del Estado, Kate Ornelas Gil, habló sobre tandas para la mujer y destaca, esto es de valorarse muchísimo, que han reintegrado el monto del préstamo las mujeres. Así demuestran que el apoyo no es gasto, sino una inversión. Dice la secretaria de Turismo, escuchemos.
5: Tandas para la mujer, estaremos llegando a 30,000 mujeres tabasqueñas en todo el estado, mediante una inversión histórica de 150 millones de pesos. Y Cárdenas tiene un papel fundamental en este esfuerzo. Aquí se estarán beneficiando 2,250 mujeres con una inversión superior a los 11,250,000 pesos. Y detrás de cada cifra hay una historia. Hay una mujer que decidió crecer, que decidió creer y que decidió salir adelante. Hay una familia que tendrá una nueva oportunidad. Hay un negocio que podría salir adelante y escalar. Y hay una comunidad que se fortalece. Porque cuando una mujer mejora sus ingresos, mejora la vida de todo su entorno. Por eso tandas para la mujer representan mucho más que un apoyo o un financiamiento. Representa confianza, representa acompañamiento, representa la oportunidad de demostrar que una buena idea con respaldo puede convertirse en bienestar para muchas personas. Y algo que nos llena de orgullo es que las mujeres tabasqueñas han respondido con responsabilidad y compromiso. Las beneficiarias del programa de la primera edición han realizado casi 44,000 aportaciones, recuperando más de 24 millones de pesos. Esto demuestra algo importantísimo, que cuando se confía en las mujeres cumplen, que cuando se les brinda la oportunidad, la convierten en resultados, y que apoyar a las mujeres emprendedoras no es un gasto, es una inversión que regresa, crece y se multiplica en bienestar para las familias tabasqueñas.
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12: Mire, por su parte, también ahí presente el presidente municipal de Cárdenas, Tabasco, Euclides Alejandro, valoró a las mujeres como un pilar fundamental para el desarrollo de Tabasco. Escuchemos.
22: Hoy vengo con muchísimo gusto acompañando al señor gobernador, al mejor gobernador de todos los tiempos que ha tenido Tabasco, Javier May Rodríguez.
23: Que vean que son vecinas, compañeras de esfuerzo, de lucha, de dedicación, que ustedes son el pilar fundamental en la sociedad, que no hay al lado, porque siempre dicen que al lado de un hombre una buena mujer, no, esto es un parte fundamental, honor a quien honor merece. Fuimos criados en el seno de una familia donde las mujeres, pieza fundamental, hoy la mujer está en lo profesional, en empresa, en industria, como ama de casa, y no es una cuestión menor. Son luchonas, son extraordinarias, y lo van a multiplicar. Pero que sepan que también tienen un aliado aquí en el municipio, y hay una muy buena vinculación con el señor gobernador, hay un muy buen equipo. Por ejemplo, para que ustedes sepan, se han pavimentado 150 kilómetros de carreteras, donde él nos ha donado el asfalto. Eso nos permite crecer la obra pública, como nunca en la historia de Cárdenas.
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12: Ya estamos en la parte final de este espacio de noticias. Gracias por sus mensajes a nuestro 99 37 00 77 47 77. Está bueno, 99 37 00 77 47. Luis Vázquez nos dice: para denunciar y solicitar la actuación de las autoridades de Hacienda, Aduaneras y Cofepris, hay una preocupante expansión de los negocios de la llamada ropa americana o ropa de paca en todos los municipios. Esto lo solicitamos como comerciantes de ropa nacional y establecidos que pagamos impuestos, ya que dicha mercancía es ilegal ante la ley y que se puede llegar a documentar sea legalmente esa opción. Las encarece el pagar impuestos reales, por lo que en realidad optan por la ilegalidad. Además, los negocios no se dan de alta en Hacienda pagando impuestos y al rematar precios representa una competencia desleal y riesgo sanitario. Esperamos que las autoridades tomen finalmente cartas en el asunto. Es lo que pide Luis Vázquez sobre el asunto de las ventas en muchos lugares en Tabasco de la ropa de paca. Dice que debe de tomar acción Hacienda, las aduanas y Cofepris. Hasta aquí la información. Gracias por su compañía. Les espero mañana a las 6:15 de la mañana con más noticias. Soy Arturo Bolio, Roberto Sarao, en los controles Fernando Salomón, jefatura de información, Murcia Linares, directora de radio, Héctor Pérez Ruiz, director general de la CORAT. Que tenga excelente martes, vaya bien, adiós. Vámonos.
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21: Son las 9:59.
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0: Tabasco vengo, agua de Tabasco voy, de agua hermosa es mi abolengo. Es por eso que aquí estoy, dichoso con lo que tengo. Ya hoy es martes 23, hermano, de este junio, el mes número 6. Estamos más allá de la mitad. ¿Qué te parece? Todavía. Ah, ¿cómo estamos, pues? No, a la mitad del mes. Más allá de la mitad del mes. Bueno, vamos a invitar al auditorio porque ya se sintonice con nosotros. Recuerde que nuestra línea para mensaje de texto es 99-37-00-77-47. Es para que usted mande sus mensajes. Este teléfono está todo el día, las 24 horas continuas, en todos los programas de la radio de Tabasco. Exactamente. Y bueno, vamos a ir con un tema motivacional. Chenchita, ¿cómo estás?
1: Me da mucho gusto, Willy, estar contigo. Me siento potente, me siento fuerte.
0: 4x4, señora.
1: Así es. Todo. 24-7 soy yo.
0: Ah, burro. Un mecanismo potente. Qué bueno, da mucho gusto. Y vamos a saludar a quienes están celebrando algo en especial el día de hoy. No sé si usted se va a cambiar de casa, ¿verdad?
1: Claro, sí. Oye, Lord, anda aquí de tacho. Ay, bueno. Y Lord.
0: Bueno. Oye, ya estamos preparados porque mañana la selección mexicana, ¿no? Mañana o es el lunes. No es cierto, es mañana. Mañana hay que estarse pendiente, vamos a tener. Y más adelante la sección del Mundial de la Radio, aquí a través de la señal de la Radio Tabasco y Mega FM. No se lo pierda, recuerde, estamos transmitiendo en vivo y en directo. Y este es un programa muy, pero muy entretenido para todos ustedes. Por favor, haga a un lado las preocupaciones, cuando menos en esta hora, y disfrute con Chencha, porque Chencha tiene cada ocurrencia, cada cosa que se le ocurre.
1: Ah, bueno, nada más a mí quizá. Y ustedes dos.
0: No, pero qué bueno.
1: Ah, bueno, ya vas a ganar pues gusano, dice, oye, el otro.
0: Ay, Dios mío. De veras que cuántas cosas, ¿verdad? Pero bueno, vamos a iniciar una vez por todas, señora. Tenemos ya el tema motivacional.
1: Sonrisa es Ana Torroja, es un tema muy bueno. A mí me llega, como dijera Mario Quintero, me llega.
0: Ah, bueno, hasta el alma, ¿no?
1: Así es, vámonos.

0: Qué calor en la ciudad, Chenchita, a pesar de los nublados, de las bajas temperaturas. Anoche tuvimos en la parte de la noche, en alguna parte de Villahermosa, ¿verdad? Y cercanos a Villahermosa, 27 grados centígrados. En otras yo creo que un poquito menos, en otras un poquito más. Pero bueno, ahí está el cambio. Ya estamos en temporadas de lluvias, de huracanes, de tormentas. Así que esté usted pendiente de lo que Protección Civil, Gobierno del Estado y las autoridades que competen en esto. Siga las instrucciones. Recuerde que vamos a estar en modo de estar en contacto con la cultura del agua, ¿eh? Porque la cultura del agua significa que debemos estar pendientes, tomar decisiones certeras para todo. Vamos a ir con la reflexión, Chencha.
1: Así es. Una mujer que no anda de fiesta en fiesta, Willy, ¿ah?
0: Bueno.
2: Qué calor en la ciudad. Una mujer que no anda de fiesta en fiesta no es aburrida, es especial. Disfruta de su paz, cuida su mente, su cuerpo y su corazón. No necesita llamar la atención, porque sabe quién es. Vale oro, aunque muchos no lo vean. Esas mujeres no se encuentran en cualquier lugar. Si tienes una así cerca, valórala. No la cambies por un rato de emoción, porque perderla te va a doler cuando ya no esté.
3: ¡Qué calor en la ciudad!
1: El día de hoy, Willy, tenemos el hecho musical que no pudimos pasarlo ayer por el escaso tiempo, pero el hecho musical corresponde al nacimiento de Rocío Márquez. ¿Qué te parece?
0: Aviéntala.

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1: Un día como hoy, 22 de junio, pero de 1958, nacía en Monterrey, Nuevo León, la cantante y actriz mexicana María del Rocío Banquels Núñez, conocida por todos como Rocío Banquels. Desde muy pequeña se inclinó por el mundo de la actuación y a sus 10 años debuta en la obra de teatro Los Años Imposibles. En 1974 participa en la telenovela Ha Llegado una Intrusa. Para 1975 participó en el musical Chao Valentino y su primer protagónico teatral lo tuvo en la obra La novicia rebelde de 1976. Uno de sus personajes más recordados es el de Esther en la telenovela Los ricos también lloran de 1979. Es hasta 1985 que incursiona en el mundo de la música y se lanza profesionalmente como cantante con el disco Rocío Banquels. Ya consolidada como cantante, en 1987 decide incursionar en la música ranchera y lanza a la venta el disco Entrega Total. Ha colocado grandes éxitos en el gusto del público como Luna Mágica, Ese Hombre No Se Toca, Abrázame, Entrega Total, por mencionar algunos. Hoy, que estamos recordando un aniversario más de su nacimiento, los invito a escuchar de su potente interpretación vocal en esta pieza musical que tenemos preparada para ustedes. Que la disfruten.

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1: Ay, Dios mío, de verdad que vamos a ir a un corte promocional y vamos a regresar rápidamente. Estamos en el campeonato el día que te quiere ver siempre, siempre, pero siempre feliz. Arresturía, quita esa cara de bravura, ¿lo oíste? Hoy te vamos y regresamos rápidamente. En campeonato el día te quiere ver siempre feliz.
2: Son las 10 y 18 minutos.
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1: Ay, yo vi, ya viste, huimos rapidito. Este es rapidito, más rápido que un salpullido esto. Ah, ya estamos aquí, ahora prepárate porque seguimos con más diversión aquí en el campeonato del día. Esto es el campeonato del día. Vamos.
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0: Qué calor en la ciudad, así es. Son las 10 de la mañana con 20 minutos y le cuento algo, señora, señor. Ay, ay, ay. En este momento, créame usted, tenemos una temperatura. Espéreme tantito ahorita, es de 31 grados centígrados. Vamos a llegar a la máxima como de 34 grados centígrados.
1: Así va, está buena la temperatura ya. Se puede disfrutar el café y todo, ¿verdad, Willy?
0: Claro.
1: Espérate, que te está besa y besa.
0: ¿Verdad? Te quiere mucho, Sarao.
1: Ah, sí, sí, pero ya, espérate, ¿quiere bailar conmigo, dice?
0: Al ratito, te voy a... Bueno, vamos a saludar. Fíjese que la vez pasada, acuérdese usted que estábamos haciendo la señal y toda la cosa de quiénes ganaban el balón, la playera, por decir, X o Y. Pues bueno, nuestro amigo de Tenosique, le mandamos saludos por allá. Dice, buenos días, gracias a la radio de Tabasco. Dice, y a todo el equipo del programa Encampanando el Día. Ya estoy listo esperando el partido de la selección. Ya recibí mi regalo de la final del fútbol mexicano. Muchas gracias, dice nuestro amigo hasta allá, hasta la hermana República de Tenosique. Y ahí nos porta Miguel Moreno Luna, nos reporta por ahí Miguel Moreno Luna que ya está su balón y la playera. Ándale, pues, ahí está. Pues bueno, le agradecemos mucho a él y ya lo estamos presumiendo ahí a la más jondía de las redes sociales. Le agradecemos mucho. Eso es por estar participando, ¿no? Saludos a Marielena Bolón. Paul dice de parte de
1: el hombre de Ébano, dice que le manda un beso fuerte a ella, a Marielena Grafidita, en el cachetito, dice.
0: Muy bien, excelente, ahí está. Doña Fanny dice, saludos a todo el programa, un beso a Chenche, que le mande un beso a mi marido, dice que la quiere mucho, la desea, a veces me siento celosa. Él se llama Mauro.
2: No se atreva, doña
0: Chencha. Ah, está, doña Chencha.
1: ¿Cómo no? Ahí va para don Mauro el beso.
0: Eso es todo. Como un pleite perro, se escucha eso, ¿verdad?
1: ¿Eh? Ah, ya quisiera. Oye, oye. ¿Quién? ¿A Marielena?
2: No.
0: Qué barbaridad. Oiga, pues vamos con el pronóstico. ¿Qué dice? ¿Qué depara el pronóstico? Nuestro amigo Fernando Salomón, jefe de noticias, nos da esta información. Vamos con el pronóstico.

¿Qué tal, amigos? ¿Cómo están? Son las 10 de la mañana con 22 minutos. 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Y estas son las condiciones meteorológicas para el día de hoy. Esta mañana se observa cielo nublado en la entidad. Los principales registros climatológicos en las últimas 24 horas: lluvias de 19.0 milímetros en San Pedro Balancán, 14.0 milímetros en Uxolotlán, Tacotalpa, 5.0 milímetros en Tapijulapa, Tacotalpa, y sinopsis: un mayor ingreso de humedad y presencia del fenómeno del carácter tropical se prevé para los próximos días sobre el sureste del país, favoreciendo para Tabasco un mayor ocurrencia de lluvias, las cuales podrían oscilar de moderadas a fuertes acompañadas de tormentas eléctricas y vientos fuertes durante el desarrollo de las tormentas.

0: Entérate.
1: Qué calor en la ciudad.
2: Qué calor, qué calor. Entérate es una sección en donde tú te vas a enterar de muchas novedades. Ese es un programa positivo, un programa en donde te vamos a hablar de temas positivos, porque se trata de elevar el espíritu y de que tú vayas comprendiendo, porque a veces el problema de nosotros es que no comprendemos la vida y nos vamos así haciendo caprichitos, rebeldías. Pues bueno, vamos a continuar con la ley de la atracción. ¿Te acuerdas que hablamos la vez pasada de lo que atraes a tu vida? Que muchas veces nosotros decimos, yo no...

0: La ley de la atracción, todos la usamos. El error es que no sabemos utilizarla en su momento cumbre. Es decir, usted usa la ley de la atracción. A veces es como una navaja. La utilizamos y no sabemos el peligro que corre o la solución que puede tener esto. La ley de la atracción es una herramienta que nos indica factores, nos dice por ahí, por este lado, por el otro. Vamos a hablar del dinero hoy con la ley de la atracción. La vez pasada hablamos sobre lo que te atrae. La ley de la atracción es esa ley que te da, es una cosa de establecer que atraes a tu vida aquello en lo que te enfocas, tus pensamientos y energía en este caso vamos a decir en el dinero. Pero bueno, en todo lo que te estás enfocando en el día, es una orden que le estás mandando a tu subconsciente. Por ejemplo, te voy a dar un escenario. Yo, por ejemplo, hoy amanecí con un problema, vengo en mi vehículo. No tengo vehículo, pero bueno, vengo con mi vehículo y resulta que choco. Y al chocar con ese vehículo, tengo problemas con otra persona, el dinero. Viene el ajustador, hace todos los cambios del vehículo, pero yo antes de que suceda lo previsto, yo ya anticipé y digo, ay, esto me va a salir en 10,000 pesos el golpe. Estoy diciéndole a mi mente que yo estoy dispuesto a enfrentar una situación como esta. Lo mejor sería en este caso no decir, ay, voy a gastar tanto, no, ay, yo, no, sino decirle a la mente, bueno, vamos a ver qué depara el destino. Pero no llamar las cosas, porque la ley de la atracción es eso. Es una prevención, más que nada, es decirte, ¿sabes qué? Entre más pienses en este problema, lo vas a atraer. Lo estás decretando, lo estás materializando. Y en la medida que tengamos repeticiones en nuestra subconsciente, pues vamos a darle la orden de que esto se materialice lo más pronto posible. Y si tenemos miedo, tenemos temor, tenemos preocupación, tenemos incertidumbre, más fuerza le damos a ese pensamiento negativo y de alguna manera va a echar sus raíces y luego tú vas a decir la palabra clave de siempre. Esto a mí me pasa, a nadie más. Precisamente a usted le pasa porque usted lo está programando, lo está haciendo. Vamos a hacer un ejemplo del dinero. En caso de la ley de la atracción, el dinero, usted dice, no me va a dar, voy a comprar y no me va a dar. Efectivamente, no le va a dar. Y la mente va a buscar cosas, distracciones para llevarle a usted a comprar algo sin tener la necesidad de usarlo y que desperdicie. Porque le está usted dando la orden a su mente que sea tan inteligente, tan así. Y la ley de la atracción te atrae todo lo negativo. En la medida que estés pensando cosas negativas, lo vas a atraer. Somos un imán, los seres humanos tenemos una energía, estamos con el universo. Y en la medida que pensamos tanto en un problema, lo agrandamos. En la medida que pongamos piedritas en nuestro camino, agrandamos esa piedrita. Entonces, hoy vamos a hablar pocamente del dinero. Mire, identificar creencias limitantes. Detecta pensamientos negativos, arraigados. El dinero es malo. El dinero es de los ricos. El dinero es malvado y todo lo demás que pueda hacer es un indicador en tu mente que tú no tienes derecho a ese dinero. Que en tu trabajo, bueno, sí, gano un poquito y nada más y no necesito más porque yo pobre siendo, voy a seguir siendo pobre. Pero la pobreza no es tanto la economía que te llegue, sino el cómo saber distribuir ese dinero. Y cuando tú lo distribuyes bien, tienes riqueza de movimientos financieros. Y cuando haces tus pagos a tiempo, cuando separas una cantidad para otra, tu mente va viendo esos beneficios y estás creando un ambiente financiero sano. Por hoy te vamos a dejar ese tema hasta ahí del dinero. Así que procura no utilizar pensamientos negativos de no me va a dar el dinero, se me acaba, no sé por qué no me rinde, yo el dinero en mis manos se va como agua. Todo eso es importante irlo quitando para que la ley de la atracción nos ayude. Entre más pensamientos positivos tengas, más finanzas sanas podrás tener. Vamos a una pausa y regresamos. Esto es Chencha.
1: 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Ay, yo me acordaba, todavía a veces ve el dinero.

0: Dios mío, a Chichi Gualdío, a Chichi Gualó. Vamos a ir a una pausa y regresamos rápidamente. Estamos en el programa Soyenco en Campanal del Día, que te quiere ver siempre feliz. No te vas a poner bravo, ahorita vamos a regresar, ¿oíste? No te... te vuelve melindroso. Una pausa y regresamos. Ándale pues, esto es Campanal del Día, que te quiere ver siempre feliz.
1: Son las 10 con 34 minutos. 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
0: Ya estamos otra vez de vuelta. Estamos en Campanal del Día, que te quiere ver siempre feliz. Ahora pues aviéntate, porque tenemos más y más ahorita. ¡Vámonos!
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0: Así es, desde el norte hasta el sur. Aquí estamos en vivo y en directo a través de la señal de la Radio Tabasco. Desde luego, estamos en Encampanando Día, que te quiere ver siempre feliz, auspiciando ahí esta sección del Mundial de la Radio. Y el día de hoy vamos a hablar de muchas cosas. Bienvenido, Efraín, ¿cómo estás? ¿Cómo te encuentras?
1: Excelentemente bien, locutor del pueblo. Aquí estamos en esta sección tan aclamada por el auditorio que tanto les gusta, y le traemos toda la información de la jornada del día de ayer, que fue de alarido total.
0: Así es, y hoy ya el decimotercer día del Mundial de Fútbol. ¿Y cómo va a ser la programación del día de hoy? Pues hoy vamos a darle de una vez por todas. ¿Qué pasó?
1: Aquí lo tenemos, locutor del pueblo.
0: Adelante, adelante.
1: Ah, bueno, la jornada del día de hoy va a estar completamente, pues, llena de mucha emoción. Pero primero vamos a darle a ustedes, amigos del auditorio, lo que es los resultados de la fecha de ayer con los partidos que se disputaron. Y primero, bueno, estamos con la selección albiceleste, que ayer doblegó a la selección austriaca por 2-0. Messi mete su doblete y con esto, bueno, pues entra a los libros del récord, porque junto con Miroslav Klose y Jos Fontaine, con goles anotados consecutivos, y también pues vence o supera a Miroslav Klose en lo que es el goleador máximo de las Copas del Mundo. Pero también déjeme decirle que, bueno, en el caso de Jos Fontaine, pues Jos Fontaine metió 13 goles, pero en una sola Copa del Mundo, ¿no? 13 goles en una sola Copa del Mundo, ¿sí? Así que tenía ese récord. Bueno, ahora le toca a lo que es Lionel Messi, ¿no? Y, bueno, él, pues no, la cantidad de goles que lleva no lo ha hecho en una sola Copa del Mundo, sino ya en varias Copas del Mundo lo va acumulando. Y bueno, ahorita es el máximo romperredes en la historia de los mundiales. Después tenemos a los galos, que los galos también ahí vienen pisando fuerte. Y bueno, derrotaron, le metieron 3 goles a la selección de Irak. Y bueno, también ahí Mbappé levanta la mano y mete un doblete, y está pisándole los talones a Lionel Messi. Y parece ser, bueno, que entre ellos va a estar la bota de oro en esta Copa del Mundo. A ver qué dicen los demás delanteros de las demás selecciones. Mientras tanto, pues el conjunto noruego venció al conjunto africano de Senegal por 3-2. Sí, así que a Noruega le costó trabajo superar a los senegaleses, pero al final de cuentas los vencieron, pues, 3-2. Y bueno, la estrella noruega, Erling Haaland, pues él incrementará, o digamos que está incrementando su cuenta personal en la marca de 2 goles. Así que ahí va también Haaland, una de las estrellas no tan solo de Noruega, sino también de las ligas europeas. Y por acá también tenemos otra información, locutor de pueblo y amigos del auditorio, es Jordania y Argelia. Jordania, que bueno, él estuvo haciendo su luchita y empezó ganando el partido, pero no le dio a Jordania, y cayó ante Argelia por 2-1. Y bueno, pues todavía Argelia, pues arañando la posibilidad de la clasificación. Y al parecer, bueno, estos, digamos, lo que es el caso de Argentina, pues prácticamente nadie le va a arrebatar el primer lugar. Y el segundo lugar, pues, no se lo van a disputar entre Austria y Senegal. Mientras tanto, en el otro grupo de Francia, pues Francia, pues, estará disputando el primer lugar contra Noruega. Así que vaya agarrón que va a haber en la tercera jornada de este grupo, del grupo I, entre Francia y Noruega. Así que de pronósticos reservados ese partido, ¿no? Y bueno, prácticamente lo que es Irán, Irak, y lo que es el equipo de Senegal, se estarán disputando. Senegal puede que tenga la posibilidad, puede por ahí que tenga la posibilidad de clasificarse como un tercer lugar, ¿eh? Como un tercer lugar. Y bueno, en conclusiones, ¿qué tenemos de la jornada del día de ayer? Pues fácil y sencillamente, en conclusión, tenemos que el día de ayer, pues fue día, digamos de que fue un día marcado por muchos logros individuales y además de victorias decisivas. Así es, Argentina, Francia y Noruega, pues ya están prácticamente con un pie y un lugar asegurado en los 16avos de final. Y bueno, ya están en la siguiente fase de este torneo, mientras que Jordania se despide de la Copa del Mundo. Desafortunadamente, Jordania se va ya totalmente eliminada porque no tiene posibilidades de calificar. Así es. Y bueno, en esta Copa del Mundo, bueno, las próximas rondas, bueno, promete muchas emociones, locutor del pueblo y amigos del auditorio. Como decíamos, Lionel Messi se une al francés Jules Fontaine. Y también ante el brasileño Jairzinho, ¿lo recuerdan? En el Mundial del 70, como los únicos tres jugadores, reitero, como los únicos tres jugadores en marcar en 6 partidos consecutivos goles de las Copas del Mundo. Ahí está. Por su parte, Mbappé, pues ahí va, paso a pasito, ha marcado 2 goles más y en 6 partidos de la justa mundialista. Así que ahí van estos, pues estas grandes estrellas. Y ahora sí, locutor de pueblo, lo que tenías que decir con respecto a la jornada del día de hoy.
0: Bueno, pues tenemos ya, son exactamente las 10, son 46 minutos, 10:46. Pues el día de hoy tenemos la programación Portugal, Uzbekistán, estará a las 11 de la mañana. Luego tendremos en el grupo A y en el grupo K. Y el grupo I estará Inglaterra y Ghana. Por ahí eso será a las 2 de la tarde. Y el grupo L estará Panamá, Croacia. Eso es a las 5 de la tarde. No se había hecho un juego a esta hora, ¿no? 5 de la tarde. Pero bueno, ahí está. Y el grupo K es Colombia, República del Congo. Esto será a las 8 de la noche. Esa es la programación del día de hoy. Y mañana el gran platillo, Chencha.
2: Así es, va a estar la selección mexicana, desde luego, con Chequia, ¿verdad?
0: Sí, eso es. Mañana el partido por que representa México siempre será en televisión abierta, según se tiene dicho, cuando sea la selección mexicana. Va a ser así, transmitida por televisión abierta. No se preocupe usted si no tiene algún sistema de paga, pues ahí está, ¿no, Efraín? El partido va a ser, esa es una de las grandes ventajas para el auditorio, Chencha.
2: Así es. Oye, Willy, pues tenemos algo, Efraín, te vas a quedar con el ojo cuadrado porque estuve visitando las redes sociales. ¿Y qué crees, Willy? Efraín, digan que se sorprenden, digan los dos, me quedo sorprendido. A ver, yo voy a preguntar a ustedes los tres, Willy, Efraín y el hombre de Ébano, van a decir. Tengo algo muy sorprendente, chavaco.
3: ¡Guau!
2: Yeah. Wow. Esto así, pero les escuché un poco anacuao, más, wow, más violento. Wow. Espérense, ahorita, agarren su sombra. Les tengo algo importante, chavaco.
3: Yeah. ¡Ah, cómo!
2: Resulta que estuve visitando las redes sociales y una coreana que es influencer se emociona tanto. Está en las redes sociales ahorita, como dice aquel, ¿verdad?
1: Ah, no está en su casa.
2: Estalla en las redes sociales.
1: No está en su casa, está en las redes sociales.
2: Así está en las redes, y Momo Arra dice. Pero ve, vamos a escuchar lo que ella hizo a raíz del gol de México en el partido que tuvo frente a, bueno, ya vas a decir,
1: frente a su país.
2: Cállate, Efraín, la boca. Yo iba a dejar que lo diga. Pero bueno, está bien. Y fue muy criticada ella. Pero vean ustedes, yo lo que quiero que noten aquí, Willy.
0: Uh-huh.
2: Efraín, hombre de Ébano, la pasión, lo que el mexicano provoca en otros corazones de otras naciones. Escuchemos de las redes sociales. ¿Ah?
1: Pero Lady Chencha, ¿ella radica aquí en México o está allá en Corea del Sur?
2: Ve, el nombre de ella, ve, se llama nada más y nada menos influencer, es Chingu Amiga. Ella,
1: ¿Cómo?
2: Chingu Amiga.
1: Chingo amiga. Entonces ella está radicando en México, ¿no?
2: Vino, y además ella es influencer allá de Corea. Yo estuve hablando con ella y me dice, sí, maldita, sí, está la cosa.
1: Pero todo está bien hasta que mencionaste alcohol.
2: Oye, el otro, oye.
1: Hasta decir vino y
2: no. Oye, ya lo
1: dije. Es un horario familiar.
4: Ay, Dios. Somos malintencionados.
2: El que es puerco, dice. Bueno, vamos a escuchar ahora a la influencia. Ella es chingua amiga, ve.
5: La influencer y creadora de contenido surcoreana, Soo Jin Kim, mejor conocida como Chingo Amiga, se convirtió en tema de conversación luego de compartir su reacción al partido entre México y Corea en la Copa Mundial de 2026. Chingo Amiga asistió al encuentro disputado en el Estadio Guadalajara, donde la selección mexicana consiguió una victoria de 1-0 que le permitió asegurar avanzar a la siguiente ronda del torneo. A través de su cuenta oficial de Instagram, la influencer publicó un video mostrando el momento en que celebró el gol del Tri junto a miles de aficionados mexicanos. En las imágenes se observó a la creadora de contenido eufórica mientras festejó el gol que le dio el triunfo a México. Su reacción generó opiniones divididas en redes sociales. Algunos internautas expresaron apoyo a la influencer y celebraron que se identifique tanto con México. Hubo quienes comentaron que Corea la vio nacer y México la vio crecer, mientras que otros la criticaron por apoyar a la selección mexicana en lugar de la selección de su país. Algunos mencionaron que traicionar a su patria por unos likes es una ironía. Las críticas y polémicas en torno a Chingo Amiga no son nuevas, ya que en los últimos años la TikToker ha sido criticada por algunos sectores en redes sociales debido a contenidos relacionados con migración, gentrificación y comentarios que fueron interpretados por algunos internautas como una forma de evitar obligaciones fiscales en México. La publicación revivió el debate en redes sociales sobre la figura de la influencer y su relación con México. ¿Crees que Chingo Amiga hizo bien en apoyar a México o debió respaldar a Corea del Sur? Te leemos en los comentarios. No olvides suscribirte al canal para estar más informado.
2: ¿A cómo quedaron ustedes? Digan, ahorita yo le voy a preguntar a ustedes, ¿cómo quedaron? Ustedes van a decir,
4: cerrado.
2: No, van a decir, guau. Wow. ¿Cómo quedaron, chamaco? Guau. Wow. Ya te vea tu mensajería, ¿lo oíste?
4: Quedé así,
2: ¿no? Quedate achinado, ojo rasgado, como cuando te dan la galla, eso, así te quedaste.
0: Bueno, muy bien, excelente. Excelente investigación de Chanchita en las redes sociales, está encaramada, ¿no?
2: Ah, claro. Pero a lo que vamos es la emoción de lo que hace el mexicano, cómo contagia, y ella en ese momento lo da a conocer y le vale a ella si la criticaron. Y como bien lo dice esta comentarita que dice ahí, Corea la vio nacer y México la vio crecer, porque aquí en México la van a querer más que nunca ahora.
4: Lo único que te puedo decir es que yo siento que es en gran parte agradecimiento de lo que México me ha dado, porque he visto grandes influencers, por ejemplo, los rusos reaccionan, ellos quieren ya venirse a vivir a México, de hecho su niño nace aquí en México también, en agradecimiento por todo lo que México les ha brindado. Y también tenemos otros influencers, por ejemplo tenemos a Alex y a Aldara, o Aldara o a Alex, ¿no? Ellos son españoles y les gustó tanto México que dejaron su tierra de España y se vinieron a vivir acá a La Blanca, Mérida. Ahí también viene La Blanca, Mérida, ¿no? Y también así podemos ver deportistas, como es el caso, no sé si recuerdan a estos maestros de la marcha que también le dieron mucho a México, como fue Jesse Gansleder, y que creó a grandes atletas marxistas como Raúl González, Ernesto Canto y otros más, que fueron ganadores de medallas de oro en las Olimpiadas. Y ahí México se volvió una potencia en marcha. ¿Por qué? Porque los conocimientos de estos personajes en cuanto a marcha nos trajeron a México, agradeciéndole a México que les había abierto las puertas. Y así podemos mencionar a otros deportistas, por ejemplo tenemos al mismo Julián Quiñones, ¿no? Que se nacionaliza mexicano por lo que México les ha dado, les ha regalado. También este beisbolista cubano que también fue, le dieron hasta con la cubeta que por qué se nació que fue mexicano, por qué estaba jugando con la selección mexicana de béisbol, Randy Arozarena, ¿no? También es muy agradecido por México, por todo lo que les ha dado. Entonces, yo no veo el por qué tanto revuelo, ¿no? De estas personas que en agradecimiento hacen esto por México.
2: Pues, fíjate que tú no sabes que también Poliéster Terlenca ese agradeció mucho a México cuando ganó también. Poliéster Terlenca, ¿lo oíste?
4: Mira, ¿ah? Y también tenemos en el ámbito artístico, tenemos también a muchos artistas.
2: Ajá. A ti,
4: por ejemplo, el extinto Diego Verdaguer y su esposa Amanda Miguel se nacionalizaron mexicanos también por todo lo que les ha brindado México, ¿no?
2: Pero también recordemos que hubieron estos que le dijeron fuchi al frijol, ¿te acuerdas? Los que dijeron que estaban menos gorditos. Pobrecitos eso, porque caray, México con el frijol es una semilla que nos ha alimentado mucho y es emblemática de del platillo mexicano. Ellos hicieron un fuchi en esa ocasión y todo el mundo dijo, qué bárbaro, no vayan a ser tan güeros y estaban morenos, ¿no? Porque ellos decían, ay, nosotros no queremos el frijol, por favor, ay Dios. Como para ganarlo a darle una tunda, ¿verdad?
6: Sí, lo que pasa es que a lo mejor ha de haber sido por los efectos que causó el grano.
4: No, pero también déjame decirte lo siguiente.
2: La granola dice.
4: También déjame decirte lo siguiente, que en el caso del frijol, pues déjame decirte que hasta los soldados norteamericanos también comen hasta frijoles enlatados, ¿no? Entonces, es un alimento que no inclusive es de México, sino también de Centroamérica, de donde venía esta persona, que, bueno, sus ancestros también eran mayas, ¿no? Los mayas y los olmecas consumían el frijol. Pero bueno, nosotros estamos enfocando en lo positivo, ¿no? De las personas que han venido a México y en agradecimiento, pues le dan algo de lo que ellos tienen a México, ¿no? Porque México, acuérdense que ha sido una segunda patria para muchos. Tenemos, por ejemplo, a Elena Poniatowska, ¿no? También esta gran periodista que ha dejado mucha huella en México. Tenemos la otra cantante peruana, que se llama Tania Libertad, también en agradecimiento a México. Y así muchas personas que han llegado a México y en agradecimiento le dan mucho a México.
0: Bueno, pues ya el tiempo se fue excelentemente. A continuación vamos a escuchar música como Verol, pero nos despedimos con el tema que diera mucha historia, que diera mucho ánimo con Shakira, que ya va desde luego poniéndose en las manos de la FIFA para continuar. Ojalá que esté también en el siguiente Mundial. Y nos despedimos, Efraín. Muchas gracias. Gracias, Chencha.
2: Muchas gracias. Gracias, Efraín.
0: Gracias también a Sarao y a todos ustedes. Nos quedamos con ese tema. Muchas gracias. Buen día.

0: Son las 10 y 59 minutos.
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¿Qué tal, amigos? ¿Cómo están? Estamos arrancando la emisión del día de hoy de Música con Overol, Chico Che y sus invitados desde las instalaciones de la Radio de Tabasco y Mega FM en prolongación 27 de febrero 1001, Tabasco 2000. Un saludo a todos los amigos que nos están escuchando en cualquier parte del mundo en www.coratenlinea.mx. Puede mandar su mensajito de una felicitación, un servicio social, en la complacencia de una música al 9932-594642. Y nosotros con mucho gusto le damos lectura a ese mensajito que usted nos esté enviando, nos esté mandando. Por si no lo sabía, tenemos una temperatura actual de 32 grados centígrados, amigos. 32 grados centígrados hasta el momento, y vamos a llegar a una máxima de 34 grados centígrados el día de hoy. Últimamente se ha dejado sentir el calorcito en la entidad, y bueno, tenemos el pronóstico del tiempo para la entidad, así que vamos a entrar en él y doy la introducción. Este es el pronóstico del tiempo, pero dice así: amigos, guardafaros, pescadores, agricultores y público en general. Ay, se me fue el gallo. Este es el pronóstico del tiempo para la entidad tabasqueña. Así que ponga mucha atención, acuénchese ese radio viejísimo donde está usted, o a ese bocinón viejísimo, ahí todo oxidado, pégase para que escuche la información. Para este martes se prevé un ambiente caluroso con temperaturas máximas de 38 a 40 grados centígrados. Y también, y una mínima de 24 a 26 grados centígrados, con la posibilidad de lluvias fuertes de 25 a 50 milímetros, principalmente sobre la subregión de la sierra, moderadas de 5 a 25 en el resto de la entidad. Por ahí me está fallando un poquito la garganta, así que disculpen ustedes, amigos, acompañadas de tormentas eléctricas, rachas de vientos durante el desarrollo de las tormentas de 30 a 50 kilómetros por hora. Ahí está usted informado para que tome sus previsiones. Y ahorita tenemos exactamente, ¿a qué hora tenemos exactamente que nos está diciendo el reloj del carro del digital, del estéreo digital? No, las 6, no, 5, digo 5 y el otro. Estamos los dos perdidos. Son 11:06. ¿Qué nos está pasando el día de hoy? Ya ves que dice el dicho, ¿no? El martes ni te cases ni te embarques, ¿no? Y es lo que creo que nos está pasando a nosotros. Pero también tenemos música, música con Overol de Chico Che y sus invitados. 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Puede comprar pozol con cacahuate, pozol blanco, pozol con cacao o un pozolito agrio. Si usted quiere refinar su gargantita, ahí está el pozolito agrio para que lo disfrute, ya sea acompañado con dulce o como usted lo quiera tomar. Lo importante es que disfrute de esta bebida ancestral, este legado que nos dejaron nuestros antepasados, los olmecas y los mayas, que habitaron esta maravillosa tierra que Dios bendijo con mucha agua y con mucha vegetación. Y mientras tanto, nosotros vámonos a ir, Sarao, nos vamos a ir con cuidadito, con paso de plomo. Vamos a irnos cuidando porque el hombre del overol dice: cuidadete, mamacheta, cuidadete. Y después tenemos al hombre que se vestía así como un rockstar ahí, ¿no? Con unas chamarras ahí, con chinchetas en los cueros y todo lo demás, y su pelo rizado, pelo largo, con una mata, que para qué le cuento, que yo creo que le hacía falta a Luis García, le pudo haber donado parte de esa mata, ¿no? Al gran Rigo Domínguez y su grupo Audaz, con La Chispita. Y le decimos a Sarao las palabras mágicas de Música con Overol. Súbele volumen y suéltala, Sarao.

0: No, la verdad no como mucho, pero maldita naturaleza.
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1: Son las 11 y 14 minutos.
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14: En la esquina de la calle Peredo y la avenida 27 de Febrero, justo frente al antiguo Instituto Juárez, vivía uno de los personajes más pintorescos del viejo Villahermosa. El almirante Achirica, su porte era impecable, siempre vestido de blanco y luciendo con orgullo varias condecoraciones. Aseguraba que la mismísima reina Isabel de Inglaterra se las había entregado y por ello decía ser un auténtico lord británico. Pero los estudiantes tenían otra opinión. Cada vez que pasaban frente a su casa, le gritaban ¡Chirica! ¡Chirica! Aquello enfurecía al almirante, quien lo consideraba una grave falta de respeto. Tan indignado estaba que en una ocasión repartió volantes con una queja dirigida al director del Instituto Juárez, Eduardo Alday Hernández, y a su secretario, el licenciado Noé Maur González. Entre la realidad y la fantasía, el almirante Achirica quedó para siempre en la memoria de Villahermosa, como uno de esos personajes que dieron color, anécdotas y un toque de leyenda a la historia de la ciudad.
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Amigos, ya estamos de regreso aquí en Música con Overol Chicoche y sus invitados. Son las 11 de la mañana, ya con 19 minutos. Que no se les haga tarde. Si tiene alguna cita laboral, alguna cita médica o tienes que buscar al niño a la escuela, pues ahí está, 11 de la mañana, ya con 19 minutos. O si tiene que ir también por su pelotón de pozol o por los ingredientes de la comida o la propia tortilla, pues píquele, píquele para que llegue a tiempo y tenga todo, todo a la mano y todo esté tranquilo. Y bueno, recuerde que puede mandar su mensajito al 99 32 59 46 42, como este que nos llega por acá y dice: muy buenos días, Dios te bendiga, me podía saludar, como no, con mucho gusto, sí lo podemos hacer, a don Asael Carrillo. Don Asael Carrillo, un abrazo fraternal a donde nos está escuchando. Dice, él escucha el programa todos los días. Ahí está un fiel radioescucha, don Asael Carrillo. Ahí está entonces, don Asael, muchas, pero muchas, muchísimas felicidades. Él nos sintoniza ya en la ranchería Chico Zapote Segunda. Bueno, ¿será de Chico Zapote Segunda de Cárdenas o de algún otro municipio? Bueno, pero hasta allá va el saludo entonces para don Asael, que todos los días sintoniza la radio de Tabasco y Mega FM. En un minutito más le vamos a dedicar una canción para que se ponga a disfrutar don Asael allá en compañía de su familia, que está a chancletear. ¿Dónde la agarró el temblor? Bueno, teníamos la otra, la de Dando Machingüepas. Mejor, ¿dónde te agarró el temblor? Así para don Asael, en un ratito más se la vamos a poner para que disfrute de la música con Overol de Chicoche con sus invitados. Y amigo, bueno, yo les tengo también algo pues que decirle, ¿verdad? Se acerca la temporada de vacaciones y bueno, pues hay muchos lugares que usted puede visitar en nuestro bellísimo estado. Gracias a Dios que nos bendigo, como dije hace un rato, con mucha agua, con mucha vegetación, con muchos lugares muy, pero muy bonitos, preciosos. Nos puso, o digamos, la situación geográfica de Tabasco, pues está colinda con lo que es el Golfo de México y tenemos unas playas maravillosas en Cárdenas, en Paraíso y Centla, para que usted vaya y disfrute de esas playas con quien usted quiera. Pero si usted dice, yo no quiero playa, yo lo que quiero es río, bueno, está también los ríos, por ejemplo, las cascadas de Agua Blanca en Macuspana, o también están los balnearios acá de este hermoso municipio de lo que es Teapa, ¿sí? O también usted puede irse hasta Tenosique, también con el río Usumacinta, Balancán, Emiliano Zapata, donde usted puede disfrutar de los atractivos que tienen esos municipios. Pero si usted dice, yo lo que quiero es ir, pero a zonas arqueológicas, perfecto, también Tabasco tiene zona arqueológica, puede ir al Parque Museo, bueno, al Museo de sitio La Venta, que está en la ciudad La Venta, en Huimanguillo, o también puede visitar aquí el Parque Museo La Venta y los diferentes museos que hay aquí en la ciudad de Villahermosa. Y si usted dice, no, pues yo lo que quiero es irme más a Comalcalco, ahí están las zonas arqueológicas de Comalcalco también, la zona arqueológica de Pomoná. Bueno, usted puede disfrutar de diferentes lugares que le brinda nuestro bellísimo estado que es Tabasco. Y aquí, por supuesto, nosotros los estamos esperando con los brazos abiertos para que venga y conozca esta bellísima tierra que no solo es calor, sino que también el tabasqueño le brinda la hospitalidad que usted se merece. También tenemos una amplia gastronomía que usted puede disfrutar. Tenemos los chanchamitos, que los chanchamitos son como una especie de tamalitos, ¿no? Como una especie de tamalitos que pueden ser rellenos de carne, de presa de alguna ave. También están los tamalitos de chipilín, los tamalitos de maíz nuevo, que se le dice, o tamalito dulce. Tenemos también los diferentes tipos de dulce. Ahora, que si usted también quiere conocer una amplia gama de dulces, pues allí está el municipio de Jalapa también, que le brinda un abanico de oportunidades para que usted disfrute del dulce del que no se imagina. Ahí lo encuentra
en Jalapa. Y así tenemos diferentes lugares, diferentes, mucha, pero mucha gastronomía para todos ustedes. Si usted quiere conocer el verdadero sabor de Tabasco, bueno, dependiendo del municipio donde usted esté, acuda a los mercados públicos. Ahí en los mercados públicos es donde encuentra el verdadero sabor de Tabasco, porque la gastronomía está ahí con esas personas que se dedican a la cocina tradicional tabasqueña. Puede disfrutar de un puchero, de un mondonguito, puede disfrutar, no sé, de un pollito o de una gallina con pasta y papa. Bueno, hay una infinidad.

Nos da tiempo de otra musiquita, ¿verdad, mi estimado Sanao? ¿Con quién nos vamos? Con Chicoche Chico y Hugo Fernández, el restaurantito. Y decimos la palabra mágica. Súbele volumen y suéltala, Sanao.

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1: Son las 11 con 30 minutos. 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

0: Ay, ay, ay, amigos, sentimos la sensación, la fiebre mundialista está aquí en la radio de Tabasco y Meca FM y estamos ya en esta sección mundialista donde le traemos información que en un momentito más usted ha de decir, bueno, gracias a Dios, México ya pasó a los 16avos de final, pero no sabemos con quién se va a enfrentar, con qué selecciones se puede topar en la siguiente ronda. Lo que sí es seguro es que no va a salir del Estadio Azteca, en este caso del Estadio Ciudad de México, así le puso la FIFA al Estadio Azteca en esta justa mundialista, ¿no? Así que esa información se la vamos a desglosar en un ratito más, cuáles serán los posibles rivales de la selección mexicana y de los demás integrantes del Grupo A, donde está México. Por ahí, como que Chencha está tocando la puerta. Adelante, Chencha, pásale.
1: Pues ya estamos contentos porque obviamente ya vamos a, en este momento, vamos a animarnos todos, vamos a tener listo mañana, Willy, como a qué hora es el enfrentamiento de Chequia con México.
2: Bueno, va a ser a las 7 de la noche, es lo que está programado, y televisiones abiertas que van a estar transmitiendo. No es así para que usted que padece de paga, ¿no? Que dice, ay, no, que no tengo para eso, no. Afortunadamente ahí, no sé cómo lo hicieron, ¿verdad? Pero sí, vamos a tener acceso a ver en televisión abierta el partido con Chequia o Chequia, como usted quiera decirle, y México. Vamos a desearle lo mejor. La alineación está por verse porque, según estaba observando hace ratito, pueden haber modificaciones. Ha salido una alineación ahorita, pero se cree, pues en algún momento se cambie esa alineación. Entonces,
0: puede ser, Willy, de que a lo mejor, digo yo, Javier Aguirre, como ya tiene asegurado el primer lugar del grupo, pues le dé chance a los suplentes, ¿no? A los que no han sido titulares, los ponga a jugar en este último partido. Digo claro. Yo, no sé.
2: Puede ser, porque acuérdense que la estrategia de cada técnico, de acuerdo a cómo están sintiéndose. Claro, aquí hay que hacer un balance. Yo creo que Javier Aguirre, pues yo pienso que ya lo pensó bien, que está en un lugar donde no nos debemos de tampoco tirar las campanas al vuelo, ¿verdad? Sino que tenemos que tomar decisiones y hay que tener la cabeza bien fría para que esa emoción no nos invada, porque a veces cuando estamos demasiado emocionados decimos, ya la hicimos, pero esto que estamos logrando, como tú lo dices, que están logrando la selección mexicana, pues es un avance pequeño, pero sin embargo hay que mantener la fe, hay que mantener. Yo sé que hay mucha gente que está diciendo, hasta aquí llegó la selección mexicana, que la boca se les haga chicharrón, ¿verdad? Pero yo creo que este mundial nos está dejando muchas cosas que ver, que pensar. La selección mexicana pues ha jugado bien, han hecho los cambios pertinentes. Afortunadamente no ha salido alguien lesionado o varios jugadores lesionados, porque eso también restaría punto a nuestra selección, y sobre todo si son jugadores con referencia muy importante, con peso en el partido, ¿no? Entonces esto afortunadamente no nos ha pasado. Yo creo que por ese lado nos está yendo bien y vamos a echarle los kilos, la buena vibra de los mexicanos, desde donde usted se encuentre, señora, señor, sus oraciones, sus buenos deseos, para que este encuentro sea de lo mejor. Y pues a los técnicos desearle lo mejor y que los jugadores tengan también la calma, ¿no? Porque a veces ya ve que se enfrenta el pleito, ¿no? De que un jugador con otro, por el equipo contrario, como ya están ganando. Las emociones nos rebasan a los seres humanos. Ojalá esto no pase el día de mañana. 7 de la noche. ¿Esto va a ser en dónde, Frank? ¿En qué estadio?
0: Esto va a ser en el estadio de la Ciudad de México. Pues ya todo el mundo lo conoce, ¿no? Que es el estadio legendario Azteca. El estadio mítico del Coloso de Santa Úrsula, el estadio Azteca, ¿no? O sea, ¿para qué darle tantas vueltas? Nada más que FIFA le puso así el estadio porque de te la puede... Ciudad de México.
1: Te puede multar, Frank, te puede multar la. Lo más que te puede dar, pedirte 2 pelagatos asados que como multa, ¿no?
0: O 2 tortillas gruesas de chicharrón. Aquí,
1: o que le lleves al hombre de Ébano,
0: ¿ah? Ándale, o a Infantino, que le regales, no sé, un pelotón de pozol, chicharrón.
1: Ese señor se ve grande, pero está infante, ¿no? Infantino, dice, ¿ah?
0: Ándale, sí, así es. Y bueno, hablando precisamente del grupo de México, pues ahora sí, ¿te parece, Chencha, si hablamos con qué selecciones se puede topar en los 16avos de final?
1: A ver, pues, Alemania.
0: No precisamente. Bueno, por acá tenemos que la selección mexicana pues ya tiene
1: Eso que vas a decir, tú es un supositorio, ¿verdad?
0: No es un supositorio. Bueno, un supongando con qué selecciones se puede topar. Pero tiene aquí esas selecciones.
1: Sí, hay que aclararlo. Porque yo
0: hay que aclararlo, pero esas selecciones con las que se va a enfrentar van a ocupar un tercer lugar de su grupo respectivo, ¿no? Entonces, por ejemplo, tenemos a México que es primer lugar de grupo. Bueno, a México le podía tocar, oigan bien, un tercer lugar del grupo C, del grupo E, del grupo F, del grupo H o del grupo I. Puede ser cualquiera de ellos, ¿no? Uh-huh. Sería cuestión nada más de checar en los grupos quién quedan en tercer lugar. Reitero, a México le podía tocar un tercer lugar del grupo C, del grupo E, del grupo H o del grupo F o del grupo I en 16avos de final. Y lo que ya tiene amarrado México es que va a jugar como local en el Estadio Ciudad de México, y si México sigue avanzando en las siguientes fases, seguirá jugando en el Estadio Ciudad de México. El apoyo está total, excepto que si México llega a la final, ahí sí tendrá que salir del Estadio Ciudad de México para ir al Estadio de Nueva York, Chanchita, donde puede disputar la final. Solamente si llega a la final es que México saldría del Estadio Ciudad de México. ¿Ok?
1: Así es, porque pues es que ya eso serían palabras mayores, Efraín. Uh-huh. Y estamos deseándolo, de verdad que sí, puede dar sorpresa a México. No tiene la no tienen este comentario a la basura, ¿verdad?
0: Porque... Exactamente. Ahora vamos, ¿qué te parece con tus amigos, los de la República de Corea? ¿No?
1: Adelante.
0: Bueno, hasta el momento la República de Corea está en segundo lugar. Bueno, y ellos tienen asegurado un partido con otro segundo lugar, pero del grupo C, en la ciudad de Los Ángeles, el 28 de junio, Chencha. El 28 de junio estarían jugando Corea con otro segundo lugar del grupo C. Así que, bueno, pero ¿qué pasaría con Corea? ¿Cuáles son las posibilidades? Bueno, si gana o empata con Sudáfrica, tiene asegurado ese segundo lugar Corea. Gane o empate con Sudáfrica, tiene asegurado el segundo lugar para jugar en el estadio de Los Ángeles con otro segundo lugar del grupo C. Y otra posibilidad que tienen los coreanos es, si pierden contra Sudáfrica y Chequia vence a México, que Dios no lo permita, ¿verdad? Uh-huh. Entonces los coreanos, bueno, quedarían eliminados de la justa. O sea que si pierden con Sudáfrica y Chequia le gana a México, República de Corea queda totalmente eliminado. Esas son las únicas dos posibilidades que tiene Corea, ¿no? Vamos ahora con Chequia. ¿Qué pasa con Chequia? Bueno, con Chequia ellos solo pueden clasificarse a los 16avos de final como colíderes del grupo donde está México. Esto siempre y cuando, y se enfrentarán a un segundo lugar del grupo B en Los Ángeles, reitero, el 28 de junio. Sí. ¿En cuáles son las posibilidades de que tiene Chequia? Bueno, si vencen a México y Sudáfrica vence a Corea del Sur, y los europeos, oigan bien, los europeos es decir, terminarán por encima de los africanos y de Corea del Sur. Esa es una posibilidad de que pueda clasificar Chequia, ¿no? Esa es una de las posibilidades. La otra posibilidad es del equipo checo de terminar en cuarto, y quedarían eliminados de la siguiente manera: si pierden contra la selección mexicana y Sudáfrica no cae ante Corea. Es decir, si Corea empata o si Corea pierde con Sudáfrica, pues entonces la República Checa quedaría eliminada, ¿no? Y entonces Sudáfrica quedaría encima de Chequia. Esa es la posibilidad que tiene el, digamos, la República Checa. Otra de las posibilidades es que si empata contra México y Sudáfrica vence a Corea del Sur, entonces, nada más y nada menos, amigos, que Chequia también quedaría eliminada. Son las posibilidades de Chequia. Ahora vamos con la República Sudafricana. ¿Qué pasa con Sudáfrica? Sudáfrica se clasificará para la fase eliminatoria como segundo lugar del grupo A si pasa lo siguiente, es decir, si vence a Corea del Sur, Chequia derrota a México y Sudáfrica termina por encima de Chequia. Esa es la posibilidad de Sudáfrica para calificarse. Además, si pierde o empata contra Corea del Sur y Chequia no cae ante México, es la posibilidad de Sudáfrica. La otra también, si pierde contra Corea del Sur y Chequia cae frente a México, y los europeos van a terminar por encima de Sudáfrica, ahí también Sudáfrica quedaría eliminado. Y ahí están todas las posibilidades de las cuatro selecciones. Lo que nos interesa a nosotros es que México pues ya tiene asegurada su participación en los 16avos de final, y ya Corea con Chequia y con Sudáfrica, pues ahí se van a ver quién queda en segundo lugar y quiénes ya se van a su casa, Chechita.
1: Aquí está interesante todo esto. Yo el pronóstico que hago es 2-0 contra Chequia. Discúlpeme lo que sea chequeiro o checo, chequeiro o lo que sea.
2: Muy bien, excelente. Bueno, pues es que también hay que mencionar que, por ejemplo, los checos tienen, tienden ellos a hacer técnicas, pero dependiendo de lo que interese dentro del partido. Ellos van desarrollando su técnica de acuerdo, como si hicieran un estudio, pero ya en el momento del campo. Según así dicen grandes especialistas, que Chequia es lo que hace, que va logrando ver los defectos, los errores del equipo contrario. Y pues eso lo vimos en los anteriores partidos, ¿no? Va presentándose algún error, algún huequito que dejen como espacio, y en ese momento ellos son estrategas para hacerlo. No están como otros, como decirle, como el coreano, que el coreano tiene agilidad, tiene destreza, la diagonal y todo lo que sea. Aquí el equipo Chequia va aprovechando los defectos y los errores que comete su equipo contrario. Eso hay que tener cuidado ahí.
0: Claro, pero además, bueno, ese es lo que tú dices, lo único que hay que tener cuidado. Pero lo que sí nos alienta también es que pues esta República Checa o Chequia pues no es la misma que traía a Milan Baros, que traía a Rosicky, que traía a Pavel Nedved y a Jan Kulowski. Ya es una Chequia mucho más modesta, ¿no? Esa que yo les mencioné con esos cuatro jugadores era una República Checa que hasta inclusive jugó la final de la Euro y perdió ante Alemania, esa Euro que se llevó a cabo en Inglaterra allá en 1996. Que bueno, era una selección que se le tenía respeto, ¿no? Con esos jugadores. Ahora, pues, es una selección que está en renovación. Y como dices tú, lo único que se debe de cuidar de México es lo que mencionabas.
2: Así es, definitivamente. Pero bueno, vamos con la alegría, ¿no? Que no decaiga el entusiasmo, porque muchos ya empezaron a comentar en redes sociales que hasta aquí es el lugar donde México ha llegado siempre. Yo creo que no. Ha avanzado más, ¿no? En las anteriores, en Qatar, quedó en...
0: Llegó nada más hasta el cuarto partido.
2: Cuarto. Este es el tercero. ¿Sí? Entonces, no es. Muchos están comentando. ¿Hasta aquí dónde llega México? Que yo sepa, no. Ha avanzado un poquito más. Y pues vamos a echarle las ganas a los kilos. Ya yo creo que los jugadores, todos los partidos se los están echando. Lo que sí sabemos es de que los. Como tú decías, de la tendencia que tienen el equipo de la selección mexicana con quién darse. Ya están haciendo los estudios. De hecho, sus preparadores técnicos ya les prepararon los videos, los errores que tiene cada equipo al que posiblemente se enfrenten y por dónde atacar México, ¿no? Eso es bueno, eso es bueno. Pero desde luego también hace falta la otra parte, que es confiar en ellos, tener una confianza en sí mismo al aventarse al escenario que es la cancha, dar el 100%. Que no nos preocupe, bueno, en el caso de los jugadores, que no le preocupe tanto el que le estén jugando mejor. Aquí lo que hay que hacer, la destreza es lo que está haciendo Chequia, ¿no? Buscando por dónde atacar. Eso sería lo más importante ahí. Y nosotros como mexicanos desde nuestro hogar, mandándole las buenas vibras, ¿no? En la oficina, en el vehículo, donde quiera que sea. 7:00 p.m, mañana.
0: Y ya pensando en el partido del 30 de junio, México ahorita está pensando también ya en el partido del 30 de junio, pues estoy seguro de que Javier Aguirre y su equipo técnico pues ya hizo la tarea de mandar visores para ver el comportamiento de los grupos que les acabo de mencionar, como es, ha de haber mandado visores pues al grupo C, al grupo E, al grupo F, al grupo H o al grupo I, ¿no? Para ver sus posibles rivales. Y también, como dices tú, esos visores van a ver cuáles son las virtudes y las debilidades que tienen esas selecciones para que México también pueda trabajar, ¿no? Que tenga también sus armas.
2: De hecho, ya por lo que nos enteramos hace ratito, ya los videos de los juegos que han hecho, los partidos que probablemente puedan estar con México, lo más selectivo de los partidos, han estado viendo en qué parte están fallando, cuál es su punto de lanza de cada equipo, de qué jugador es el que más tiene partitura en cada equipo. Eso pues va a hacer que tengan el conocimiento de nuestros jugadores mexicanos y digan, este juega de esta manera, tiene esta destreza, hace ser diagonal, tiene un tiro de... En fin, lo que sea, ya ellos vieron esa parte de algunos posibles de los países que le vayan a tocar, como tú bien decías, ¿no?
0: Claro que sí, y para de eso se trata, ¿no? De que ellos también vean...
2: Son técnicas que utilizan,
0: claro,
2: ellos para...
0: Y esto no es nada nuevo, esto siempre se ha visto y se ha analizado, de que los entrenadores se pasan horas y horas viendo videos, uh-huh, y bueno, creando tácticas, creando parados tácticos para mejorar el funcionamiento de su equipo, y también de que los jugadores se aprendan que si van a jugar con línea de 4, que si van a jugar con línea de 5, o si van a jugar un 4-3-3, o si van a jugar un 4-4-2, o si van a jugar un 5-3-2. Bueno, en fin, ya eso ya.
2: Es que sabes qué pasa, que muchas veces, yo creo que bueno que hagamos el comentario, muchas veces la gente piensa, y los jugadores allá están sentaditos esperando que le toque el rival. No, ellos están constantemente preparándose, quién es su rival, posible rival, qué técnicas tiene el equipo, cómo juegan, en qué posición juegan. En fin, no crea usted que ellos están esperando, me toca mañana. No, además los calentamientos, Efraín, los videos que ven, el entrenamiento, la psicología que le aplican. O sea, ellos vienen cuando regresan a México después del Mundial, pues vienen agotados. Y créanme usted que por eso cuando lo recibimos, que regresan del Mundial, lo vemos una cara así de cansancio. Sí, te saludan y todo, pero vienen cansados, agotados, porque es un rendimiento totalmente efusivo el que se lleva allá. No crea usted que están sentaditos esperando su día. No, hay entrenamiento desde muy temprano, el consumo de alimentos también es muy minucioso, y todo lo demás, ¿no? Tratando de que haya concentración. Por ahí se decía que se impide en días previos a su jornada, no hablar celular con nadie para no distraerse. O sea, todo eso es una meticulosa forma de actuar de los jugadores.
0: Claro, es la famosa concentración, ¿no? Y como bien dices, pues no nada más están del hotel a la concentración, donde, bueno, practican las jugadas, van al gimnasio, sino que también depende de la alimentación, ¿no? Y también depende qué tipo de alimentos comen de acuerdo al horario que van a jugar el partido,
2: hora,
0: ¿no?
2: Exactamente.
0: Por ejemplo, si van a jugar a mediodía, bueno, es un tipo de alimentación. Si van a jugar en la noche, es otro tipo de alimentación, ¿no? Uh-huh. Todo eso está regulado, y sobre todo también que está muy bien restringido lo que es en el caso del consumo de alimento de carnes, para que no vaya a pasar como cuando
2: clenbuterol, ¿no?
0: Exacto, cuando Memo Ochoa y otros seleccionados salieron con clenbuterol, ¿no? Entonces, uh-huh, eso también está muy bien cuidado por todas las federaciones de fútbol que están en este momento disputando el mundial, ¿no? ¿Por qué? Porque siempre se hace el examen antidoping, eso, claro, es de ley, y en el examen antidoping pues es aleatorio, ¿no? Se hace el examen antidoping a medio tiempo y pues seleccionan al azar a tantos seleccionados de tal selección, ¿no? Y dicen si marcan positivo o no marcan positivo, ¿no? Como fue en el caso de Diego Armando Maradona, que bueno, le tocó ir al examen antidoping y sale positivo y en pleno mundial lo suspende, ¿no? Uh-huh. Creo que no ha habido otro escándalo de eso. Bueno, con eso nosotros damos por terminada la sección del día de hoy. Nos vamos y nos vamos con musiquita. Y con eso despedimos Música con Overol de Chicoche y sus invitados y la sección de El Mundial en la Radio.
2: Muchas gracias a todos. Suerte.

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2: Son las 12.
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7: 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Son las 12. Las 12 en punto. 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

Camina plácido entre el ruido y la prisa y piensa en la paz que se puede encontrar en el silencio. En cuanto sea posible y sin rendirte, mantén buenas relaciones con todas las personas. Enuncia tu verdad de una manera serena y clara y escucha a los demás, incluso al torpe e ignorante. También ellos tienen su propia historia. Esquiva a las personas ruidosas y agresivas, ya que son un fastidio para el espíritu. Si te comparas con los demás, te volverás vano y amargado, pues siempre habrá personas más grandes y más pequeñas que tú.

Disfruta de tus éxitos lo mismo que de tus planes. Mantén el interés en tu propia carrera. Por humilde que sea, ella es un verdadero tesoro en el fortuito cambiar de los tiempos. Sé cauto en tus negocios, pues el mundo está lleno de engaños. Mas no dejes que esto te vuelva ciego para la virtud que existe. Hay muchas personas que se esfuerzan por alcanzar nobles ideales. La vida está llena de heroísmo. Sé sincero contigo mismo. En especial, no finjas el afecto y no seas cínico en el amor. Pues en medio de todas las arideces y desengaños, es perenne como la hierba. Acata dócilmente el consejo de los años, abandonando con donaire las cosas de la juventud. Cultiva la firmeza del espíritu para que te proteja las adversidades repentinas. Muchos temores nacen de la fatiga y la soledad. Sobre una sana disciplina, sé benigno contigo mismo. Tú eres una criatura del universo. No menos que las plantas y las estrellas, tienes derecho a existir. Y sea que te resulte claro o no, indudablemente el universo marcha como debiera. Por eso debes estar en paz con Dios, cualquiera que sea tu idea de Él. Y sean cualesquiera tus trabajos y aspiraciones, conserva la paz con tu alma en la bulliciosa confusión de la vida. Aún con toda su farsa, penalidades y sueños fallidos, el mundo es todavía hermoso. Sé cauto, esfuérzate por ser feliz.

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0: Pues ya estamos aquí en la señal de la radio de Tabasco y Mega FM santanerísimamente 12:10. Está nublado en la capital del estado, señoras y señores. Aquí donde estamos nosotros, somos específicos porque luego decimos está nublado y si usted anda en otro lado y está soleado, dice, está tonto ese si acá está soleado. Se va a agarrar. Bueno, tenemos una temperatura en este momento en la capital del estado de 32 grados centígrados. Mayormente nublado el día de hoy. Se esperan algunas lluvias, parte de la tarde y noche según el pronóstico que pasamos hace ratito, pero más adelante el detalle se lo vamos a dar bien detalladito ahí del pronóstico. Así que si usted va a salir, lleve su capote, su impermeable, su paraguas, ¿verdad? Si usted usa botas, porque el lugar donde usted va a pasar se encharca, ¿verdad? Hay unos grandes charcones ahí, pues bueno, lleve sus botas, ¿verdad? Para que usted no tenga ni... Se lo estamos advirtiendo. Oiga, estamos en temporadas de lluvias, pero también el astro rey y el dios Tlaloc, ¿verdad? Ambos, agua y fuego, nos están dando un espacio para que usted, señora, señor, si no ha impermeabilizado y vienen días así soleaditos como estuvo el domingo y el sábado, impermeabilice. Si usted tiene una laminita, señora, una lámina con tremendos huecones ahí, ahí está la gota, todos, toda la noche, cambie esa lámina vieja que tiene usted ahí, toda herrumbrada, para que viene el tiempo de lluvia y a usted le haga los mandados. Esa ventana donde la ventisca, cuando usted el fresquecito, así usted quiere, y le pone usted que si pegamento, que si una cinta, que si un papel, que si un plástico. No, papá, eso así no es. Cámbialo bien ahorita con tiempo, para que cuando venga el tiempo de lluvias y de ráfagas así de aire frío, pues tu gente no esté con problemas respiratorios. Hay que ir cambiando eso. Que la puerta de adelante no sirve porque este que el otro. Que el drenaje, no hemos hablado a los de desasobre, a los desea. Háblele usted. Eso sí, tiene usted que haber pagado su recibo de agua. Si usted es de los que es renuente en pagar y quiere que le vayan a desasolvar el área donde está, no van a ir. No van a ir. Porque se basan ellos en el pago, en el pago. Porque no hubo un chichito que se le paga. Y es que tienen razón para que se desplace ese vector que le dicen, ¿verdad? Vector. Ese vector, ¿verdad? Que llega a su drenaje y le succiona toda la puerqueza que hay. Porque hay hasta ventiladores. Hombre durmiendo, lo chupa toda esa cosa. En fin, hay tanta cosa, hay mono viejo. Entonces está asolvado. Entonces, si usted es de los que paga a tiempo su recibo del agua, solicite que en su zona donde está, ahorita que está va más o menos seco porque ha llovido, pida usted. Porque luego a todo mundo se le ocurre decirle, y no es que yo esté defendiendo a los amigos de desasolve, pero ya en el tiempo que está lloviendo, todo el mundo, venme a desasolvar acá, diantre. No va a venir, ya lo va a ver. Ya. Si yo conozco a tu papá, ya lo va a ver. No se trata de venganza. Vamos a hacerlo con anticipación. Prográmese usted ahí, vaya y hable con el desasolve. Ahora, también cómprenle un pomado de café, ¿verdad? Unos pomos de café a los, a los que están allá en la... ¿Cómo le llaman ahí? Carcamero. Ándale, compre usted café de ese fuerte para que no se nos duerman y estén pendientes en el cárcamo. También a los amigos carcameros que son responsables, ¿verdad? Que estén pendientes porque luego les habla uno. Ay, espérate, ahorita. No todos, algunos. Entonces, vamos a ayudarlo, vamos a estarlos visitando al carcamero. ¿Qué tal, don carcamero? Ahí le tengo unos panuchos. Y plática. Y ahí, y hablándolo por teléfono, mándele un mensajito. ¿Cómo está, carcamero? ¿Ya encendiste la...? Sí, ya. Estate ahí, y ahí está usted. Porque es que luego se nos mete el agua en nuestra casa y los pies meros negros están de tanta agua puque que te entra, hermano, por Dios. Vamos a que usted nos ayude, vamos a solucionar problemas con mucha... Acuérdense que la cultura de la prevención, ¿verdad? Es buena. Hay que hacerlo ahorita, todo eso. Impermeabilice, componga la lámina, si hay alguna fuga ahí, está apretada la pared vieja. Hay que resanarla. Vamos a una pausa, regresamos. 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
1: Son las 12 con 15 minutos. 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

santanerísimamente, ya a las 12 con 17 minutos, compañeros, amigos todos. Mande usted su mensajito, como en el caso de la señora Ruperta. Dice, gracias, saludos, qué bueno por acordarnos. Dice, yo tengo en mi casa una lámina que está toda, no bretada, sino rajada, don Willy. Cada que hay viento, me hace un ruidero, dice. Yo estoy acá en Cocuyulapa, Cunduacán, y le estoy escuchando. Gracias por recordarme eso. Precisamente le voy a decir a mi sobrino que pase a comprar una lámina para que la ponga. Gracias, don Willy. Como siempre, le saludamos desde Cocuyulapa, Cunduacán. Vámonos. Otro saludito por acá que tenemos. Recuerde que es al 99-32-23-18-73 o al 99-37-00-77-47. Ah, está bonita. 99-37-00-77-47. Este bonito, ¿no? Bueno, oiga, ¿qué está haciendo de comidita, señora? Ya no me han platicado qué comida hacen. Como que se están olvidando de uno. Díganos, si ya no quiere, pues ya, cada quien a su casa, ¿verdad? Díganos, ¿quieren o no quieren? ¿Van a querer o se le echamos al perro? Usted nos lo dice. Es 99-32-23-18-73 o 99-37-00-77-47. La última línea es de aquí, de la radio, está todas las 24 horas continuas. Se hernea ese saludo porque recibe mensajes, pero para eso está, para eso se hizo ese teléfono. 99-37-00-77-47. Ah, ¿viste? Bueno, vámonos con música sabrosa, pero antes... Antes vamos con el pronóstico del tiempo para que usted, si va a salir, se tome las debidas precauciones. ¿Va?

Bien, señoras y señores, son las 12:20. En esta mañana se observa cielo nublado en la entidad. Los principales registros climatológicos en las últimas 24 horas. Lluvias de 19.0 milímetros en San Pedro Balancán, 14.1 milímetros en Oxolotán, Tacotalpa, 5.0 milímetros en Tapigulapa, Tacotalpa. Sinopsis para el día de hoy: un mayor ingreso de humedad y presencia de fenómeno de carácter tropical se prevé para los próximos días sobre el sureste del país, favoreciendo para Tabasco un mayor ocurrente de lluvias, las cuales podrían oscilar de moderadas a fuertes, acompañadas de tormentas eléctricas y vientos fuertes durante el desarrollo de las tormentas. Pronóstico para el estado de Tabasco para este martes: se prevé ambiente caluroso con temperaturas máximas de 38 a 40 grados centígrados, mínimas de 24 a 26 grados centígrados, con la posibilidad de lluvias fuertes de 25 a 50 milímetros, principalmente sobre la subregión de la sierra, moderadas de 5 a 25 milímetros en el resto de la entidad, acompañadas de tormentas eléctricas, rachas de vientos durante el desarrollo de las tormentas de 30 a 50 kilómetros por hora. Agradecemos el apoyo de nuestro jefe de noticias, Fernando Salomón, por el apoyo de esta información. Son las 12:21 y nos vamos. ¿Dónde? ¿Dónde? ¿Dónde estás?

0: Silvestre Mercado.
1: En 55, llegó Carlos Colorado de la Barra de Santana, Tabasco, por eso se llamaba la zona santanera, Tropical Santanera en el principio. Y así anduvimos luchando 5 años para entrar al sindicato, para poder grabar, pero con una fe muy fuerte que teníamos, un ánimo, estábamos conscientes nosotros. Y entramos al teatro y era por primera vez, venía la Sonora Matancera, nuestros grandes hermanos, nuestros grandes ídolos, a quien respetamos y queremos mucho. Y Palillo, fuimos a una empresa que hizo

Paquito, por estar en sintonía a través de esta señal. También para nuestra amiga Uquita de La Rovirosa, por ahí también saludos. Bueno, vamos a estar en este momento en el aporte cultural de las lo que es la civilización maya. ¿Cómo competía esa civilización maya? ¿Qué es lo que hacía en su competencia, en su sana competencia? Bueno, los mayas nunca fueron imperio unificado. Fíjese que competían principalmente entre sus propias ciudades, estado independiente como Tikal, Calakmul, Copán o Palenque. Y pues competían por recursos, rutas comerciales y hegemonía política. También competían o comerciaban con otras civilizaciones mesoamericanas. Pero el compromiso de la competencia los hacía más fuerte. A la medida de que ellos competían, también aprendían el comercio de otras ciudades, la mercancía, que también era diferente en ocasiones. La competencia interna entre la ciudad y Estado Mayo, ¿cómo se llevaba a cabo? Bueno, la rivalidad política y militar entre diferentes ciudades fue constante. La forma en la que competían abarcaba varios niveles estratóficos, ¿no? Y bueno, en cuanto a lo que era también la guerra, era una parte de competencia, y las alianzas, las ciudades formaban coalición y entraban a una guerra para capturar prisioneros de élite, expandir territorio y dominar rutas comerciales. También el comercio de materias primas intervenía en esta competencia. ¿Y qué pasaba? Bueno, pues el intercambio que había de bienes esenciales y de lujo, como la obsidiana, el jade, el cacao, plumas de quetzal y sal. La pluma del quetzal, por cierto, la poseían ellos para las escrituras, para también ponerse como atuendos, como dijéramos un accesorio para sus presentaciones y ceremonias. Esa pluma del quetzal era muy, muy cotizada, desde luego, porque representaba algo muy importante por la madre naturaleza. Recuerden ustedes que tanto la Olmeca, la civilización Olmeca, como los mayas, siempre tenían un gran reconocimiento y un gran amor a lo natural. Al hacer sus presentaciones lo hacían en campos libres, no en lugares cerrados, ¿verdad? Como en actualidad se hace, desde luego, que en un centro de convenciones, en un lugar cerrado. Ellos siempre tenían la idea de estar en contacto con el cielo, el aire, el fuego, el polvo, lo que fuera. Era importante para ellos. Y esta pluma del quetzal, pues obviamente de una ave muy hermosa. Ellos la tomaban como referencia de algo espiritual, ¿no? Y bueno, en cuanto también a la competencia diplomática y religiosa, ¿de qué estamos hablando? Demostraron su poder construyendo monumentos más grandes y complejos, pirámides, estelas, y legitimando sus gobernantes con reyes, reyes divinos, que por ahí decían ellos eran parte de esa creencia. El juego de pelota también participaba en esta competencia. En ocasiones las rivalidades políticas se canalizaban a través de famosos juegos de pelota, una forma ritual de resolver conflictos o tributos sin derramar sangre en batalla abierta. Eso quiere decir que pues ahí había como un acuerdo: vamos a jugar nuestro equipo por representando este lugar, y ahí vamos a limar aspereza. Obviamente, la emoción y todo es lo que hacía que este juego fuera no solamente divertido, no solamente un deporte, sino también que hacía ruta sobre lo que era la paz, cómo enmendar la paz o reparar un problema social que hubiese. Eso es en cuanto a, en esta ocasión, nuestro aporte cultural de la civilización maya. Ve usted cómo ellos competían, cómo ellos hacían competencia, cómo ellos podían contribuir al crecimiento de esta gran labor. Bueno, y nos vamos a ir con música sabrosa, con la Internacional Sonora Santanera, y dice algo que dice por acá el tema que tenemos
es nada más y nada menos Calla Corazón con la

José el Cieguito, el músico que llenaba de canciones las calles de Villahermosa. En una época en la que las calles eran punto de encuentro y los personajes populares formaban parte de la vida cotidiana, José el Cieguito era uno de los rostros más conocidos de la ciudad. Aunque había perdido la vista, nunca dejó que eso le impidiera recorrer Villahermosa acompañado de su guitarra. Casi todos los días caminaba por la calle Rosales, guiándose con un bastón y con la memoria de un recorrido que conocía a la perfección. Al llegar a la esquina de Juárez y Lerdo, se apoyaba en una pared y comenzaba a cantar. Su voz y los acordes de su guitarra atraían a comerciantes, vecinos y transeúntes, quienes se detenían unos minutos para escucharlo y en muchas ocasiones le ofrecían una moneda como muestra de apoyo. También era habitual verlo caminar por el Parque de la Corregidora, donde prácticamente todos lo conocían. Su presencia se convirtió en parte del paisaje sonoro de la ciudad, llevando música a quienes cruzaban su camino. Más que un limosnero, José el Cieguito fue un hombre que encontró en la música una forma de ganarse la vida y de conectar con las personas. Su guitarra no solo acompañaba sus canciones, también narraba la historia de una Villahermosa donde los personajes populares dejaron una huella imborrable en la memoria de sus habitantes.

0: Son las 12 y 35 minutos.
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0: Bueno, pues ya estamos aquí en el Mundial de la Radio, de la Comisión de Radio y Televisión de Tabasco. Como siempre, hemos empezado desde el día 11 de junio, ya hoy es 23, 13 días ha concluido en este Mundial, mundialista, como bien lo dicen, que mañana es un día para nosotros los mexicanos muy importante. Y no nada más para los mexicanos, hace ratito presentamos, Chencha, ¿verdad?
1: Aquí es, a la influencia que coreana, que cuántos extranjeros no, Willy, vienen aquí y son, apoyan a la selección mexicana por las razones que sean posibles, ¿verdad?
0: Sí, desde luego. Y aparte le quiero decir algo, México es un país que es visitado no solamente por el Mundial, hay aquí en Tabasco, vemos que hay gente que está... desde luego de visita, que vinieron a la Ciudad de México por lo del Mundial, pero se extienden a los otros países. Estaba yo observando en una revista muy importante que decía que la derrama económica en México está favoreciendo porque hay gente que está visitando no solamente la Ciudad de México, sino que ya aprovechan de estar en México para visitar lugares turísticos. Y uno de ellos, fíjese usted, los que visitan más es Cancún, Veracruz, la parte de Oaxaca y la Ciudad de México, por supuesto, ahí en esa parte, pero también parte del sureste de la República Mexicana, y pues por lo que es el Tren Maya, porque vienen a comprobar si está lo que se ve en las redes sociales, y esa es otra parte muy importante que nos favorece. Qué bueno que el turismo esté haciendo. Nada más sí pedirle a nuestros amigos transportistas, a los amigos de los hoteles, pues en los hoteles fíjense que siempre hay un buen trato en los hoteles. ¿Para qué más? Es muy poco que se diga que un hotel te atienden mal. En donde hay un problemita a veces es en el transporte. A veces abusan algunos amigos del transporte. No deben de ser así porque es una forma de ganarse el dinero, de llamar más el turismo. Bueno, pues el día de hoy en la Copa Mundial de Fútbol 2026... hoy Portugal y Uzbekistán estarán, bueno, prácticamente el juego de hoy es a las... ¿Qué será? A ver, levanta tantito ahí. Ya está llevándose a cabo en el minuto 77, Portugal 4, Uzbekistán tiene 0 hasta este momento. No lo estamos viendo así como para decirle a usted qué está pasando, pero bueno. En el caso de Inglaterra y Ghana, va a ser a las 2 de la tarde, no se lo pierda. Y por la tarde, ya a las 5 de la tarde, Panamá y Croacia. El último juego será a las 8 de la noche, Colombia y República Democrática del Congo. No se lo pierda. Y mañana a las 7 de la noche, desde el juego que esperamos todos con el corazón así abierto, lleno, México con Chequia o Chequia, como usted quiera llamarle, y esperamos pues que sea un partido que disfrutemos en familia, hay mucha velo, es, y que esté lleno de mucho que los que están comentando vean ahí, ¿verdad? Los comentaristas lo disfruten, usted también tiene su punto de vista, no nada más se quede usted con el comentario de, valga la expresión, de los comentaristas, usted también opine, diga, no, a mí me parece, empiece usted a ver el fútbol, este deporte, como la visión, pues, véalo usted con una detención, sus técnicas, su manejo, cómo entran jugando, también apréndale ahí, no crea que ese es para especialistas, no, también usted puede aprender. Vamos a decirles a ustedes que en cuanto a los árbitros que se están ya, le quiero informar que ya hay un reclutamiento de árbitros terminando el Mundial el 19. Al día siguiente empieza el reclutamiento ya de los árbitros que van a dar su función en el siguiente Mundial, que es en España. Ya se está haciendo. ¿Esto no cree usted que se hace los últimos meses antes de que empiece el Mundial? No, ya desde ahorita todo se empieza a preparar. Terminando esta jornada, empieza otra fase de preparativos hacia el Mundial de España. Bienvenido, Efraín. ¿Cómo estás? ¿Cómo te encuentras en este Mundial mundialista, dicen por ahí?
2: Me encuentro perfectamente bien, Willy. Y fíjate de que hay que hacerle una invitación a todos los amigos que nos están sintonizando, porque, bueno, otra vez el Parque Centenario 27 de febrero va a abrir sus puertas para recibir a toda la afición que quiera ir a disfrutar en la pantalla grande de ese estadio el partido de partidos, ¿no? De México contra el equipo de, ya hasta se me olvidó contra qué selección va.
0: Chequia.
2: Contra Chequia, el equipo de México.
1: Hay una pastillita que se llama Sucrol.
2: Sí, ya me anda faltando.
1: Campolón B12.
2: Vitaminado.
1: Y date masajes en el pómulo para que te salga todo.
2: Y también en el cuello, ¿no? Para que me circule bien la sangre, por me llegue el agua al tinaco.
1: Así, porque no vaya a ser que Efraín vaya a decir la selección mexicana con los Olmecas de Tabasco. Ya de veras que sí, ya mátate mejor.
2: No, pero sí, Chachita. Lo importante aquí es la invitación, ¿no? La invitación que se le hace a todos los aficionados al fútbol que quieran ir a pasar un rato agradable, ¿verdad?
1: Cállate, en que familia. Yo la vez pasada fui y ese era un jolgorio, Efraín, pero tremendo. Además, si usted se está preocupando, señora, señor, chamaco, chiquillo y chiquilla, los que salen de la escuela, dicen, ay, Rubi, que no tengo dinero. Si no se cobra la entrada, es totalmente gratis, ¿verdad, Efraín?
2: No se cobra la entrada. Lo que sí es que hay ciertas restricciones de que no puedes llevar ciertas cosas, ¿no? Uh-huh. Pero puedes...
0: Por seguridad,
2: y puedes ir con tu familia, puedes ir con amigos, puedes ir hasta con tus vecinos a disfrutar.
0: Sí, la cosa es que hay espacio suficiente. Además, está el nuevo Parque Centenario ad hoc para disfrutar. Ya hablamos el otro día con la encargada de comunicación de los Olmecas, quien es Fernanda, y nos decía que la gente debe de disfrutar porque es un inmueble hecho para el deporte, para difundir. ¿Cuántas cosas no se han vivido ahí, no? La recién Miss Universo que estuvo ahí, ¿no? Un exitazo tremendo. Y ahora esto del Mundial hay que vivirlo. No sabemos si vamos a estar en otra posición de verlo, pero por lo pronto el gobernador dijo que estos tres partidos iban a ser en el Parque Centenario, ¿no?
2: Sí, estos tres partidos que se van a disputar de la fase de grupos, y donde afortunadamente y gracias a Dios, pues México está liderando, ¿no?
0: En un buen papel, ¿no?
2: Exactamente, lo está haciendo perfectamente bien hasta el momento. Claro, sí, le falta afinar ciertos detalles ahí en la delantera, ¿no? Que la que tengan sean unos killers y la puedan meter, que la metan, toda oportunidad que genere México, que la meta para crear una mayor confianza en los jugadores. Y hasta el momento, fíjate, de que Cristiano Ronaldo y sus muchachos están haciendo de las suyas, porque le están ganando a Uzbekistán 4-0, y ya Ronaldo ya lleva doblete, Chenchita.
1: Así es, ese Ronaldo de veras, es que mete pierna, por eso yo decía a los jugadores de la selección, metan pierna, chamaco, la pierna es buena, para eso la tienen. Denle duro, el balón es para patearlo, no lo queden viendo, duro, dale, y corran, pásenle la diagonal, en fin, lo que sea, la chilena, ¿cuál otra Sarao? ¿Ah? ¿Y cuál otra?
2: Pasa la inglesita.
1: Pasa la inglesita, paso a la tasteca, la tamulteca, todas esas que la avienten, ¿verdad?
2: Un disparo de media tijera.
1: Ándale, así es, ¿cómo se llama? De desborde, de dobladillo, esa también.
2: Ándale, o también que le hagan la bicicleta.
1: Ándale, ¿no? También el triciclo, ándale, pues el diablito, todo lo que le metan ahí.
2: O la otra también, un pase a la rabona.
1: Ándale, ya grosería, no te entiendes, pues, ya.
2: ¿Qué te parece un disparo de chanfle?
1: Ándale, chanfle, otro de chepirito, de chapulín colorado y el chavo del ocho.
2: No, sí, hay una gran variedad, ¿no? De jugadas, ¿no? Que se le han bautizado, Chenchita, en el fútbol, ¿no?
1: Así es, y hasta nombre de los jugadores, ¿no? Porque de este argentino, Maradona, sacaron una, ¿no?
2: ¿Ah, sí? ¿Cuál es?
1: Esa que se llamaba Tiro para allá y Tiro para acá. Buena, ¿verdad? El de la voz.
3: Es correcto
1: lo que tú has dicho. Bueno, ya, ¿cuánto aumentó? Ya aumentó está, pero le van a aumentar porque ya ves que está lo de la
2: hidratación. O los cambios, alguna lesión también. Están dando ya hasta 7, 8 minutos, Chenchita. Cuando antes en los mundiales solo daban 4, 5, ahorita están dando mucho más tiempo, ¿no?
1: Don Fernando está pendiente del fútbol ahí porque él es el que nos informa.
2: Y bueno, hay que estar pendientes, Chenchita, porque mañana empiezan ya la terminación de los grupos, de los juegos de fase de grupo, y mañana también hay juego, Chenchita, del grupo C. Porque va a haber partidos, Chanchita.
1: Ah, ya tú me sonaste como al del box.
2: No, no, no. O sea, también como a qué me soné, Chanchita, como cuando ibas al homenaje. Grupo A.
1: Ándale.
2: Grupo B.
1: O si no, o cuando la directora decía, ese chamaco que está allá en la planta, hasta que baje al, ¿verdad?
2: Exactamente. Mañana, pues, hay una cascada de partidos, porque ya a la misma hora, a las 13 horas, Suiza va a jugar con Canadá, se está jugando la vida Canadá y Suiza también.
1: Van a quedar ciegos los seguidores del Mundial porque va a estar viendo Suiza y otro.
2: Bosnia Herzegovina también a esa misma hora se va a enfrentar a Qatar.
1: ¿Sí? Ah, oye, Frank, espérate. Uh-huh. Pero averíguame esto, ¿por qué cinco juegos si hemos estado jugando con puro cuatro?
2: Porque
1: cuatro?
2: Ya, te voy a decir por qué, Chanchita. Ah,
1: dímelo, vomítalo,
2: porque
1: échalo.
2: Porque ya ahorita todos los equipos que están involucrados para clasificarse juegan a la misma hora para que no haya especulación y no haya manipuleo de partidos.
1: Ah, bueno.
2: Sí, te voy a explicar porque fíjate que
1: explícalo
2: en mundial, ahorita no tengo el dato exacto, pero en un mundial antes de los mundiales de los 90s, yo creo que fue en España 82, dos selecciones ya se sentían clasificadas a la siguiente ronda y con empatar entre ellas ya sabían que estaban adentro de la siguiente fase. Y como los partidos del mismo grupo no se jugaban a la misma hora, como sabían de que el otro equipo ya había pasado su partido, ¿no? Con ellos, con el simple hecho de empatar, pasaban a la siguiente fase. Se da cuenta de la FIFA se da cuenta de esto, y bueno, a partir de lo que es el Mundial de Italia 90, ya entonces los partidos, la última jornada de fase de grupos, las cuatro selecciones que pertenecen a un grupo juegan a la misma hora, Chanchita, para evitar eso. Entonces, por eso, Canadá, Bosnia Herzegovina, Qatar y Suiza juegan a la misma hora, a la 1:00 p.m. ¿No? De ahí hasta las 4:00 p.m, esto está interesante, amigos. ¿Por qué? Porque Escocia, si le gana a Brasil, sabe que tiene posibilidades de entrar como en un tercer lugar, ¿no? Mientras que Brasil, si le gana a Escocia, pues estaría prácticamente posesionándose del primer lugar. Aunque en ese grupo Marruecos va a enfrentar a Haití, que Marruecos, ganándole a Haití, también por goleada, estaría posesionándose como primer lugar de ese grupo y mandaría a Brasil en segundo lugar. ¿Cómo lo ves, Chanchita? Y
1: pues
2: el partido de esas cuatro selecciones va a ser a las 4:00 p.m.
1: Ah, bueno, pues está bueno, ¿no?
2: Pero no te preocupes porque después viene más. A las 7:00 p.m, ¿sí? A ese mismo horario va a jugar Chequia con México y también Corea contra la República de Sudáfrica.
1: Ah, bueno, está bien esto. Me parece excelente, ¿no?
2: Esos son los partidos. Yo
1: el de México con Chequia. Sí, fíjate el Parque Centenario. Hay que ir al Parque Centenario. ¿Desde qué hora van a desgarranchar las puertas, Efraín?
2: Pues yo me imagino que como las veces anteriores, desde las 5:00 p.m, ¿no?
1: No lo voy a llevar. Nada más voy a ir yo y Chinchu. Y también Siricutó, que ese le gusta esa cosa. ¿Desde qué hora dice que van a estar abiertas las puertas, las desgarradas las
2: puertas?
1: Pues
2: como de las veces anteriores, desde las 5:00 p.m, ¿no?
1: Van a ver. Ah, bueno, perfecto. Bueno, vamos a irnos rápidamente, pues ya nos vamos porque está...
2: Ya nos vamos, pero aquí hay un reportero que tenemos allá directamente donde está jugando Portugal con Uzbekistán. Nos viene a decir que acaba de meter gol Portugal y le está propinando una galiza de 5-0 a Uzbekistán.
1: Ya eso es mucho, ya. En el minuto 89,
2: ya está decretado, ya está decretado. Y Portugal.
1: Cinco goles, Portugal.
2: Portugal o Uzbekistán.
1: Uzbekistán. De dónde es Cristiano, así es. Bueno, pues
2: ahora sí que ese Cristiano metió dos.
1: Así es.
0: Ya nos vamos, señoras y señores. Les dejamos a nuestra amiga Nayeli el noticiero, que ahí nos va a tener más información sobre el Mundial y la invitación del Parque Centenario para estar mañana. ¿Desde qué hora?
2: Pues yo me imagino que como las veces anteriores, ¿no? A partir de las 5:00 p.m. se van a abrir las puertas para que se empiecen a dar cita, ya, todos los que quieran disfrutar ahí en la pantalla grande, en la pantalla gigante del Parque Centenario.
0: Ya no, ya no. Bueno, ya nos vamos, nos quedamos con Alejandro Fernández, México lindo y querido. Es un tema oficial de la FIFA y con eso nos despedimos, nos escucharemos mañana. Siga la programación de la Radio Tabasco y Mega FM, que está de lujo. A ti,
2: de lujo mundialista. Adiós.
1: Está bien padre, güey. O sea, güey.

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4: Son las 12 y 59 minutos.
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10: Para lograr la inclusión social, es necesario conocer de cerca las barreras que enfrentan las personas en su día a día. Solo así podremos garantizar mejores condiciones para que todas vivan con mayor autonomía.
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11: Muchas gracias, señor gobernador, por su apoyo, por su compromiso, por pensar en las personas que enfrentamos algunas dificultades. 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
12: Esta feria forma parte del Plan México, la estrategia con la que nuestra presidenta, la doctora Claudia Sheinbaum Pardo, impulsa la economía desde lo local y acerca el bienestar a las regiones. 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
13: Para nuestro municipio es motivo de orgullo recibir este evento, porque sabemos que un empleo representa mucho más que un ingreso económico. 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
16: Lo que acabas de escuchar son las voces que generan la información este martes 23 de junio del 2026. Yo soy Nayeli Ruiz, bienvenidos al mediodía y como lo escuchaste, estos son los titulares. El gobernador Javier May Rodríguez encabezó la entrega de aparatos funcionales, sillas de ruedas y lentes de armazón hace un momento en el centro de convenciones. Una de las beneficiarias de una silla de rueda agradeció al gobernador por el respaldo recibido y aseguró que este beneficio representa una nueva oportunidad para salir adelante. Y en Cunduacán, muy temprano también se puso en marcha la segunda Feria Nacional de Empleo Zona Chontalpa Cunduacán 2026, con vacantes en sectores estratégicos y espacios para grupos vulnerables. La alcaldesa de Cunduacán, María de la Cruz López, afirmó que un empleo representa mucho más que un ingreso al convertirse en una herramienta para mejorar la calidad de vida. A las 8 de la mañana en Cárdenas, antes, como a las 7:30, el gobernador entregó 1.500 apoyos de programas de tandas para la mujer que ya suman 30.000 beneficiarias en todo Tabasco. Allí la secretaria de Turismo y Desarrollo Económico, Katy Ornelas Gil, destacó que las beneficiarias han demostrado responsabilidad al reintegrar sus créditos fortaleciendo este programa. Villahermosa 2030 toma forma. El secretario de Movilidad, Rafael Elías Sánchez Cabreles, aseguró que este proyecto impulsará el desarrollo económico, atraerá inversiones y colocará a Tabasco entre los estados con mayor crecimiento. Nuevos autobuses climatizados con cámaras de seguridad y accesibilidad para personas con discapacidad llegarán a Villahermosa como parte del proyecto Villahermosa 2030. El gobierno del estado instaló el puesto de comando y activó acciones preventivas para enfrentar la temporada de lluvias y ciclones tropicales. Y el gobierno de Tabasco por la tarde ayer presentó un proyecto que ofrecerá alojamiento, servicios y beca mensual a 148 estudiantes de educación superior.

0: Es un martes nublado en general en algunas zonas del estado, por la Chontalpa, en Cunduacán, en Cárdenas, aquí en la capital del estado, se encuentra bastante nublado. Hasta este momento no se han registrado lluvias, pero pues hay que estar muy pendientes de lo que dé a conocer Protección Civil, que por supuesto, como le escuchábamos, debido a estos pronósticos, pues ya se está preparando todo un monitoreo para estar al tanto de lo que presenten estos cambios climáticos, lluvias, ciclones ya pronosticados justamente para esta temporada. Un martes bastante movido, con mucha actividad. Muy tempranito estuvimos allí en el municipio de Cárdenas, en la unidad deportiva, en donde se reunieron cientos de mujeres para recibir este beneficio de tandas para la mujer, en donde ya se suman una cantidad importante de mujeres en este municipio. Presente estuvo, por supuesto, el gobernador del estado, Javier May Rodríguez, el presidente municipal, Euclides Alejandro, la secretaria de Turismo y Desarrollo Económico, Katia Ornelas, así como también el secretario de Gobierno, José Ramiro López Obrador, las beneficiarias, quienes, por supuesto, nos brindaron su voz a nuestros micrófonos para señalar que están muy contentas, muy agradecidas de que se les voltee a ver ellas siendo pilar de muchos hogares en estos emprendimientos que les ha dado resultado a las compañeras que ya han tenido este programa y están muy contentas de ser ahora ellas las beneficiarias. Muy bonito, la verdad, acudir allá al municipio de Cárdenas, la gente bastante cálida, todos participando y muy, muy contentos de ser parte de este programa, sobre todo las mujeres que sin duda alguna todos sabemos que son un pilar fundamental en nuestras vidas, de todos los hijos, de toda la sociedad tabasqueña, y muy contentas por ser reconocidas en todo el trabajo que realizan diariamente, algunas desde sus hogares y otras más que tienen que salir a trabajar por su familia, siendo los hijos el principal motor de que ellas tengan un mejor ingreso para su vivienda. Y bien, hace un par de minutos, el gobernador Javier May Rodríguez encabezó la jornada de entrega de aparatos funcionales, sillas de ruedas y lentes de armazón, donde destacó que para lograr una verdadera inclusión social es indispensable conocer de cerca las barreras que enfrentan las personas en su vida diaria. Afirmó que solo así es posible generar mejores condiciones que les permitan vivir con mayor autonomía y bienestar.
1: Para lograr la inclusión social es necesario conocer de cerca las barreras que enfrentan las personas en su día a día. Solo así podremos garantizar mejores condiciones para que todas vivan con mayor autonomía. Desde el gobierno del pueblo trabajamos para que ese derecho se ejerza en cualquier ámbito mediante acciones que atiendan las necesidades reales de la gente y mejoren su calidad de vida. Hoy arrancamos la jornada de entrega de aparatos funcionales, sillas de rueda y lentes de armazón, las cuales se llevarán a cabo los días 23 y 24 de junio. Esta acción es resultado de las gestiones que iniciamos desde el año pasado ante la Administración del Patrimonio de la Beneficencia Pública y dar respuesta a las necesidades captadas a través de las jornadas de atención al pueblo y de las jornadas de captación del Instituto de Beneficencia Pública en todas las regiones de nuestro estado. Durante los días de entrega se entregarán 981 aparatos funcionales, entre andaderas, bastones, muletas y sillas de rueda. De ese total, 96 se destinan a los centros penitenciarios. Y a ellos se suman 1.406 lentes de armazón en beneficio de personas de los 17 municipios de nuestro estado. Es importante mencionar que este acto es posible gracias al respaldo de la presidenta de México, la doctora Claudia Sheinbaum Pardo, quien impulsa acciones transformadoras para garantizar la dignidad, justicia y justicia social y bienestar de nuestro pueblo. En Tabasco se construye con justicia social, desde una visión incluyente, con políticas públicas que garantizan los derechos y amplían oportunidades para las personas con discapacidad. Por eso seguiremos recorriendo el estado y acercando la atención a quienes más lo necesitan. Agradezco a todas las instituciones que hacen posible esta jornada, y este evento es un ejemplo de lo que se puede lograr en coordinación y buena comunicación entre todas y todos, siempre poniendo al frente el bienestar de nuestro pueblo. Hoy más hay más tabasqueños y tabasqueñas que fortalecen su autonomía y no pararemos hasta que el bienestar llegue a cada rincón de nuestro estado, porque la verdadera riqueza de Tabasco está en su gente, está en su pueblo. Muchas gracias, muchas felicidades.
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0: Y allí, la directora general del Instituto de la Beneficencia Pública de Tabasco, Diana Laura Rodríguez, destacó que cuando un gobierno se compromete con el bienestar de la población, es posible transformar vidas.
3: Hoy no solo nos reúne la entrega de apoyos, hoy nos reúne la esperanza, la solidaridad y la convicción de que cuando un gobierno se compromete con el bienestar de las personas, es posible transformar vidas. Esta jornada de entrega de aparatos funcionales y lentes de armazón es el reflejo del compromiso que el gobierno de Tabasco, encabezado por nuestro gobernador Javier May Rodríguez, mantiene con las causas sociales, con la inclusión y con las personas que más lo necesitan. Gracias al trabajo coordinado entre el Gobierno del Estado y el Instituto de la Beneficencia Pública, hoy entregamos 981 apoyos funcionales, de los cuales 96 serán destinados a centros penitenciarios de los municipios de Centro, Cárdenas, Comalcalco, Cundoacán, Huimanguillo y Macuspana, y 1,406 lentes de armazón, a quienes durante mucho tiempo esperaron por una respuesta que les permitiera vivir con mayor dignidad e independencia. Cada silla de rueda representa la posibilidad de recuperar la movilidad. Cada andadera y cada muleta significa un paso más hacia la autonomía. Cada silla PCI, cada silla PCA y cada silla de baño son una herramienta que brinda mayor seguridad, bienestar y, sobre todo, una mejor calidad de vida.
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0: Y justamente una de las beneficiarias, que es Lorena Hernández, agradeció este apoyo y señaló que representa una oportunidad para mejorar su calidad de vida y para poder salir adelante.
4: Hoy recibo este apoyo con mucha alegría, porque será de gran ayuda para mí y para mi familia. Gracias a este apoyo podré moverme con más facilidad y realizar mis actividades diarias y tener una mejor calidad de vida. Me da gusto saber que este gobierno piensa en las personas que más lo necesitamos. Este beneficio representa una gran ayuda para nosotros y nos da la oportunidad para salir adelante. Muchas gracias, señor gobernador, por su apoyo, por su compromiso, por pensar en las personas que enfrentamos algunas dificultades. En Tabasco los buenos somos más, los buenos somos May.
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0: Y antes de esto, en el municipio de Cunduacán, durante este día, se llevó a cabo la Feria Nacional de Empleo Zona Chontalpa 2026. Usted recordará que el día de ayer, en este espacio de noticias, estuvo Victoria Sarrabal Ravelo, quien es justamente la directora del Servicio Estatal de Empleo en Tabasco, para hacernos esta invitación a todos nuestros radioescuchas. Y justamente allí, el gobernador del estado encabezó esta puesta en marcha y señaló que son servicios especializados y que además la jornada impulsa la inclusión al ofrecer vacantes dirigidas a grupos vulnerables.
5: Nuestra tarea como gobierno es atender las puertas para que este talento se desarrolle, y esta feria es justamente una plataforma para que la gente trabajadora despunte. Hoy ponemos al alcance de ustedes más de 1,400 plazas vacantes ofrecidas por 23 empresas e instituciones que confían en el talento tabasqueño. A todas ellas les agradecemos que sumen esfuerzo a este propósito. Aquí pueden acercarse de manera directa a quienes ofrecen trabajo sin intermediarios y confiar en los módulos del Servicio Estatal de Empleo para orientarlos en su camino hacia un empleo formal. Esta feria forma parte del Plan México, la estrategia con la que nuestra presidenta, la doctora Claudia Sheinbaum Pardo, impulsa la economía desde lo local y acerca el bienestar a las regiones. En Tabasco caminamos en esta misma dirección. Trabajamos para que la Chontalpa siga creciendo, para que su gente tenga oportunidades, cerca de casa y para que el desarrollo llegue a cada municipio. Por eso, esta es una de las 6 ferias del empleo que realizaremos en el estado, para que las oportunidades de trabajo lleguen a cada región de nuestro estado, a las y los jóvenes que hoy buscan su primera oportunidad y a quienes desean reincorporarse al mercado laboral. Este gobierno les dice que creen en ustedes y que trabaja todos los días para que con su esfuerzo encuentren un respaldo.
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0: Una de la tarde con 19 minutos. Ya de regreso aquí en la Radio de Tabasco en Mega FM, totalmente en vivo desde las instalaciones de Radio Corat, ubicados en Tabasco 2000. Nuestro teléfono en la cabina es 99-3700-7747. Envíanos un WhatsApp, un mensajito, un audio de voz y con todo, bueno, sí, un mensaje de voz y con todo gusto lo compartimos a través de nuestros micrófonos. Y por supuesto, nos estás viendo a través de nuestro en vivo en Facebook, porque nuestra señal no únicamente se queda en las ondas hertzianas, en AM y FM, sino también a través de las plataformas digitales como Facebook, en la página La Radio de Tabasco y Mega FM, y por supuesto a través de coratenlinea.mx. Escuchábamos lo que decía el gobernador al encabezar el día de hoy esta actividad que se lleva a cabo del Servicio Estatal de Empleo en el municipio de Cunduacán, que es la Feria Nacional de Empleo en los municipios de La Chontalpa. Allí Victoria Sarrabal Ravelo, que es la directora de esta institución, señaló que significa acercar las oportunidades laborales a la población, evitando que las personas recorran grandes distancias para acceder a un trabajo digno que contribuya a transformar su calidad de vida. Vamos a escucharla.
13: Acercar estas ferias de empleo a los municipios de La Chontalpa significa democratizar oportunidades, significa que las personas no tengan que recorrer grandes distancias para buscar una vacante, para entregar un currículum o encontrar una posibilidad de transformar su vida trabajo digno. Este esfuerzo forma parte de una visión más amplia de desarrollo, impulsada por nuestra presidenta, la doctora Claudia Sheinbaum Pardo, a través del Plan México, una estrategia nacional que promueve la productividad, la bienestar y el crecimiento económico para todas y todas las personas. En Tabasco, esta misión cuenta con el decidido respaldo y apoyo de nuestro gobernador Javier May Rodríguez, quien nos ha impulsado y nos ha inculcado que el desarrollo tiene que llegar a las comunidades, cercana a la gente, en territorio, fortaleciendo los programas de vinculación laboral para acercar a los buscadores de empleo con esas oportunidades que tanto buscan. Sin embargo, el crecimiento económico solo tiene sentido cuando se colocan las personas al centro de las decisiones. Por ello, debemos hablar de una economía humanista, una economía que entiende que detrás de una historia hay un esfuerzo, una economía que busca prosperidad compartida, igualdad de oportunidades y bienestar.
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0: Presente en este evento estuvo la alcaldesa de ese gran municipio de Cunduacán, María de la Cruz López, y afirmó que un empleo representa mucho más que un ingreso económico, ya que brinda oportunidades de bienestar y una mejor calidad de vida para las familias.
14: Para nuestro municipio es motivo de orgullo recibir este evento, porque sabemos que un empleo representa mucho más que un ingreso económico. Y desde el Ayuntamiento de Cunduacán compartimos plenamente esa visión. Por ello, trabajamos todos los días con responsabilidad, cercanía y compromiso, impulsando acciones que fortalecen la economía local y promuevan la inversión, así también generen condiciones para el desarrollo de nuestro municipio. A quienes hoy buscan una oportunidad laboral, quiero decirles que no están solos. Hay instituciones trabajando para abrir puertas, para crear condiciones y para que el talento y la capacidad de las y los tabasqueños encuentren el espacio que merecen. A las empresas participantes les agradezco la confianza depositada en nuestra gente. Gracias por apostar al talento tabasqueño y por contribuir al desarrollo de nuestro estado. Amigas y amigos, estoy convencida de que la verdadera transformación se construye cuando logramos que las familias tengan mayores oportunidades de bienestar, cuando los jóvenes encuentran un empleo digno, cuando las mujeres tienen más espacios para desarrollarse y cuando el trabajo se convierte en una herramienta para alcanzar una mejor calidad de vida.
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0: Por cierto, ya viene el Festival de la Barbacoa, la segunda edición de Cunduacán. Se te hace agua la boca, donde, nada más donde escuchaste, ¿verdad, Juan Pablo Domínguez, que está en los controles? Sí, sí, sí, es para el mes de agosto, para finales del mes de agosto, y que, por cierto, mañana se dará una rueda de prensa a las 9:00 a.m. sobre todo lo que tiene que ver con este Festival de la Barbacoa 2026. Muy contenta, por supuesto, de ser parte de esta segunda edición del Festival de la Barbacoa. Es mi pueblo y es muy bonito recibir a mucha gente para disfrutar de una deliciosa barbacoa. Y bueno, muy cerquita de Cunduacán también está Cárdenas. Y hoy por la mañana, allí el gobernador del estado entregó 1,500 apoyos del programa Tandas para la Mujer, con el objetivo de fortalecer el emprendimiento y la autonomía económica de las tabasqueñas. Con esta entrega, el programa estatal alcanza ya las 30,000 mujeres beneficiadas en todo Tabasco y tiene una inversión total e histórica de 150 millones de pesos. Escuchemos lo que dijo al respecto el gobernador del estado.
15: Mediante este financiamiento directo, sin intermediarios, que respalda la capacidad de cada uno de ustedes para hacer crecer

establece un proyecto de transformación que coloca a las mujeres

0: las armas y los días para esto.
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2: Y justamente este programa es encabezado también por una mujer que señala y quien ha destacado que quienes participan en ese programa han reintegrado el monto del préstamo, demostrando así el apoyo, que este apoyo no es un gasto, sino más bien es una inversión. Escuchemos a la Secretaria de Turismo y Desarrollo Económico del Estado, Katia Ornelas Gil.
3: Para la mujer, estaremos llegando a 30.000 mujeres tabasqueñas en todo el estado mediante una inversión histórica de 150 millones de pesos. Y Cárdenas tiene un papel fundamental en este esfuerzo. Aquí se estarán beneficiando 2.250 mujeres con una inversión superior a los 11.250.000 pesos. Y detrás de cada cifra hay una historia. Hay una mujer que decidió crecer, que decidió creer y que decidió salir adelante. Hay una familia que tendrá una nueva oportunidad. Hay un negocio que podría salir adelante y escalar. Y hay una comunidad que se fortalece. Porque cuando una mujer mejora sus ingresos, mejora la vida de todo su entorno. Por eso Cárdenas para la mujer representa mucho más que un apoyo o un financiamiento. Representa confianza, representa acompañamiento, representa la oportunidad de demostrar que una buena idea con respaldo puede convertirse en bienestar para muchas personas. Y algo que nos llena de orgullo es que las mujeres tabasqueñas han respondido con responsabilidad y compromiso. Las beneficiarias del programa de la primera edición han realizado casi 44.000 aportaciones, recuperando más de 24 millones de pesos. Esto demuestra algo importantísimo, que cuando se confía en las mujeres cumplen, que cuando se les brinda la oportunidad, la convierten en resultados, y que apoyar a las mujeres emprendedoras no es un gasto, es una inversión que regresa, crece y se multiplica en bienestar para las familias tabasqueñas.
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13: Una de la tarde con 33 minutos. Continuamos con mucha más información que hay que presentarle este día, porque son tantas las cosas que han ocurrido esta mañana que vale, por supuesto, la pena y hacernos el tiempo de escucharlo, de conocerlo. Tal vez usted no ha visto las redes sociales para que vaya viendo minuto a minuto las acciones que lleva a cabo el gobierno del estado y de todo lo que sucede a nivel nacional e internacional, que se comparte a través de las páginas del gobierno del estado, de Javier May Rodríguez y, por supuesto, de la Radio de Tabasco, de Mega FM y de Televisión Tabasqueña. Y es que presente en esta entrega de tandas para la mujer en el municipio de Cárdenas, el alcalde Euclides Alejandro calificó a Javier May Rodríguez como el mejor gobernador de la historia y destacó el papel de las mujeres cardenenses al señalarles que son el pilar fundamental para el desarrollo de Tabasco.
14: Con muchísimo gusto acompañando al señor gobernador, al mejor gobernador de todos los tiempos que ha tenido Tabasco, Javier May Rodríguez. Que vean que son vecinas, compañeras de esfuerzo, de lucha, de dedicación. Ustedes son el pilar fundamental en la sociedad. Que no hay al lado, porque siempre dicen que al lado de un hombre una buena mujer, no. Esto es un parte fundamental. Honor a quien honor merece. Fuimos criados en el seno de la familia donde las mujeres, pieza fundamental. Hoy la mujer está en lo profesional, en empresa, en industria, como ama de casa, y no es una cuestión menor. Son luchonas, son extraordinarias, y lo van a multiplicar. Pero que sepan que también tienen un aliado aquí en el municipio y hay una muy buena vinculación con el señor gobernador. Hay un muy buen equipo. Por ejemplo, para que ustedes sepan, se han pavimentado 150 kilómetros de carreteras donde él nos ha donado el asfalto. Eso nos permite crecer la obra pública como nunca en la historia de Cárdenas.
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13: Pues ya lo escucharon, esto fue lo que sucedió en Cárdenas, en Cunduacán y también aquí en Centro, acciones que se han llevado a cabo durante este día, la entrega de aparatos funcionales, sillas de ruedas y lentes de armazón, así como también pues inició esta Feria Nacional de Empleo Zona Chontalpa en el municipio de Cunduacán y la entrega de tandas para la mujer en el municipio de Comalcalco. Pero mientras todo eso sucedía aquí en este espacio de la Radio de Tabasco y de Mega FM, Arturo Bolio estaba acompañado del secretario de Movilidad, Rafael Elías Sánchez Cabrales, en donde tuvo una gran entrevista, en donde hablaron diversos temas y señaló que el proyecto Villahermosa 2030 busca impulsar el desarrollo integral del estado, generar una importante cantidad de empleos y atraer inversión. Vamos a escucharlo.
6: Este proyecto 2030 es un proyecto integral, es un proyecto bien pensado, es un proyecto que no es un salto al vacío, porque también hay voces, ¿no?, que son discordantes con este gran proyecto. Es un proyecto que busca desarrollar al estado de Tabasco, y es un proyecto que tiene plazos, que tiene término, y que además va a generar muchos empleos en el transcurso del desarrollo de este proyecto, que si ya se ya empezó desde desde el mes de mayo de este año. Y desde luego también es un proyecto que va a generar, va a traer riqueza, va a traer inversión a Tabasco, y desde luego va a vincular a muchos sectores de la población con este proyecto, y desde luego que está pensado a futuro. Es más, me atrevo a decir desde este momento que cuando concluye el proyecto 2030 para el estado de Tabasco, nos va a poner lo menos en el top 8 de las capitales de los estados que van a ofrecer un panorama en donde se va a poder organizar exposiciones, espectáculos, se puede traer diversos tipos de actividades, tanto académicas, científicas, artesanales, y que desde luego Tabasco se va a convertir en una entidad que va a tener la capacidad de desarrollar inclusive hasta conciertos, ¿no?, de gran calado, ¿no?
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6: Sí, son camiones con una dimensión
13: bastante. Por supuesto que con toda esta gran infraestructura, todo este cambio que se hace, pues el transporte público cambia y tendrá unas nuevas unidades que llegarán aquí con el proyecto Villahermosa 2030, nuevos camiones que tendrán poco más de 10 metros de longitud. Imagínese, una capacidad hasta para 33 pasajeros. Y además, contarán con cámaras de seguridad, que es importantísimo, y también algo que seguramente todos disfrutaremos, ya que serán climatizados y sobre todo siendo parte de la inclusión, porque dispondrán de espacios especiales para personas con capacidades diferentes.
6: Sí, son camiones con una dimensión bastante buena, pero que son adecuadas para nuestra avenida, tanto Paseo Tabasco como Méndez, 27 de febrero, y que estos camiones automáticos, climatizados, con 33 sillas, pero con espacios para personas con discapacidad. Van a contar con 6 cámaras al interior de videovigilancia, tanto interior como exterior. Y también vamos a tener un sistema de cobro diferente, así como se hace cuando vas al metro o al metrobús en la Ciudad de México, que puedes comprar una tarjeta, ¿no? Puedes adquirir una tarjeta y ahí le pones saldo, ¿no? O a través de un código QR o a través de tu tarjeta de crédito. Entonces, estamos adquiriendo también un programa que nos va a llevar a en otro momento ya del transporte público, y que desde luego no solo va a ser el sistema de cobro, sino también vamos a tener un patio donde se le van a dar mantenimiento a las unidades, pero ahí va a haber oficinas donde se van a monitorear las unidades. No, porque van a estar conectadas a este C5.
16: Vigiladas. Que además no se quemen como en otras, ¿no?
6: Así es. Entonces va a estar todo muy vigilado. Y desde luego vamos a tener oficinas, no solo el monitoreo, sino que al tener carriles confinados donde van a moverse los camiones, bueno, vamos inclusive a calcular los tiempos, ¿no? Uh-huh. Vamos a llegar en el momento en el que cualquier ciudadano, cuando llegue a una parada, va a poder checar dónde viene su camión, ¿no? Entonces, todo eso es lo que estamos planeando para el Villahermosa del futuro, y desde luego, pues por eso estamos muy emocionados. Queremos que la gente sepa de lo que se trata este gran proyecto.
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13: Seguramente usted ha escuchado del Centro de Comando C5 Escudo Olmeca, y este fue uno de los temas de los cuales también se abordaron durante esta entrevista. Y allí, pues también el secretario Rafael Elías Sánchez Cabrales, que es de movilidad, informó que contará con una inversión de 2,000 millones de pesos, mismos que serán financiados con recursos propios del gobierno del estado, sin generar ningún tipo de endeudamiento.
6: El centro de mando, el C5, Escudo Olmeca, ese va a tener una inversión de 2,000 millones de pesos, ¿no? Con el financiamiento va a ser de ingresos propios, o sea, todo lo que capta el gobierno del estado. Se va a reunir el recurso, ya está planeado. Va a generar durante la obra 300 empleos directos y 700 empleos indirectos. Este ya comenzó en enero de este año y se planea concluir en septiembre del 2030. 57 meses, ya todo bien planeado, calculado de cómo se van a captar los recursos, y de esa manera se va a financiar el C5 Escudo Olmeca. Entonces, ya tiene un plazo de inicio y un plazo de conclusión sin generar ningún tipo de endeudamiento, ¿no?, para el estado de Tabasco.
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13: Son la 1:43 p.m. Iniciando ese espacio de noticias, hablábamos sobre el estado del tiempo, que se encuentra nublado, nublado con poquito viento hasta este momento aquí en la capital del estado, nublado en municipios de La Chontalpa, como Cunduacán, como Alcalco, Cárdenas y también aquí en Centro. Y justamente sobre esto se llevó a cabo la primera sesión ordinaria 2026 del Consejo Estatal de Protección Civil e instalación del puesto de comando. Y Tabasco se prepara con tiempo y responsabilidad ante la temporada de lluvias y ciclones.
17: Al convocar a seguir trabajando juntas y juntos para poner por delante la seguridad de las familias, sobre todo las que viven con mayor riesgo, el gobernador del estado, Javier May Rodríguez, destacó que en Tabasco están atentos y preparados con tiempo y responsabilidad ante temporada de lluvias y ciclones. Esto lo precisó ante la primera sesión extraordinaria 2026 del Consejo Estatal de Protección Civil e instalación del puesto de comando, el cual tiene la finalidad de mitigar, reducir y en su caso atender las emergencias por evento de precipitaciones ante fenómenos naturales.
18: Porque sabemos que en un estado como el nuestro, de ríos y cielos que se agitan y sin aviso, el riesgo de siniestro está siempre latente. La protección civil es una de las expresiones más concretas del deber del gobierno con el cuidado de la vida. Detrás de cada protocolo o simulacro hay un propósito muy simple: que ninguna familia tabasqueña quede sola frente a una emergencia. Por eso nos organizamos, para eso ordenamos esfuerzos a fin de asegurarnos de que ante cualquier tipo de desastres las afectaciones sean mínimas. Los convoco a seguir trabajando juntas y juntos, a poner por delante la seguridad de las familias tabasqueñas, sobre todo la de quienes viven en las zonas de mayor riesgo. Estas familias tienen derecho a saber que no están solas, que existe un gobierno y una red de instituciones atentas a su vida y a su bienestar. Con la instalación de este puesto de mando, Tabasco se prepara con tiempo y con responsabilidad.
17: Ante la presencia de la titular de la Coordinación Nacional de Protección Civil en México, Laura Velázquez Alzúa, personal de la Secretaría de la Defensa Nacional, Secretaría de Marina, de la Guardia Nacional, funcionarios de gabinete y presidentes municipales, se destacó que el puesto de comando es el cerebro de la protección civil, conformado por 3 órdenes de gobierno, incluyendo la ciudadanía. La titular de la Coordinación Nacional de Protección Civil en México, Laura Velázquez Alzúa, en su intervención enfatizó que la prevención es la fuerza de cada lugar, por lo que en Tabasco se está reforzando esa fuerza.
19: La presidenta utiliza una frase que nos representa mucho: la prevención es nuestra fuerza. Y de verdad que esta es la muestra muy clara de que en Tabasco estamos reforzando esta fuerza. La fuerza de la prevención, ya lo mencionó aquí el vicealmirante y el general, también mi compañero Pulido, con quien tengo comunicación permanente, que vamos revisando todo lo que sucede en Tabasco. Ustedes ya saben cuáles son las acciones del Gobierno de México. El Gobierno de México, por instrucción de la presidenta, es de que Marina y Sedena tengan una reserva estratégica, señor gobernador. Ellos tienen una reserva para actuar inmediatamente. Además está el plan DN3 y el plan Marina, que ustedes ya saben, no necesitan aviso ni permiso. Ellos inmediatamente actúan, al igual que todos nosotros, los servidores y servidoras públicas. Y cuando el gobierno federal instala este puesto de comando encabezado por el gobernador May, significa que estamos preparados. Significa que estamos organizados, que a partir del respeto que se le tiene a cada institución y a cada esfuerzo, unimos todas nuestras capacidades y nuestros conocimientos para apoyar a la población.
17: Las autoridades convocaron a la ciudadanía a mantenerse informados y colaborar con las autoridades para generar medidas preventivas desde sus hogares.
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13: Tarde con 50 minutos y bueno, hablando sobre, de acuerdo con el Atlas Nacional de Riesgos, los 17 municipios del estado presentan un índice de riesgo muy alto por inundación, con una población expuesta estimada de 2,402,598 habitantes. Quien lo ha informado de esta manera es Laura Velázquez Alzúa, que es la Coordinadora Nacional de Protección Civil en México.
2: De acuerdo con el Atlas Nacional de Riesgos, los 17 municipios del estado presentan un índice de riesgo muy alto por inundación, con una población expuesta estimada de 2.402.598 habitantes, informó Laura Velázquez Alzúa, coordinadora nacional de Protección Civil de México. Durante la primera sesión extraordinaria 2026 del Consejo Estatal de Protección Civil e instalación del puesto de comando, se dio a conocer que los puntos críticos de inundación se encuentran concentrados en 6 municipios: Centro, Teapa, Jalapa, Joluta, Macuspana y Tenosique.
19: Los riesgos por inundación en Tabasco los hemos catalogado por municipio, y todos y todas sabemos que el municipio de Centro, que además es el municipio más poblado de Tabasco, es el que tiene uno de los mayores riesgos, y ahorita vamos a ver más adelante por qué. Y es muy importante cómo nos vamos a preparar ante estas alertas, que trabajamos de manera conjunta los 3 niveles de gobierno. Esto que está en rojo está así porque sabemos que los 17 municipios tienen un muy alto riesgo por inundación. En la que sigue, por favor. Ya lo mencionaba el vicealmirante, el territorio de Tabasco es una planicie, es casi planita, y con esto conlleva muchos riesgos. Muchos riesgos porque somos vecinos y hacemos frontera con Chiapas, que es una zona básicamente montañosa.
2: También se dijo que existen 22 puntos críticos de inundaciones distribuidos en 7 cuerpos de agua, siendo los ríos Grijalva, Mezcalapa, Teapa y Carrizal los que concentran el mayor número de puntos críticos. Por eso se destacó la importancia de trabajar en conjunto los 3 órdenes de gobierno para emprender acciones preventivas para la población.
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13: Y en estos momentos nos enlazamos con una rueda de prensa que ha dado inicio en estos momentos con la Fiscalía General del Estado de Tabasco. Escuchemos.
4: Vamos a las personas que el día de hoy pues van a dar detalles de un tema relevante para el Estado. Gibran Catalino Torres García, fiscal especializado en homicidio doloso, zona foránea. Ramsés Obed Rodríguez Corona, fiscal especializado en homicidio doloso, zona centro. Guillermo Brown Bocanegra, fiscal para el combate al secuestro y extorsión. Y Gilberto Melquiades Miranda Díaz, vicefiscal de delitos comunes. Arrancamos con esta conferencia de prensa. Adelante.
7: Muchas gracias, maestra. Bien, buenas tardes tengan todas y todos. Bienvenidos aquí a las instalaciones de la Fiscalía General del Estado. Bienvenidos, medios de comunicación. A nombre del titular de esta Fiscalía General del Estado, maestro Óscar Tonatiuh Vázquez Landero, agradecemos su presencia a esta rueda de prensa, donde informaremos las cifras en cuanto a los temas de homicidio y extorsión registrados en el periodo de enero a mayo de 2026. Los reportes que presentamos son resultado del trabajo coordinado de investigación, inteligencia y sobre todo institucional que se ha generado en el último tiempo entre las áreas que integran esta Fiscalía General del Estado y las instituciones que conforman la FIR Olmeca. Lo expuesto aquí entonces es muestra del compromiso que existe con la transparencia y la rendición de cuentas con la ciudadanía tabasqueña, a la cual le reiteramos que estamos y seguimos comprometidos en el esclarecimiento de cualquier hecho y cero impunidad sobre todo. Muchas gracias. Sean bienvenidos.
4: Adelante.
8: Con su permiso, señor vicefiscal, y muy buenas tardes a todos los compañeros de medios de comunicación que hoy asisten a esta rueda de prensa. Me permito informar que esta fiscalía especializada contabiliza al corte del mes de mayo el inicio de 234 carpetas por el delito de homicidio doloso. Y derivado de los trabajos de investigación, la coordinación interinstitucional y los nuevos mecanismos implementados por esta dependencia, al corte al mes de mayo se tiene un resultado efectivo de 106 órdenes obtenidas de aprehensión por este delito. de las cuales ya se han cumplimentado 61 órdenes de aprehensión, y esta efectividad nos ha podido obtener la vinculación de 62 personas relacionadas a este delito. Al corte del mes de mayo, también me permito informar que se ha logrado obtener un total de 21 sentencias derivados de los hechos relacionados a los homicidios dolosos en la entidad, los cuales van entre los 20 a los 50 años de prisión. Asimismo, informo que se da a conocer que se han girado 12 órdenes de aprehensión por el delito de homicidio en grado de tentativa, de los cuales 8 se han logrado cumplimentar, teniendo hasta ahora 8 vinculaciones a proceso y 11 sentencias derivadas también de ese delito. Ese es hasta ahorita el dato que tenemos duro sobre este delito que impacta a la sociedad. ¿Es cuánto?
7: Muchas gracias.
4: Muchas gracias. Continuamos con la intervención del maestro Gibran.
3: Con su permiso, señor vicefiscal. Buenos días, buenas tardes a todos. En cumplimiento a las instrucciones del fiscal general del estado de Tabasco, el maestro Óscar Tonatiuh Vázquez Landero, de esclarecer puntualmente los hechos delictivos que se registran en la entidad, nos permitimos informar a la ciudadanía tabasqueña sobre las cifras que se guardan en la entidad respecto a los casos de homicidio y los logros que se han obtenido en el periodo de mayo, de enero a mayo del 2026. En este apartado explicaré la importante desarticulación de 6 bandas delictivas que han permitido la emisión de 44 órdenes de aprehensión, donde han sido detenidas 47 personas, lo que se traduce al esclarecimiento de 18 casos de homicidios. Todo ello deriva del trabajo de investigación, inteligencia y coordinación interinstitucional y de las diversas áreas que componen esta dependencia. A continuación, presentaré 5 casos de desarticulación que se han dado en el periodo reciente. Primeramente, en la región de La Chontalpa, en el municipio de Jalpa de Méndez, Tabasco, gracias al trabajo de investigación e inteligencia, desde octubre del 2025 a mayo del 2026, se logró la detención de 14 personas, 3 de ellas mujeres, y entre las cuales se encuentra la líder de esa banda delictiva. 11 masculinos relacionados con hechos de homicidios, extorsión y narcomenudeo. En esa misma demarcación, es decir, del municipio de Jalpa de Méndez, un segundo grupo delictivo fue desarticulado en marzo del presente año. El resultado fue la detención de 11 personas, 2 mujeres y 9 hombres. Que por cierto, este grupo disputaba el territorio en el que operaba el primer grupo delictivo, es decir, en el municipio de Jalpa de Méndez. Un tercer caso de desarticulación se dio en la región de la Sierra, en el municipio de Teapa, Tabasco, el pasado 4 de junio del 2026. Se cumplimentó la detención de 9 personas, 3 de ellas mujeres, donde también era liderado por una mujer. 6 hombres en participación de delitos de homicidio, narcomenudeo y extorsión. Entre las víctimas de este grupo criminal destaca el homicidio de 2 femeninas y 1 masculino, así como el intento de la privación de la vida de un elemento de la Dirección de Seguridad Pública de ese mismo municipio. Otra cuarta desarticulación se dio en el municipio de Macuspana, Tabasco, donde cuatro masculinos de origen extranjero y uno de nacionalidad mexicana fueron detenidos por estar relacionados directamente con la privación de la vida de dos femeninas. Esto en noviembre del 2025. Y también contra el atentado de una tercera víctima que se encontraba en el lugar de los hechos de ese mismo municipio. En suma, es preciso mencionar que derivado de los trabajos de investigación e inteligencia, se pudo constatar que este grupo criminal operaba en complicidad con un elemento de mayor jerarquía en la Dirección de Seguridad Pública del municipio de Jalapa, el cual fue detenido posteriormente junto con otras personas que continúa su investigación. Otro quinto desarticulamiento ocurrió en el municipio de Jonuta el pasado 11 de junio del 2026, donde lamentablemente un elemento de esta corporación, es decir, de esta Fiscalía General del Estado, realizaba labores de campo, el cual fue privado de la vida y un elemento más resultó lesionado. Tras un operativo de búsqueda, se logró la detención de 8 masculinos relacionados con el delito de homicidio, portación de armas exclusivas del ejército y su relación con el delito de narcomenudeo. Por lo tanto, esta fiscalía reitera su compromiso con la legalidad, con el acompañamiento a las víctimas y el correcto esclarecimiento de los hechos, dejando en claro que trabajamos todos los días para garantizar cero impunidad y la correcta aplicación de la justicia.
4: A continuación, el fiscal para el combate al secuestro y extorsión, Guillermo Brown Bocanegra.
5: Buenas tardes a todas y todos. Con su permiso, señor vicefiscal. A continuación presentaremos los avances de las investigaciones derivados de los actos de extorsión de un grupo delictivo que pretendió obligar a una empresa del sector de cárnicos en el municipio del centro a comercializar mercancía del ramo de procedencia desconocida y donde un masculino fue privado de la vida en abril de este año. Derivado de los actos de investigación que nos han permitido desarticular a la estructura de este grupo delictivo, logramos detectar que la extorsión fue generada mediante un número telefónico extranjero, adquirido mediante aplicación web, con la finalidad de mantener al máximo su anonimato y distraer las investigaciones hacia otro país. Sin embargo, técnicas de investigación sometidas al arbitrio judicial, así como el análisis de datos por parte del personal ministerial y analistas de información de la Fiscalía General del Estado, permitieron establecer la identidad y paradero tanto del líder del grupo delictivo como de sus cómplices. Cabe mencionar que aquí hemos solicitado 9 órdenes de aprehensión. Es importante destacar el procesamiento de la información con apego al debido proceso, que culminó en el descubrimiento del agresor, quien desde una entidad federativa fronteriza, apoyado por 3 personas en la ciudad de Villahermosa, Tabasco, con un trabajo alterno en movilidad, trataron de ocultar el monitoreo a las diversas negociaciones, obtención de información sensible de la propia negociación mediante institucionales de protección y de los empleados. En colaboración con las instancias de la Secretaría de Seguridad y Protección Ciudadana, dependencia del Gobierno Federal encargada de dirigir la Estrategia Nacional de Seguridad Pública, en Altamira, Tamaulipas, fue cumplimiento del mandato judicial de orden de aprehensión de uno de los líderes de esta empresa criminal, siendo el día 30 de mayo de este año. Mientras que en el estado de Tabasco, en conjunto con la Secretaría de Seguridad y Protección Ciudadana del Estado, fueron detenidos 3 de sus cómplices. Por estos hechos de extorsión agravada, los involucrados podrían alcanzar hasta 42 años de prisión, con independencia de la penalidad por el delito de homicidio en contra de los empleados de la empresa. Perdón, con independencia de la penalidad por el delito de homicidio en contra de la empresa del sector de cárnicos. Cabe aclarar igual que en próximos días estaremos para sacar las recompensas de los 4 faltantes de las órdenes de aprehensión ya solicitadas. Es importante destacar el compromiso de la Fiscalía con la ciudadanía para garantizar el acceso a la verdad, la justicia y la reparación integral. A través de la instancia permanente de las víctimas, contención de la amenaza y crisis, así como las medidas de protección para salvaguardar la integridad de los involucrados.
4: Esto. A continuación, vamos con la sesión de preguntas y respuestas. Tenemos a Cristel Reyes de TV Azteca.
9: Buenas tardes. Mi primera pregunta es, en caso, en una de esas que de la lámina que hablaba de Macuspana, hablaba de un elemento policiaco de aquel sector que estaba dentro de las operaciones, que incluso fue ya procesado. Si nos podría decir si pertenecía a este grupo criminal de la Barredora, que pues tenía esta herencia de varios policías señalados de operar en este grupo criminal, y acerca de este grupo de la extorsión de las carnicerías, si también pertenecían a este grupo, o qué grupo pertenecían. Muchas gracias.
7: Por favor, maestro, y después con el maestro.
10: Sí, en cuanto al elemento de seguridad pública, este se encuentra bajo proceso. Por cuestiones de protocolo, no se podría establecer en este momento a qué grupo criminal pudiera estar. Sin embargo, siguió un proceso por el cual fue detenido. Es Juan.
7: Gracias. Sí.
5: ¿Me la puede repetir, por favor? Es el grupo completo, sí, de las carnicerías. Sí. Empieza con uno y subsecuente. Así es. No, de la Barredora no. No. No le puedo dar información de qué grupo es, pero no de la Barredora.
9: Pero si ya saben
5: qué. Sí, pero no se puede dar información.
4: Okay. Siguiente pregunta, Daniel Castro de Panorama.
11: Sí, buenos días. Buenas tardes, perdón. Conocer de aquí, la información acaban de dar con el delito de extorsión. Los comerciantes se quejan mucho del cobro de derecho de piso. ¿Cuántos detenidos ha registrado la Fiscalía en todo este 2026 sobre el delito de extorsión particularmente?
5: Llevamos de enero a mayo, tenemos 17 órdenes de aprehensión solicitadas. Detenidos en flagrancia 12 y con sentencia 11 de este año.
4: Siguiente pregunta, Manuel Asensio del Sol del Sureste.
12: Sí, buenas tardes. Mi pregunta es la siguiente: ¿cuáles son los motivos principales de los homicidios dolosos que se están registrando?
24: Sí, buenas tardes. Bueno, el principal motivo de los homicidios que acontecen en entidad, estamos hablando que hay una disputa entre grupos organizacionales que están disputando un territorio. Pero no hay que caber también ni perder de vista que existe también entre estos homicidios cuestiones de delito común, es decir, que pueden implicar una riña, que pueden implicar derivado de algún tipo de robo. No todo acontece a un delito de un grupo delincuencial, ¿no? Pero la mayoría de estos así son, y es lo que hemos tenido buenos resultados para ir aprendiendo a estas personas.
7: ¿No todos son de alto impacto?
24: No todo.
7: Ok, muchas gracias.
4: Christopher Valencia de Tabasco Hoy.
25: Para preguntar sobre pues estas últimas detenciones que presentaron aquí, si fueron parte del operativo Jaguar y qué efectividad se tiene de este operativo, y en una segunda pregunta, si ya tienen detectado el modus operandi de algunas bandas extorsionadoras. No hablo a empresas, sino pues a ciudadanos comunes. Lo comento porque En un caso a mí me marcaron diciéndome que eran parte de unas bandas criminales y si tienen detectado este modus operandi. Gracias.
7: Bien, gracias por la pregunta. Bien, las detenciones o los resultados que se han llevado a cabo no solo pertenecen a este operativo denominado Jaguar, depende mucho de todo el trabajo que se está haciendo tanto en zona centro como en zona foránea. El operativo Jaguar o el plan que se tiene diseñado bajo este nombre ha dado muchos resultados. Ustedes recuerden que se comenzó en el municipio de Macuspana, seguidamente estuvieron los municipios de Jalpa de Méndez, Nacajuca, posteriormente Huimanguillo y recientemente también se acaba de instaurar en el municipio de Jonuta. La efectividad que tiene este plan de trabajar se puede decir que es de un 85% a 90%. Básicamente obedece a nuevas metodologías que constituyen principalmente la inteligencia, productos de inteligencias que se explotan, pero esto deriva o tiene su origen principalmente en el cruce de información que se realice. Un grupo experto que lo conforman diversas áreas de la Fiscalía, como son periciales, como son analistas de inteligencia, elementos de la Policía de Investigación, ayuda del Centro Nacional de Inteligencia en cuanto precisamente a esa labor de inteligencia, es lo que nos permite analizar hecho por hecho, carpeta por carpeta, de allí obtener desde lo más simple que pudiera ser la media filiación de personas que se pueden describir, características principales como un tatuaje, su modo de operar, el vehículo, todas esas características o circunstancias nos ayudan. Y esto básicamente se realiza ya con el trabajo de inteligencia, lo que permite esa efectividad precisamente de la que le hablaba. Entonces, el resultado es muy satisfactorio. Lo que se quiere es que esto se siga expandiendo a los demás CPJs que conforman los municipios y, lógicamente, aquí en municipio de Centro. Gracias.
6: Finalmente, José Pérez, de Plumazo Digital.
14: Preguntarle primero si el índice de extorsión a comerciantes ha bajado, ha subido durante este año, y el índice de secuestros, ¿cuántas gentes tenemos secuestrada en estos momentos? Y el año pasado, ¿cómo estuvimos? Y este año, ¿cómo estamos?
5: Del índice de extorsión contra empresarios o la sociedad civil, de los datos del año pasado a este año, hemos obtenido una mejor confianza, hemos incrementado carpeta de investigación porque nos han denunciado mejor, pero se ha detenido más, han sacado más órdenes de aprehensión, se han detenido en flagrancia. Entonces, sí hemos disminuido en detenciones con lo del año pasado. Pues no lo tengo en porcentaje, pero puede ser como un 60% mayor o a un 70%. Mejor que el año pasado. Secuestro, no tenemos ningún secuestro ahorita. Pues no traigo el dato aquí, pero es muy mínimo el número.
6: Bueno, muchísimas gracias a todos. Muy buenas tardes.
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Hola, ¿qué tal? Bienvenidos una vez más a En Concierto. Yo soy Nayeli Ruiz y el día de hoy, mediante las canciones, escucharás que hay sentimientos que no se explican, hay sentimientos que se dedican. En este momento, las melodías serán dedicadas a los enamorados de En Concierto, a quienes aman en silencio, a quienes esperan y a quienes todavía creen. Deja que la música hable por ti, porque cuando el amor suena, el corazón escucha. Hablemos sobre el amor. Amar es quedarse, incluso cuando no nos piden quedarnos. Estar ahí, sin reclamos y sin condiciones, porque quien ama de verdad, aunque duela.

A veces solo queremos saber una cosa. ¿Qué tan profundo puede llegar lo que sentimos? Si esto que late aquí también late del otro lado. Escuchemos esta melodía que su nombre en español es ¿Cuán profundo es tu amor?

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1: La siguiente melodía nos recuerda que hay historias donde el amor se cruza con la tragedia, donde una decisión lo cambia todo y nada vuelve a ser igual.

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Estoy segura que la siguiente melodía la has escuchado en algún momento de tu vida. Contigo aprendí que amar es aprender todos los días, que el amor no se impone, el amor se comparte. Y hay canciones que se sienten como una promesa.

0: Son las 3.
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0: Audiencia de Mega FM, la radio de Tabasco, sean ustedes bienvenidos a otro programa, otro episodio más que con mucho cariño aquí en Punto de Vida Revolución en Trasplante, siendo las 3 de la tarde con un minuto. Saludamos a todos aquellos que nos escuchan a través de las 6 estaciones de la Comisión de Radio y Televisión de Tabasco. También les invitamos a que nos visiten en nuestras plataformas digitales. Estamos en Facebook Live como la Radio de Tabasco y la Mega FM, y también a través de la Secretaría de Salud con Centro Estatal de Trasplantes. Nosotros muy contentos, tenemos un programazo, invitado de lujo en este programa. Vamos, pues voy a conversar un poquito sobre la relación entre la fe, las creencias de la donación y trasplante de órganos. Y para ello, ya sabe usted allá que nos está escuchando, no estoy solo, estoy con un gran líder del tema de trasplante, el director general del CETRA Tabasco, doctor Augusto Soto. Bienvenido, ¿qué tal? ¿Cómo está usted?
1: Roberto, gracias y éxito total en Punto de Vida Revolución en Trasplantes. Recordar que es un esfuerzo más de la Secretaría de Salud del Estado de Tabasco para poder difundir temas relacionados a donación, cultura, trasplante. Y hoy es un programa de lujo porque está con nosotros una persona que queremos mucho, que está dando su vida por Tabasco. Y sobre todo, si hablamos de fe, empatía, trascendencia y humanidad, ¿quién más que él? Roberto, tú tienes el honor de presentarlo.
0: Claro que sí, mi querido doctor. Antes, agradecer a todo el gran equipo de Radio Corap por esta bienvenida. Creo que es una voz quien queremos muchísimo, una gran persona que a nivel humano, espiritual, es muy querido por todo el sureste y me atrevo de todo México. Tenemos un testimonio de vida que a veces nosotros pues creemos que a veces si la fe, ¿qué dice la fe? ¿Qué dice la religión sobre las donaciones y trasplante? Que para ello pues tenemos a un gran invitado de lujo. Tenemos con nosotros al padre Denis Ochoa Vidal. Un aplauso aquí en cabina. Claro, padre, ¿qué tal? ¿Cómo está usted? Bienvenidos aquí a Punto de Vida.
2: Muchas gracias por esta invitación. Es un honor estar aquí en la cabina de ustedes.
0: De verdad de que a veces nosotros tenemos esa incertidumbre, o todos ustedes allá que nos está escuchando, sobre el papel que la fe desempeña. Hablando ahorita quizás un poco en las enfermedades, a veces nosotros relacionamos los médicos que dicen, échale ganas, ten fe. Padre, ¿cómo podemos llamar a esa fe? ¿Cuál es esa fe que tanto los médicos nos hablan?
2: Bueno, desde luego que la auténtica fe se tiene para nosotros en Jesucristo. Él es el principal, el centro de nuestra fe, porque Él es Dios. Y como Dios, estamos en sus manos. Sabemos que no podemos explicar de otra forma nuestra existencia. Nuestra vida depende de Él. Es un regalo de Él. La vida es un regalo de Dios. Y un regalo el más precioso de todo lo que nos da. Y precisamente se trata la fe de confianza, de entrega. Y la fe nos mueve también al amor. Fe y amor tienen un vínculo indisoluble, porque la fe nos lleva a accionar, nos lleva a entregarnos. Siempre me gusta recordar en este tema ese texto del Evangelio de San Juan, cuando dice, tanto amó Dios al mundo que le entregó a su Hijo único. Entonces, el amor es entrega. Y empezando porque el amor de Dios se manifiesta en que nos ha dado la vida, nos ha entregado la vida, y nos ha entregado la vida con mayúsculas, que es su Hijo Jesucristo, para que el mundo tenga vida y la tenga en abundancia. Entonces, creer en Jesucristo es tener vida en abundancia, pero esa vida en abundancia nos lleva a una entrega en el amor.
1: Y que indudablemente, en esta sociedad de humanos, solamente entre nosotros nos debemos de ayudar, ¿no? Ayudar al prójimo debe de significar para nosotros una máxima al día, padre.
2: Sí, indudablemente. Es importante y eso es lo que el mundo necesita. Porque desafortunadamente nos toca vivir un tiempo en el que el individualismo reina. y el ser humano muchas veces piensa solo en sí mismo y no pensamos en los demás. Ese es el grave problema de la humanidad, ¿verdad? Cuando, por ejemplo, las guerras, toda la violencia, pensamos en nuestro propio beneficio, pero no pensamos en el beneficio, no tenemos sensibilidad ante las necesidades, ante el sufrimiento, los dolores de los demás.
0: Así es, a veces nosotros aquí en el, a veces en las pláticas o talleres informativos que nosotros damos de sensibilización, siempre lo decimos que el acto más puro de amor, o uno de los actos más puros de amor, es la donación de órganos, que eso a través, bien usted lo dice, a veces nosotros pensamos en nosotros mismos, pero no pensamos en la necesidad del prójimo.
2: Sí, desde luego que el acto de donar órganos es, diríamos, algo, no doy cosas, porque a veces es muy fácil dar cosas, ¿verdad? Un padre de familia, por ejemplo, desafortunadamente cuando hay una separación, dice el papá, a mi hijo no le va a faltar nada, pero refiriéndose al dinero, ¿verdad? Va a tener todo el dinero que quiera. Pero no se da cuenta ese papá que lo que más necesita su hijo o su hija no es el dinero. También lo necesita, pero necesita a su papá, necesita a la persona. Y donar un órgano es dar una parte de uno mismo, es dar vida, es compartir la vida con los demás.
0: Y al hablar, padre, de en este tema ya como tal de la donación, obviamente también estamos hablando sobre también un duelo del prójimo que también se está diciendo sí a través de un duelo, a través que eso va generando pues el amor y la empatía que las personas que están diciendo sí también están pensando en el prójimo.
2: Claro que sí. Bueno, para nosotros los creyentes en Jesús, tenemos precisamente el modelo en Él, que el amor en Él conllevó también el sufrimiento de Él en la cruz, la entrega verdadera hasta la, dice la carta a los Filipenses, se entregó hasta la muerte y muerte de cruz. Entonces, cuando dicen y muerte de cruz, es decir, lo dio todo, se entregó totalmente, y entonces la donación es un entregar no cosas, sino entregar parte de uno mismo también, ya sea de un donador vivo o de un donador también difunto, ¿verdad? Entonces es entregar parte, es decir, yo doy parte de mi cuerpo para que los demás, otra persona o muchas otras personas tengan vida. Y al mismo tiempo, cuando damos, dice San Francisco, es cuando recibimos. Cuando damos, cuando regalamos, donamos, entonces nos estamos enriqueciendo más y nos estamos prolongando en la vida, ¿verdad? De tal manera que al dar vida, nuestra vida se prolonga.
1: Y que indudablemente, como seres humanos, nosotros debemos estar primero bien con Dios, en nuestra creencia más importante, en nuestra cultura. Y después estar bien con nosotros mismos. No vamos a hablar de la persona que está sufriendo una enfermedad o necesidad de mejorar su calidad de vida con un trasplante de corazón, de hígado. Y salvo que en ese momento de caos, de terror, es cuando uno quiere estar bien con los demás, ¿no? ¿Cómo podemos nosotros como seres humanos a diario construir esa nobleza que nos permita ver al mundo por igual, a nuestros semejantes, todos como hijos de Dios, y no esperar que estemos ante una etapa de necesidad, pero ahora sí pedir que nos ayuden o nosotros acercarnos a ayudar? No sé si me explico, padre.
2: Sí, efectivamente, relacionado con lo de mencionaba el individualismo reinante, nosotros necesitamos comprender que la realización plena del ser humano se da en el amor. Cuando el ser humano es capaz de amar, y cuando somos capaces de amar, ya no pensamos solo en nosotros, sino pensamos en la otra persona. Y entonces es cuando estamos llegando a la plenitud humana. precisamente el egoísmo, el individualismo nos hace encerrarnos en nosotros y no tener ya la sensibilidad de que mi hermano tiene una necesidad, tiene un sufrimiento, necesita de mí y necesita de algo tan fundamental como sería un órgano. Y al mismo tiempo nos invita a pensar el amor en que cuando mis días terminen en esta vida, que sabemos que para terminar en esta vida no necesitamos hacer viejitos como yo, sino que necesitamos simplemente vivir, ¿verdad? Porque sabemos que se muere un niño, se muere un joven, se muere una persona adulta y se muere un viejito también. Y a veces antes el joven que el viejito. Entonces, cuando termine mi vida, ¿qué pasa? ¿Verdad? ¿Por qué no desde antes preveo, a partir de mi amor hacia el prójimo y mi amor a Dios, que mis órganos se aprovechen para los demás, para prolongar mi vida? Qué maravilloso cuando escuchamos, por ejemplo, testimonios, ¿verdad?, de familias que pues desafortunadamente perdieron a un hijo en un accidente, en una situación difícil, y dicen: donamos los órganos de nuestro hijo para todo el que quiera, esté esperando un trasplante. Eso es maravilloso.
1: Así es.
2: Está diciendo mucho de esa familia y está diciendo mucho del que se ha ido también, ¿verdad? Y seguramente que yo pienso que el Señor lo recibe, pero con los brazos abiertos, ¿verdad?, en el cielo, ¿verdad?, porque Él quiso con generosidad de amor prolongar su vida también.
1: Indudablemente, parte de lo que queremos con el capítulo de hoy, en Punto de Vida, es informar que es, si bien es cierto, Dios nos da la vida, Dios nos da la gracia, nos da ese interés emocional que necesitamos para forjarnos cada día como seres humanos, como hijos, como padres, como amigos. Muchas personas dicen: yo no sé qué piensa Dios, mi cuerpo le pertenece a Dios, no van a profanar mi cuerpo. Y en ese sentido a veces no podemos concretar un acto de donación porque la persona tiene miedo a perder la gracia con Dios.
2: Sí, allí en este punto yo recuerdo otro texto del Evangelio que dice Jesús: el que pierde su vida por mí la salvará, ¿verdad? El que pierde su vida por mí la salvará. Entonces la vida es de Dios, pero si yo la pierdo por Dios en el amor al prójimo, entonces estoy salvando mi vida, no la estoy profanando, ¿verdad?, sino que la estoy salvando mi vida, porque por amor, y Dios es amor, la estoy entregando.
1: Así es.
2: Al hermano que la necesita. La vida es de Dios. Y Dios nos ama tanto a todos que no hace distinción de personas. Dios ama al que es bueno, al que no es tan bueno. Dios ama al pecador, a todos nos ama por igual. Entonces, quiere que yo tenga vida, pero quiere que mi prójimo tenga vida también. Y en ese momento yo me convierto en colaborador de Dios para dar la vida también al mundo.
3: Qué bonito.
2: Vida a los demás.
3: Qué bonito. De verdad que tenemos un episodio. Usted, vamos ahorita a tener la primera pausa, ¿le parece, mi querido doctor?
1: Así es, mi querido Robert, y seguimos.
3: Y de verdad de que este es un invitado que nos hace reflexionar esta sensibilización que nosotros estamos haciendo, pues a través de, pues, del padre, de un gran testimonio. Así de que, por favor, ustedes sigan sintonizando Punto de Vida a través de Facebook Live por Mega FM, la Radio Tabasco, y también a través de la Secretaría de Salud con Cetra Tabasco. Nosotros ya regresamos aquí, esto es Punto de Vida, revolución en trasplante.

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0: mi querido productor Juan Pablo Domínguez ahí en controles. Son 3:17 de la tarde. Recordamos, mande sus mensajitos, ya sabe, en teléfono de cabina 9937-007747 y también nuestra línea de mensajes del Cetra Tabasco 9931-885715. Ambas líneas están aperturadas para un saludo, para una felicitación, para algún tipo de ayuda ahí en su colonia, lo que usted necesite, y también si necesita algún tipo de información sobre algún tipo de trasplante que usted necesita, inquietud sobre temas de dudas que tenga sobre la donación de órganos, el Centro Estatal está para asesorarlos. Y de verdad que nosotros nos quedamos detrás de los micrófonos sobre el algo que dijo el padre hace ratito: somos colaboradores de Dios. El hecho de que nosotros, cuando estamos pensando en el prójimo, estamos, creo que nosotros, maximizando esa fe que tanto hablamos, porque hay a veces que del otro lado de la cara de la moneda, como se lo comentaba detrás de los micrófonos, muchas personas dudan en hacer este gesto de amor por el hecho de que es que yo no voy a resucitar. Mis órganos van al cielo, no van al cielo, padre.
1: Y de que, perdón que te interrumpa, y de que indudablemente a veces el concepto de fe, fe para muchos es que algo mágico va a suceder.
0: Claro.
1: Cuando indudablemente nosotros somos los constructores de que ese algo bueno, ese que anhelamos, eso que necesitamos, nosotros lo podamos construir, padre.
2: Sí, bueno, como dice el doctor, es la cuestión del concepto de fe, ¿verdad? Muchas veces podríamos creer que tener fe es solamente un fruto de la mente, ¿verdad? Es decir, creo, y hay un asentimiento mental, pero la fe auténtica invade toda la persona, invade el pensamiento, invade el corazón. Diría el Papa Francisco, hay que educar la mente, el corazón y las manos, ¿verdad? Para pensar, para sentir y para actuar las manos, ¿no? Entonces, la fe implica el pensamiento, el corazón, las manos para dar. Y en ese sentido, pues cuando Dios nos creó, sabemos que hay en nosotros dos componentes. Uno es el cuerpo, que es una maravilla, obra de Dios. Es maravilloso cuando nos ponemos a pensar en todo el funcionamiento perfecto de nuestros órganos, de nuestros ojos, de todo, ¿verdad? Los médicos lo saben mejor, ¿verdad? Todo lo que estudian. Pero nos dio también un alma. Y que el cuerpo, desde luego, cuando llega la muerte, hay una separación del alma y el cuerpo. ¿Por qué? Porque lo que da la animación, la vida al cuerpo, es precisamente el alma. El alma la consideramos inmortal. Por eso, cuando el alma se desprende del cuerpo, es cuando empieza la corrupción del cuerpo, ¿verdad? Por eso, a las 24 horas... ya ni nuestros familiares nos aguantan, ¿no? Pero precisamente el cuerpo se corrompe, se deshace, o ahora la cremación también se deshace, pero el alma no se deshace. Y entonces, en este sentido, Dios nos ha dado como regalo el alma y el cuerpo, ¿no? Pero lo que me permite a mí hablar, lo que me permite pensar, lo que me permite amar, es mi alma. En el sentido cristiano, católico, nosotros sabemos que el alma tiene dos facultades, la inteligencia y la voluntad. Y esas son inteligencias, son capacidades, facultades del alma. De tal manera que un cuerpo sin alma, pues ya no ama, ya no piensa, aunque su cerebro esté muy bien, ¿verdad? No tuvo ninguna afectación, pero su cerebro ya no piensa, porque ya el alma no está. puede tener su corazón perfectamente, pero su corazón ya no puede amar, porque esa es una facultad del alma. Y por lo tanto, si el Señor me dio esa capacidad, entonces yo sigo viviendo, sigo sintiendo en el más allá, podemos decir, sigo experimentando y sigo amando, porque el que me creó es amor, yo sigo amando. Y mi cuerpo, fundamental en mi vida humana, pero al mismo tiempo es un instrumento de manifestación a los demás. Por eso las almas de nuestros hermanos difuntos ya no se pueden comunicar con nosotros porque les falta el cuerpo, la que nos permite los órganos para hablar, para expresarnos. El alma ya no tiene su cuerpo. Pero entonces, en una donación es algo agradable a Dios, porque la donación la hacemos, el que lo hace tiene una capacidad de amar maravillosa. Es consciente de que la vida la ha recibido de Dios y que esa vida es un regalo de Dios y que tiene que ser él una prolongación de su vida. Por eso, cuando venimos a este mundo, tenemos una gran responsabilidad. No podemos nosotros dedicar nuestra vida, esa que nos dio Dios, para el mal, para la muerte, para hacer daño a los demás. No podemos. Yo le digo a mi comunidad, ninguno de nosotros tiene permiso para hacer el mal. Ninguno de nosotros tiene permiso para odiar, para dañar a los demás. Solo tenemos permiso para amar. Y una donación es un acto de amor, agradable a Dios totalmente. Y claro que en la vida futura, cuando el Señor venga y nos resucite, claro, vamos a resucitar totalmente. Porque si no fuera así, entonces cuando nos morimos, nuestro cuerpo se corrompe. A los tantos años, hay ocasiones en que ya no hay ni huesos, o están hechos polvo ya, los huesos. Si no fuera así, no podría el alma resucitar con su cuerpo, ¿verdad? Porque ya se destruyó, ¿no? Al mismo tiempo, pues, los órganos no son ningún impedimento para resucitar. Todo lo contrario, todo lo contrario. Dice la palabra de Dios que los que sean considerados justos resucitarán para la vida. Los que no fueron considerados justos resucitarán para la muerte eterna. Entonces, alguien que amó de esa manera, con donación, de seguro que va a resucitar para la vida.
1: Claro, indudablemente, como dice, el que nosotros nos tomemos unos minutos y hacernos notar a nosotros mismos de que estamos vivos, de que tenemos un motivo de existencia. Yo le digo a muchas personas, lucha por tu salud, acércate a ver a tu doctor, que te proponga buenas cosas, porque eres una persona importante para el mundo. No hay otra persona igual a ti. Doctor, es que yo ya no tengo nada más que hacer. Con esta enfermedad ya no puedo dar más por mi familia, dar por mi sociedad. Yo no dejaría que un hermano me diera un órgano, porque ¿cómo se va a quedar él? Y a veces nosotros en esa

0: Claro que sí. Y yo necesito de otra profesión. Necesito de mi hermano que trabaja. Necesito de muchas personas. Estamos interrelacionados. No somos seres solitarios. Y entonces, en el compartir con los demás, está también la manifestación de amar. Y entonces yo me tengo que dejar amar también por mi hermano, mi prójimo. Me tengo que dejar amar. Hay dos necesidades fundamentales en la vida. Una es la de ser amados. Tenemos necesidad de ser amados, ¿verdad? Desde la infancia.
1: Así es.
0: Y toda la vida necesitamos ser amados. Por eso toda la vida necesitamos cariño, atención de los demás. Pero la segunda necesidad va atada a la primera. Necesitamos amar también. Y compartir es amar. Y si mi hermano, mi prójimo, está dispuesto a compartir conmigo, entonces yo tengo necesidad de mi hermano, de que me comparta también. Y entonces, recibiendo amor y dando amor, es como nosotros nos enriquecemos, ¿verdad?
1: ¿Y cómo podemos, padre, a veces, no sé si sea la palabra adecuada, tratar nosotros de desprendernos de ciertas cosas para nosotros poder dar este gesto de amor? A veces creo que va también en el egoísmo de nosotros mismos cuando no estamos aclavillados a ciertas necesidades de los demás.
0: Bueno, es que se necesitan también gestos de humildad, ¿verdad? La humildad me ayuda a reconocer que yo necesito de ti. La humildad me ayuda a reconocer que yo no lo puedo todo.
1: Así es.
0: Porque soy limitado. Como seres humanos somos limitados en todo. Tenemos necesidad de los demás y los demás tienen necesidad de mí. Entonces, la humildad se necesita para aceptar también que tú eres la persona que me puede ayudar.
1: Así es.
0: La humildad. Pero también lo opuesto a la humildad, la soberbia, ¿verdad? Porque puedo tener una actitud de soberbia y decir, yo no necesito de nadie. Prefiero morirme, pero no necesitar de nadie. Esa es una actitud de soberbia que empobrece. No enriquece mi plenitud humana, sino me empobrece mucho.
1: Wow. Sin duda, doctor, de verdad que así nosotros nos estamos, creo que, paralizados con este tema, con las palabras y la sabiduría que nos está compartiendo todas las enseñanzas del Padre.
2: Pues es que tenemos que llegar más a la iglesia del Padre.
1: ¿Verdad?
2: Sí, pues para que escuchemos bien su palabra y nos haga quitarnos esos pensamientos que de repente nos alejan de la nobleza, del ser compasivos, personas de bien. ¿Dónde está ubicado el Padre Denis? Platícale al público de su iglesia, cuando lo pueden visitar.
1: Ahorita regresando de la primera pausa, nos va a contar el Padre dónde lo podemos ubicar.
2: Para que te vayas también a confesar.
1: También de un testimonio claro de que usted vivió en un transcurso de su vida y de que ha dejado muchísimas enseñanzas. Así que, por favor, usted no pierda la sintonía de la Mega FM, la radio de Tabasco y también del Centro Estatal de Trasplantes, que estamos por Facebook Live y las 6 estaciones de la Comisión de Radio y Televisión de Tabasco. Nosotros nos vamos a otra pausa y ya regresamos aquí. Esto es Punto de Vida, Revolución en Trasplante.

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1: Y haciendo las 3 de la tarde con 35 minutos, seguimos en esta gran charla. Saludamos, como siempre, a toda la querida audiencia que nos está sintonizando a través de las 6 estaciones de Radio Comisión de Tabasco. Ya sabe que tenemos teléfono en cabina 9937-007747. Estamos en Facebook Live. Ahí usted mande ese gran saludo a nuestro anfitrión, a este invitado especial, el padre Denis Ochoa Vidal, por Facebook Live. Estamos como la Mega FM, la Red de Tabasco y Cetra Tabasco. El padre habla, obviamente, sobre esa sabiduría, todo esa experiencia espiritual que ha tenido y que ha tenido, pues, una misión de vida, padre, hacia la fe, hacia Dios, y de que usted también, pues, en la vida jugó un papel fundamental hacia una espera de un trasplante. ¿Cómo fue esa experiencia, padre? Cuéntanos un poquito.
2: Sí, gracias.
3: Bueno, yo sé que mi testimonio puede animar a muchos otros hermanos que están, por ejemplo, en situaciones de diálisis, de hemodiálisis, y que seguramente tendrán la oportunidad o la opción de un trasplante, y que muchas veces no han abierto esa puerta, y es importante hacerlo. Miren, hace ya poco más de 25 años a mí me detectaron un tumor canceroso en el riñón izquierdo. En esa ocasión, cuando te dicen tiene un cáncer en el riñón, parece que la vida se te acaba ya.
1: Un gran impacto, ¿no?
3: Así es. Entonces, en esa ocasión, a mí me extrajeron el riñón izquierdo en el Instituto de Cancerología en México. Me dio mucha alegría cuando me dan de alta y me dice el urólogo, dice, la solución fue quirúrgica. No tiene metástasis, solamente hay que llevar un seguimiento. Durante todos esos años, yo, pues, viví bien con un riñón. Se puede vivir bien con un riñón.
1: Sí, claro.
3: Perfectamente, ¿verdad? Y solo que yo soy hipertenso. Y entonces la hipertensión me afectó. Y después de 25 años, 23, me fue provocando, pues, insuficiencia renal. Estuve en tratamiento bastante tiempo. Yo le agradezco al doctor Augusto Soto, que es un gran nefrólogo.
1: Muchas gracias, padre,
3: todo su aporte. Y entonces, pero llegó el momento en que llegué, pues ya el médico me dice, tiene que ir a que le pongan la fístula para la hemodiálisis. También hay otra pared. Pero alguien me había dicho ya, unos amigos médicos, la doctora Alma, gastroenteróloga, y su esposo me dijeron, pregúntele al doctor Soto, ¿verdad?, acerca de trasplantes. Y ella me dijo, dice, puede ser trasplante de fallecido. Y entonces me informé. Y tuve la oportunidad de que en México, en el Hospital General de México, pues pudiera asomarme. Me explicaron las opciones, acepté y comencé mi proceso de trasplante. Ciertamente, pues todo eso implica un proceso, estar en una lista de trasplante. Implica toda una serie de estudios preparatorios, porque el organismo tiene que estar apto para el trasplante. Siempre digo, para mí el trasplante fue una experiencia de fe, y también la quiero compartir porque es parte de mi experiencia. Era el jueves de Corpus del año 2023, y bueno, uno como sacerdote acostumbrado a las procesiones con el Santísimo Sacramento, iba a la hemodiálisis, y entonces, antes de entrar a la hemodiálisis, vi frente a, en la entrada del hospital, a un sacerdote que iba en una procesión con el Santísimo Sacramento. Me dio un brinco el corazón, crucé y sentí como si el Señor me dijera, aquí estoy contigo. Wow. Eran las 6 de la tarde. Entré a la hemodiálisis, al día siguiente, a las 6 de la mañana, las 12 horas, una llamada telefónica y me dicen, tenemos una donación, venga, porque queremos probar si es apto. Fui inmediatamente con mucha alegría y esperanza y en la noche, gracias a Dios, me estaba trasplantando.
1: ¡Wow!
3: Y gracias a Dios fue un éxito porque además, como era de fallecido, ahí llaman a 5 personas, 5 candidatos, y de los 5, pues parece que yo era el apto, ¿no? Entonces me dijo el cirujano, le vamos a poner los 2 riñones, ¿no? Y bueno, otra gracia de Dios. Y a partir de allí todo fue muy bien. El nivel de creatinina bajó, ¿verdad? Llegó a estar hasta en .90, ¿verdad? Después de haber estado casi en 1000. Y todo fue, gracias a Dios, muy bien. Después, pues, los cuidados que se necesitan y las frecuentes visitas al médico para llevar el seguimiento. Ya acabo de cumplir 3 años, el día 9 de junio, cumplí 3 años del trasplante. Le agradezco mucho al Señor esta gracia, esta oportunidad de vivir. Ciertamente hay un elemento fundamental. Uno necesita tener esperanza, mucha esperanza, y ser muy positivos, y tener motivos para vivir, motivos para vivir. Entonces yo quiero vivir para servir, yo necesito vivir para servir, y Señor, si tú me lo permites, pues tú me darás la vida el tiempo que quieras. Hasta ahora, gracias a Dios, todo bien, bastante bien. Y le agradezco al Señor la vida que me ha dado. Vida extra.
1: La vida extra. Y es un hermoso aprendizaje, Padre. Es una experiencia de que así como hay muchísimos pacientes que hoy en día nos están escuchando, mucha audiencia, quienes están pues pasando por esta travesía, también la importancia de la fe cuando nosotros estamos en unos momentos más vulnerables, ¿no?
3: Sí, efectivamente. No hay que perder el ánimo. Y yo le digo a mis hermanos que están en diálisis, en hemodiálisis, o que tienen una insuficiencia renal y que saben que pueden ir hacia ese camino, que no pierdan la esperanza, que no pierdan el sentido de su vida, que no se dejen atrapar por la desilusión, el desaliento, porque mientras vivimos, tenemos que vivir, ahora sí, el momento de vida.
1: Así es. ¿Verdad?
3: Mientras hoy vivimos, tenemos que vivir en plenitud este día.
1: Y así como aquí en Punto de Vida vivimos en plenitud, gozando de esta transmisión, de esta gran charla. De verdad, usted siga sintonizando, tenemos un último bloque que de verdad tenemos, o de parte del Padre nos va a dar un regalo divino, así de que, doctor, vamos a ir a un última pausa, ¿le parece?
4: Mantengámonos atentos porque viene la bendición de Dios a través del Padre Denis Ochoa Vidal.
1: Claro que sí, recordándoles que estamos totalmente en vivo por la Mega FM, la Radio Tabasco, en Facebook Live, Cetra Tabasco y las 6 estaciones de la Comisión de Radio y Televisión de Tabasco. Nosotros regresamos al último bloque, esto es Punto de Vida, Revolución en Trasplante.
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1: Y ya estamos en este último bloque de Punto de Vida, Revolución en Trasplante, agradeciendo como siempre su preferencia de este gran tema y este gran programa que de verdad suma muchos corazones, concientiza y toca fibras. Y antes de concluir, de verdad queremos agradecer profundamente al padre Denis, y que aprovechando que hoy estuvo acompañándonos, creo que cada quien está escuchando este programa, pues nos llevamos un poquito de ese corazón, de esa esperanza y de esa fe hacia cualquier tipo de adversidad que nosotros estemos pasando. Así de que creo que es un momento para compartir un regalo que el Padre nos hace. Es un regalo divino y que pues hoy nos va a regalar una bendición. Quienes hoy pues nos están escuchando desde las 6 estaciones de la Comisión de Radio y Televisión de Tabasco, y que pues también están en una lista de espera, que están escuchando de los hospitales, nos están escuchando de una sala de espera, y que creo que hoy es un momento para pues ahora sí que escuchar y ponernos en sus manos, Padre.
3: Sí, bueno, pues decirle a todos, ¿verdad?, que no solamente a los que esperan un trasplante o están en una situación de diálisis, de hemodiálisis, que lo primero, tenemos fe. Fe en Jesucristo el Señor, y es el mejor refugio. No hay otro refugio, dice la palabra del Señor, no se ha dado otro nombre con el cual nos podamos salvar, sino Jesucristo el Señor. Él es el único refugio. Al final de nuestra vida, solo Dios queda. Entonces, no perder la fe, sino más bien activarla en el dolor, en el sufrimiento, en los momentos difíciles, activar la fe, activar la esperanza, porque cada día es una riqueza de vida, cada día es un regalo de Dios de nuestra vida. Entonces, no hay que dejarse deprimir. No hay que abandonarse ya al pesimismo, sino que hay que permanecer optimistas Y ese optimismo, desde luego, para nosotros los creyentes en el Señor, sabemos que al final de nuestra vida, pues nos espera el cielo prometido. Pero mientras llega ese final, nosotros tenemos que vivir en plenitud los días, los momentos, los meses que el Señor nos dé. Por eso yo los animo a todos a creer en el Señor y a tener esperanza puesta en Él. Y claro que con mucho cariño yo les quiero dar la bendición, encomendarlos a Dios, a todos, a que no se desalienten, que tengan esperanza y que busquen la oportunidad, la opción de un trasplante. Y que no tengan reparos en aceptar un trasplante. Lo que decía anteriormente, seamos humildes, humildes para aceptar que necesitamos del otro, necesitamos de los demás, y que los demás necesitan de nosotros. Entonces, si alguien te ofrece un trasplante, no lo dudes en recibirlo. Si los que están buenos y sanos también se quieren inscribir para trasplantes, ser donadores, háganlo, no lo duden, porque de esa manera prolongamos nuestra vida en este mundo. Y con mucho cariño, si lo permiten, yo les doy la bendición. Que el Señor Todopoderoso, que nos ha dado la vida terrenal y nos da la vida eterna, nos bendiga a todos, bendiga a todos los radioescuchas, a todos los que a través de la radio sintonizan con nosotros, que el Señor los bendiga, los cuide, los proteja, les dé mucha alegría de vivir, gratitud de vivir, humildad para vivir. Y el Señor los bendiga a todos en el nombre del Padre y del Hijo y del Espíritu Santo. Amén.
1: Muchas gracias, Padre. De verdad de que ha sido una emisión muy especial, que creo que ha tocado muchísimos corazones. Doctor, un último mensaje que nos quiera regalar en este programa.
4: Mantenernos en gracia con Dios, no perder el foco, hacer cada día mejores seres humanos, visitar a los enfermos cuando podamos, visitar a los compañeros que están con necesidad, ver en qué podemos ayudarlos. Y la máxima de hoy: siempre tenemos que mantener la sensibilidad para escuchar a alguien que nos ofrece algo. Muchas gracias, Padre, por estar con nosotros. Nos va a quedar en el corazón. Y va a quedar invitado para un próximo programa.
1: Claro que sí. Así que ya saben, podemos encontrar al Padre Denis Ochoa Vidal para algún tipo de guía espiritual en el Santuario de Guadalupe en la Primera de Mayo. Ya podemos acercarnos con el Padre, que Él con mucho amor pues recibe a cada uno de pues los creyentes. Yo soy Roberto Vidal. Que se vayan a
4: confesar también.
1: ¿Verdad? Claro, que también se vayan a palomear sus pecaditos, las piedritas que llevamos en la espaldita.
3: Los espero a ustedes también.
1: Claro, Padre. Sí, Padre. Agradecemos la producción de Juan Pablo Domínguez en cabina, a la directora del lado, la licenciada Murcia Linares. Y pues esto fue una emisión más de Punto de Vida, Revolución en Trasplante. Nosotros nos escuchamos el siguiente martes. Hasta la próxima. Muchas gracias.
4: Hasta luego.

0: Son las 3:58.
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0: ¿Cómo le va? Muy buenas tardes. Feliz, feliz inicio en esta sobremesa. Usted que nos escucha a través de las 6 estaciones de la Comisión de Radio y Televisión de Tabasco, son 2 por FM, por supuesto, y también a través de nuestras plataformas en redes sociales, en Mega FM y la Radio de Tabasco. Soy Marta Leticia Oramas y me encuentro acompañada, como todos los martes, con dos caballeros sumamente importantes en la sobremesa, en la conducción de la sobremesa, y es mi querido Samuel Torres. ¿Cómo estás, maestro?
1: Un gusto,
0: buenas tardes.
1: Un gusto, muy muy bien, un placer acompañarles y por supuesto llevarles mucha información. Y bueno, acabamos de finalizar un programa muy muy importante de la Comisión de Radio y Televisión de Tabasco, Punto de Vida. Ahorita estamos en la sobremesa y por supuesto le invitamos a que se quede en esta extensa programación que tiene preparada la Comisión de Radio y Televisión de Tabasco. Le recordamos que también nos puede escuchar a través de nuestra web www.coratenlinea.mx, y de igual manera un saludo muy grande a quienes nos ven y nos escuchan a través de Facebook Live. En Facebook nos sigues como Mega FM, la radio de Tabasco, y por supuesto Televisión Tabasqueña.
0: Así es, mi querido Samuel Torres, y le doy la bienvenida a mi querido amigo, hermano, el doctor Carlos Becerra. ¿Cómo estás, doctor?
2: Hola, ¿qué tal? Muy buenas tardes a todos los que nos están escuchando. Buen provecho para los que están comiendo. Y esperamos que puedan quedarse este día en la sobremesa. Va a haber un programa muy bonito, muy especial, porque recordemos que es martes de salud, donde el Colegio Médico de Tabasco viene ante ustedes para que escuchen de estos temas de salud que sin duda son muy importantes para la población.
0: Así es, estamos en el preámbulo de los festejos de Villahermosa, nuestra ciudad. Recuerde que el Ayuntamiento de Centro ha lanzado, por supuesto, un programa donde habrán festejos por los 462 años del aniversario de nuestra ciudad. Hay que disfrutar, por supuesto, desde las mañanitas, que a partir de las 8 de la mañana en cada uno de los mercados públicos de este municipio se estarán llevando a cabo, por supuesto, con el mariachi, y también, por supuesto, a las 12 del día el corte del pastel y la alegría de ser parte de esta historia. Esto va a ser en la calle Benito Juárez, en la colonia Centro, allá en el Barrio Mágico, a las 16 horas. Allí, por supuesto, habrá este tradicional corte de pastel por los 462 años de aniversario de nuestra ciudad, Villahermosa, la antigua San Juan Bautista. Y en la línea telefónica se encuentra nuestro querido chef Yelbe Rafael, y con todos los espectáculos que se han venido generando en los últimos días, y por supuesto, él tiene toda la información. ¿Cómo estás, mi querido chef?
3: Hola Martita, hola doctor Carlos, mi querido Samuel.
1: Hola, hola. Buenas
3: tardes. Con el gusto de saludarlos. Pues aquí, Martita, yo estoy con todos los espectáculos, pero y uno que otro destello por ahí mundialista, porque fíjese que me encargué de investigar a Georgina Rodríguez. Ajá. Que es la madre biológica únicamente de dos de los hijos de Cristiano Ronaldo, que ese rato metió dos golazos, Martita, en los que pues su selección ganó 5-0. Fíjese que ella, Martita, pues fíjese que tuvo dos hijos, pero pues sí me preocupé mucho por eso, porque pensé que el futbolista Cristiano Ronaldo pues había tenido otra pareja. Sin embargo, me di a la tarea de investigar y fíjese que Georgina Rodríguez es únicamente la madre biológica de Alana Martina, que nació en el 2017, y de Bella Esmeralda, que nació en el 2022, porque es la más chiquita. Pero fíjese que el futbolista tiene tres hijos, que es Cristiano Ronaldo Jr., tiene mellizos que son Eva y Mateo, pero fíjese que ellos nacieron por gestación subrogada, por lo que Georgina no es la madre biológica, aunque ejerce ella el rol de madre y comparte la crianza con toda la familia. Pues lógicamente ella ve la dinámica familiar con orgullo, como no como madrastra, sino como madre, Martita. Pues fíjese que me dio mucho gusto saber estas noticias, que son de esas que pasan en el mundial, Martita. También con el chisme, obviamente, del gran furor que causó ayer el Pato Merlín en la mañanera, que ayer le tenía la información lista, pero fíjese que ayer hubo una conferencia y ya no se las pude dar por la tarde. Sin embargo, pues fíjese que qué bueno que no se la di, porque hoy le traigo el chisme completo. Fíjese que el Pato Merlín lo llevaron a limpieza para registrar su nombre, Martita, ya como derecho de autor, pues para que nadie pueda
0: sacar otro pato.
3: La imagen o la de él. Recordemos que ya en países de Europa se están vendiendo patos con la imagen del pato Merlín, pero ya vestido de otra forma. Esto ya no se pudiese haber realizado, Martita, pero ¿cuál fue su sorpresa que la dueña del pato llegó al IMPI? Y resulta que hace unos días ya hicieron, Martita, de forma pues totalmente legal el registro hasta el INPI en una ciudad de Mérida, Yucatán, en la ciudad de Mérida, Yucatán.
0: Le ganaron a la dueña del pato.
3: Le ganaron al parpadeo, Martita, la dueña del pato, y se quedaron ahora sí que chiflando en la loma, como dicen en mi tierra, Martita. Y fíjense que pues están viendo la manera de qué pueden hacer legalmente. Fíjense que ese rato nos estaban dando el dato que ya con todo lo que va a realizar la familia, pues el pato tiene ya un valor comercial de $500,000. Imagínense, Martita, todo el furor y todo.
0: Un patito al orange, ¿cuánto te saldrá entonces un plato de del patito Merlín?
3: No, Martita, yo lo hago pato a la naranja, pero imagínate, todavía al alcance de los bolsillos solamente de Obama, como dirían coloquialmente por ahí, Martita.
2: Va a tocar,
3: pues que entre buenas noticias y malas, pues también les tengo malas noticias, Martita, porque fíjese que ayer también le comentaba que le iba a dar la noticia de que pues Luis Miguel resulta que habría supuestamente estado en el hospital. Fíjense que recordemos que él tuvo una gira, Martita, hace unos años, donde pues demoró haciendo un total de 200 conciertos en solamente 2 años. Imagínense la cantidad de trabajo que tuvo el Sol Veracruzano. Fíjense que de buena fuente nos encargamos de investigar y resulta que sí estuvo hospitalizado en el hospital Mount Sinai de Nueva York, donde fue atendido por el equipo por el prestigioso cardiólogo Valentín Fuster. No se le pudo sacar muchísima información, Martita, porque ya había llevado días estando hospitalizado, pero fíjese, Samuel, doctor Carlos, Martita, que hoy se está dando a conocer la noticia que ya le dieron de alta a través de la revista TV Nota, donde fíjese que pues se le comentó de que llevaba una afección cardíaca, Luis Miguel. Entonces pues le fue tratado esa afección que llevaba y pues ya supuestamente el día de hoy pues fue dado de alta, Martita. Pues yo creo que son pocas las cosas, le prometería mucha información, pero recordemos que la vida de Luis Miguel pues es como demasiado hermética, Martita, porque claro, fíjese que pues son muy pequeñas cosas las que podemos saber. Lo que sí podemos saber, Martita, como hace unas semanas también le llegué a comentar, que la nieta de Paquita Dada del Barrio se encontraba desaparecida y que fue vista por última vez el 20 de mayo del 2026 en San Miguel de Allende, Guanajuato. Presuntamente la joven de 28 años desapareció luego de haber estado internada en una clínica de rehabilitación ubicada en esa misma ciudad. El caso ha movilizado a las autoridades y medios de comunicación, destacando, Martita, que pues las investigaciones apuntan a que ella pudo haber escapado del centro de rehabilitación y desde entonces no se tiene rastro de su paradero. La Fiscalía General del Estado de Guanajuato ya realizó cateos, inclusive investigaciones, pues para deslindar responsabilidades en el caso de que hubiese algunos involucrados, Martita. Y siguiendo, pues ahora sí que
0: ¿sabes a cuál chisme quiero llegar, mi querido chef? A lo mejor si lo traes por ahí, a la que anda facturando ya. Acuérdate, la chica de Tabasco, que ya está de la desgracia factura.
3: Por supuesto, Martita, fíjese que nos hemos estado abocando a investigar, Martita, y fíjese que Pues ya ve que hace unos días se viralizó la canción, que de hecho el mismo día que, o al día siguiente que lanzó, No Te Preocupes Por Mí, pues ese día, Martita, fue cuando cayó el airazo acá y la ventolera que derribó matas de plátano, láminas, de todo. Entonces pues empezó a viralizar a través de TikTok la canción No Te Preocupes Por Mí, de la famosísima ya cantante Arlette, con esa voz tan melosa que nos ha cautivado el oído, no solamente a mí, sino a todos. Pues se ha viralizado a través de las redes sociales, Martita, ese tema tan pegajoso. Fíjese que yo estuve pensando en estos días, ya ve que unos días antes le compartí de que había estado, se le lanzó prácticamente nuevamente a la yugular al Pulpo Alfredo sus teclados, en lo que él tuvo que responder de manera categórica y tajante que le había dado 1,200,000 pesos de liquidación y que aparte le había regalado una camioneta con un valor de 800,000 pesos, por lo que en total se había llevado una jugosa cantidad de 2,000,000 de pesos. Cabe recalcar, Martita, pues que la canción, a pesar de que tiene muchas críticas ya en la plataforma de YouTube, tiene, Martita, ya va, casi va llegando a las 100,000.
0: ¿En serio?
3: Que para hacer una canción de, pues con el talento, Martita, de esta bailarina tabasqueña, pues que lógicamente no es cantante, ni creo que lo pueda hacer aún tomando clases de canto, pues ha tenido buena aceptación a través de redes sociales, pues obviamente por viralizar, por el contexto de que se da de todo este argüente y este escándalo que hay veces les funciona, Martita, Samuel, Carlos, a este tipo de contenido que se vuelve tan viral, porque pues siempre estamos claro, muy pendientes acerca del morbo, Martita. También fíjense que nos dimos a la tarea de investigar el restaurante cantina que abrió nuestra querida Wendy Guevara allá en la Ciudad de México. Pues fíjense que a través de redes sociales no ha tenido buena aceptación. Fíjense que nos dicen que la comida no está como pues debe de ser.
0: No está deliciosa.
3: Y sí, Martita, fíjense que muy vistosa, las tortillas las pintan de rosado, algunas cortesías que dan por ahí, pero pues no termina de gustar al paladar, Martita. Le prometí una nota más de noticias del espectáculo, y fíjense que Laura Zapata informó desde el día de ayer que la enfermera con la cual llevaba un pleito legal, recordemos que doña Eva Manje, pues presuntamente recibió maltrato por una clínica, pues la actriz afirmó que el fallo pues le fue a su favor, Martita, y señaló que su enfermera ya se encuentra pues en el reclusorio. Sin embargo, destacó que la sentencia habla de un mensaje claro de la necesidad de castigar los abusos cometidos contra los adultos mayores y evitar que estos casos quedan impunes. Sin embargo, pues esto no queda aquí, porque lógicamente dice que pues ella solamente era mandada y ahorita pues se va con todo contra la clínica que atendió a la abuela.
0: Lamentable información, y bueno, sabemos que así gira el mundo del espectáculo. Mi querido chef, pues como ya sabes, el tiempo en radio es así, y tú tratas de hacer, y siempre lo haces, y te agradecemos, por supuesto, el resumen de todo lo que sucede en el mundo del espectáculo, y creo que de la manera en que lo haces, te hace falta tiempo, porque lo haces muy bien, pero quisiéramos que estés aquí. ¿Cuándo estarás por aquí?
3: Claro que sí, Martita, muy pronto estaremos por allá, Martita, porque de hecho quiero comentarle, ya para despedirme, del estado de Luis de Alba, que se encuentra muy malo. Fíjese que tuvo un accidente que dice que ni siquiera él solito recuerda cómo fue. Eso se lo dejo ya en el tendedero para la próxima, Martita. Así está lavando y planchando con esa información. Mientras tanto, yo me despido de ustedes, les mando los micrófonos hasta Tabasco 2000. Samuel, doctor Carlos, les mando un afectuoso abrazo, igual al auditorio, Martita.
0: Muchísimas gracias. Bueno, pues estuvo el chef Gelber Raffaelli y nosotros vamos a la primera pausa promocional, ¿te parece?
1: Así es, nos vamos a una pausa, no le cambie, volvemos, estamos totalmente en vivo a través de Mega 94.9 de su FM y la radio de Tabasco 1230M. Pausa y volvemos.

0: Son las 4 con 15 minutos.
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0: Villahermosa, personajes del ayer.
1: En la esquina de la calle Peredo y la avenida 27 de Febrero, justo frente al antiguo Instituto Juárez, vivía uno de los personajes más pintorescos del viejo Villahermosa. El almirante Achirica, su porte era impecable, siempre vestido de blanco y luciendo con orgullo varias condecoraciones. Aseguraba que la mismísima reina Isabel de Inglaterra se las había entregado y por ello decía ser un auténtico lord británico. Pero los estudiantes tenían otra opinión. Cada vez que pasaban frente a su casa, le gritaban ¡Chirica! ¡Chirica! Aquello enfurecía al almirante, quien lo consideraba una grave falta de respeto. Tan indignado estaba que en una ocasión repartió volantes con una queja dirigida al director del Instituto Juárez, Eduardo Alday Hernández, y a su secretario, el licenciado Noé Mauro González. Entre la realidad y la fantasía, el almirante Achirica quedó para siempre en la memoria de Villahermosa, como uno de esos personajes que dieron color, anécdotas y un toque de leyenda a la historia de la ciudad.

0: 4 de la tarde con 19 minutos. Es un placer que continúe a través de la señal de Mega 94.9 de su FM y la radio de Tabasco 1230 de amplitud modulada. Por supuesto, agradecemos a quienes nos ven y nos escuchan a través de Facebook Live. Les recuerdo, en Facebook nos encuentras como Mega FM, la radio de Tabasco y, por supuesto, Televisión Tabasqueña. También en www.coratenlinea.mx estamos totalmente en vivo. Y bueno, ya nos vamos, mi querida Martita, con este tema. Mi querido doctor Carlos, ¿qué le parece si presentamos al invitado?
1: Claro que sí, Samuel, muy buenas tardes a todo nuestro auditorio que nos está sintonizando a través de Mega FM y la radio de Tabasco. Les invitamos a que escuchen este tema muy importante. Precisamente hace unos días, ¿no?, el domingo estuvimos festejando a todos los papás, y por supuesto el Colegio Médico de Tabasco trae a ustedes este tema muy especial que nos trae el doctor Javier Tejeda Sánchez. Él es médico especialista en cirugía urológica y es egresado de la UMAE número 14 del Hospital de Especialidades del Centro Médico Nacional Adolfo Ruiz Cortines. Por eso el día de hoy nos acompaña. Bienvenido, doctor Tejeda, a este espacio de la sobremesa, donde viene a hablarnos de un tema muy importante: próstata agrandada, las señales que los hombres no debemos ignorar. Bienvenido.
2: ¿Qué tal? Muchas gracias. Primero que nada, buenas tardes.
3: Buenas tardes.
2: Gracias por la invitación. Pues sí, como lo comentaron, estoy especialista y experto en todo lo que es vías urinarias. Ahorita vamos a tratar quizás la parte masculina, que es la próstata, pero también vemos pacientes mujeres, niños, ancianos. Y pues adentrándonos un poquito en el tema de la próstata, pues sí es algo que requiere mucha vigilancia y mucho tamizaje. ¿Por qué? Porque llega a ser la segunda causa de muerte en los hombres, y hablando de situaciones oncológicas o de cáncer, es la primera causa de cáncer.
3: Vamos a invitar, si les parece, a nuestro auditorio en este momento para que a través de la línea telefónica 9937007747 pues haga uso de esta línea de mensajes de texto y aprovechemos que está aquí con nosotros el especialista, seguramente que nos vamos a identificar con muchas situaciones que él nos viene a platicar acerca de este tema que, como bien lo decía el doctor Carlos, la próstata agrandada. ¿A partir de qué edad los hombres pueden presentar esta situación, médico?
2: Mira, los síntomas pueden iniciar desde los 30 años, 35, 40 años. Uh-huh. Entonces no dista mucho de la realidad el acercarse con un experto, porque como tal la próstata agrandada o lo que es la hiperplasia prostática, estrictamente hablando, el crecimiento inicia a partir de los 30 años de edad. Sin embargo, como tal la patología o la enfermedad, uh-huh, se define a partir de los 45, 50 años. Y los síntomas al inicio llegan a ser muy sutiles. Como que, por ejemplo, los señores o parte del auditorio que nos escucha o nos ve, uh-huh, se levanta más veces en la noche a orinar, tardan un poquito más en iniciar la micción, uh-huh, un leve dolor en el área genital, dolor en la espalda baja, que quizás lo llegan a normalizar, porque es algo muy común en la consulta del día a día, que lo ven con normalidad el hecho de tener todos estos síntomas cuando no son...
3: Se acostumbran, lo normalizan, como quien dice.
0: Claro. Doctor, ¿qué factores aumentan el riesgo de desarrollar esta condición?
2: Fíjate que el principal factor llega a ser familiar o hereditario.
0: Ah, ok.
2: Como tal, también la dieta alta en, sobre todo en colesterol y en carbohidratos, puede llegar a sintetizar una hormona que se llama la testosterona, y eso perjudica un poco en el hecho del crecimiento y en los síntomas, porque al final de cuentas todo se aterriza en que una obstrucción mecánica de la salida del orín de la vejiga hacia el exterior, con todas las complicaciones que esto conlleva.
3: ¿Es una inflamación?
2: Más que inflamación, es crecimiento. Por semántica, ¿por qué? Porque con la inflamación pudiéramos revertir este cuadro, o pudiéramos revertir la entidad, pero un crecimiento pues requiere ya otro tipo de medidas o intervenciones en su momento.
3: ¿De qué tamaño debe ser una próstata normal?
2: Eso es bien importante. ¿Por qué? Porque para empezar, el diagnóstico se hace por medio de estudios de imagen, uh-huh, por medio de ultrasonido. El tamaño normal de una próstata es de 20 a 25 gramos. Es permisible hasta 30 gramos. Y fuera de todo ese...
3: ¿Como una nuez?
2: como del tamaño de una nuez, uh-huh, aproximadamente con una consistencia, la menciona la literatura como del el pulgar, uh-huh, la fase hipotenar del pulgar. Pero sí son, hay que discernir entre las dos entidades, entre el crecimiento normal de la próstata con lo que viene siendo el cáncer de próstata. Que eso, ah, más adelante
1: sí, sería otro,
2: ese es claro, otro tema, porque parecen lo mismo, pero son cosas totalmente distintas.
3: Totalmente diferentes.
2: El crecimiento, uh-huh, prostático, perdón, si no se atiende a tiempo, porque a pesar de que tiene la palabra benigno, ¿no? Hiperplasia prostática, uh-huh, benigna, uh-huh, lleva como consecuencia, y es lo que trato de explicarles en el día a día a los pacientes, la secuela del daño de los riñones.
0: Okay.
2: Con la tan temida diálisis o hemodiálisis, uh-huh, si es que esto perpetúa a través de los meses o de los años. Y es muy difícil aterrizarlos en nuestra población. ¿Por qué? Porque tenemos, pues, personas que todavía muy arraigadas a los ranchos, muy arraigadas, claro, al campo. Entonces sí, no es tan fácil el sensibilizarlos de esta, claro, manera.
0: ¿Puede llegar a cáncer, doctor?
2: Puede llegar a cáncer. Sobre todo, hay veces que debuta de inicio con cáncer. Y el cáncer como tal tiene otros síntomas. Y ya cuando el cáncer de próstata se diagnostica o ya está establecido, ya las secuelas llegan a ser irreversibles. Por eso, por norma inclusive de la Organización Mundial de la Salud, de la OMS, varía más o menos 5 años el escrutinio y el tamizaje inicial del antígeno prostático. Idealmente se tiene que iniciar el primer chequeo de antígeno prostático a los 45 años de edad.
1: Mencionó algo muy importante el doctor, claro, el tamizaje en los varones. Creo que, uh-huh, es un tabú que hoy en día tenemos sobre el antígeno prostático y sobre el tacto rectal, ¿verdad? Yo me voy aquí ya.
3: Que todo el mundo huye de eso, es, ¿no?
0: Miedo, miedo.
3: El miedo de ir al...
1: Cuéntenos, sí, cómo le hace para que sus pacientes puedan ir a la consulta con esta tranquilidad. Platíquenos acerca de todo esto que conlleva.
2: Claro, digo, por lo menos en mi consultorio, en la atención que les brindo, hoy en día el tacto rectal se reserva, yo creo que al 1% de toda la población, uh-huh, o de todos los pacientes que vemos en el día a día. Y por lo menos en la consulta tenemos las herramientas diagnósticas a la mano, o en todas las consultas y en la atención se les hace una historia clínica. En base a eso nos ayudamos o nos orientamos. Y posteriormente pasamos al paciente a la camilla de exploración, se le hace una exploración física detallada. Y el ultrasonido abdominal y pélvico.

0: cáncer de próstata.
1: Ok, eso no, ese estudio está referenciado hacia un posible cáncer de próstata, entonces, ¿no?
0: Sí, se hace el tamizaje en la población y es lo que se intenta, ¿no? Saliendo un poquito del tema, así como se logró estandarizar quizás la mamografía, uh-huh, o el autochequeo en las pacientes, eso es lo que se busca en, claro, en los varones. ¿Por qué? Porque todavía, a pesar de las campañas y de todo el recurso de todas las organizaciones que le inyectan a la patología, no alcanzamos a detectarlos a tiempo. Por fortuna y verdaderamente, gracias a Dios, es más común el día a día de encontrarlos en una etapa temprana y ofrecerles una resolución absoluta de su problema.
1: Doctor, toda próstata agrandada requiere un tratamiento, pero si pasa de, digamos, los niveles estándares que usted como médico o experto dice, no, pues vamos directamente a la cirugía. ¿Qué sucede? ¿Cómo queda ese paciente después de una cirugía de próstata?
0: Eso es importante. ¿Por qué? Porque existe una voz popular, ¿no? Uh-huh. De que alguien tuvo un tío, tuvo un hermano, uh-huh, tuvo un primo que lo operaron. Y en el mejor de los casos, sobrevivió o tuvieron una mala experiencia. Uh-huh. Que quizás mencionan de que se les sale, quedan incontinentes en la cuestión urinaria, que se les sale pipí. Y digo, mencionándolo independientemente de la hora, la parte también viril. Eso es un tema que al paciente, claro, le hace mucho ruido, la parte de su virilidad, claro, y la cuestión con su pareja. Por lo menos en los servicios que ofrezco, que sí es en equipo de última tecnología con láser, quedan igual o mejor. De hecho, le comento que quedan hasta mejor, ¿no? Con el equipo adecuado. ¿Por qué? Porque existen muchas maneras de resolver la misma patología. Hace 50 años se seguía resolviendo una cirugía abierta, donde es un poquito más cruenta, con la morbi mortalidad que eso representa, al extremo de hoy en día con estos últimos equipos que, digo, aparte de mí, otros compañeros urólogos también ofrecen el servicio, pero somos contados, ¿no? Entonces, hasta ese punto del avance tecnológico en el cual la recuperación es casi de 2 días, 3 días.
1: ¿Es a través de láser?
0: Es por medio de láser con endoscopía. Wow. Con un...
1: No es invasivo, como quien dice, ¿no?
0: No, la recuperación es muy amena. Todo es vía endoscópica sin herida. Con la recuperación, yo creo que en una semana pueden recuperarse sus actividades.
2: Martita, eso es muy importante lo que menciona el doctor, porque la cirugía de mínima invasión, hoy por hoy creo que es el gol estándar de toda especialidad, en el cual los pacientes se sienten más seguros, inclusive creo que se encuentran ya listos para reincorporarse a sus actividades de forma pronta, ¿verdad, doctor? Y creo que aquí hay una pregunta que nos dicen, ¿la actividad sexual es vinculada con el agrandecimiento de la próstata, doctor?
0: Sí, y de hecho ese es el gran punto de nosotros como expertos en el tema. Es uno de los síntomas más sutiles donde empieza a haber un cambio en el hábitus, sí, en el hábitus privado con su pareja. ¿Por qué? Porque la próstata viene siendo como un bulbo o viene siendo un regulador, uh-huh, de tanto impulsos, flujo sanguíneo hacia el miembro viril.
2: Claro.
0: Y irónicamente, cuando se resuelve el problema prostático, se resuelven problemas viriles también. Y ese es el, paradójicamente, es uno de las situaciones que más le preocupa al paciente. Y cuando obtienen la resolución del cuadro, mejoran de sobremanera esa parte, ¿no? Esa área privada.
1: Así que no
0: privada.
1: Tiene por qué tenerle miedo.
2: Así es, tiene que ir a sus chequeos. El doctor decía algo muy importante, la prevención, la cultura, en el que tenemos que desarrollar buenos hábitos y sobre todo que la salud reproductiva pues tiene que ver mucho con este padecimiento, ¿verdad? Entonces, ¿qué les parece, Martita, si también nos habla acerca de lo que él hace en su práctica diaria, en dónde le podemos ver? Para los que nos están escuchando.
1: Claro.
0: Bueno, en mi práctica diaria nos dedicamos precisamente a todo lo que es el ámbito geniturinario y hay un área que tal vez no está tan expuesta, que es la reproducción, el área de andrología. ¿Por qué? Porque

0: en día se traduce o hay más número de pacientes infértiles hombres, y cuando ya es muy tarde, creo que es bastante triste y bastante, pues,
1: frustrante hasta cierto punto para el caballero, ¿no?
0: para
1: Y la
0: el.
1: pareja en sí.
0: Y es uno de los temas sociales más fuertes, el tema de la reproducción, ¿no? O de la fertilidad. Creo que los pilares más fuertes del día a día es virus del papiloma humano y todas las infecciones de transmisión sexual, lo que son las famosas piedras en el riñón, que ese también hay un tabú que se solucionan con tés o con hierbas.
2: El rompepiedra,
0: El
2: llamado.
0: rompepiedras. Pero la verdad es de que no, muchas veces complicamos un poquito la situación. También lo que viene siendo cáncer, todo lo que es cáncer geniturinario, cáncer de riñón, cáncer de próstata, cáncer de testículo, de pene, cáncer de uretra. Y disfunción eréctil, dinámica miccional y en la parte femenina, todo lo que tenga que ver con el problema miccional, como viene siendo los escapes de orina involuntarios,
1: Sí, claro.
0: ya sea por esfuerzo o ya sea por algún tema de nervios o demás.
1: Sí.
0: Entonces, nos pueden encontrar en el Hospital Ángeles, consultorio 332, primera torre, tercer piso, o en la clínica Santa Cruz sobre Méndez, y también en el municipio de Cárdenas dos veces a la semana en la torre médica.
3: Doctor, ¿qué tan confiable es consumir remedios caseros, suplementos que ya ahora hay hoy día?
0: No es, si no es de la mano de un experto, y de verdad, alabándonos un poquito, ¿no? Por expertos nos refiero a urólogos como tal.
3: Claro.
2: Certificados,
0: por medio del Consejo Nacional de Urología y con la cédula de subespecialista que es de urología. ¿Por qué? Porque hay muchos suplementos de que no son del todo naturales. Muchas veces tienen corticoides, tienen los mismos inhibidores de la 5-fosfodiesterasa, como es el famoso Viagra, el famoso Cialis. Tienen un fragmento de ello en su composición. Y el paciente piensa de que es algo, un remedio 100% natural, cuando no es cierto, ¿no?
3: Y aparte lo que le funcionó a la otra persona tampoco quiere decir que me puede funcionar a mí, ¿no?
0: Ah, claro, ¿no? O sea, esto es de que la tía, la vecina,
3: Claro.
0: el primo, y digo, verdaderamente sí, yo estoy enamorado de mi especialidad, de a lo que me dedico, ¿no? Porque pues podemos ver desde niños muy, muy pequeños que no contienen el orín, todavía se siguen mojando en la cama, hasta las últimas décadas de la vida, ¿no? Cuando hay pacientitos también de que tienen situaciones difíciles para poder miccionar.
1: Ok, doctor, y regresando pues nuevamente a este tema de la próstata agrandada, pues quisiéramos preguntarle más acerca de todos estos síntomas que son comunes en la próstata y si hay algo que la alimentación tiene algo que ver en este tipo de síntomas para que el varón tenga una próstata agrandada, no sea a lo mejor la alimentación, el que no cuide sus hábitos alimenticios.
0: Fíjate que quizás para el debut o la agudización de los síntomas, y eso es algo muy objetivo, de que la realidad es de que no hay un alimento como tal, o dejar de consumir un alimento como tal que prevenga los cuadros o que prevenga el crecimiento. Ayudan todo lo que son los omegas, omega 3, omega 6, el consumo de semillas como es almendras, nueces,
1: Semilla de girasol.
0: semilla de girasol y todo lo que tenga vitamina C. Creo que al sistema urinario en general, o todo lo que son los riñones, los ayuda los frutos rojos. Fresas, arándano y frambuesa. Tienen compuestos
1: Antioxidantes.
0: antioxidantes y probióticos y lactobacilos específicos para el riñón, vejiga y que todo esté en perfecto funcionamiento. Pero a grosso modo es una enfermedad. Yo creo que entonces ni siquiera es de enfermedad porque es un deterioro del cuerpo humano como hombre, ¿no? Simplemente pues en el capricho de la naturaleza pues llega el punto en el que se vuelve contraproducente. Entonces sí hay sustancias que agudizan los cuadros, la cerveza, casualmente.
1: A eso iba yo.
0: Tiene un compuesto que se llama el lúpulo. El lúpulo tiene una reacción con el tejido prostático y produce una proteína que inflama la próstata todavía más, y es cuando sucede que se tapa.
1: Voy a platicar una historia de la vida, del ¿cómo es? Del primo de un amigo, pero en realidad es mi santo padre, ¿no? Pues resulta que pues él trae un tratamiento de próstata ya de como desde hace 8 años. Entonces, cada que él ingiere, aunque sea una cerveza, se tapa. Ahorita está en el proceso para ir a la cirugía, ¿no? Porque ya le dijo a su médico, ya no más.
2: Claro, es
1: quirúrgico. ¿En qué momento ya no más, doctor?
0: Hay pautas y hay datos muy específicos por norma y por literatura. Para fines prácticos, una vez que el paciente se tapa, se tiene que operar. Y es algo muy común en la población y más en nuestro medio, ¿no? Uh-huh. De que todavía persiste un poquito el machismo por parte de nosotros, de hacerse el superhéroe o de uh-huh. yo estoy bien. El problema con eso es que lleva a daños deletéreos irremediables, principalmente la vejiga y el riñón. Ajá. Y de verdad es muy, muy triste ver señores, sobre todo de campo, fuertes, sin uh-huh. comorbilidades, sin diabetes, que están condenados a una mala calidad de vida porque este problema se traduce a largo plazo en insuficiencia renal.
2: Claro.
0: Entonces, pacientes jóvenes, pacientes 60, 65 años, que toda su vida trabajaron muy fuerte, que no tienen, hay veces que ni la presión alta.
1: Uh-huh.
0: Y los síntomas los esconden, ¿no? Y dicen, ¿cómo estás? No, estoy bien, llorando bien. Y hasta que hay un problema mayor, es cuando se le tiene que ofrecer, ¿no? Algo quirúrgico. Yo también entiendo.
1: Y van posponiendo esa situación, ¿no? Todavía no requiere la cirugía y todavía no. Y
2: por el miedo.
3: Por el miedo,
1: sí,
3: claro.
1: Sí, claro.
0: Sí, y hay veces que la parte más complicada o más compleja es aterrizar a nuestro paciente uh-huh. en que el mejor tratamiento es el quirúrgico. ¿Por qué? Porque siempre no, pero el medicamento y me recomendaron esto. Entonces, ahí creo que es el estira y afloja entre nosotros como médicos quirúrgicos y nuestros pacientes, ¿no?
2: Tenemos preguntas, Martitas, aquí en lo que es nuestra transmisión. Nos dice Rafa Guade, ¿cada qué tiempo generalmente hay que hacerse el estudio de próstata? A ver si nos puede hacer la respuesta de este comentario.
0: Claro que sí. Me imagino para el tratamiento y la vigilancia.
2: Claro.
0: Tiene que ser a partir de los 45 años anualmente.
2: Cada año.
0: Y si tenemos familiares directos, como es hermano, papá o tío con cáncer de próstata, o familiares mujeres con cáncer de mama o cáncer de colon, está asociada a un cromosoma que es el cromosoma 7 hereditario.
1: La genética.
0: Y el tamizaje se inicia a partir de los 40 años de edad. Pero para ser objetivos, cada año con antígeno prostático en sangre. Pero eso es para prevenir el cáncer. Ahora, hablando de crecimiento, eso es únicamente con los síntomas.
1: Híjoles. Oiga, doctor, pues ya finalmente ya sabemos cómo son los tiempos en radio. ¿Qué mensaje daría usted a todos los caballeros que nos están escuchando en ese momento y que evitamos ir a la consulta con el urólogo? La importancia que debe de tener, y muchas veces por miedo o vergüenza no acudimos con los profesionales o los expertos como usted.
0: Bueno, yo les quisiera transmitir de que hoy en día ya ha cambiado mucho la ciencia y la medicina uh-huh. y que se acerquen ya, principalmente esa parte de tabú del tacto ya no se realiza como rutina, y de verdad cada vez que se acercan a todos los que somos expertos en esta área se van más satisfechos. Claro. De lo que pensaban, de todo lo que podemos englobar. Y que no deje y que no piensen de que a nosotros no nos puede pasar. Creo que a todos como seres humanos en algún momento estamos expuestos tanto a infecciones y sobre todo al tema del cáncer, ¿no?
1: Ok. El doctor Javier Tejeda Sánchez es especialista en urología. ¿Él da consulta privada en qué clínicas, doctor?
0: En el Hospital Ángeles, en consultorio 332, en la Clínica Santa Cruz, consultorio 302, y en la ciudad de Cárdenas 2 días a la semana.
1: ¿Redes sociales?
0: Sí, me pueden encontrar como Tejeda Urólogo o como Urólogo en Villahermosa y hasta en TikTok como Tejeda Urólogo también.
1: Excelente. Perfecto, doctor.
2: Muchísimas gracias, doctor, por esta excelente plática aquí en La Sobremesa. Seguimos con este tema quizás en otra ocasión, ¿verdad? Porque es muy interesante. Y a nuestros radioescuchas, pues igual gracias por la participación y continuamos.
1: Por supuesto, mandamos saludos a Magdaleno del Ángel Santiago. Dice, saludos para todos, excelente tarde y excelente programa. Vamos a la pausa, Samuel.
3: Así es, nos vamos a una pausa, no le cambie, volvemos. Estamos totalmente en vivo a través de Mega 94.9 de tu FM y la radio de Tabasco 1230 AM. Pausa y volvemos.

0: Son las 4:44.
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1: Juanita la pastelera, el sabor que recorría Villahermosa. Antes de que existieran las cadenas de comida rápida o los servicios a domicilio, las calles de Villahermosa tenían personajes que llevaban el sabor directamente hasta la puerta de las casas. Uno de ellos fue Doña Juanita, mejor conocida como la pastelera. Morena chaparrita y siempre llena de energía, recorría la ciudad sin importar si el sol caía a plomo o si la lluvia sorprendía la tarde. Cubría su cabeza con un paliacate rojo, vestía un mantil y cargaba una inseparable canasta de mimbre donde transportaba sus famosos pastelitos fritos de carne, queso y crema. Al caer la tarde, se instalaba en los portales de la Avenida Madero, frente a la tienda de Cabal. Desde ahí su voz anunciaba lo que muchos esperaban escuchar. ¡Pastelitos de carne, queso y crema! Bastaban esas palabras para que vecinos, trabajadores y transeúntes se acercaran en busca de un antojito recién hecho. Durante años, fue parte del paisaje cotidiano de la ciudad. Ya en su vejez, dejó la calle Venustiano Carranza para vivir en Paseo de la Sierra, en uno de los cuartos de la conocida Doña Concha la Espiritista. Más que una vendedora ambulante, Juanita la pastelera fue un símbolo de trabajo, perseverancia y tradición. Su pregón aún permanece en la memoria de quienes crecieron escuchándolo por las calles de la antigua Villahermosa.
2: Bueno, qué bonitos recuerdos nos están compartiendo a través de estas cápsulas las chicas de Servicio Social. Bien, 100, de verdad, 100 de 100. Juanita la pastelera, ¿quién no recuerda? Bueno, Samuel, que es de Rebelde para... Ajá, él no, pero nosotros sí.
3: De Dana Paola.
2: Sí, de Dana Paola. Y antes escuchamos también lo de Humberto Achirica, un almirante de la Real Marina Inglesa y muy tabasqueño. Lo recordamos en esa monumental estatua allá en Plaza de Armas, donde pues iba una señora de tercera edad también pues admirándolo, ¿no? Este hombre que construía submarinos y misiles de largo alcance y bueno, así se leía en ese letrero que tenía en su casa, Humberto Achirica, un personaje más que dejó huella en la Villahermosa de ayer, en la antigua San Juan Bautista.
4: San Juan Bautista, ¿verdad?
3: Así es, y por otra parte les comentamos que ya mañana es el gran día. La pasión del fútbol se vive a lo grande. La cita es mañana 24 de junio, reúne a la familia y amigos para apoyar a México en la transmisión del partido ante República Checa desde el Estadio Centenario 27 de febrero. La cita, bueno, la cita es el día de mañana 24 de junio en punto de las 7 de la tarde va a empezar el partido y por supuesto las puertas del estadio se van a abrir en punto de las 5 de la tarde. La entrada totalmente gratis. Vive la pasión del fútbol en el Centenario 27 de
2: mañana
3: febrero.
2: Isis y Pato se van al Centenario para estar en la transmisión en Facebook también. Por supuesto, vamos a apoyarnos. Mañana, ¿qué color toca, chamacos?
4: Hay que ir con la camiseta bien puesta.
3: El marcador. A ver, ¿cómo vamos con el marcador?
2: Yo digo...
4: 2-0.
2: 2-1.
4: Vamos a darle que no tengo uno. Chance, dirían, ¿no?
3: Vamos a darle oportunidad.
2: ¿Cómo son los checos? ¿Cómo serán los checos? ¿Son más altos? ¿Son más ágiles?
3: Sí.
2: ¿Soportarán las temperaturas de...? Va a ser
3: es en que el... lo que no sabe es que los mexicanos son mañosos.
2: En el Estadio Azteca.
4: A Corea, ¿no? Así que ya todo puede suceder.
2: Todo puede suceder, de verdad. Pues la a ver verdad, qué sí. Dice Merlín mañana, si va a ganar este los checos o los mexicanos. La verdad que pues estamos en el primer lugar por hasta ahorita, ¿no?
4: Claro, sí. Ganando puntos.
3: Vamos
4: y
3: por más.
2: Bueno, pues recuerden que también mañana la cueriadita a las 12 del día es San Juan. Y,
4: para que crezcan.
2: Para que crezcan, sí, así decían. Hay que darle una cueriza a las 12 del día, pero mejor más vale que no probemos. Portémonos bien. Hay que celebrar, por supuesto. Hay que disfrutar de los festejos de Villahermosa. Nuestra ciudad está celebrando un aniversario. Vaya usted a los centros de abastos, al mercado Pino Suárez, al mercado de Atasta, al mercado de la Sierra, al mercado de Tamulipas. Multe de las Sabanas, donde por supuesto desde las 8 de la mañana los mariachis estarán amenizando por supuesto este gran festejo de Villahermosa, nuestra ciudad. Tenemos muchos eventos para disfrutar mañana, hágalo con la prudencia y por supuesto con el respeto que como ciudadanos tenemos, cuidando siempre al de al lado, al vecino y demostrando la buena ciudadanía. Si va al estadio, consérvelo limpio, consérvelo bonito, ¿verdad?
3: Así es, consérvelo bonito, vivamos esta fiesta en total tranquilidad, disfrutemos con toda la familia, con pequeños y grandes, esta máxima fiesta y ayudemos y por supuesto celebremos nuestra ciudad y por supuesto también celebremos estos goles que estamos más que seguros que van a meter nuestros queridos jugadores.
2: Oye, Inglaterra decepcionó y empató con Ghana, fíjate que hace pues de acuerdo a estas plataformas dice que en el fútbol, pues, y hubo un marcador de 0-0 ante Ghana en la segunda jornada del Grupo L del Mundial 26. Y pese a dominar la posesión y generar mayor volumen del juego, el conjunto británico no logró superar el sólido planteamiento defensivo del equipo africano, que sumó un valioso punto en sus aspiraciones de clasificación. Ya nos vamos, toda la información la vamos a tener en Gama Deportiva, terminando la sobremesa, por supuesto.
3: Así es, y finalizando nuestros compañeros de Gama Deportiva, las noticias con nuestra compañera Betty García, noticias por la tarde y bueno, se quedará con la gran programación que tiene preparada la Comisión de Radio y Televisión de Tabasco, por supuesto siga toda la información a través de Facebook, Mega FM, la radio de Tabasco y Televisión Tabasqueña, minuto a minuto, como se va generando la información, nuestro gran equipo de redacción la va subiendo a nuestras plataformas.
2: Gracias Samuel, gracias médico Carlos Becerra, el agradecimiento por supuesto al Colegio Médico de Tabasco.
0: Claro que sí, muchas gracias Martita, Samuel, a todos los ingenieros allí en cabina, por supuesto, por este espacio para el Colegio Médico de Tabasco. Recuerden que mañana es el corte también del tradicional pastel por el aniversario de nuestra ciudad de Villahermosa. Les invitamos a seguir en nuestras plataformas y disfrutar de lo que es esta transmisión.
2: Así es. Pues ya nos vamos. Muchísimas gracias a Pato Cornelio, allá a nuestra querida Gaby Alejandro en los controles técnicos, Chelsea Alcocer también en la producción de La Sobremesa. Les esperamos mañana, mañana miércoles, como dice Betito, miércoles sin filtro. Por aquí les esperamos en un nuevo programa de La Sobremesa. Hasta la próxima.
0: Hasta luego.
2: Vaya bien.

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1: ¿Qué tal? Muy buenas tardes, un placer saludarles a través del 94.9, la Mega FM, y a través del 1230 de amplitud modulada, la radio de Tabasco, a la gente que nos hace el favor de escucharnos en cualquiera de nuestras repetidoras que se encuentran a lo largo y ancho del territorio tabasqueño. Muchísimas gracias por hacerlo. Estamos aquí en Gama Deportiva. Hoy, como siempre, un placer saludarles. Y esperando, desde luego, que nos acompañen a lo largo de esta emisión, que hay mucho deporte de qué platicar a todos ustedes. Los saluda su amigo y servidor, Martín Eduardo Padrón. Carlos Elías Sánchez, ¿cómo estás? Muy buenas tardes.
2: Hola, ¿qué tal, Martín? ¿Cómo estás? Muy buenas tardes. Saluda a todos. Excelente martes, aunque esté lluvioso por parte de la capital tabasqueña. Pero bueno, estamos aquí con mucho gusto. Y bueno, sigue el Mundial. Portugal gana en la mañana sin problemas. Hace rato Inglaterra no pudo con Ghana, 0-0 quedó el marcador, y ya está por empezar, o ya empezó el de Países Bajos contra
1: Países Bajos,
2: no, es Panamá-Croacia, Panamá-Croacia, sí,
1: Panamá-Croacia,
2: ese, sí, es, sí, ese es el que está.
1: Y mañana, porque el último es el de Colombia, ¿no?
2: Ajá.
1: Es el de hoy en la noche, el juego de Colombia, que está interesante en ese juego de Colombia.
2: Y mañana se juegan 6 partidos ya.
1: Sí, van a entrar en actividad 3 grupos, entre ellos el de México. Y bueno, como bien decía Carlos Elías, Portugal sin problemas ganó a Uzbekistán 5-0, con 2 anotaciones de Cristiano Ronaldo, por ahí un autogol, en fin. Portugal, pues venció. Hasta con cierta facilidad a Uzbekistán. Inglaterra y Ghana empataron sin goles. Me parece que los ingleses decepcionan en este partido. No le pudieron hacer gol a Ghana. Y bueno, pues empataron 0-0. Y está iniciando el partido. En estos momentos está iniciando el encuentro entre Panamá contra Croacia. Están 0-0. Apenas es el segundo minuto de iniciado el encuentro, y más tarde a las 8 de la noche Colombia estará jugando con la República Democrática del Congo, y con eso se cierra la segunda jornada del Mundial de Fútbol, y la tercera jornada inicia mañana con la participación de los equipos que están en los grupos A, B y C. O sea, van a haber 6 partidos, y los que son de un mismo grupo a una misma hora.
2: Son 6 partidos, pero en 2 partidos en la misma hora.
1: Sí. No todos.
2: A la 1 de la tarde, Suiza-Canadá. A la misma 1 de la tarde, Bosnia contra Qatar. A las 4 de la tarde, Escocia-Brasil. Uh-huh. A las mismas 4, Marruecos-Haití.
1: Así es.
2: A las 7, Sudáfrica-Corea del Sur. Y a las 7, República Checa.
1: O sea, los partidos de un mismo grupo son a la misma hora.
2: Sí. Sí.
1: Por aquello de que si uno gana y el otro queda sin posibilidades, pues ya no sea atractivo el juego. Entonces, hace muchos años así en México se hacía. Optaron porque no se hiciera así. Optaron las televisoras porque no fuera así, porque le restaban rating a los encuentros. Y bueno, pues la FIFA sí lo determina. Entonces, 6 partidos iniciando a partir de la 1 de la tarde. La 1 de la tarde inicia con el grupo B. Después a las 4 de la tarde los partidos del grupo C. Y a las 7 de la noche los partidos del grupo A. Así las cosas en el Mundial de Fútbol, ya en la recta final de lo que es la fase de grupos. Hay equipos que ya están calificados y otros que buscan meterse como primero o segundo lugar del equipo, del grupo, y otros tratando de a ver si se pueden colar de panzazo como uno de los 8 mejores terceros lugares de la justa.
2: Y mañana van a empezar los equipos que necesitan ganar.
1: Ajá.
2: Apretar un poquito más.
1: Así es.
2: Por el caso, por ejemplo, de Bélgica, que lleva 2 empates, necesita ganar.
1: Bélgica con 2 empates sí necesita ganar.
2: Porque ya dijimos que el número mágico para meterse como uno de los terceros lugares es 3 puntos. 2 puntos no le alcanza a ninguno.
1: No, muy difícil. Muy difícil que con 2 puntos logres una tercera posición. Muy, muy difícil. O sea, estarías hablando de 2 empates y una derrota. Muy difícil. Así es muy difícil. Bueno, esto en cuanto al Mundial de Fútbol. Hoy en el reporte de la selección mexicana, en lo más trascendente que hay es que Guillermo Ochoa se lesiona en un entrenamiento y está en duda. Bueno, si lo iba a poner el Vasco Aguirre a cubrir los 3 postes el día de mañana contra República Checa, pues ahora sí está en duda, porque en uno de los entrenamientos se estaba haciendo para atrás en el mismo entrenamiento y se le dobla la rodilla. Se le queda trabada. Y sale lesionado Guillermo Ochoa y pues ahora sí que es duda en la alineación, si es que el Vasco Aguirre lo pretendía poner de titular, ¿no? Y si eso sucede, pues todo lo parece indicar que Tala Rangel va a estar en la puerta mexicana, ¿no? Se dice que el tabasqueño Jesús Gallardo puede estar también en la banca, que le va a dar descanso Javier Aguirre al defensor tabasqueño. Aunque yo realmente no comprendo mucho esto del descanso y les voy a platicar por qué. Si usted me dice es que juegan hoy miércoles y vuelves a jugar el sábado, estoy de acuerdo que le des descanso, porque no son 2-3 días de descanso, de recuperarse físicamente y jugar. Pero mañana juegan y otra vez la selección mexicana va a jugar hasta la próxima semana. O sea, ¿qué tanto descanso necesitas?
2: Juega el mañana y juega hasta el próximo martes.
1: Exacto.
2: Entonces, sí, yo creo que, y escuchando muchos medios internacionales, que no debe dar descanso.
1: Yo estoy totalmente
2: de acuerdo. Que debe de jugar a como ha venido jugando.
1: Sí, además porque dependiendo del resultado que tú obtengas, te va a tocar el rival que, repito, yo creo que ya en las instancias de 16avos de final ya ningún rival es fácil. Creo que todos son difíciles, son complicados. Unos más por la tradición de ser un equipo que consecutivamente está en los mundiales de fútbol, o por la trayectoria o por la tradición que tienen en el fútbol mundial. Y otros porque están dando la sorpresa, que se creían que eran flanes, que eran equipos fáciles y no resultaron ser eso. Entonces ya no hay equipo fácil el que te toque. Te la vas a tener que rifar si quieres pasar a la siguiente ronda. Entonces yo creo que debes de seguir con tu alineación titular. Tienes que agarrar con jerarquía y con mucha decisión el partido que viene, tratar de ganarlo y ver qué te toca ya en los 16avos de final. Pero sí, no creo que, o sea, vuelvo a repetir, si a mí me dices el sábado es el partido de los 16avos de final, pues sí, dales descanso si quieres el día de hoy, el día de mañana a los jugadores, porque rápidamente vas a tener un partido, pero prácticamente es una semana. ¿Qué tanto descanso vas a darle a tus jugadores? Lo que puede suceder es que los saques de ritmo.
2: Estados Unidos, después de su partido, al día siguiente le da descanso a todos. Día libre.
1: Ya, mire.
2: Estados Unidos,
1: sí, fíjate,
2: Pochettino.
1: Sí, fíjate que el Vasco Aguirre, jugabas un partido y al día siguiente te daba el descanso. O sea, te daba tarde libre el Vasco Aguirre. Al menos eso sucedió en las 2 primeras jornadas. No creo que ya en vistas a los 16avos de final, que ahí no va a haber nada de nada, ahí es matar o morir, porque son eliminatorias directas, el que pierda se va a su casa y el que gane sigue de frente, ¿no? Entonces yo no creo que si después contra República Checa te vaya a dar descanso, yo pienso que no.
2: Yo creo que es, aparte porque dijimos, ahorita ya se acortó, antes fue el jueves, después fue el otro jueves. Ajá. Y ahora es miércoles el partido. Sí. El próximo es martes.
1: Sí.
2: Y después del martes se tiene más corto.
1: Si al caso tendrás un entrenamiento ligero al día siguiente, pero no creo que tengas el día libre.
3: Y eso que los que jugaron para de recuperación y los que no jugaron, pues son los que entrenan un poquito más fuerte.
1: Exactamente.
3: Entonces, yo creo que sí debe de jugar con todo su equipo completo. República Checa va a salir a buscar el triunfo porque le urge.
1: Le necesita.
3: Y lo necesita para entrar por lo menos uno como tercer lugar.
1: Así es.
3: Entonces, si en una de estas se sorprende República Checa, ya dijimos que no va a perder el primer lugar porque ya la el criterio de desempate ya es otro, ya no el de goles, entonces porque Corea le va a ganar a Sudáfrica.
1: Ese sí. Hay que recordar que los criterios de desempate en la fase de grupo es los juegos entre sí para determinar al primero y segundo lugar de cada uno de los grupos. Los juegos entre sí, después de los juegos entre sí, si hubo un empate, entonces vas a la diferencia de goles y después si continúas empatado va al que haya metido más goles durante la fase de grupos. En el caso de los terceros lugares, para determinarlos y para formar una tabla general de los terceros lugares para establecer quiénes son los que van a pasar a los 16avos de final, ahí sí el desempate, el primer criterio de desempate es la diferencia de goles. Después viene quién anotó más goles. Creo que el desempate número 5, por decirlo así, es el fair play. Ese es el desempate número 5 o la quinta situación de desempate que se presenta. Pero sí, así están las cosas. Vamos a ver qué es lo que sucede, pero pues no hay que confiarse. Repito, ya creo que no va a haber rival fácil. Todos los que pasen a los 16avos de final van a ser rivales complicados.
3: Y ahí viene el problema, esperemos que no, y que la Boca se van a echar. Pero el problema es que si es México queda eliminado en 16avos de final.
1: Pues si quieres,
3: porque han buscado el quinto, desde el 94 hasta la fecha han buscado el quinto partido, el famoso quinto partido.
1: Desde el 94, sí. Sí, pero aquí no es de que consigas el quinto partido, aquí tienes que conseguir el sexto.
3: Exactamente,
1: porque el quinto sería estar en octavos de final.
3: Y si queda en octavos, no pues avanzaste nada.
1: Sí, a mí se me hace que podrías considerarlo fracaso rotundo.
3: Y todavía en 16avos puedes encontrar un tercer lugar débil.
1: Ajá. Bueno, por ahí también se comentó, o está comentando en algunas partes en redes sociales, que hay un capítulo de Los Simpsons que dice que la final del 2026 va a ser entre México y Portugal. Yo no he checado las llaves, pero creo que la final no se puede dar, ¿eh? No se puede dar entre México y Portugal porque creo que los equipos están en una misma llave. Se pueden enfrentar en una instancia antes de la final, pero creo que en la final no se pueden dar porque Portugal y México vienen en la misma llave. Creo, ahorita lo vamos a checar.
3: Pero, ese por los Simpsons, ¿no? Que han predicho muchas cosas.
1: Por eso es el comentario, porque hay capítulos de los Simpsons que se han predecido muchas cosas y han sucedido. Por eso es el comentario.
3: Porque también está lo del matemático alemán.
1: Ah, también.
3: Que han predicho los últimos tres campeones.
1: En base
3: a una teoría que él tiene de matemática y todo, adivinó a Alemania en el 2014, uh-huh, a Rusia en el 2018 y Argentina en el 2022. Y en este también ya dijo quién es.
1: ¿Quién es?
3: Países Bajos,
1: Holanda. Países Bajos, Holanda.
3: La eterna subcampeona.
1: Sí. Sí, Países Bajos nunca ha sido campeón del mundo. Lo máximo que ha logrado es tres finales, son subcampeonatos.
3: Subcampeonatos.
1: Sí. Cuando elimina a México con aquel famoso penalti que no fue.
3: 2014.
1: Ahí hasta qué instancia llegó.
3: Llegó a semifinales.
1: Semifinales. A ver,
3: la final en 2010 fue, llegó a semifinales.
1: Semifinales. Sí, porque México buscaba precisamente el quinto partido. Ese era el quinto partido. Pero no lo... Iba ganando México, ya en la parte complementaria, y creo que más allá de la mitad de la parte complementaria iba ganando México hasta que llega la pena máxima. No, llega el gol.
3: Es un
1: delar. Un descuido de la defensa mexicana, llega el gol del empate y como 5 o 6 minutos después llega el famoso penalti. ¿De quién fue? De Robin.
3: Ahí no me acuerdo de
1: sí, se me escapa. Hace poco, unos 6-7 meses atrás, lo entrevistaron y le preguntaron sobre esa jugada y él confió, ¿sabe? Que no fue penalti. Bueno, eso es, nosotros lo sabemos desde que vimos la repetición una y otra vez, que nunca fue penalti, ¿no? Pero él lo confiesa, ahora sí que de su boca, valga la redundancia, dice, no, es que no fue penalti.
3: Pero también ahí le fallaron los cambios a Miguel Herrera.
1: Sí.
3: Porque si no mal recuerdo, sale el Gallito Vázquez.
1: Ajá, sí.
3: Y mi punto de vista, lo que hace el Piojo es mover a Salcido hacia el frente, en lugar de la posición que estaba jugando el Gallito, y mete un defensa. Para mí creo que lo normal era dejar la defensa y meter en ese momento el que era la pareja del Gallito, que venía jugando bien y que fue lo único que hasta ahí llegó nomás, que era el Guri Peña.
1: Ahora, México estaba jugando bien, estaba controlando el partido hasta que vino esa desatención de la defensiva mexicana.
3: Y que faltó un delantero.
1: Que provocó el gol del empate para Holanda. Y ya en ese descontrol por el empate, pues vino esta jugada del famoso penalti, que no fue. Pero me parece, y no sé si estarás de acuerdo conmigo, que a partir del gol del empate de aquel partido, ya Holanda estaba dominando el encuentro. Empezaba a dominar, empezaba a llegar, y hasta que se produce ese penalti.
3: Y faltó un delantero, como que no fue, ese mundial renunció. Carlos Vela.
1: A Carlos Vela, sí.
3: Porque Carlos Vela fue al 2010 y al 2018.
1: Sí, a ese renunció. Renunció por aquella famosa fiesta que sancionaron
3: por, a todos. Y por otras cosas que lo obligaban a hacer y él no quería.
1: Pero todo se origina por la famosa fiesta que hubo sanciones allá en Monterrey, que hubo sanciones.
3: Fue uno de los cómplices.
1: Y que luego salieron algunas fotos muy comprometedoras para algunos jugadores y ahí creo que se rompe la comunión entre Federación Mexicana de Fútbol y estos jugadores.
3: Sí,
1: y ya Carlos Vela jamás volvió a la selección
3: nacional. Hasta
1: el 2018.
3: Sí, de que jugó los mundiales, jugó los mundiales. 2010 y 2018.
1: Sí. Uh-huh. Bueno, vamos a hacer una pausa, regresamos.
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4: Son las 5 con 17 minutos. 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
1: Bueno, regresamos a Gama Deportiva. Estamos revisando las llaves. Y efectivamente México y Portugal están de un mismo lado. Entonces, difícil. Nunca se enfrentarían en la final. Podrían enfrentarse antes de la final, pero no en la final. Si hoy hubiese terminado el Mundial, México estaría jugando con Cabo Verde en los 16avos de final y Portugal contra Inglaterra. Fíjate qué buen partido, Portugal contra Inglaterra, y los ganadores pasarían a los octavos de final y ahí estaría la posibilidad de México enfrentar a Portugal, siempre y cuando Portugal le ganara a Inglaterra y México a Cabo Verde. Pero esto, repito, si en estos momentos, si hoy ya hubiese acabado el Mundial, la fase de grupos, así le tocaría México contra Cabo Verde, Inglaterra contra Portugal, y la posibilidad de que México y Portugal se vieran las caras sería en los octavos de final.
3: Ese es hasta el momento.
1: Sí, hasta falta, el momento. Sí,
3: está mañana falta una jornada. Que empiece la tercera hora. Y fíjate que en la tercera jornada va a haber un partidazo, creo que es el viernes.
1: Ajá.
3: Francia contra Noruega.
1: Francia contra... Ah, sí, buen partido. Oye, por cierto, ahorita que comentas de Noruega, oye, qué disciplinados son los noruegos y qué buena afición son los noruegos. O sea, han causado impacto la forma de apoyar a su selección, como remando, pues no sé si llamarle una canoa, una lancha,
3: vikingo.
1: De los vikingos, ajá.
3: Nórdicos, porque son
1: nórdicos, exactamente, pero todos muy alineaditos, muy bien. Y la selección noruega, el día de ayer que consiguió el triunfo, pues todos los jugadores encabezados por Erling Haaland, pues se sentaron en el césped del estadio y como si fueran aficionados más, empezaron a remar también con esos barcos vikingos, como se hacían, como los hemos visto en las películas. Pero qué buena coordinación. Yo estoy impactado, pero con la afición, con la gente de Noruega, qué coordinados están para realizar ese festejo, ese apoyo a su selección, ¿no?
3: No, sí, y que lo hicieron ahí en Nueva York.
1: En Nueva York, sí.
3: Llenaron el Times Square, todo eso.
1: Así
3: ahí
1: es.
3: Lo pusieron. Y digo, es un ritual vikingo.
1: Así es.
3: Y muy bonito, ¿verdad?
1: A nosotros, que nos caracteriza desde el Mundial de México 86, es la ola. Ajá. Que, dígase de paso, no nace en México, no es obra de los mexicanos, sino... Fue, no sé si en un juego de fútbol americano o un juego de béisbol, donde nace la ola, en Seattle, allá en los Estados Unidos, ahí nace la ola, pero México, a través del Mundial del 86, la popularizó.
3: Sí.
1: Así es la historia de la ola mexicana. Y bueno, digo mexicana porque como la popularizó la afición de México, pues muchos piensan que México la creó, pero sinceramente... Donde se hace la ola por primera vez es en Seattle, pero no recuerdo si en un partido de béisbol o en un partido de fútbol americano. Y ahí nace.
3: Y aquí tenemos otra ola, pero esa ya no es otra cosa.
1: Ya. Esa ya es grosería.
3: Sí, ya, aquí nosotros tenemos otra.
1: Y tanto así que la FIFA pues ya puso mucha atención en esa situación y ha sancionado a la Federación Mexicana de Fútbol en par de ocasiones. Aunque yo sí siento que es muy difícil controlar eso, ¿no? No debe de ser.
3: No
1: estoy aprobándolo. No debe de ser, pero me parece que sí es muy difícil controlarlo, aunque hasta el momento creo que la afición de México en el Mundial se ha comportado
3: bastante bien. Pues es un evento que sabe que perjudica a la selección si se empieza a hacer con ese grito.
1: Así es.
3: Entonces, el menos beneficiado es la selección mexicana.
1: Así es. Bueno, pues así las cosas en el Mundial de Fútbol. Por cierto, para la gente que va a ver la selección mexicana, que creo que va a ser todo México, incluyendo desde luego Tabasco, pues nada más invitar, ¿no?, a la gente que asista al Parque Centenario del 27 de febrero, si quiere ver el partido con sus amigos, con sus cuates, con sus familiares, hijos, demás familiares, etcétera. Pues ahí en el Parque Centenario, ahí va a estar la mega pantalla del Parque Centenario, y cómodamente puede presenciar el partido entre México y República Checa. Hay un sinfín de locales comerciales ahí para botanear y toda la cosa, y presenciar el partido, ¿no? Si usted lo prefiere, puede ir al Parque Centenario, y si no, pues quedarse en casita viéndolo por televisión.
3: Mañana juega de blanco.
1: Sí, mañana juega de blanco la selección.
3: La primer partido fue de verde, el segundo fue de negro, y mañana juega de blanco.
1: Que yo no sé por qué de negro, de a dónde lo sacaron, o por qué. O sea, debe de haber un porqué. Bueno, pero también, no lo sé.
3: Acuérdate que en el 70 y en el 2002, uno guinda.
1: Sí, en el 70 fue un guinda, sí, recuerdo. Que, pues yo no sé, pero con todo respeto, pero a mí ese guinda no me gustó. Aunque eran otros tiempos, pero a mí no me gustó.
3: En el 2002, sí.
1: Así es.
3: Y el mundial pasado que se quedaron, pues no estrenaron un uniforme. Uno que era así como cremita y todo el diseño de lo que era el A y todo eso, era el color guinda. Y ese uniforme no debutó en mundial, porque era lo iban a usar en octavos de final.
1: Bueno, y a mí el uniforme que más me gusta es el tradicional, ¿no? La playera verde, calzoncillo blanco y calcetas en color rojo. Ese es, no nos vayamos tan lejos, el que sacó en el primer partido de este Mundial México, ese es el que me gusta y me gusta bastante. El otro que me gusta, y también es, pero yo se lo he visto mucho a la selección femenil de México, no tanto a los varones, uno como entre blanco y azul, pero muy clarito, con el diseño en verde. Se ve muy muy padre ese uniforme.
3: ¿Te acuerdas que en Estados Unidos 94 sacaron uno que era rojo con blanco?
1: Ah, ese
3: que rojo fue el tercer partido contra Italia. Con aquel gol de Marcelino Bernal. Uh-huh. Pero era blanco y rojo.
1: Sí, para mí el que me gusta es el verde. La verdad que ese es el que me gusta, el que... Bueno, pues ahí está la selección mexicana. Mañana entonces, alrededor de las 7 de la noche, estaremos viendo el encuentro, el partido. Ojalá y haya suerte para México, ¿no? Ah, por cierto, la entrada al Centenario es completamente gratuita, ¿eh? O sea...
3: Sí, nomás con orden.
1: Sí, con orden. Y disfrute el partido en familia, con los cuates, con los amigos, con todos. Disfrute el partido en orden, con educación. Y entre, insisto, con orden al Parque Centenario. La entrada es completamente gratuita.
3: Ya veremos que no llueva.
1: Ojalá y
3: no. Esperemos que no. Porque si, yo creo que ya ahorita lo que ya llovió ahorita, en la tarde ya no va a llover. No, porque ya pasó. Pero esperemos que mañana no se le ocurra llover a la hora del partido.
1: No. Bueno, pues ahí está el Mundial de Fútbol. Llegando ya prácticamente a la fase de grupos a su final para determinar qué equipos van a pasar a la siguiente ronda. Creo que hasta el momento, ¿cuántos equipos hay calificados? 5.
3: No.
1: México, Alemania,
3: Estados Unidos, Francia, Argentina.
1: Francia, Argentina. Portugal todavía no.
3: Todavía no. Todos los que ganaron 2 están adentro.
1: Sí. Sí, prácticamente. Son los, hasta el momento, las selecciones que están ya del otro lado, pase lo que pase en la tercera jornada. Bueno, vamos a hacer una pausa y regresamos con más aquí en Gama Deportiva.
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4: Son las 5:27.
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9: Muy bien, regresamos aquí a Gama Deportiva. Muchísimas gracias por continuar con nosotros. Bueno, en la Liga Mexicana de Béisbol, hoy los Olmecas de Tabasco abren serie frente a Conspiradores de Querétaro. Ya comentábamos el día de ayer que va a haber doble juego. Este día ya en Querétaro, y va a empezar a partir de las 6 de la tarde, en unos momentos más, iniciará ese primer partido de la doble cartelera entre Olmecas de Tabasco y Conspiradores de Querétaro. Mañana no hay partido entre Olmecas y Conspiradores.
10: ¿Por qué será que lo suspendieron?
9: Pues, ¿por qué crees tú? Es muy sencillo, Querétaro es una plaza futbolera al 100%, está al centro del país y seguramente pues la gente iba a preferir ver a la selección mexicana que asistir a un juego de pelota. Entonces Conspiradores de Querétaro decidió jugar hoy doble partido con anuencia de Liga Mexicana, de la directiva de los Olmecas, para jugar hoy doble juego. Mañana no hay partido entre estos dos equipos y el jueves se realizaría el tercer juego de la serie, aunque si hoy por algún motivo se suspende el partido, entonces tendrían que utilizar el día de mañana, quieras o no. Pero bueno, ojalá y no se suspenda y se pueda llevar a efecto el partido también. La serie entre Zaraperos de Saltillo y Charros de Jalisco, ¿sí? Hoy hubo doble juego, ya el primero ya terminó, ganó Charros de Jalisco 11-1 a Zaraperos de Saltillo. Y en estos momentos se juega el segundo partido y Charros está ganando 2-0 a Saltillo en la parte baja de la segunda entrada. Ahí también hubo doble juego entre estos dos equipos. También hoy habrá doble juego en Yucatán. Tigres está visitando a Leones de Yucatán. Este partido en unos momentos más va a iniciar. Y es la otra serie que inicia con doble platillo. Diablos Rojos del México y Piratas de Campeche, que la serie inició ayer, Hoy van a jugar partido sencillo, también...

0: partido sencillo entre Pericos de Puebla y Guerreros de Oaxaca, partido sencillo entre Sultanes y Rialeros de Aguascalientes, de igual manera el de el Águila contra Bravos de León, Caliente Durango contra Cerreros Monclova y Toros de Tijuana contra Dorados de Chihuahua. Todos ellos van sencillo, así es que hay varias series que hoy inician con doble header. Y bueno, el que se me hizo extraño que ya inició y que ya terminó y muy temprano es el de Charros de Jalisco contra Zaraperos de Saltillo. Repito, ya terminó el primer juego con victoria de Charros 11-1 con sobre Zaraperos de Saltillo. Y el segundo juego que está iniciando está en la parte baja de la segunda entrada. Jalisco está ganando a Zaraperos 2-0, ¿no? El día de ayer decíamos que inició la serie entre Diablos Rojos del México y Piratas de Campeche, un partido en el que parecía que los Diablos Rojos del México iban a caminar tranquilos hacia el triunfo, pero de repente empezó a funcionar la ofensiva de los Piratas de Campeche, sobre todo con el Jesse Castillo, que ya empezó a batear con un cuadrangular el día de ayer para acercar en la pizarra al equipo campechano, y después al Monte también funcionando para ayudar al equipo de Campeche. Y finalmente en la novena entrada, con la pizarra empatada a 7 carreras, vino el imparable que le da el triunfo al equipo de los Diablos, al equipo de los Piratas de Campeche, por pizarra final de 8-7, el batazo del triunfo en la novena entrada en la parte baja fue de Andrew Stevenson, para dejar precisamente a los Diablos Rojos del México sobre el terreno de juego y Campeche ganar 8-7 a los Diablos, un resultado que de cierta manera le favorece a los Olmecas de Tabasco, porque sin jugar los Olmecas se acercaron ya a juego y medio sobre los Diablos Rojos del México. O sea, los Diablos Rojos del México continúan de líderes, los Olmecas de Tabasco, que están a 2 juegos, ya están a juego y medio debido a ese partido que perdió el equipo de los Diablos Rojos del México. Los Guerreros de Oaxaca están a 3 juegos y medio, los Bravos de León a 5 juegos y medio, Pericos de Puebla a 7, los Tigres de Quintana Roo están en la 6ª posición en zona de calificación, están a 8 juegos y medio del primer lugar. Conspiradores de Querétaro, rival de los Olmecas en unos momentos más, están a 9 juegos y medio, al igual que los Piratas de Campeche. Ojo con los Piratas de Campeche, están muy abajo todavía, bueno, ni tan abajo de la zona de calificación, pero se me hace que va a funcionar su ofensiva y que se van a colar a la postemporada. El Águila de Veracruz, que en la zona sur me parece que está decepcionando grandemente, está en penúltimo lugar a 11 juegos. Y el equipo que realmente no levanta, han hecho muchos cambios dentro del plantel y no levanta, son los Leones de Yucatán, que ya están a 15 juegos del primer lugar y a 6 juegos del sexto, que es la posición última que da la calificación a la postemporada.
1: Y el jueves acaban los partidos de la primera vuelta, porque viene el juego de estrellas. El fin de semana de juego de estrellas.
0: Así es. Bueno, en la zona norte, el que sí anda bien, y lo hemos repetido hasta el cansancio, es Toros de Tijuana como el mejor equipo de la liga. 39 triunfos, 17 derrotas, y la verdad que es que tiene un equipazo, bien balanceado los Toros de Tijuana, y pues ahí están marchando en la primera posición de la zona norte. Ya le sacan 8 juegos de ventaja a los Charros de Jalisco, que están en la segunda posición. Le sacan 9 juegos a el equipo de Durango, que dígase de paso, desde que estos dueños de esta casa de apuestas agarraron al equipo, es la mejor temporada que tiene Durango. E incluso me voy a ir un poquito más atrás, pero yo creo que desde que se mudan de Ciudad del Carmen a Durango, creo que esta es la mejor temporada que Caliente Durango tiene en la Liga Mexicana de Béisbol. Primero como generales, ahora como Caliente Durango. Y el que se ha desplomado, pero significativamente, aunque todavía está en zona de calificación, pero ya está hasta el cuarto lugar, son los Sultanes de Monterrey, que ya Tijuana le saca 10 juegos de ventaja. Sultanes, que llegó a ser líder de la zona norte, llegó a estar en segundo lugar de la zona norte, ahora está en la 4ª posición, a 10 juegos del primer lugar, y los Acereros de Monclova están medio juego abajo de los Sultanes de Monterrey. Están a 10 juegos y medio de líder el equipo de Monclova. Después vienen los Rieleros de Aguascalientes a 13 juegos y medio. Unión Laguna 15 juegos y medio. Los Tecolotes de los Dos Laredos, que en los últimos años había sido protagonista, había estado en los primeros lugares en la zona norte, hoy están en antepenúltimo lugar en la zona norte a 16 juegos y medio del primer lugar. Una muy mala temporada para el equipo fronterizo. Saltillo está en penúltimo lugar a 17 juegos y medio y Chihuahua en el último lugar a 18 juegos y medio del primer lugar. Así las cosas en la zona norte, así las cosas en la Liga Mexicana de Béisbol, tanto en la norte como en la sur.
1: Sí, y que repito, el próximo viernes y domingo, todas las fiestas de la Liga Mexicana en el Home Run Derby, en el otro, y el Juego de Estrellas.
0: Así
1: primero es. El viernes, ¿no? Que es la cena, ¿no? ¿No? La fiesta y todo.
0: Sí, es la cena, el derbi de cuadrangulares y demás. Y después viene el Juego de Estrellas al día siguiente, ¿no? Pero bueno. Los líderes de bateo en los principales departamentos, Carlos Pérez es el que mejor batea con .385 de porcentaje. Él juega para los Diablos Rojos del México. En cuadrangulares, ahí el que domina es Gabriel Cancel de Bravos de León con 20. El mismo Gabriel Cancel del equipo de los Bravos de León es líder en el departamento de carreras producidas con 63. En carreras anotadas, otro jugador de los Diablos Rojos del México que está teniendo una gran temporada, Julián Ornelas, tiene 61 carreras anotadas y también es líder en bases robadas con 24 bases robadas. Julián Ornelas, gran temporada para el jugador de los Diablos Rojos del México. En pitcheo, en juegos ganados, Noah Skyrop, del equipo Toros de Tijuana, tiene 7 juegos ganados, pero también otro que tiene esa misma cantidad de juegos ganados en la Liga Mexicana es Austin Warner del equipo de los Olmecas de Tabasco, que también tiene 7 juegos ganados. Fíjate que aquí en las estadísticas pues no figura el jugador de los Olmecas, pero también tiene 7 juegos ganados el jugador de los Olmecas de Tabasco, ¿no? Entonces en lo que van las estadísticas de la Liga Mexicana de Béisbol. Entonces en porcentaje de carreras limpias, Daniel Martínez del equipo Toros de Tijuana, una efectividad de 1.92, es líder en ese departamento. Noah Skyrop en ponches es líder con 76. En salvamentos, Brett DeGeus del equipo de Tijuana con 16 salvamentos. Y en whip, Zad Gross del equipo de Charros de Jalisco con 1.06, los líderes en los diferentes departamentos de la Liga Mexicana de Béisbol en lo que se refiere al pitcheo. Fíjate que no está, pero Austin Warner, pitcher de los Olmecas de Tabasco, también tiene 7 triunfos, al igual de que Noah Skyrop del equipo de Toros de Tijuana. Son los máximos ganadores hasta el momento en el circuito veraniego.
1: Perfecto. Está el béisbol, que llega. Bueno, ya no podemos ir al clásico de media temporada, porque ya no es media temporada. Más allá de la media temporada.
0: Así es, ya estamos mucho más allá de la mitad de la campaña y viene el Juego de Estrellas. Fíjate que el otro día estaban haciendo un comentario a la gente que se dedica a analizar profundamente lo que sucede en el béisbol mexicano. Y hacían referencia que para formar la selección mexicana que va a estar en el Juego de Estrellas, es una selección mexicana, se supone, con jugadores nacidos en México, biológicamente, y que participan desde luego en el circuito veraniego contra el equipo de las Estrellas LMB, que son que son jugadores extranjeros o jugadores no nacidos en México. Uh-huh. Y hacían la crítica de que no consiguieron completar el roster de la selección mexicana y tuvieron que emplear a jugadores con doble nacionalidad, o sea, la mexicana y otro. Entre ellos, por ejemplo, Michael Serrano, quien lo conocemos, jugó aquí con Olmecas de Tabasco, y otros dos peloteros por ahí que no nacieron biológicamente en México, sino obtuvieron la nacionalidad mexicana. Pero como no les alcanzó para completar el roster de la selección mexicana, pues lo tuvieron que llamar. Diego, sí es alarmante porque ahí te estás dando cuenta de que te faltan peloteros mexicanos. Y por el otro lado, me parece que pudieron haber decidido mejor la gente que forma los equipos, porque, por ejemplo, ahí está Agustín Gutiérrez, que está bateando bastante bien.
2: Y no fue convocado
0: y lo pudiste haber jalado para el equipo de la selección mexicana. Y yo estoy casi seguro que si le empiezas a rascar a todos los equipos,
2: va a salir más.
0: Hay peloteros mexicanos que muy bien pudieron haber sido incluidos en esa selección mexicana. ¿Cuál es la situación de Agustín Gutiérrez? Que como es un pelotero que empieza a despegar, sobre todo en el verano, pues a lo mejor muy poca gente lo conoce. Y por eso, o los periodistas o los que votan, lo conocen poco y por eso no votaron por él, ¿sí? Entonces, pero vuelvo a insistir, una mejor decisión debió de haber sido rascarle a todos los equipos de Liga Mexicana y vas a encontrar peloteros mexicanos que muy bien pudieron estar en el Juego de Estrellas y que, como tú dices, no fueron convocados.
2: Sí, y eso es también, como bien dices, de tanto extranjero en la Liga.
0: Así es. Bueno, vamos a hacer una pausa, regresamos.
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0: Muy bien, regresamos aquí a Gama Deportiva. Gracias por continuar con nosotros y vamos a seguir comentando. Hay información interesante, importante de más jugadores, tanto varoniles como femeniles, que intentan buscar una oportunidad en equipos de la Liga MX, ya sea en canteras, y de ahí seguir su desarrollo deportivo para tratar de llegar al primer equipo. Ojalá y pronto así sea. Y bueno, pues pues es información interesante, ¿no?
2: Sí, fueron jugadoras que hace no mucho fueron a Querétaro, Gallos Blancos, femenil. Se fueron a probar y bueno, se quedan en la sub-19.
0: Sub-19 femenil. Tres son femeniles.
2: Las tres son femenil. La portera Heidi Domínguez, que ya tiene apenas 14 años, uh-huh, pero ya se queda allá con Querétaro. Ahí suben las imágenes, están firmando su respectivo contrato cada quien. La delantera Naideli Antonio, que uh-huh, también, y esa parte ya es seleccionada, o fue seleccionada en las Olimpiadas Nacionales de la CONADE, que pues la vieron y también está seleccionada para estar en estos juegos, ¿no? Entonces, y la tercera es Ivana Morales, uh-huh, que también fue en ese grupo que se fue a probar. Hubieron dos veces que tuvieron. Le gustó el grupo a la gente de Querétaro y bueno, ya pues ahí suben las imágenes, están firmando su contrato. Van a estar en la categoría sub-19 de la Liga Femenil de la MX.
8: De la MX, ojalá y haya suerte y se puedan quedar por allá.
2: Y están en buena edad, yo creo que sí, para que buena. 2 años trabajando en fuerzas básicas y poder debutar.
8: Así es. Oye, por ahí había, bueno, yo leí también en redes sociales que también hay un jugador, un chavito, que también, pero creo que ese iba a Puebla, si no mal recuerdo, que también se iba a quedar con las fuerzas básicas del Puebla, pero es que no decía el nombre del chavito este. Pero bueno, pues ahí se están abriendo oportunidades en las canteras de los equipos de primera división, y qué bueno que los tabasqueños tratan de aprovechar esa oportunidad. Ojalá y se queden y lleguen muy lejos.
2: Sí, y decir que ahora que acaban las clases y todo, muchos jóvenes salen a los campamentos a buscar un lugar en fuerzas básicas. Y en este caso, estas jóvenes, que un grupo de 6, si no mal recuerdo, hasta ahorita son 3 que han mencionado. Esperemos que se queden así, sería fabuloso, ¿no? Pero estas 3 ya ahí dan las imágenes donde firman su contrato con Gallos Blancos Femenil, y esperemos que tengan una larga carrera.
8: Bueno, pues ahí está la situación. Lo que sí se me figura esto con tanta gente que busca oportunidades en canteras de equipos de primera división, tanto varonil como femenil. Lo que sí me trae a la mente que necesario es ya que Tabasco tenga una escuela, una verdadera escuela de fútbol, que tenga los contactos suficientes para que la gente que tenga el nivel, la calidad, etcétera, la puedan mandar y que los equipos de primera división se interesen por ellos y los manden a sus canteras para poderlos foguear y definir sus diferentes técnicas, porque aún cuando vas para allá todavía te vas a probar a ver, ajá, a ver si quedas, ¿no? Y propiamente no vienes de una escuela como tal, sino vienes de un equipo
2: que juega acá.
8: Exactamente, y pues la técnica nunca la vas a mejorar. Teniendo una escuela, vas a mejorar tu técnica, vas a llegar a esas canteras mejor preparada y con mejores oportunidades para quedarte. Lamentablemente no hay una escuela.
2: Así es.
8: Y así como no hay una escuela de fútbol, no hay una liga. Pero así como no hay...
2: Mira la gente, sí, sí hay liga, pero una liga formativa.
8: Sí, lo que pasa es que hay que comentarle a la gente que nos escucha, una cosa es que tengas una liga y que en esa liga compitas. Muy distinto es una liga de desarrollo y muy distinto es una escuela que te enseñe a jugar fútbol y que te mejore tus técnicas. Son 3 cosas muy distintas. Y aquí en Tabasco tenemos tenemos ligas de competencia, ligas para competir, pero no tenemos ligas de desarrollo. Y las escuelas que hay, pues no son como tales porque no tienen las herramientas necesarias para poder desarrollar como debe de ser a un jugador. Esto dígase con todo respeto para la gente que entrena o trata de enseñarle a los chavitos fútbol. O sea, no es culpa de ellos. Lo que pasa es que no tienen las herramientas para poderles enseñar fútbol, cómo mejorar las técnicas, etcétera, etcétera. Cuál es la alimentación que deben de llevar, por qué tienen que utilizar esto y por qué no tienen que utilizar lo otro, etcétera, etcétera, etcétera, ¿no? Y aquí en Tabasco no lo hay. Pero con tanta gente que está saliendo del estado de Tabasco para estas fuerzas básicas y tantos que se quedan y otros que se tienen que regresar porque por alguna situación no dieron el ancho, pues ahí tú te pones a pensar qué tan necesaria es ya tener una escuela de fútbol, pero que funcione como tal. Y creo que entrenadores los hay.
2: Hay bastante,
8: siempre sí. Y cuando les des las herramientas para que todos los conocimientos que ellos tengan los puedan transferir hacia los alumnos, hacia los jugadores, ¿no? Y así como estamos diciendo de escuelas de fútbol, de escuela de fútbol, una verdadera escuela de fútbol, así podemos decir que se necesita también una verdadera escuela de béisbol.
2: Así es. Y estas chicas, si no mal recuerdo, dos veces fueron de un filtro a dos filtros. Y por eso digo que de las seis, yo creo que ellas tres son las que se salieron mejor evaluadas.
8: Bueno, pues
2: ojalá se hubieran quedado a las seis.
8: Ojalá.
2: ¿Sí? Esperemos que a lo mejor nos dé más información más adelante, pero sí, ellas tuvieron que pasar por lo menos dos filtros.
8: Hay que, por ejemplo, esas niñas que se regresan, porque a lo mejor no sé cuál haya sido el motivo de que se hayan regresado, pero sí platicar con ellas, porque eso te puede dar un panorama muy amplio de qué es lo que se necesita tener aquí en el estado para que no se regresen las jugadoras. Digo, pueden ser muchas situaciones por las que pueden regresarse. A lo mejor a los papás no les convenció la forma en que tratan o en que enseñan, en que juegan ahí los niños y prefieren mejor regresarse. A lo mejor las jugadoras las invitaron a quedarse, pero a muchas les dan papitis, mamitis y se regresan también por la nostalgia que es el dejar
2: todo,
8: a tu familia, dejar a todo. Sí, pueden ser muchas circunstancias, ¿no? Entonces sí sería interesante, importante escucharlas para saber qué es lo que realmente se necesita aquí en el estado de Tabasco para que los futuros jugadores que vayan a probarse pues no se regresen.
2: Y vamos a tratar de contactarlas a ver si cuando anden por acá se den una vuelta aquí por la cabina para que nos platiquen, ¿no?, cómo ha sido su experiencia ya en Gallos Blancos.
8: Perfecto. Bueno, ya nos vamos. A nombre de todo el equipo técnico y de producción de Gama Deportiva, le agradecemos el favor de su atención. A nombre de Carlos Elías Sánchez, su servidor Martín Eduardo Padrón. Hoy no estuvo Juan Carlos Medellín Cano. Ayer estuvo delicado de salud, gripa bastante fuerte, de esa que está dando. Suponemos que hoy todavía no se ha repuesto al 100% de esa gripa. Ojalá y ya mañana lo tengamos por acá. Pero bueno, los esperamos mañana a partir de las 5 de la tarde a través de las frecuencias que usted ya conoce y que son de la Comisión de Radio y Televisión de Tabasco. Hasta entonces.
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8: Son las 6.
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El gobernador del estado, Javier May Rodríguez, encabezó la entrega de aparatos funcionales, sillas de rueda y lentes de armazón. Lorena Hernández, beneficiaria de una silla de ruedas, agradeció al gobernador Javier May por el respaldo recibido y aseguró que este beneficio representa una nueva oportunidad para salir adelante.